0: algunas serie de viviendas, ya sea modular o que se puedan trabajar de aquí en el futuro, ¿no? 581 de los inscriptos alquilan, ¿no? Esto es importante, son datos que nos interesa tener a nosotros. El alquiler promedio hoy en la provincia está en 450 mil pesos, ¿no? Por otra parte, 311 de los grupos familiares tienen personas con CUD. Entonces, bueno, esto es importante para entender cuáles son las necesidades habitacionales que hay en la provincia de Santa Cruz. Digamos, si nos encontramos con grupos familiares que destinan más del 50% o más del 40% de su ingreso a la vivienda, nos encontramos con familias que están en una extrema necesidad habitacional, básicamente, ¿no? En este caso tenemos alrededor de 187 personas que destinan más del 40% de su ingreso familiar al alquiler, ¿no? Por otro lado, bueno, entender dónde están viviendo actualmente, si tienen una vivienda cedida, si tienen una vivienda prestada, si tienen una vivienda que tiene alguna ocupación informal, si tienen una pensión, ¿no? Entonces, todos esos datos que estamos recopilando son valiosos para entender cuál es la necesidad que hay en la provincia, la cantidad de dormitorios según los integrantes que hay, que nos da el nivel de hacinamiento. Entonces, seguimos avanzando en estas estadísticas para poder llevar adelante distintas soluciones habitacionales a cada uno de los habitantes de la provincia. Por localidad tenemos 894 inscritos en Río Gallegos, que es donde se presenta la mayor demanda, bueno, y eso es consistente incluso con el padrón único de IDU, y bueno, lo sigue obviamente Caleta Olivia, Las Heras y Pico Truncado, que son las localidades que presentan mayor tasa poblacional, ¿no? Bueno, esperamos poder dar distintas soluciones habitacionales, ya sea alguna de esas entregar terrenos con servicios, otras de esas sea la posibilidad de financiar una vivienda modular. Por otro lado, si hay alguna situación de vivienda precaria, ver la posibilidad de un crédito para que las personas puedan tener la posibilidad de tener una vivienda digna, ¿no? Eso es muy importante. Núcleos húmedos, hace un tiempo en el IDUC se había trabajado lo que era el Viviplan, bueno, reconstruir esta suerte de créditos hipotecarios para dar una respuesta habitacional a las personas, los núcleos familiares que se agrandan, ¿no? Que tenemos más integrantes de la familia que habitaciones, ¿no? Entonces quizá incluir un dormitorio nuevo. Todas esas son políticas que se están pensando desde el instituto de aquí a este año, ¿no? Venimos trabajando en todos los barrios que se presentan en todas las localidades. El IBU está presente con información institucional, ya sea cualquier inquietud que tenga el vecino, ya sea de algún tema de que quiere ponerse al día con con la cuota de su casa, o que quiere saber cómo está el trámite de su cambio de titularidad, o que quiera, bueno, saber un poco más de información respecto a este programa, el programa Construir Santa Cruz. Bueno, el instituto está a disposición para aportar, ¿no? Todavía no hay un plazo determinado, las inscripciones continúan abiertas, se invita a la comunidad a que se inscriban, ¿no? Es un formulario que tiene alrededor de 85 preguntas, que es importante que las respondan para poder tener un diagnóstico certero, ¿no? Bueno, se pueden inscribir en la página de IDU, idu.gob.ar. Reinscripciones, ingresan y empiezan a completar los datos alrededor de 20-30 minutos tarde. Recomiendo leer las preguntas frecuentes antes de iniciar.
1: Y esto fue el resumen de noticias de LU14 Radio Provincia de Santa Cruz. En los controles técnicos estuvo el señor José Luis Mayorga, en fotografía y redes la señora Andrea Casimiro. Quien les habla, Marcelo Olivieri. Compartimos nuevamente mañana a partir de las 20 horas resumen de noticias. Actualizamos los datos del tiempo. 5 grados, 3 décimas la temperatura en nuestra ciudad. La sensación térmica 1 grado, 9 décimas. La humedad 76%. La presión 999 medida en hectopascales. El viento corre 17 kilómetros en la hora del sector oeste. La visibilidad es normal. El cielo se encuentra nublado. Muchísimas gracias por acompañarnos. Será hasta mañana y un nuevo resumen de noticias.
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0: Sean ustedes cordialmente bienvenidos a este espacio que propone la emisora provincial para disfrutar de las obras más importantes del mundo del jazz. Y en el programa de hoy, fortuitamente, está dedicado exclusivamente a las damas que cantan jazz, que hacen jazz y lo hacen muy bien. Vamos a comenzar con Billie Holiday y Abby Lincoln, del álbum Ladies in Jazz, de la colección Ladies in Jazz, de este caso del CD número 10, Love Me or Love Me. Vamos a escuchar a Billie Holiday con su tema Just One de Two's Thing, y luego Abby Lincoln, Love 'em, Clown 'em, Love 'em. Voces femeninas en la apertura musical de Master Jazz.
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1: Y de la misma colección Ladies in Jazz, en este caso del volumen 8, Love is Hard to Say, vamos a escuchar a continuación a Helen Merrill con su tema Comes Love y luego Adam Moore con el tema Something to Live For. Helen Merrill y luego Adam Moore en la continuidad musical del espacio de hoy de Más a Jazz, dedicado exclusivamente a las voces femeninas del mundo del jazz.

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1: Seguimos disfrutando de las agradables e incomparables voces femeninas que han interpretado temas en el mundo del jazz. En este caso vamos a cambiar de colección, nos vamos a ir a las 60s Ladies of Jazz de Trilogy del año 2017, que contiene, entre otros grandes clásicos, de Coltrane Quartet con su tema Wonderwall y luego Anna Kelly, Skin Trade. La continuidad musical a cargo de Coltrane Quartet y Anna Kelly en Massa Jazz.

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1: Estamos compartiendo Más a Jazz, la propuesta de la emisora provincial para disfrutar de las obras más importantes del mundo del jazz. Seguimos con voces femeninas que cantan jazz y lo hacen muy bien. En este caso, Peggy Lee en dos temas, Fever y Do I Love You. Del álbum de esencia, Los Best of Jazz Hits and Standards. Peggy Lee en dos minutos finales, casi del encuentro de hoy de Más a Jazz.

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Nuestra despedida musical del encuentro de hoy estará a cargo de nada más y nada menos que Nina Simone, de el álbum de Definitive Collection del año 2006. Vamos a escuchar Trouble in Mind y luego Don't Smoke in Bed. Nina Simone nos hace, como decíamos, la despedida musical final del encuentro de hoy de Más Allá. Muchísimas gracias por la atención dispensada y esperamos hayamos sido una buena compañía. Muchísimas gracias y hasta cualquier momento.

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Buenas, buenas noches, Río Gallegos, buenas noches, provincia de Santa Cruz. Bienvenidos a otra noche de sufrimiento. Ah, no, es porque estoy mirando el partido. Otra noche de relajación, de descanso. Y mientras estás nervioso mirando el partido como yo, a descorcharte un vino, ¿no? Relajá, tomalo con calma. Si le querés poner soda, spray, coca, ponele. No, porque siempre que juega Boca y siempre que es el programa termina mal. Espero que hoy sea lo contrario.

0: Bueno, teníamos un problema técnico con el micrófono, pero ya lo solucionamos porque acá Chama soluciona todo enseguida. Bueno, voy a dejar de sufrir y mirar el partido y vamos a presentar a la nueva bodega y a nuestra invitada telefónica. Hoy vamos derecho a, hoy sí vamos a Mendoza, a una de las zonas con más historia y tradición vitivinícola de Mendoza, Coquimbito, en el departamento de Maipú. Vamos a hablar de una bodega y viñedos de familia Perulán, un proyecto boutique que representa la perfección de lo que es el vino de autor en Argentina. Acá no estamos hablando de grandes volúmenes ni de producciones masivas. Estamos hablando de una bodega familiar donde cada etiqueta se piensa como una pieza de colección, y así son. Los invito a probar a todos, pero nos va a explicar la enóloga qué hay detrás de esta gran bodega. Pero el corazón y el motor de este proyecto siempre tiene nombre y apellido. En este caso es Natalia Nati Perulán. Nati es enóloga y es la encargada de llevar adelante la bodega junto a su familia. Una familia de enólogos. Combinando la tradición que heredó de su padre, también enólogo, con una mirada súper fresca, moderna y detallista. Nati pertenece a esta camada de mujeres enólogas que están pisando fuerte en la industria, ya hace años. Su filosofía se basa en la microvinificación. Ella misma está arriba de cada proceso, desde caminar la viña y elegir el momento exacto de la cosecha, hasta controlar la fermentación y decidir cuánto tiempo pasa cada vino por barrica. Pero esto solamente es una introducción, porque acá la genia, la maestra de esto, que en este momento no estamos comunicando, si no se puede por desde el operador, lo vamos a llamar por teléfono, pero ella nos va a contar todo sobre esta grandiosa bodega boutique familiar. Ya lo he dicho en otros programas, boutique no quiere decir que sea un vino de calidad, si en este caso, sino por la producción pequeña que tiene. Ya la tengo en teléfono, qué espectacular. ¿Lo llamo de acá? Bueno, no hay problema. Así que vamos a llamar a Nati. Y nos va a contar qué hay detrás de esta bodega familiar. No, qué, en qué está, en qué proyecto estamos. A ver. Hola, Nati.
1: Gaby, ¿cómo vas?
0: Ahí estamos, espectacular. Ahora, no hubo caso con la producción, pero bueno. Pero siempre.
1: ¿Te escuchas bien?
0: Siempre lo vamos a solucionar. Ahí me dan el ok. A ver, Chama. Impecable. Vamos adelante. ¿Cómo estás, Nati? Buenas noches.
1: ¿Qué tal? Buenas noches. ¿Cómo están todos por ahí?
0: Te diría que el clima en Río Gallegos, ahora a la noche está espectacular. A la tarde puede estar un poco fresco, pero...
1: ¡Qué lindo!
0: Pero acá en Río Gallegos te sorprende y siempre pasa eso con el tema del clima. Puede ser que a la 1 de la mañana...
1: No conozco, pero...
0: Puede ser que a la 1 de la mañana esté mejor que a las 3 de la tarde. Acá es una ciudad que vive todos los climas en el mismo día, es así.
1: Bueno, acá en Mendoza estamos bastante semejantes, te diría también. De día de 30 grados y al otro día de 0 grados.
0: Claro, ¿sí? Pasa de un clima al otro. Bueno, Nati, yo te hice una introducción acá, muy breve, de todo lo que son los grandes vinos que hacen desde familia Perulán. Pero... contanos, ¿no? ¿Cómo inicia esto del proyecto, ¿no? De la familia, obviamente ya antes, generaciones antes que vos, y cómo es esta continuidad familiar, ¿no? Que parece que uno, yo en el programa voy pasando por distintos enólogos, parece que es algo común, familias de enólogos y que van pasando, pero no es tan así, ¿no? Si nos ponemos a ver la cantidad de bodegas, no en todas está pasando esto de que se pasa en generación en generación. Pero contanos, en caso particular de ustedes, ¿no? Porque no es que vos sos enólogo de tu padre, sino que hay más enólogo en la familia.
1: Sí, bueno, les cuento un poquito. Me llamo Nati Perulán. Nosotros tenemos una bodega y los viñedos en Coquimbito, en Maipú, en Mendoza. Es una bodega súper chiquita, familiar. Pero bueno, no dejamos de contar con alta tecnología para hacer todos nuestros procesos. Y nuestra historia empezó en el 2005-2006, porque sí, la verdad que toda la familia somos enólogos, mis papás, mi hermana, mi cuñado, yo, estamos todos en el rubro vitivinícola. Pues realmente, bueno, es apasionante, no es algo que pase desapercibido acá en Mendoza.
0: Claro.
1: Creo que cuando mi primer recuerdo es a los 4 años del olor a vendimia, y ahí quedó como tatuado. Y después, bueno, de grande decidí estudiar enología porque realmente me gustaba mucho, y con el tiempo fui como confirmando la elección que hice, que siempre digo, uno a los 17, 18 años elegir una carrera para toda la vida es muy complejo.
0: Sí.
1: Es muy complejo esa edad, y creo que elegí muy bien porque la verdad que es algo que me apasiona mucho y lo vivo muy, muy, muy de adentro. Bueno, también tuvimos la oportunidad de poder tener nuestra propia bodega en familia, que no es que viene de muchas generaciones, me empezaron mis papás y ahora yo arranqué con ellos recién en el 2014, y desde entonces estoy 100% a cargo de todo lo que es la producción.
0: Perfecto. Bien, y contanos, ¿qué tiene de distinto, ¿no? Hablando del suelo, el clima, ¿no? Coquimbito, ¿no? ¿Y cómo se traduce eso en los vinos de Familia Perulán?
1: Bueno, nosotros estamos como en el corazón de Mendoza, para que se ubiquen, muy cerquita de la ciudad, estamos a 15, 20 minutos de la ciudad, entonces es como una altitud que va entre los 600 y los 800 metros de altura, entonces nos da como muy buena concentración de colores, de aromas, de buenos alcoholes. Obviamente siempre uno va a trabajar el viñedo para lo que quiere hacer. Nosotros nos caracterizamos por hacer vinos de guarda. O sea, todo lo que nosotros diseñamos desde el viñedo entra a la bodega, y una vez que entra en la bodega, nosotros tenemos que diseñar ese vino para que esté en los próximos 10 años impecable en el mercado, como para que te des una idea.
0: Claro.
1: Nosotros hoy en día estamos con la añada a partir de la 2009 en el mercado.
0: Precioso.
1: Tenemos 9, tenemos 12, 14, 15, y ya después nuestra línea, digamos, más clásica, estamos en la añada 2020. Bien, nosotros todos nuestros diseños de vinos son para vinos para guardar. Obviamente los guardo yo, y cuando yo siento que están, salen al mercado.
0: Espectacular. Y ya que estamos, te consulto, porque viste que esta es una pregunta que yo obviamente en distintas catas y eventos siempre se la respondo, pero bueno, ya que es como la especialidad de la casa, qué mejor que vos nos cuentes. Viste que la gente siempre te pregunta el mito, si este vino que tengo lo guardo, ¿va a estar mejor? Y siempre la pregunta es esa, como que cualquier vino si lo guardo, listo, con el tiempo va a estar mucho mejor.
1: No, no todos los vinos. El vino es un diseño que uno hace como técnico. Entonces, si vos decís, bueno, este vino va a ser para guardarse, vos vas a trabajar el viñedo de una forma, una vez que ingreses esa uva a la bodega de otra forma, una vez que pase por barrica de otra forma. Es como, yo siempre me gusta decir que el vino es un conjunto de componentes que tienen que estar en equilibrio. ¿Bien?
0: Claro.
1: Entonces, tenemos que buscar que ese equilibrio perdure en el tiempo. Por eso vos encontrás vinos que son del año, que son para tomar en el primer año, segundo año, hasta el tercer año, te podría decir, de algunas bodegas. Y después tenés los otros vinos que ya te tendrías que ir a un calidad reserva, gran reserva, si querés vino de 5, 6, 10 años.
0: Claro.
1: Pero no todos los vinos están diseñados o creados para guardar en el tiempo. Porque también uno diseña el tapón que le va a poner, y ese tapón es súper crítico en el momento de decir, bueno, ¿cuánto tiempo este vino va a estar guardado? Bueno, ocupamos un tapón que sea para tanto tiempo. ¿Bien?
0: Correcto. Así que fa fantástico. Sí,
1: Igual,
0: sí.
1: yo les voy a aconsejar a todos que cuando compren un vino lo tienen que abrir y tomárselo. Nada de estar guardando.
0: Claro, porque si ya está en el
1: Uno tiene
0: mercado es
1: que
0: porque ya se
1: disfrutarlo.
0: pensó para tomar.
1: Totalmente, a no ser que te digan, mirá, este vino sale al mercado anticipado, te conviene dejarlo tantos años más guardado. Que en Argentina lo dudo, eso es más europeo, esa cuestión,
0: Claro,
1: esa
0: sí.
1: filosofía.
0: No tenemos esa
1: Pero
0: cultura todavía. Acá se saca,
1: claro, es lo que
0: así
1: yo
0: lo
1: te
0: compras y
1: digo.
0: lo tomás.
1: Claro, yo por ejemplo, mis vinos hoy estoy en el 2020 y son vinos que estuvieron más de 14, 16 meses en barrica, después los tuve 2, 3 años en botella, y cuando decidimos que el vino estaba súper para en ese momento, dijimos, listo, ahora va al mercado, y de una vez que lo sacamos al mercado, sabemos que va a estar 5, 7, 8 años más impecable. ¿Bien?
0: Hermoso. Una gana de
1: Ese es
0: tomar, una gana
1: el
0: de
1: trabajo
0: corchar una.
1: que nosotros hacemos.
0: Sí. Una gana de...
1: Alale Tacharín, ¿lo conoces?
0: Sí.
1: Que bueno, él tiene mis vinos allá, así que tienen que hacer una cata entre
0: Qué
1: ustedes.
0: grande este. El Ale está en todas, es tremendo.
1: En toda está, sí.
0: Sí,
1: Y
0: sí, sí.
1: Dani también.
0: Sí,
1: O
0: bueno.
1: sea, yo lo
0: Es...
1: conocí a Ale por Dani.
0: Ah, mira. Claro, sí, bueno, Dani conecta a todo el mundo. Es el... Daniel es como el eje de todo el conectar, hacer todas las conexiones.
1: Bueno, yo creo que el gran trabajo del sommelier también, hacer
0: Sí,
1: esas conexiones
0: en eso Daniel es
1: y hacer
0: impecable.
1: la difusión de los proyectos y de los vinos, y creo que tienen un gran, gran trabajo por delante. ¿Vos también
0: Sí,
1: sos sommelier, Avi?
0: yo también soy, yo soy colega del Dani, no del Ale, el Ale se egresó después.
1: Bueno,
0: Con
1: tienen un
0: Dani
1: gran,
0: nos
1: gran
0: recibimos
1: trabajo
0: juntos.
1: por hacer.
0: Sí, tal cual, de eso estamos, de eso uno de los propósitos de este programa precisamente es tratar de conectar de una radio la gente con los distintos vinos que tiene el país. Nunca voy a llegar, no tendría que tener no sé cuántos programas, pero es la idea de
1: No,
0: comunicar
1: hay
0: esto.
1: infinitos.
0: Claro, la idea es de comunicar, y si bien seguramente vamos a tener alguna nota con bodegas que todo el mundo ya las ve en todos lados, la idea de este programa es precisamente esos vinos que la gente, salvo el que esté en Mendoza o que esté en el mundo del vino, por ahí nunca le escuchó y que escuche y digan, che, esto, a ver, pará, y voy a buscar. Y por ahí en algún lado o en algún viaje encuentran la bodega, encuentran el vino y dicen, ah, a ver, yo escuché en la radio, listo, a ver, lo voy a comprar, lo voy a probar. Así que...
1: Totalmente, sí. Como para que tengan idea, nuestra máxima producción por línea son de 4.000 botellas, de espumante champenoise, 1.000, 1.200 botellas, son partidas súper chiquitas y limitadas.
0: Claro.
1: Bien, es como encontraste esta añada espectacular. Es más, hay lugares donde tienen añadas que yo ya no tengo,
0: Sí.
1: y es como, no, guardala, porque estos vinos son así, se ponen mucho mejor en el tiempo.
0: Claro.
1: Y como diferencial, al haber tantos proyectos en Mendoza y en Argentina en general,
0: Sí.
1: y nosotros al ser tan pequeñitos, lo que buscamos fue un diferencial para poder, bueno, sí, diferenciarnos en el mercado, que es hace 30 años plantamos Tanat.
0: Ah, mira.
1: Hace 30 años no es como hoy, que hoy conseguís Tanat por todos lados.
0: Exacto.
1: Entonces comenzamos a hacer un blend de Tanat con Malbec e hicimos el diseño desde el viñedo y tenemos parcelas puras de Tanat, parcelas puras de Malbec y un blend ya hecho en el viñedo. Y hacemos vino espumante de Maître Champenois y
0: Sí.
1: hacemos vino tranquilo de Guarda con el blend de Tanat Malbec. Y así nosotros pudimos empezar o sea, ingresar a los diferentes mercados, y hoy en día creo que las personas que nos conocen nos van a conocer por el blend de Tanat Malbec y después por nuestras otras líneas.
0: Espectacular. Y escúchame, y te consulto, ¿no? Que porque esto de vino de guarda, a ver, para los tomadores le encontramos el sentido, obviamente nos encanta. ¿Vos ves como que la juventud se está lanzando o está tratando de experimentar el vino de guarda?
1: Mira, desde mi
0: ¿O buscan
1: lugar,
0: jóvenes
1: por llamarlo
0: frescos?
1: así,
0: Salgamos del blanco con frutos rojos, por favor. Eso, salgamos de eso. Salgamos del blanco de
1: no,
0: frutos
1: mira,
0: rojos. Estoy hablando de gente,
1: hay mucho.
0: jóvenes que sí quieran tomar vino.
1: Yo soy súper descontracturada para tomar vino o recomendar vino, pero súper.
0: Sí.
1: Yo no tomo otra bebida que no sea vino, y en el verano, viste que los vinos son más pesaditos, entonces
0: Sí,
1: para
0: sí.
1: mí el blanco con hielo y el tinto con soda al mediodía es
0: Espectacular.
1: mi aperitivo,
0: Claro,
1: ¿entendés?
0: claro.
1: Pero no me gusta la cerveza, no me gustan los destilados, entonces es como, bueno, mi aperitivo, un tinto con soda en el verano va súper. Y con respecto a la juventud, yo trajo mucho público de nicho,
0: Ajá.
1: porque como te digo, son vinos que tienen mucha estructura, tienen alcoholes arriba de 14, bastante madera, muy a la vieja escuela.
0: Sí.
1: Muy a la vieja escuela. El tema es que, claro, cuando lo prueben, lo van a seguir tomando, ¿entendés? El tema es que se animen a probarlo.
0: Claro,
1: Para
0: claro.
1: mí, si el consumidor quiere tomar vino joven, está espectacular. Mientras consuman vino, que
0: Sí,
1: creo
0: sí,
1: que es una de
0: sí.
1: las bebidas más hermosa del universo, no lo discuto. Obviamente que es mucho más fácil empezar por un vino más del año, más joven, más frutado, que no tenga tanto madero, tanta estructura, si vas a comenzar a tomar vino. Si no, es como una piña en el paladar empezar con un vino ultra estructurado.
0: Tal cual.
1: No sé si hay un gran crecimiento de consumo, pero siempre va a estar el consumidor de vino.
0: No, no, consumidor de vino está, y de hecho en distintos programas, distintos actores, todos coincidimos en que por ahí, pues uno dice, che, bajó la gente que toma vino. No, en realidad el consumo no bajó, pero lo que subió fue el consumo de vinos de calidad. O sea, yo sí noto, por ejemplo, acá me ha pasado en degustación y cata que por ahí la generación más joven no está buscando tanto el vino a granel como uno pareciera, sino que les gusta experimentar con los vinos, pero tratar de entenderlo y buscar vino de calidad. Entonces hay un crecimiento desde el vino de calidad, por ahí en el consumo en general sí ha bajado. Entonces, por ahí obvio, van a empezar con un vino joven, pero yo creo que el vino de guarda, cuando uno lo encuentre, lo descubre, desde la inexperiencia en tomar ese tipo de vinos, dice, güey, este vino. Porque el que escucha por ahí dice, che, pero es tan estructurado, tan fuerte. No, no, al contrario. No es ni estructurado ni fuerte. O sea, tiene un montón de cosas espectaculares que una vez que uno lo descubre, medio que no quiere salir de ahí. Pero bueno.
1: Totalmente, totalmente. Porque, o sea, si te gusta el vino, siempre va a ser creciente lo que vos busques.
0: Claro. Claro,
1: Siempre va a
0: claro.
1: ser creciente. Y después te encontrás, claro, con vinos mucho más estructurados y decís, uy, después cómo bajo.
0: Claro.
1: ¿Cómo subo un vino
0: El
1: al
0: resto
1: año?
0: parece agua.
1: ¿Entendés?
0: Claro, el resto parece todo agua.
1: Claro, cuesta un montón. Yo pues estoy acostumbrada a tomar mis vinos, pero después me decís un vino más del año, qué sé yo, oh, cómo me cuesta. Pero bueno, hay momentos y momentos. Vos pensás que, por ejemplo, en verano tomar un vino de los que elaboro y es fuerte. Tengo unas líneas sin madera, jovencitas y demás, pero de mis líneas clásicas que son super power, es como que en verano con 40 grados de calor y te
0: Sí.
1: hace ruido, ¿entendés? Necesitas algo más liviano, más fresco, más fácil.
0: Pero para la zona que estamos acá, yo creo que va. Acá hay
1: Ustedes pueden
0: mucho
1: tomar mi
0: consumo
1: vino todo el
0: de.
1: año.
0: Vos pensás que acá hay mucho consumo de destilados, whisky, así que yo creo que ese tipo de vino acá pegaría excelente.
1: Totalmente, totalmente de acuerdo, totalmente de
0: No, no
1: acuerdo.
0: nos
1: Pero bueno,
0: pasaría
1: en
0: acá
1: las
0: como el
1: diferentes.
0: orto.
1: En la otra, imagínate un Buenos Aires con 35 grados y 90% humedad,
0: Y complicado.
1: tomar un vino con 14 de alcohol, ¿entendés? Barrica, se complica un poco, se
0: Es
1: complica un
0: complicado.
1: poco.
0: Sí.
1: No falta igual el consumidor que lo sigue eligiendo en verano, pero bueno, siempre hay que tener esa opción un poco más livianita, más joven, más fácil, más fresca.
0: Claro. Sí, espectacular. Bueno, Nati, para ir cerrando, ¿Qué viene en Familia Perulán? Así que nos puedas anticipar, o hoy actualmente, ¿en qué se está trabajando en algo nuevo, en algún lanzamiento?
1: Bueno, acabo de sacar, tengo una línea que se llama Emoticón, que es una línea que es reserva, pero no tiene madera,
0: Ajá.
1: porque va, seguimos hablando de lo mismo, me gustan las estructuras.
0: Sí.
1: Es como que no puedo decir, no te voy a dar un vino sin, o sea, te voy a dar un vino sin estructura.
0: Sí.
1: Siempre juego con la estructura, lo que dejé de jugar fue con la madera y empecé a jugar con la fruta más fresca. Y ahora lanzamos un blend que es de Anchelota con Malbec. De Maipú, de uvas de Maipú. Y es un vino que es como un parque de diversiones, como descubrir la Anchelota me parece súper interesante porque es
0: Sí,
1: un varietal muy amplio,
0: sí, sí.
1: que vas a encontrar poco en el mercado porque es durísimo,
0: Claro.
1: es muy salvaje, es difícil de domar, y más si no tiene madera, porque la madera te ayuda un montón a veces en varietales que son muy salvajes.
0: Sí.
1: Así que fue todo un desafío poder sacar esta anchelota que lo corté con un poquito de Malbec del mismo año, para poder sí, suavizarlo un toquecito y hacerlo más amable, pero bueno, me parece un vino con una varietalidad espectacular como para esos curiosos que quieren probar varietales nuevos e identificar su parte aromática y sensorial. Que yo soy una de esas, soy de esas curiosas que le gusta tomar varietales raros y decir, mira, esto es tal o esto es tal. Así que bueno, sí, salimos ahora con una Anchelota de Malbec. Y
0: Espectacular.
1: después, bueno, nuestras líneas de Malbec, de Cabernet, Chardonnay, tenemos un poquito de todo. Es
0: Claro,
1: chiquita
0: claro.
1: la bodega, pero hacemos diferentes líneas también como para alimentar nuestra alma, ¿no?
0: Claro, sí, si no es
1: No solo lo
0: como
1: comercial,
0: monótono. Si no, parece algo monótono.
1: sino claro. Claro, sino alimentar un poquito nuestra creatividad y nuestra pasión por el vino.
0: Espectacular. Bueno, Nati, la verdad que te agradezco, a todos los agradezco siempre que atienden a esta hora porque es bastante cruel, y más en el caso de los enólogos que arrancan temprano, porque es la verdad. Me ha pasado de enólogos que por ahí se complica porque, claro, lo dice, no, discúlpame, ya estaba muerto, llegué y terminé muerto, y
1: Claro,
0: bueno.
1: totalmente, pero nada, no, estamos presentes.
0: Están. Siempre me atienden igual, pero bueno, por ahí algún percance porque se entiende, ¿no? Se arranca muy temprano. Y el laburo es arduo, entonces, claro, llega a este horario y están cansados, pero
1: Y no
0: así que.
1: querés ni ver el teléfono,
0: No,
1: pero
0: no,
1: sí.
0: claro, algunos dicen, dejo ahí el teléfono ahí, ya está, no quería saber más nada. Así que te súper agradezco la atención, que nos hayas
1: No, gracias a
0: atendido,
1: ustedes.
0: que nos cuentes qué es esto de Familia Perón en la Bodega. Vamos a hablar con Ale, ya que Ale tiene todo.
1: Sí, tiene ahí.
0: Y vamos a organizar alguna cata para que la gente, a mí me encanta que la gente conozca todo, o sea, si fuera por mí que conozca todos los vinos que tiene el país, que son de lo mejor del mundo, y siempre digo que me hago cargo de lo que digo, pero bueno, es así, pero la gente, a mí me
1: Están
0: encanta
1: muy bien los vinos.
0: que la gente lo conozca, que la gente conozca porque Argentina tiene vinos uno mejor que otro, y siempre están pensando en probarlos de afuera, que está espectacular, porque está bueno para comparar. Pero también podemos probar muchos que tenemos. Encima está uno pegado al lado del otro. Más que nada en Mendoza. Y acá en la Patagonia cada vez se expande más. Así que cada vez hay
1: Ay, los
0: viñedos
1: vinos de
0: más cerca.
1: Patagonia, súper fan soy de los vinos de Patagonia. La verdad que acá en Argentina tenés un abanico de vinos infinito que nunca vas a terminar de probar todo.
0: Sí, que en un viaje
1: Es
0: podés
1: como...
0: recorrer de todo. En un viajecito que haces siempre,
1: Ay,
0: parás. La parada es en un
1: infinito,
0: viñedo.
1: infinito.
0: Tal cual. Así que.
1: Sí.
0: Pero bueno, a eso vamos. Así que Nati, nuevamente te agradezco. Siempre a todos les deseo lo mejor para su proyecto y que siga creciendo esto
1: Gracias.
0: hermoso que amamos tanto, que es la industria vitivinícola, y que siga creciendo, ¿no? Porque es nuestro producto, es argentino y es lo que tenemos.
1: Nuestra bandera.
0: Y es nuestra bandera en todo el mundo. Nosotros creemos que hacemos vino nomás, pero el mundo sabe el potencial que tiene este país. Así que a ese camino vamos y...

0: Bueno, espectacular la nota ahí con Nati Perulán. Realmente les recomiendo los vinos, que los busquen acá en Río Gallegos. No están, pero los vamos a traer, todo vamos a traer. De alguna forma u otra vamos a traer todo para que conozcamos todo el hermoso mundo del vino argentino, que es infinito. Ojalá me tuviera años de vida para probar absolutamente todos los vinos, pero no va a pasar. Pero voy a tratar de tomar todo lo que se pueda. Así que, pero bueno, sí, familia Perulán, son vinos de guarda. Que es lo que siempre pregunta la gente, por eso le hice la pregunta, yo siempre lo cuento en las catas. Claro, más años es mejor el vino. Y bueno, ahí Nati nos explicaba que no. Que hay vinos que están diseñados para eso y vinos que no están diseñados para darle tiempo. De hecho, si están en el mercado es porque ya están para tomar. Eso lo tenemos que saber. Es un datazo ahí que nos tiró Nati, porque ella, que trabaja vinos de guarda, los lanza precisamente cuando ella ya cree que están para tomar. Así que bueno, ahora vamos a hacer un giro 360. Vamos a traer un rubro que hasta ahora no he traído, pero el vino también conecta con esto, y ahora vamos a ver por qué. Ella es, no sé, multicampeona, supercampeona, no sé cuánta. Ya no sé si hay una competencia de baile que pueda más que ella, porque la verdad que todo lo que compite lo gana. Así que para mí, para todos, la provincia de Santa Cruz es un placer escuchar, aparte joven. Ella es Camila Maldonado, ahí les voy a escuchar una pequeña reseña, que encima le voy a dar una reseña y claro, es un montón, pero hay que decir todas las cosas como son, porque se lo ha ganado y se lo va a seguir ganando. Ella es Camila Maldonado, es bailarina, profesora y directora de Tumbaquín, que es una escuela de baile de Río Gallegos, Santa Cruz, dedicada principalmente a la enseñanza y difusión de salsa y la bachata a nivel intermedio avanzado. Bajo la dirección de, obviamente, Camila, la academia ofrece un espacio de formación artística y crecimiento para bailarines, fomentando la participación en competencias, eventos y encuentros de danza. Tumbaquín representa además un espacio de compañerismo donde sus integrantes pueden desarrollar sus habilidades, ganar experiencias escénicas y proyectarse dentro del mundo de la danza. Ella se encuentra vinculada especialmente a la salsa, la bachata, tanto en la enseñanza como en la preparación de coreografías y competencias. También participa y practica otros estilos de baile, como contemporáneo y urbano, para mí, un mundo totalmente desconocido, pero para ella lo traje a ella para que me cuente. Y su trayectoria refleja una fuerte dedicación a la formación y desarrollo de bailarines en Río Gallegos, llevando el nombre Tumbaquín a escenarios y competencias fuera de la ciudad. Lo que no me puso acá es todo lo que ha ganado, así que se lo voy a preguntar. Y actualmente, hace poco, también ganó otra competencia. Ojalá a Boquita le pase exactamente igual, y no le está pasando, porque ni siquiera estamos haciendo un gol, pero bueno, a ella sí le pasa, que compite y gana, y de hecho la escuela, ahora le vamos a consultar, también gana, y las chicas de la escuela ganan. Así que es importante traer al programa a una persona tan optimista, con tanta positividad, ¿no? Para transmitirnos a todos nosotros ese espíritu de ir para adelante y ganar y tener fe en lo que estamos haciendo y amarlo y trabajar en lo que amamos, ¿no? En ese caso, ella es la danza. ¿Cómo estás, Camila? Buenas noches.
1: Hola, buenas noches a todos. Soy Cami. Muchas gracias, Gaby, por invitarme al programa. La verdad que estoy mega feliz por estar acá y contarles un poco de lo que es mi academia y tanto yo como profesora.
0: No, la verdad que es un placer porque es un rubro que ya dije, no había traído hasta el momento, pero en el programa vamos a pasar por todos los rubros porque todos conectan. Y voy a decir, ¿qué conecta la danza con el vino? Fácil, cultura.
1: Sí.
0: Es muy sencillo.
1: Terminás de bailar y te tomás un vino.
0: Claro, tomás un vino, te lo tomás antes. Pero
1: lo tomás antes después.
0: Pero es cultura, o sea, estamos hablando de cultura, así que va relacionado, cultura, distensión, disfrute, goce, porque el vino es eso, la danza es igual, uno toma vino para disfrutar, toma vino para compartir, recién

0: bien en la reseña que me habías pasado, es como un espacio de compañerismo, entonces el vino también conecta a la gente, el compañerismo, la danza es así, es para relajarse, es para distenderse, para salir de la tensión diaria, del trabajo, de la rutina, y decir, expreso así como hemos traído escritores, que expresan, dice, es lo que me sale de adentro. Yo creo que la danza, la verdad que no lo experimento yo, pero por eso te traje a vos para que nos cuentes, es como una expresión que te sale de adentro y decís, esto soy yo, es lo que me sale. Y hay gente que lo expresa en un vino, como Natalia, por ejemplo, en la nota, ella lo expresa en sus vinos, su interior, el escritor en un libro, el cantante, como hemos traído un montón de cantantes, lo expresa mediante una letra, una canción, una nota, una melodía.
1: Sí.
0: Y el bailarín o la bailarina lo expresa a través del baile, ¿o estoy en la equivocación?
1: Sí, exacto. Uno como bailarín, siempre para mí la danza es amor, es encontrar, es fuerza, es camino, es líneas. La verdad que la danza es algo que mueve, o sea, mueve a cualquier persona que pueda llegar a ver la danza, capaz que ni siquiera la conoce, pero ya con verla... La danza te mueve y te genera millones de sentimientos que la verdad que no los cambiaría por nada, la verdad, de todos estos años que he estado bailando.
0: ¿Cuántos años son? ¿De qué edad arrancaste?
1: Yo arranqué más o menos a partir de los 13. Yo empecé a bailar, conocí lo que es el baile. Obviamente era muy chica, bailaba por hobby. Uh-huh. Después dejé el baile, volví y a los 16, 17 años me dediqué a full con el baile. Y ahí empezó mi carrera. Ahí me di cuenta que la verdad que era lo que yo quería hacer, que era lo que me quería dedicar. Hoy en día tengo 21 años, no pasó mucho tiempo tampoco.
0: No, por eso aclaré
1: claro.
0: En la presentación que muy joven y qué bueno, ¿no? Esto de que la juventud
1: sí.
0: No encuentre algo que ama, apasiona y diga, sí. Listo, y yo le voy a meter para adelante. Sí. Hoy en día tenés tu propia escuela.
1: Y la danza no tiene edad, no tiene edad para nada. O sea, yo siempre dije, he tratado, yo siendo profe, con 21 años tengo alumnas que tienen entre 12 años y entre 50. He tratado con gente muchísimo más grande, con gente muchísimo más pequeña, hasta de 3 años, hasta gente de 70. La verdad que para mí el baile no tiene edad. Y lo que uno siente cuando baila, no importa a qué edad o en qué tiempo lo hagas, siempre y cuando lo hagas con el corazón. Y que vos sientas que lo estás haciendo de corazón y lo haces para vos y para brillar y para demostrar lo que tenés dentro, yo creo que ya con eso ganas todo. Así que la verdad que estoy muy contenta de estar acá. Yo, mi academia, Tumba King, la arranqué en el año 2024 y inauguré mi academia más o menos en, creo que en febrero,
0: sí.
1: En vacaciones. Eran solamente clases, después empezamos con grupos cerrados, empezamos con shows, después fuimos como por competencias. Hoy en día estamos compitiendo full ya. Este fin de semana que pasó estuvimos en el All Dance, ajá. Estuvimos en el Gallegos Baila y este año nos preparamos todo el año para una competencia muy importante llamada Eurozón Latino, que solamente abarca la salsa y la bachata. Solamente es de eso. Es la competencia nuestra, que es por la cual estuvimos trabajando todo el año. Presentamos 15 coreografías como academia, tanto grupales, grupos chicos, solistas, dúos, cuartetos, todo. Todo presentamos, la verdad que tiramos toda la carne al asador. Así que este año tuvo un grupo muy grande, muy numeroso. Somos 18 en total, más o menos. Y la verdad que estoy muy contenta, como le dije, tenemos tanto desde los 6 años hasta los 50, 55. La verdad que estoy muy feliz con todo lo que hemos logrado. En el Gallegos Baila nos fue muy bien, la verdad. Tuvimos primer puesto, segundos puestos, tercer puestos. En el Eurozón Latino también, primero y segundos puestos. Ahora en el All Dance también tuvimos primeros y segundos puestos. La verdad que estoy muy contenta con todos los resultados. Y yo como bailarina solista también tengo muchos premios, la verdad. ¿Qué es lo que hablábamos?
0: Sí, a las 11 corta el programa, así que no nos va a alcanzar para que los nombre.
1: Pero, sí. Arranqué mi carrera como solista desde el 2024, que abrí mi academia, y he logrado bastantes premios.
0: ¿Cuál es el más importante? Porque no vamos a nombrar todos, porque no nos va a alcanzar
1: tiempo. No todos, pero... tengo creo que dos más importantes.
0: Sí.
1: Que en el 2024, cuando me lancé como solista en el Eurozón Latino, que sí. es la competencia, que es un mundial de salsa y bachata, regionalmente me saqué un premio muy importante, que es el mejor puntaje de la competencia. Yo creo que ese premio no le gana a ninguno, porque fue como tan inesperado y fue la primera vez que yo competía en algo. Y ahí fue donde yo hice un clic y dije, sí, tipo, para esto sirvo, yo estoy para esto. Y dije, a esto le voy a poner todas las fichas. Y desde esa vez que gané ese premio, eso fue un antes y un después para mí. Y ahora, hace poco, gané. También en ese mismo año, ya lo vengo ganando 3 años consecutivos, que es mejor bailarina profesional.
0: Sí, ese fue hace poquito,
1: fue el domingo. Lo gané en el año 2024 por primera vez, el segundo año en el 2025, y este es el tercer año que lo vengo ganando. La verdad que estoy muy feliz de mantener el podio, o sea, de dejar el puesto muy alto. Espero poder siempre dejarlo bien parado y siempre merecérmelo. Así que la verdad que esos son mis dos premios muy importantes, así que yo tengo personalmente, y después todo el resto de los premios que tenemos como grupo, obviamente, que eso ya es para todo el grupo en sí. Así que la verdad que estoy muy contenta.
0: Bien, y yo te consulto, porque esto siempre sucede, ¿no? En todos los rubros. El tema de los estereotipos, ¿no? Porque yo te digo, una joven o un joven que dice, a mí me gusta el baile, me gusta la danza.
1: Sí.
0: Pero la típica pregunta, pero me da vergüenza.
1: Claro. Yo creo, yo particularmente, siempre fui de hacer todo sola. Por ahí yo comprendo la vergüenza de decir, me gustaría ir acompañado, me gustaría estar con alguien más, con un amigo. Pero yo creo que si uno no hace las cosas solos, nunca va a encontrar su camino. O sea, a la medida que vas yendo en el camino, vas a encontrar gente que te acompañe, gente que te abandone, gente que te siga, gente que te suelte la mano, que te la agarre, todo. Pero si uno no avanza solo de por sí en su camino, siempre va a decaer en la misma, que es, no, porque necesito compañía, no, porque esto, o no, no lo hice por miedos. Yo creo que todas las cosas que he logrado fue porque siempre me dio vergüenza, pero tuve el coraje de decir, no importa, voy a ir sola. Sí, yo creo que si no me hubiera animado a ir sola a tantos lugares, no estaría donde estoy, por ejemplo. Que obviamente soy directora yo de mi academia, y en el camino encontré mucha gente que me apoya. Hoy en día tengo alumnas que me apoyan como profesora, que son mis auxiliares, que son mis reemplazos. Pero es así tal cual como uno tiene que ir formando el camino. Para mí, el tema del miedo siempre es vencerlo nomás. Es vencerlo, es animarse. Es decir, bueno, me gusta, tengo ganas de probar una actividad que es lo típico. Ay, quiero aprender a bailar bachata porque me encantan hacer Romeo Santos.
0: Sí.
1: Bueno, anda y aprendelo. No es necesario que vayas en pareja, no es necesario que encuentres una pareja, no es necesario que tengas una compañía. Siempre vas y tomas la clase, y la verdad que yo creo que es un antes y un después cuando tomas la clase, ya sea solo o acompañado. Te das cuenta que es otro mundo.
0: Y ahora te consulto... Cuando vos iniciaste esto de la danza, que entiendo que lo has iniciado con salsa y bachata, ¿por qué salsa y por qué bachata? ¿Qué encontraste vos, porque habiendo tantos ritmos, qué encontraste vos en la salsa y la bachata que vos decís, esto es Camila?
1: Sí.
0: Camila es acá y no es en otra danza.
1: Claro, sí, comprendo. Es re importante esa pregunta, nunca me la hicieron. Pero la verdad que yo arranqué, obviamente, cuando tenía 13 años, recuerdo que fui a una clase, que encima fue, yo iba a ir a una clase de reggaetón, y sí. Caí en una clase de FEM, creo. Que el reggaetón es más, bueno, urbano, reggaetón, sí, sí. Y el FEM es un poco más sensual, es como más técnica, y yo era mi primera clase. Pero igual, me acuerdo que era una canción de Shakira,
0: sí.
1: Me re costaba, me acuerdo. Pero con el tiempo empecé a encontré esto del reggaetón. Yo no conocía la salsa y la bachata. La conocí por una chica, que en su momento con que nos juntábamos, me acuerdo, y ella bailaba salsa y bachata. Y me acuerdo que fui a una clase por querer volver nomás, o sea, sí, sí, por decir, bueno, te voy a acompañar. Y fui para verla nomás. Y me acuerdo que escuché un tema que es el de, es reconocido que es el de Salsa de Tomate.
0: Ajá.
1: Es un tema re viejo y reconocido. Hicieron una secuencia con esa canción y como que ahí dije, tremendo. Dije, no, desde el minuto uno me di cuenta que lo que más me movía era la salsa. O sea, el estilo, como todo lo, la riqueza que tiene en percusión, eso me movió.
0: Claro.
1: Es algo totalmente distinto. La bachata siempre, siempre la escuché. Siempre escuché Romeo Santos, lo típico, Aventura, claro, bueno, sí, cuando sí, era chiquitita. Sí. Escuchaba mucho Aventura, obviamente. Así que la verdad
0: sí, no
1: que...
0: No sé que se ríe el operador, que vos también bailabas. ¿Qué? Pues yo no escuchaba a Romeo Santos. Ah, bueno, bien por vos que escuchabas a Romeo Santos, ¿está
1: sí,
0: bien?
1: Sí, es que Romeo Santos es cultura. Ya es cultura, básicamente.
0: Está todo bien. Vos viste que yo soy medio que todo lo que no sea con bandera celeste y blanca, medio que le tengo un cierto rechazo. Pero bueno, está bien. Si vos también sí, escuchabas a Romeo Santos y también bailabas, está bien. Está perfecto.
1: No, la verdad que cuando yo escuché lo que era la salsa y la bachata, fue como que ahí fue donde yo hice... Un clic. Bueno, bien, te di suerte.
0: Sí, que cosas que pasan en vivo, ¿no? Gol de Boca.
1: Di suerte.
0: Cosas que pasan en vivo, sí, sí, pasa. Pasa en vivo, así que vamos, Camila, y vamos a la salsa. Sí, volamos al, sí, a la nota, sí, contad.
1: La verdad que cuando conocí ahí no quise dejar. Empecé a tomar clases y le encontré otro sabor. No era lo mismo, no era mi carisma el mismo cuando yo bailaba eso. Yo me miraba al espejo y todas las caras, todas las expresiones corporales que yo tenía o que me salían cuando yo bailaba ese estilo era inigualable a otros estilos de danza. Y ahí fue donde empecé a querer estudiarlo más y la verdad que me di cuenta que no lo cambio por nada. Puedo bailar un montón de estilos, capaz que me pones cualquier cosa y lo voy a bailar.
0: Sí, sí.
1: Pero la salsa es algo que lo tengo en el corazón cada vez que lo escucho, no sé. Se me generan millones de cosas, o sea, no se pueden explicar con una palabra lo que me genera la salsa y la bachata. Es algo grande, la verdad.
0: ¿Y si yo te digo que lo definas en una palabra?
1: Uy, no sé.
0: Ah, ¿viste?
1: Como que no podría definirlo en una palabra. Tendría que ser... no sé. Para mí es pura pasión nomás. Pasión, pasión. Pasión y amor. Porque tengo mucho amor. Mucho amor, la verdad.
0: Qué bueno, qué bueno escuchar, por eso está bueno esto de traer rubros que...
1: Distintas ediciones.
0: Sí, distintos rubros que por ahí uno, la verdad que ya te digo, no es algo
1: claro,
0: que sea afín, sí, el baile, pero bueno, pero sí me gusta esto de las expresiones, ¿no? Que es lo que mencionaba al principio, las expresiones, la expresión en un libro, sí, la expresión en cantar, la expresión en una nota, en la música, en el baile...
1: Sí.
0: En la expresión en un producto, en un vino, en un queso, todo es una expresión. Y uno cuando se expresa desde adentro, siempre el producto final, que en sí, este caso tuyo es el baile, siempre es bueno.
1: Sí.
0: Siempre es bueno. Si vos lo haces con amor, con pasión, y no porque alguien te dijo, che, lo tenés que hacer y ya está, siempre el producto termina siendo bueno. En tu caso, es bueno el producto porque no lo digo yo, que claro, no sé nada de danza ni algo parecido. Pero sí lo dicen los jueces,
1: sí,
0: sí lo dicen
1: la gente,
0: toda la gente y todas las chicas que están en tu escuela,
1: sí,
0: al momento de las premiaciones y como grupo, como conjunto, entonces se va traduciendo y se va transmitiendo, y vos mismo decís, en generaciones para arriba y generaciones para abajo tuyo, sin embargo, sí, el eje es el mismo,
1: claro,
0: es disfrutar, el gozar, el amor, sí, y la pasión por lo que uno le gusta.
1: Además uno encuentra, yo con el baile encontré una familia, o sea, la verdad que toda la gente que yo tengo a mi lado hoy en día, la gran mayoría es por el baile y porque conoces gente maravillosa. Obviamente todo tiene lo malo y lo bueno, ¿no?
0: Sí, sí.
1: Pero uno elige con qué quedarse y yo hoy en día la verdad que no cambiaría por nada, sacando, como yo siempre le digo a mis alumnas, yo soy la profe y todo, pero yo también al bailar con ellas, porque a mí me encanta bailar con ellas, no es por decir, bueno, quiero mostrarme, quiero hacer más, qué sé yo, sino es por el simple hecho y la alegría que me genera bailar con ellas en grupo. O sea, notar en un sentido que ellas sean mis compañeras, más allá de ser mis alumnas, eso la verdad que me llena el corazón, que siempre les digo yo bailo con ustedes porque a mí me hace bien bailar con ellas. Yo hasta dejaría de bailar solista por seguir bailando con ellas. Claro. Es lo que más amo en la vida, bailar sola, pero bailar con ellas fue encontrar otra razón por la cual me gusta seguir en este ambiente, me gusta formar grupos, me gusta esta familia que se generó, que la verdad que sacando la danza uno encuentra millones de historias. Yo en cada alumna, es como siempre digo, las personas son todas distintas, todas tienen distinta personalidad, distinta actitud, y la verdad que encontrás historias que ni siquiera te podés imaginar, y vos decís, fuá, no puedo creer que todas esas historias siempre nos unan en el mismo punto, que es el baile. ¿Y qué es lo más sanador? Es como que siempre es llegar y decir, no, tuve un re mal día y nos terminamos yendo todas felices. Es como decir, era lo que yo necesitaba, venir a clase, despejarme, estar, bailar, gozarla, todo. La verdad que es mágico eso.
0: Espectacular. La verdad que te felicito y, bueno, felicito a todas las chicas que están en tu academia porque de hecho siguen el sendero que vos les has marcado de una edad tan joven, les has marcado un sendero y ellas lo siguen. Entonces se encuentran en vos ese parate, sí, ese descanso, ese relax que yo digo, sí, así como otros lo encontramos en las bebidas, ¿no? El operador más que nada que le encanta,
1: ¿no? Sí, bueno, siempre, mis chicas tumba aman el vino, la verdad que son muy vineras.
0: Ahora viene la pregunta, siempre viene esa pregunta. No, porque cada rubro tiene su estilo de vino, claro, y cada generación tiene su estilo de vino.
1: Claro.
0: Bueno, vos tenés generaciones jóvenes como vos, generaciones, claro, más grandes.
1: Yo vino blanco, por ejemplo.
0: Bien, y aparte el tema del género, sí, que yo no digo que nada tiene que ver, porque a mí me encanta el vino blanco, y
1: claro,
0: salgamos de la mujer con vino blanco, eso es prehistórico. No,
1: sí, mis alumnas el vino blanco obviamente lo aman, siempre es como que por ahí festejamos mucho los cumpleaños, porque siempre caen en fechas así, ensayos y eso, y nada, hace poco que fue que festejamos una competencia, estuvimos tomando unos vinos de festejo.
0: Pero en lo general toma blanco.
1: ¿Blanco
0: dulce,
1: no,
0: o el seco?
1: No, blanco dulce.
0: ¿El blanco dulce?
1: Sí, blanco dulce. Pero también tinto. Tengo algunas alumnas que les encanta mucho el tinto.
0: ¿El tinto? Sí, ¿y, sí, y le meten combinación? ¿Le ponen soda, spray, coca?
1: Yo, o sea, algunas tienen...
0: nosotros no juzgamos. Ya la escuchaste, no, Natalia, no juzgamos. No, ni los enólogos, ni los sommeliers juzgamos.
1: Yo no tengo mucha idea del vino, solamente, sí, tomo lo que me gusta, digamos. Sí. Y vino tinto, no, así en seco no lo tomo, pero sí te tomo un briteado, un con spray, o por ahí no distingo mucho las marcas, ¿no? Pero,
0: no, no importa, no importa.
1: Pero igual, yo tomo cualquier vino.
0: Lo importante es el consumo.
1: Sí, es el consumo, no importa. Sí, tengo alumnas que saben mucho de vino, la, sí, verdad. Tengo una alumna que se llama Sabri, ajá, que ella, la verdad que sabe mucho de vinos. Les encanta mucho el vino tinto, muchísimo le encanta. Así que justo estaban hablando en el grupo, decían, bueno, ya está, descorchemos un vino de tanto hablar de vinos.
0: Y sí, es que pasa eso, a mí me pasa después, sí, el programa, sí, cuando hablo con el enólogo.
1: Y se me dio sed, y yo digo, bueno, ya está, nos juntemos a tomarle.
0: Claro, yo por ejemplo, me pasó eso, recién estábamos hablando con Natalia, yo escuchaba los vinos, no, porque este hicimos, no, que el blend con, y ya se te hace agua la boca, y sí, ya me quiero escorchar uno, viste, y estamos martes, sí, pero a mí no me importa, yo ayer me escorché uno igual, porque tenía ganas, dije, el lunes me lo tomo igual,
1: y, sí,
0: y se terminó, qué tanto problema. Así que lo tomamos igual y ya está.
1: Y sí, obvio.
0: Bueno, antes de ir a los últimos minutos y las últimas preguntitas, esto es algo que se pasó algo al principio, pero no me vi el programa sin mencionarlo, porque ayer 7 de septiembre fue el día del enólogo, no, en Argentina. Parece un tema menor, pero atrás de un gran bailarín o una gran bailarina,
1: sí,
0: hay un profesor. Bueno, detrás de cada botellita, cada líquido, inmaculado, bendecido por el Señor, la sangre de Cristo, hay un profesor, y ese profesor es el enólogo. Es el que lo crea, el que lo diseña. No, porque nosotros disfrutamos el producto de otra persona, ¿no? En tu caso, tu producto es el baile y bueno, vos serías el enólogo del baile. Pero en este caso, el enólogo es el que nos produce los vinos. Trabaja arduamente. Yo hago estas conexiones porque por ahí uno dice que tiene que ver la danza con el, tiene muchas
1: todo,
0: cosas.
1: Todo
0: porque para hacer un vino es mucho esfuerzo,
1: claro.
0: Es mucho tiempo, es mucha dedicación. Hay que estar en el detalle.
1: Sí.
0: Yo todo lo que te estoy nombrando
1: es
0: exactamente igual. Sí. Es exactamente igual. No es voy, me ponen la música, bailo y ya está. No, hay que estar en el detalle, hay que estar en el ritmo. Lleva tiempo, lleva práctica, lleva ensayos.
1: Muchísimo.
0: Malos ensayos, buenos ensayos.
1: Sí.
0: Y esto pasa lo mismo con el vino.
1: Prueba y error.
0: Esto todo. Lo pasa lo mismo con el vino. El sí. primer vino puede ser fantástico como no serlo. Sin embargo, el enólogo trabaja todo el año para que salga todos los años mejor y la cosecha sea mejor. Y en el medio pasan inclemencias.
1: Claro.
0: Pasan inclemencias, que pasa lo mismo pasan en lo que es la danza. Así que, pero bueno, vamos a ir, ¿por qué esto del 7 de septiembre, no? ¿Qué es lo que se celebra? Bueno, el 7 de septiembre, ¿no? Rememorando el día de 1862, cuando Domingo Faustino Sarmiento, de tantas creaciones que hizo, esta yo creo que es la mejor, inauguró la Quinta Normal de San Juan, que en 1939 pasó a llamarse Escuela Nacional de Fruto y Hortícola y Enología. Por eso cada 7 de septiembre nosotros recordamos y conmemoramos el Día del Enólogo. Previamente se homenajeaba el 6 de agosto, aunque en realidad aquella fecha se había establecido oportunamente por el Día de Enseñanza Agrícola, celebrando la fundación en la localidad de Lavallol, provincia de Buenos Aires, del primer Instituto de Agronomía y Veterinaria de Argentina. Hoy, Instituto Fitotécnico de Santa Catalina, dependiente de la Universidad Nacional de La Plata. La Quinta Normal que fundó Sarmiento en San Juan desempeñó un papel preponderante en los albores de la vitivinicultura cuyana, ¿no? San Juan es una de las grandes provincias productoras de vino, aportando los primeros técnicos argentinos formados profesionalmente y que orientaron sus carreras a esa industria, ¿no? Así que desde el Leo XIV de Río Gallegos de la provincia de Santa Cruz hacia todo el país, ¿no? Saludamos a todos los enólogos, me olvidé decir eso de Natalia, pero se lo voy a decir en este momento, Natalia, Sebastián Monfante, mi amigo, no sé qué me quiere decir, ¿eh? Yo no, si no soy enólogo, ¿no? No, no, yo lo comunico nomás. Así que saludamos a todos los enólogos y enólogas en su día, los mejores del mundo. Me sigo haciendo cargo de lo que digo. Todo bien con los franceses, pero bueno, los mejores enólogos están acá en el país y lo dicen todas las competencias y críticos mundiales. Así que no es una opinión mía, sino que está en todas las competencias. Así que los saludamos por la memoria de aquellos pioneros que hicieron grande la producción vitivinícola argentina y los que la están sosteniendo y la están llevando a niveles más grandes todavía, ¿no? Este hermoso producto que es el vino argentino, bebida nacional, así ya declarado hasta por ley, porque todos entendemos que es nuestro producto y nuestra bandera es el vino argentino. Así que dentro de tantas cosas que tenemos. Bueno, una vez saludado a todos los enólogos y enólogas argentinos, nos quedan los últimos minutitos para que nos cuentes un cierre. Yo te dejo el cierre para vos, podés desde contar qué viene para Tumbaquín, qué viene para Camila Maldonado, ¿no? Porque ganás siempre el mismo premio. Yo la verdad que todo bien, pero viste, si ganás siempre el mismo premio.
1: No es trampa.
0: Claro, es como River que te dice que ganaron no sé cuánto, robaron no sé cuántos torneos locales. Está bien, ¿y qué hacemos con eso?
1: La verdad que...
0: Pero ¿qué viene para que uno ahora, no se queda en el molde? ¿Qué viene para Tumbaquín y para Camila Maldonado? ¿Qué sigue?
1: Ahora ya después de estas tres competencias intensas, así sin descanso que tuvimos, vamos a seguir con el tema de los ensayos, presentaciones y eso. Vamos a tener una muestra, todavía no tenemos bien concreta la fecha, así que voy a tener que volver para dar una nota diciendo cuándo vamos a tener la fecha.
0: Uh-huh.
1: Así que vamos a seguir haciendo, vamos a hacer un congreso también con Tumbaquín, un congreso de salsa bachata y una muestra de baile, en la cual la idea es que participen varios profesores de distintas academias, no solamente salsa bachata, de distintos estilos, para compartir y generar un compañerismo. La verdad que obviamente entre academias es sumamente necesario que esté ese compañerismo y ese apoyo. Así que no nos vamos a quedar quietas, siempre estamos activas en redes sociales también. Yo voy a seguir dando clases particulares ahora y sí, clases sueltas. Voy a estar dando los jueves de 9:30 a 11 en San Martín, sede histórica, el boxing, que queda en San Martín 524,
0: sí.
1: Primer piso. Y voy a estar los sábados de 6:30 a 8 y los domingos de 4 a 5. Vamos a estar dando salsa y bachata, así que para la gente que se quiera sumar y que no se pudo sumar en su momento porque obviamente cerramos grupo, es la oportunidad ahora para poder sumarse y ser parte de nuestra academia.
0: Espectacular. ¿Y dónde buscamos? Porque allá llama el productor, el operador me pregunta, ¿no? ¿Qué, Gustavo también? Ah, ¿nuestro productor también va a bailar salsa? ¡Qué grande, Gustavo! ¿Qué?
1: Muy bien.
0: ¡Qué espectáculo! Sí, pa, claro, va a farmear ahora un poco Gustavo, nuestro productor.
1: Sí.
0: Qué fenómeno, Gustavo tanto. Sí, no, ahora está en la Feria del Libro. Bueno, ahora está en la Feria del Libro.
1: Con Tumbaquín vamos a estar también en la Feria del Libro.
0: Ah, mira, ¿viste? Ahí está, no te digo.
1: Vamos a estar en la Feria del Libro el viernes 11 acompañando a la banda de salsa Son del Palo. Así que vamos a estar haciendo unas 3 temitas creo con ellos, así que colaborando. Así que vayan a vernos, los esperamos a todos en la Feria del Libro para que puedan ver un poco de nuestros shows y para que puedan ver a la banda de salsa y bachata, que es la única que hay acá en Río Gallegos, la verdad, para poder disfrutarla así, banda en vivo. Así que espero que lo puedan disfrutar.
0: Espectacular.
1: No me acuerdo muy bien a qué hora era, pero...
0: Bueno, pero no importa, porque la Feria del Libro es
1: todo el día.
0: Está todo el día y... Sí. Y está bueno esto que mencionás para que la gente sepa que no es solamente los libros, sino
1: claro,
0: que hay un montón.
1: Claro, uno dice Feria del Libro y dice,
0: libros. Y no es así, no es así. La Feria del Libro es increíble, es algo para disfrutar.
1: Sí, hay de
0: no, es gratuito, uno ingresa y disfruta un montón de cuestiones, aparte de los grandes escritores que tiene Río Gallegos y la provincia de Santa Cruz. Tiene este tipo de eventos, ¿no?
1: Sí.
0: Música, baile, ¿no? Así que... Es para todos los gustos, para ir y disfrutar.
1: Sí.
0: Hay que aprovechar esta nueva edición de la Feria del Libro. En redes, porque no lo hemos mencionado.
1: Sí, sí.
0: En redes, ¿no? ¿Dónde te busca la gente? ¿Dónde busca Tumbaquín?
1: Sí.
0: Para poder contactarse.
1: Para Tumbaquín tenemos el Instagram que es tumba.quin y así normalito aparece.
0: Sí.
1: Y después el mío es Cami con 2i punto Maldonado guión bajo. Esas serían las 2 redes sociales las cuales se pueden comunicar, tanto para ver lo que es clases particulares, clases sueltas, grupos, shows, eventos, todo. Todo está subido a esas redes sociales, ambas, tanto la mía personal como sí, para la de Tumbaquín también. Así que esas son nuestras 2 redes sociales que pueden seguir y comentarnos, siempre subimos de todo.
0: Espectacular, la verdad que te felicito por todas las premiaciones. Y tanto tuyas como de la academia que emprendés. Siempre, bueno, a todos les deseo lo mejor en sus emprendimientos. Que siempre crezcan, porque la verdad que si crecen los emprendimientos y crecen los proyectos, crece la sociedad, esto es cultura. Y yo apuesto siempre a la cultura, en mi caso el vino, en tu caso la danza. Pero hay que apostar a nuestra cultura argentina y fortalecer los lazos entre todos los rubros.
1: Claro.
0: Y en cada artista que hay detrás de cada producto, que siempre el producto no es comestible, en este caso es la danza. Así que bueno, vamos a llegar al cierre. ¿Qué pasa con Walter? ¿No quiere hacer el...? ¿Qué pasa con Walter? ¿Que no quiere hacer la conexión? ¿Eh? Pero no quiere hacer... ¿No vamos a hacer el pase? Esto es como la televisión. ¿Ah, no? Pero, che, bueno, Boca está ganando, así que eso, podemos quedar tranquilos. No quiere hacer, Walter no quiere hacer el pase conmigo. No sé qué problema hay. Pero bueno, no importa, vamos cerrando. Agradezco, bueno, a Gustavo que está esperando que vaya ahí Cami para darle unas clases de salsa. ¿Salsa o bachata? ¿Qué le gusta a Gustavo? ¿Vos qué sabes, chama? No, sí, escúchame, va a bailar, se va a relajar un poco, porque está siempre muy tensionado, ¿viste, Gustavo? hay que relajarlo un poquito. Así que bueno, pero va a estar ahí, por eso está en la Feria del Libro, está esperando que vaya Cami ahí a enseñarle unos pasitos, a farmear ahora un poquito, nuestro productor. Que le mandamos un saludo, que está en la Feria del Libro, no sé qué estás esperando para ir y disfrutar todo lo que hay. Así que gracias Chama en operación, Andre una genia en redes, ahí ya está editando. Una grosa total, agradecida a toda la producción, agradecido a este hermoso espacio que nos da esta radio pública de toda la provincia, de todos los santacruceños, Río Gallegos y toda la extensa provincia de Santa Cruz. Salimos siempre agradecido a este espacio, poder comunicar algo tan lindo como es el vino, en el programa de hoy también salsa bachata, la danza. Gracias a vos por estar del otro lado, por escuchar esto que fue, es y será la palabra del vino por LU14 Radio Provincia de Santa Cruz. Nos vemos el próximo martes. Chao.

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Maestra de primer grado, yo de ti no me he olvidado. Hoy tu nombre y tu figura de mi mente se han borrado, pero conservo el recuerdo del cariño que me has dado. ¿Qué importa saber cómo eras? Para mí fuiste bonita. ¿Qué vale saber tu nombre? Yo te llamé señorita. De Jorge Luis Vázquez.

Bueno, estamos ya en nuestro 23.º programa en De Escritores y Locos. Y hoy me toca conducir acá el programa algo solitaria, pero bueno, tenemos acá del otro lado a Chama, quien nos acompaña. También, bueno, a quienes recientemente han terminado su programita. Pero bueno, en este 23.º programa, ya siendo el mes de septiembre, estamos iniciando con una nueva temática, septiembre, ¿no? Y sé que está jugando Boca, ¿no? Están todos con Boca, la verdad. Me costó un montón conseguir un Uber, la verdad. Pero bueno, acá estamos. 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Este programa de la SADE, Sociedad Argentina de Escritores, filial Santa Cruz. Bueno, creo que ya estamos 23:15, ya tenemos a nuestra invitada quien nos está esperando. Hoy va a ser vía telefónica nuestra escritora invitada. Pero primeramente, como siempre, iniciar que en este mes de septiembre tenemos varias efemérides. Y entre ellas, ya la semana pasada fue el Día Internacional de la Alfabetización. Y ahora prontamente el 11 de septiembre, el Día del Maestro. Por eso leía este poema de Vázquez, la verdad, hermoso para nuestras señoritas, ¿no? Que antes sí, realmente antes le decíamos señorita. Hoy no sé cómo le estamos diciendo a nuestros docentes, ¿no? Pero bueno, también el 13 de septiembre, el Día del Bibliotecario en Argentina. Y el 21 de septiembre, el día de la primavera. Anunciar también que los que pueden y quieren comunicarse vía WhatsApp pueden estar haciéndolo al 2966 7003 84. Nos vamos a ir con un tema bien cortito de Ariel Arroyos, Azul de Infancia.

0: Bueno, escuchamos a Ariel Arroyos, Azul de Infancia. La verdad, bueno, en el caso en especial, a Ariel Arroyos lo conozco, es de 28 de noviembre. De acá, Ariel, te mando un gran saludo, siempre escojo tus temas para este lindo programa que cada martes resuena con tus temas. Bueno, vamos a leer parte de la biografía de nuestra invitada de hoy. Ella es Gloria Villanueva. Nació en diciembre de 1970 en Santa María, provincia de Catamarca. Es profesora para la enseñanza primaria, especializada en alfabetización inicial. Maestra apasionada por la lectura y la escritura, dejó su impronta pedagógica a lo largo de 3 décadas de carrera, donde se desempeñó como maestra de grado. Jubilada como directora de escuela rural, fue elegida maestra destacada 2019 por la provincia de Santa Cruz, donde eligió vivir. Su pasión por la lectura y la escritura la llevó a cultivar una conexión con esta última, encontrando en ella una vía para compartir sus experiencias y reflexiones. Inspirada por la naturaleza y la vida cotidiana, sus palabras reflejan una sensibilidad única que ha plasmado en sus 2 obras, Plumas Tornasol en 2023 y Susurros al Corazón en 2024. Bueno, Gloria, ¿cómo estás? ¿Nos escuchás?
1: Hola, Giselle, ¿cómo estás?
0: ¿Cómo va, Gloria?
1: Muy bien. ¿Qué cuentas?
0: Estás en... Recordanos dónde estás.
1: Yo ahora estoy viajando por el norte. Después de haberme jubilado, vine a ver mis raíces. Me encanta venir por ellas. Viste que de vez en cuando es necesario saber de dónde saliste, para ver a dónde llegaste. Entonces nos gusta venir al norte a darnos una vuelta. Por acá ahora estoy en Santa María, Catamarca. En San José, un pueblito más pequeño, que es donde vivía mi madre. Bien. Donde pasé mi infancia y mi juventud antes de viajar a Santa Cruz.
0: Mira qué bien, en Santa María, provincia de Catamarca. Bueno, Gloria, Walter te convocó para nuestro programa. No sé si ha tenido la posibilidad de conocerte personalmente.
1: Sí, nos conocemos con Walter. Ajá. Estamos haciendo un curso con él también, ayudando bastante, porque viste que esto de elegir una actividad no termina nunca, porque siempre estás aprendiendo cosas y necesitas aprender cosas. Entonces, está bueno que el que va adelante por ahí nos va guiando a los que vamos por detrás.
0: Está bien. Así. Bueno, hoy justo Walter no pudo estar, la verdad le vamos a mandar un gran saludo a Walter, justo andaba con unos contratiempos ahí, pero bueno, nada, qué decirte, que seas siempre bienvenida y bueno, ojalá en la próxima puedas estar con nosotros acá físicamente también.
1: Bueno, muchas gracias. Estaba escuchando atentamente la canción que pusiste antes.
0: Sí.
1: La poesía con la que abriste me partió el corazón, porque yo fui 32 años de maestra. De esos 32 debo haber tenido 26, 25. Ajá. De maestra, sí. De primado.
0: Maestra.
1: Entonces, esa poesía.
0: Sí. Ay, ¿viste?
1: Esa poesía me llegó bastante.
0: Qué bien.
1: Y escuchaba la canción que decía que era un niño azul.
0: Sí.
1: Me imagino que es haciendo alusión a que está cerca el mar, puede ser un niño azul.
0: Y Ariel,
1: yo pensaba,
0: sí, decime,
1: en mí desde acá.
0: Ajá.
1: Como una niña marrón.
0: Ajá. ¿Viste? Bien, por
1: que
0: el paisaje.
1: Él viajó, se fue de Santa Cruz buscando el sol.
0: Ajá.
1: Y yo tal vez me fui lejos de Catamarca buscando el mar.
0: Mira.
1: Y encontré la estepa.
0: Y encontraste la estepa. Como que siento que te mimetizas mucho con los relieves, los paisajes, sí. ¿No?
1: Sí, sí, sí, sí, sí. Dice, ¿quién? Susan,
0: sí.
1: Sontag, que el escritor es alguien que presta atención al mundo. Entonces, creo que sí.
0: Bien. Necesita. Cuando nos hablabas de la estepa y Catamarca, ¿no? Tu lugar de natal, ¿cómo lo pintas? ¿Qué nos puedes decir al respecto?
1: Y acá es montañas, es marrón, es verde. Si lo pones en un color, son esos, marrón, verde.
0: Un marrón verde.
1: Si lo pones ¿cómo es? En relieve son montañas y valles.
0: Bien, y contanos un poco cómo fue que te iniciaste en la pasión por la escritura, un poquito acerca de tu trayectoria, Gloria.
1: Viste que yo creo que todo el mundo, todas las personas empiezan cuando empezás a escribir, o sea, cuando te inicias en la lectura y en la escritura, ya por primero o segundo grado, empiezas a dibujar cosas con palabras. Y siempre hay una maestra, yo creo que es una maestra, que te lleva de la mano hacia la literatura y te empieza a abrir esas ventanas, esas puertas donde vas encontrando la forma de el decir con palabras, ¿viste?
0: Sí.
1: Las letras, digo yo. La mía fue una maestra de la Escuela Normal Nacional Superior Abel Acosta, acá en Santa María. Nosotros le decíamos a la señora de Viaña, siempre me acuerdo de ella, que nos ponía a escribir.

0: estuviste con tantos niños, ¿no? Te llevó, digamos, a poder plasmarlo. Igualmente comentaste un poco que a los 11 años nació esto a partir de una referente, ¿no? Tu maestra.
1: Mi maestra, sí.
0: Y
1: Es así.
0: tu primer escrito, ¿cuál fue?
1: Y mi primer escrito, más o menos dirigido, digamos, más o menos armado, fue ahí, en ese momento, que era un soneto, recuerdo, para Alfonsina Storni.
0: Ah, Alfonsina.
1: Sí.
0: Bien. ¿Y ese soneto, o sea, vos me estás hablando cuando tenías 11 años o esto
1: Sí.
0: fue más después?
1: Ahí en ese momento, cuando tenía 11 años, sí.
0: Y,
1: ¿Dónde está el
0: ajá.
1: soneto? No tengo la menor idea.
0: Justo se te extravió.
1: Y tantos años, imagínate.
0: Mira vos.
1: ¿A dónde habrán quedado esos cuadernos? No tengo idea.
0: Sí, la verdad que uno cuando escribe, en mi caso me sucedió que cuando llevé todo a mi primer libro, que lo presenté en el 2023, tenía todos mis escritos en hojas amarillas, fíjate,
1: Claro.
0: y con lápiz negro, que viste el lápiz lo
1: Claro.
0: que es, se va borrando con el
1: Claro,
0: tiempo.
1: sí,
0: Así que
1: totalmente.
0: tenía que estar como deletreando ahí las palabras que había puesto, ¿viste?
1: Claro.
0: Así que todo un tema, ¿no? ¿Cómo
1: Bueno,
0: nos
1: no, yo
0: cambia?
1: mis escritos de infancia, niñez y juventud, digamos, no los tengo. Realmente no los tengo. Acá, en Santa
0: Sí.
1: Cruz debe haber algún cuadernito por ahí, guardado como tesoro.
0: Como reliquia.
1: Como reliquias, como los primeros pasos, sí.
0: Qué bien. Y tus libros, un poquito para que nos comente acerca de tus dos libros. El primero, que fue en 2023, Plumas Tornasol, ese título, ¿a qué se debe?
1: Al nombre del primer, hace alusión al primer poema que
0: Ajá.
1: abre el libro. ¿Viste?
0: Ajá.
1: Es como una referencia a Ícaro. ¿Lo conoces a Ícaro?
0: Contanos un poquito, a ver, la gente que te está escuchando.
1: Claro, ¿viste cuando lees el cuento de Ícaro?
0: Ajá.
1: ¿Viste? Lo ves volando hacia el sol con sus plumas que su padre le pegó para liberarlo, y ves como la cera se le derrite y lo ves caer al piso. Bueno, eso fue algo así. Era un
0: Ah.
1: momento en el que estaba como comenzando, digamos, de nuevo.
0: Sí.
1: Entonces había escrito: esperando mis alas me encuentro ahora. Un día, cuando las gane, me maravillará el tornasol de sus plumas. A veces pienso están costando demasiado, otras las presiento extraordinarias para justificar esta demora. Esperando mis alas me encuentro ahora. Un día, cuando las tenga, volaré hasta el sol cual Ícaro, permitiendo sea enorme mi pedazo de cielo. Esperando mis alas, me encuentro ahora, mientras cimenta mi plumaje.
0: Mira qué bien. O sea, hablamos de un renacer, ¿no?
1: Exacto, sí.
0: Me
1: Es como,
0: suena al águila, ¿no? Un poquito.
1: ¿dijiste? Sí.
0: Sí, la historia del águila.
1: Sí, tengo, es como que tengo, vuelvo otra vez a eso,
0: Sí.
1: porque montañas, plumas, vuelos, en mis poemas siempre vas a encontrar algo así.
0: Libertad.
1: Es muy fácil que sí, sea libertad. Mira, acá hay otro del otro libro que dice, un pedacito de
0: Sí,
1: poema:
0: leímos.
1: me voy a retirar a mi montaña de silencios para escalar hasta la cima de mis sentimientos y a disfrutar cada paso, respirando lentamente. Recobraré la mirada deshabitada de prejuicios. Sigue, ¿no? Es más
0: Sí.
1: largo. Pero viste que siempre están las plumas, las montañas, que veces
0: Sí.
1: por donde nací.
0: Yo creo que, como bueno, ya hoy es nuestro 23, 24 programa,
1: 23, dijiste.
0: vigésimo tercer
1: Vigésimo
0: programa,
1: tercero. Ajá.
0: ¿sí? La verdad que en cada
1: Mira.
0: uno de los programas conocemos una vida, una historia, una realidad, ¿no?

0: cada uno con un tinte distinto, ¿no? Un poco me asemejo a lo que vos escribís, porque cuando hoy hablábamos fuera de acá del vivo, por teléfono, vos me mencionabas de la naturaleza, de los paisajes, y que, bueno, esto de decir, ¿no? De expresar.
1: Sí.
0: A muchos sí, a los escritores nos sucede que siempre tenemos esa musa de algo, ¿no? Que nos moviliza y nos lleva, digamos, a consagrarnos en ese arte, haciendo como, no sé cómo decirlo, como un fuera de tiempo, un fuera de foco, porque cuando escribís es como que volás a otra realidad,
1: Estás en otra dimensión, sí.
0: en otra dimensión, ¿viste? No,
1: Sí,
0: no porque
1: sí.
0: seamos marcianos ni nada,
1: No, no,
0: pero
1: no, no.
0: realmente es así. Y lo que vos contabas acerca de los paisajes, de lo que uno ve,
1: Exacto.
0: es tremendo, ¿no? Bueno, cada escritor con sus cuestiones, pero vos cuando me lo decías a mí, no, me sonaba muy, muy mágico, porque en ese punto yo también coincido mucho.
1: ¿Vos también qué?
0: Coincido un montón.
1: Ajá.
0: Te
1: ¿Viste?
0: juro.
1: Sí. Lo que pasa es que escribiste desde lo que sientes y lo que algo te provoca.
0: Bien.
1: ¿Viste? Porque es algo
0: Sí.
1: que vos ves, algo que vos conocés, algo que vos rememorás, pero te provoca.
0: Bien. O sea, uno,
1: Un
0: esto
1: sentimiento.
0: que vos escribís, te moviliza el hecho de poder expresarlo para que ese otro conozca y reconozca, porque vos hablas de paisajes y de libertad, de valores. ¿Qué es por ahí
1: Sí.
0: lo que vos esperás del lector cuando lee tus obras?
1: Yo creo que intento que sepa que no está solo. Que sepa que no está solo porque mis poemas por ahí se van al lado de estuvo pesado, pero se aligera la carga. ¿Viste?
0: Sí. Aligerar la carga sería una cuestión de decir, querés expresar todo para que no te quede como esa mochila, digamos, de temas que claro, uno cree que es necesario comentarlo y contarlo porque
1: Claro.
0: es algo relevante que puede generar una movilización o un valor en el otro. ¿Sería así?
1: Sí, viste, cuando estás en el centro de una situación problemática, suponte, de lo que sea, algo que te provoque dolor,
0: Sí.
1: vos estás sufriendo y crees que eso es que ahí te vas a quedar. Y no. Se despeja todo, vuelve a salir el sol. A volver a sonreír, vas a volver a. Entonces, esa es la idea
0: Qué bien.
1: de que en algún momento vas a estar en oscuridad y después vas a renacer, pero esa oscuridad es necesaria para que crezcas.
0: Es necesaria pasarla, ¿no? Qué
1: Sí.
0: importante lo que decís.
1: Es necesaria. Si no tenés oscuridad, no vas a valorar la luz, capaz no la vas a conocer.
0: La luz después del túnel.
1: Sí. Eso
0: Tremendo.
1: sería. Mira lo que dice acá.
0: A ver.
1: Y mire la orilla sin darme cuenta de que el naufragio había terminado. Las ya no eran faustas, simplemente acariciaban. Y me hacía la orilla, con el sol en la frente y el mar detrás, y miré la arena y caminé tranquila, con el alma intacta, más limpia, más fresca. Y me quedé tumbada sobre las rocas tibias, y me trencé el cabello, lo adorné con algas y tornasol de caracolas, y respiré profundo, agradecí aún más. Me quedé sonriendo hasta que el sol se puso. Deseé que otro amanecer me encuentre en calma, sin pesadillas, en paz plena, esa que logré construir justo en medio de la tormenta, de un mar embravecido, y soñé de nuevo y abracé sin miedo y amé la orilla.
0: Qué lindo. Amé la orilla.
1: Claro, ya saliste del.
0: Saliste de ese, vos hablaste de tempestad, no dijiste la palabra
1: ¿Viste?
0: tempestad, pero
1: Sí, te
0: hablaste
1: juro.
0: de No sé si viste Naufragio.
1: Sí.
0: Ah. Sí, realmente no. Yo pensaba en una imagen, porque obviamente cuando vos vas leyendo, la idea es esa, ¿no? Que el lector
1: Sí.
0: visione esa imagen, ¿no? Que trate de poder llevarla a su mente, a sus sentidos. Y pensaba también en cómo esto, ¿no? Y justamente vos lo planteaste, ¿no? Que uno también lo plantea a partir de las vivencias que uno acontece, ¿no?
1: Exacto.
0: Y cuando hablas del sol, cuando hablas de la oscuridad, vos fijate la metáfora, ¿no? Cuando hablamos del sol, la vida,
1: Sí.
0: ¿no? Que es iluminación, porque estás vivo. La muerte sería, ¿no? Estar como en ese momento oscuro.
1: Sí.
0: Pero una muerte que cuando hablamos de luces, a veces uno dice, bueno, el color gris, hasta llegamos a decir, bueno, pero otros también lo plantean, no hay grises, es opaco o
1: Sí.
0: es blanco. Qué tremendo pensar en la vivencia de la persona cuando le suceden problemas o situaciones donde no llegás a ver ese sol, no llegás a ver la luz del día, te encerrás tanto, ¿no? en un salón de cuatro paredes y no ves. Pero vos
1: Claro,
0: decías
1: no ves más
0: recién,
1: allá.
0: ¿no? Que esto que vos planteás, no hablas de libertad, de renacer, del poder ver el sol, la oportunidad que eso significa es que la persona entienda de que hay un mañana, de que puede salir el sol. Y de que todo puede ser cambiar, todo puede ser cambiante. Porque si
1: Claro.
0: no, ¿para qué estaría en este caso la vida, ¿no? El hecho
1: Claro.
0: de vivirla en ese punto.
1: Y que todo es bueno, por más que parezca negro, es bueno.
0: Claro, sí. Sí, yo creo que ahí, cuando vos, bueno, igualmente, qué lindo sería una próxima poder tenerte también en algún tipo de conferencia. Justamente, ¿no? Ahora que se está tratando en este mes el tema también de la prevención del suicidio
1: Ah,
0: y
1: sí.
0: que se puedan trabajar estos aspectos, porque por ahí cuando vos me pasa, ¿no? Yo soy trabajadora social y siempre lo planteo, cuando tenemos que hablar de temas tan cruciales que tienen que ver con salirse, ¿no? De ese sentido oscuro y demás. A veces la gente en su estado de no querer escuchar, como que está a la defensiva, ¿viste? Y cuando vos le llevas al grado, ¿no? Esto de plantearle desde un grado de la naturaleza, desde el grado esto del sol, de la luna, la oscuridad, yo no sé cómo, bueno, es mágico, pero a la vez sabemos que eso llega, impacta más en esas subjetividades. Que decirle cambia, que esto no sirve, que esto lo otro. No, cuando le llevas a un plano más mágico en el sentido de símbolos, o esto de la luz, el sol, el túnel, ¿qué impronta tiene? Porque lo lleva a esa persona a ponerse en foco de lo que le está realmente sucediendo, ¿viste?
1: Claro, y a salir de ahí.
0: Y a salirse de ahí, ¿no? Eso estaría bueno en algún momento, ¿no? Cuando nos puedas visitar. Porque a veces
1: Sería
0: hablar,
1: lindo.
0: ¿no? Hablar de estas cuestiones, esto que te decía, está la gente muy a la defensiva y te pueden llegar hasta decir, vos, ¿qué sabés de mis problemas? ¿Qué sabés de mi situación? Y el no te
1: Claro.
0: metas y el demás. Cuando en realidad uno trata, ¿no? De llevar de alguna u otra manera un sentido de esperanza.
1: Claro. Vos lo debes vivir en tu trabajo bastante a eso.
0: Sí,
1: Sabes de lo que estás hablando.
0: no, totalmente. Por eso, no, me encantó lo que. Bueno, voy a tener que leer tus libros, te cuento.
1: Vale. En un momento pensaba
0: Sí.
1: en el fuego. ¿Viste? Que el
0: Ajá.
1: fuego es el transmutador absoluto de todo lo que existe, ¿viste?
0: Sí.
1: Y recordaba Galeano,
0: Ah.
1: que decía en su cuento, en su mini cuento, decía que hay fuegos pequeños y fuegos grandes, algunos
0: Sí.
1: que arden con tantas ganas. Y yo escribí esto que dice eso.
0: A ver.
1: El fuego, hay fuegos chicos y fuegos grandes, algunos arden con tantas ganas. Dice Eduardo,
0: Ajá.
1: que en su incandescencia transforma ya un trozo de arcilla en una obra de arte, sea un metal ordinario en oro puro. Y hasta la arena, ante su flama, en frágil cristal se convierte. El fuego transmuta, purifica, desnuda el alma, la esencia. Vuelve todo cuanto toca. Así cuando la vida te abrace de brasas, ¿no? Deja que su candor te cubra. Verás luego el fulgor en tus ojos y tu alma brillará ardiente. Ya nadie podrá apagar tu luz.
0: Bien. Tremendo. Galeano justo el jueves pasado cumplió, ya que ya no lo tenemos a Eduardo.
1: Claro, ya no.
0: Cumplió un año más, era su día del natalicio, si no me equivoco.
1: Claro. Pero los escritores no mueren, se quedan escondidos en las letras.
0: Quedan ahí. Yo la verdad siempre también lo renombro mucho a Galeano.
1: Sí.
0: Más cuando habla de la utopía, justo. Exacto. Que viene a ser parte de todo esto, ¿no? De la esperanza, podríamos decir. Pero bueno. Tus libros, Gloria, ¿dónde los podemos conseguir?
1: Creo que están en Mercado Libre, los tiene, sí, la editorial los puso en Mercado Libre, están.
0: Bien, ¿la editorial cómo se llama?
1: Autores de Argentina.
0: Autores de Argentina, ¿lo podemos buscar también en Instagram, Facebook?
1: Sí.
0: Bien.
1: Vos sabés que no, yo personalmente no hice absolutamente nada con los libros.
0: Ajá.
1: No, simplemente los como estos presenté.
0: Bien.
1: Eso le tengo que dar gracias a Graciela.
0: Sí.
1: Graciela Echeverría, que me acompañó con el segundo libro, lo presentamos juntas. Ajá. Fue muy, muy maravilloso. De ahí no hice más nada, no subí absolutamente nada, yo no hice nada con los libros, solamente cuando hablo así con alguien, los cuento, qué sé yo, pero así, muy, muy, someramente mi cuestión
0: Tenés que ahí ensancharte más.
1: Sí, me falta, marketing.
0: Sí, enorgullecer.
1: Pero la editorial lo tiene, lo sube, están en Instagram, están en ¿cómo?
0: Sí, en Mercado Libre, me dijiste.
1: En Mercado Libre están, sí.
0: Bueno, ¿y te podemos buscar por Instagram, por Facebook?
1: Mira, yo mi Facebook lo tengo más para...
0: Ajá, para familia.
1: Subo cosas que me gustan y nada más para no perderlas por ahí, para leerlas o escucharlas de nuevo.
0: Sí.
1: Con respecto a la literatura no tengo nada mío. Nada.
0: Bien.
1: Tengo que hacerlo, pero no...
0: Bueno, me falta un trabajito ahí. Para poder difundir tus obras.
1: Para poder publicar, sí.
0: Así pero que... bueno. Bueno, igual te vamos a tener por acá cuando...
1: Y en algún momento, en otro mes ya volvemos.
0: Bueno.
1: Porque viste que yo nací acá, pero creo que soy de los dos lugares. No me puedo alejar demasiado tiempo de Santa Cruz y me gusta volver acá.
0: A Catamarca.
1: Para volver acá, porque acá volvés como a renacer, a revivir tu infancia, tu juventud, y por ahí a llenar el pozo, como dice el autor. Venimos a llenar el pozo y volver a escribir.
0: Qué lindo, la verdad. Bueno, Gloria, no sé si querés dejar algún mensaje más. La verdad que estuvo muy linda la entrevista y te esperamos la próxima, físicamente.
1: Vale. Gracias por la
0: invitación.
1: Sobre todo.
0: Bueno.
1: Un gusto inmenso estar contigo, con tus seguidores, con tus oyentes, un cariño grande a ellos también. Y muchas gracias al profe Walter también por invitarme. Muchísimas gracias.
0: Bueno, Gloria. Gracias
1: por el espacio, que está genial, viste, que hagan esto. Así que...
0: Seguinos, porque cada martes a las 23 horas siempre estamos acá.
1: Dale.
0: Bueno, muchas gracias, Gloria.
1: Un abrazo grande.
0: Nos estamos viendo. Hasta
1: luego. Dale.
0: Chao. Un beso.
1: Chao.
0: Bueno, estábamos con Gloria y Gloria Villanueva, quien hoy por llamada desde Catamarca nos relató un poco acerca de sus dos publicaciones. Antes de irnos con un tema musical, queremos un poquito compartir acerca de la InfoSade y hablando justamente de la primavera, del renacer, el reverdecer, las hojas de otoño que ya no están, el invierno que ya pasó, calculamos, ¿no? Porque Turbio, yo sé que hace 2 semanas había nevado, pero acá por Gallego, por lo que me contaron, ya no nevó más, ¿no? No nevó más, así que ya se fue la señora nieve. Como todos sabrán, está la Feria del Libro Provincial en el Centro Cultural, que arrancó el domingo pasado y finaliza este domingo 13. Nuestro grupo de SADE Santa Cruz ya han estado presentando parte de sus publicaciones, y así también continuamente cada día hasta el domingo vamos a tener distintos expositores que forman parte de la SADE filial Santa Cruz. Ya hemos tenido la presentación en la Feria del Nocturno de un Pájaro de Panique, Voces del Viento Sur del autor González, Lenguas de Fuego del autor Pérez y Emociones del Infierno de Juan Cruz. También La Bruja y el Guerrero Dinosaurio de Jaime Coliboro. Se presentó Las Voces del Alma de Andrea Alameda y también se presentará El Ventómetro de Mirta Vázquez. Así también comentarles a todos que ya se han recibido todos los trabajos de la Antología Infanto-Juvenil, una convocatoria que ya estaba abierta hace unos meses atrás y ahora actualmente está en proceso de selección. Mañana miércoles 9, la SADE va a estar realizando en el Centro Cultural un hermoso juego donde están todos invitados. La búsqueda del tesoro, que va a iniciar a las 18 en punto. Y pueden estar participando todos, niños, jóvenes, adultos, adultos mayores. Realmente queremos convocar, invitar, que se puedan prender a estas actividades. Bueno, estamos todos los días, desde las 3 de la tarde hasta las 22 horas, se está realizando la Feria del Libro con distintas, como decíamos, presentaciones y también shows. Show de grupos musicales, la UMPA también con sus presentaciones. Pero bueno, en este caso, este juego no se lo pueden perder. Y Graciela, desde ya, ayer estuvimos con Graciela, bueno, Graciela está al pie del cañón ya, de las 15 horas ya ahí en la feria, realizando todo lo que tiene que ver con los acertijos, para que la gente, bueno, pueda realmente ir aprendiendo, porque eso hablábamos ayer con Gra, de que, nada, es todo aprendizaje, y qué lindo, no es un ping-pong de preguntas y respuestas, pero en nuestros tiempos no viene mal. ¿Por qué hablo de esto? Porque justamente lo que tiene que ver con la inteligencia artificial nos lleva a robotizarnos, a automatizarnos de una manera que tenemos que huir. Así que bueno. Ayer también se presentó, ayer lunes, el libro Las aventuras de Quito en la Patagonia de Pilar Cardone, un libro infantil. Así que bueno, no quedando mucha información, vamos a ir con un pequeño tema musical y luego nos despedimos.

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1: Bueno, escuchábamos a Eduardo Guajardo, La Guitarra. Ya a unos pocos minutos de concretar nuestro programa, también resaltar, veo que hay gente de Río Turbio que se sumó al programa Vía Face, que este domingo 13, también a las 16 horas, voy a estar presentando mi libro, que tiene que ver con los mineros del carbón, titulado Ellos Son. Así que este domingo convocarlos, invitarlos, seguramente vía Face también lo voy a estar difundiendo, ya que la idea es poder llegar a patrimonializar las voces, ¿no?, de nuestros antiguos mineros, quienes en este caso, en este libro, nos relatan acerca de su vida en la mina, su trayectoria al momento de llegar a la cuenca carbonífera, sus familias, sus proyectos y lo que implica para ellos la usina termoeléctrica y sus anhelos. Así que invitar a toda la gente de mi querido pago de la cuenca carbonífera a poder estar sumándose, seguramente sí, obvio, vía Face lo vamos a estar transmitiendo. Bueno, nos vamos a ir un poquito antes de tiempo, ya no quedando mucho. Y antes de irme, las salutaciones de siempre, saluditos a quienes están conectados, a Daniel, mi hermano, a Pedro Campos, Victoria Salazar, a Elvira Humano, mi madre, y a Graciela Echeverría también, también a Walter, quien nos mandó mensaje, y también a Panadería Patagonia, en este caso muy especial, un saludito a Lucas, quien dentro de 4 minutos está cumpliendo años. Pero bueno, como nos vamos a ir antes, no le vamos a hacer el feliz cumpleaños. Pero bueno, a él le mandamos un gran saludo, a el querido panadero, que hoy, bueno, justamente acá a Chama siempre, cuando hay oportunidad, traigo algunas exquisiteces dulces o saladas, ¿no? ¿Te gustó, Chama? Bueno, nos vamos entonces y nos estamos viendo ya el próximo martes en un nuevo programa en De Escritores y Locos. Muy buenas noches.

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3: Bienvenidos a esta nueva edición de Mensajes y Servicios para la Mujer y el Hombre de Campo. Les recordamos que para dejar sus mensajes pueden hacerlo a los teléfonos de contacto 02966-422-315 o al 02966-423510 de 8 a 20 horas. Para Estancia La Pequeñita comunica que hoy salió arreo llegando a Estancia Corpia y que mañana llega a Estancia San José. Pasado mañana llega el Chingolo y al día siguiente a La Obligada y el último día llega a sección La María Elena.
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3: Para Estancia La Pequeñita comunica que hoy salió arreo llegando a Estancia Corpiaique, mañana llega a Estancia San José. Pasado mañana llega al Chingolo y al día siguiente a La Obligada y el último día llega a sección María Elena. Les informamos a todos nuestros oyentes las vías de comunicación ante emergencias: Hospital Regional, Policía Provincial y Bomberos, 911, Protección Civil 103, 02966-420042 o al 02966-435422. Comisaría de la Mujer y de la Familia, 02966-428-685. Subsecretaría de la Mujer, 02966-464-122 o al 02966-644943. 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Hasta aquí, mensajes y servicios para la mujer y el hombre de campo. Por su atención, muchas gracias.
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2: ...20:06, tengan ustedes muy buenas noches. Bienvenidos a este resumen de noticias de LU14 Radio Provincia de Santa Cruz. Martes 8 de septiembre de 2026. Me acompañan los controles técnicos el señor José Luis Mayorga, quien les habla, Marcelo Olivieri, para compartir una hora de información. La temperatura en la ciudad de Río Gallegos, 7 grados 9 décimas, la térmica 4 grados 9 décimas, la humedad 60%, la presión 1000 medien hectopascales, el viento corre a 19 kilómetros por hora del sector oeste, la visibilidad es normal, el cielo se encuentra mayormente nublado. El gobernador Vidal encabezó la presentación del primer equipo perforador de la empresa CGC, que operará de manera permanente en el flanco norte provincial. El equipo forma parte de un plan de inversiones comprometido por la empresa y permitirá avanzar con 31 nuevas perforaciones entre este año y el próximo.
3: Hugo, gracias por estar acá, gracias a todo tu equipo de trabajo, a Rodrigo, al ministro de Energía y Minería, a José Dante Sugar, como le digo yo, gracias por estar acá. Gracias a los intendentes, a los presidentes de las distintas comunas, a las autoridades, a los trabajadores y trabajadoras. Realmente esto es sumamente importante, tener esta torre en este lugar, en este yacimiento, en esta locación. Es una señal de reactivación de la actividad. Pasamos por momentos muy, pero muy difíciles, y eso lo sabemos todos. Eso lo sabemos absolutamente todos. Es muy difícil hoy competir contra Vaca Muerta, que es el no convencional más importante del país. Poder generar esta señal acá tiene que ver con el trabajo en equipo, con responsabilidad y también con coraje. Porque eso es lo que hay que tener cuando se toma decisiones tan importantes como esta. Un equipo que va a quedar en la provincia, que va a comenzar a perforar en la provincia, y eso va a generar no solamente puestos de trabajo, más producción y regalías para la provincia. Genera oportunidades. Oportunidades. Son momentos difíciles, pero también es importante recalcar, recién algo mencionaba José, que la provincia también hace un gran esfuerzo. Porque hace unos meses atrás, a través de una resolución del Ministerio de Energía de la provincia, Energía y Minería de la provincia, reafirmada a través de un decreto de quien les habla, tomamos la decisión de bajar 3 puntos de regalía a la mayoría de las operadoras. Esto también es parte de la reactivación de los distintos equipos que se están levantando en los yacimientos de la provincia. Esto tiene que salir bien, por eso recién mencioné la palabra responsabilidad. Responsabilidad que la tenemos que aplicar entre todos, el trabajo en equipo que lo tenemos que hacer sí o sí entre todos, para que nosotros desde la provincia podamos seguir haciendo este esfuerzo y de esta forma también comprometer a ustedes, a los empresarios, para que sigan levantando más actividad. Son momentos difíciles, pero seguramente entre todos lo vamos a poder lograr. José, gracias. Gracias porque lo de San Antonio también tiene que ver con tu gestión. es una empresa muy pero muy importante que vuelve a la provincia y lo único que tenemos que hacer de acá para adelante es cumplir y hacer las cosas bien. No es momento de caprichos, no es momento de caprichos, no es momento de divisiones. Acá tenemos que trabajar entre todos, cada uno cumpliendo con su función y de esta forma poder sacar nuevamente nuestra actividad adelante. Jaime, quiero agradecerte. Parte de lo que mencionaba recién el secretario general de Jerárquico, ese trabajo que no se ve, se refiere a un montón de personas, de profesionales que están sentados detrás de un escritorio trabajando para ver cómo podemos hacer para levantar más actividad. Esa es la parte que muchas veces no se ve, pero vale la pena en este momento reconocer tu trabajo y el de todo tu equipo. Gracias, Jaime. Hugo Requián, muchísimas gracias. Gracias por confiar en la provincia. Sigamos adelante.
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2: Dialogamos con el presidente de Vialidad Provincial, Julio Bucher, sobre la finalización del plan invernal y el balance de los trabajos realizados durante la temporada. Además, repasamos las tareas de prevención, mantenimiento y asistencia que se desarrollaron en las rutas provinciales para garantizar la transitabilidad.
4: Es meramente como decís vos, una formalidad de calendario, por poner fechas, ¿no? O sea, a ver, en realidad cuando se arman los planes de trabajo o los trabajos en sí que se van a realizar en los planes invernales, se ponen fechas estimadas de más o menos como tenemos previsto en años anteriores. Sí. Y también se va plasmando ahí. Esto no quiere decir de que en caso de que hubiese alguna nevada, alguna situación climatológica, no se esté preparado o no se haga cierto trabajo. O sea, en realidad la gente que está en el plan invernal prácticamente permanece los 3 meses en el lugar, después de que se meramente calendario, como digo, se da de por finalizado ese plan, la gente toma su día de descanso, sus licencias. En este caso, por ejemplo, Vialidad nunca se toma la licencia invernal o la semana de receso, se la toma después que termina el plan invernal. Así que en algunos lugares de la zona norte de la provincia ya hemos levantado los equipos, ya damos por finalizado. Sí. Más allá de la cuestión de calendario que decimos, pero en la zona sur de la provincia todavía permanecen algunos equipos estratégicamente porque siempre hay algunas nevadas más y demás. Pero bueno, ahora hasta el 15 de septiembre. De ahí ya se termina de levantar los equipos y bueno, se está preparado en caso de que ocurriera algo. Obvio que se van a hacer los trabajos que sean necesarios. Sí, nosotros estamos en alerta, estamos preparados en caso de que ocurriese algo. El tema es que esto de cómo es de la corriente del Niño por ahí, yo creo que se va a hacer más con tema de viento y por ahí no tanto con nevadas y demás, que por ahí es lo que a nosotros nos preocuparía, digamos. Si bien hoy lo tenemos en agenda y está preparado en caso de que sucediera, es más otra situación de climatológica con viento, ¿no?
5: Digo, ¿no tiene Vialidad Nacional infraestructura para poder realizar los trabajos que corresponden o directamente es algo que ya el Gobierno Nacional ha ordenado abandonar, digamos, el mantenimiento de las rutas?
4: Mira, yo no voy a poner en tela de duda la capacidad que tienen los operarios, la buena voluntad.
5: Claro, no. Esto es la cabeza.
4: En realidad es como vos lo decís, por ahí no tienen la infraestructura para hacerlo, en humanitario, digamos, porque sí. Porque en realidad han despedido tanta gente, o han sacado gente del organismo, o se han ido, porque muchos se han ido, han tomado la decisión de retirarse, o algunos se han jubilado, bueno, y no han incorporado más personal, de hecho no lo van a hacer, y creo que no lo quieren hacer, pero bueno, o sea, a ver, Vialidad Nacional sí tiene, sí podría hacer alguna clase de contratación o alguna clase de trabajo para el mantenimiento de esa ruta. Nada, o sea, hay una cuestión que no se quiere hacer desde Nación, ¿no? O sea, a ver, desde mucho más arriba. Entonces por ahí es, la verdad que es bastante difícil. Nosotros, a ver, por una decisión política que ha tomado el gobernador de la provincia, Claudio Vidal, es que las rutas se mantienen, incluso hoy a costa de la provincia de Santa Cruz, porque de hecho los convenios, el convenio del año pasado y el convenio actual que hoy estamos en vigencia, no han hecho efectivo los pagos de estos convenios, de estos certificados. Así que hoy todo lo que se está haciendo en las rutas nacionales a costa de la provincia, y es una decisión que ha tomado el gobernador de no abandonarlas.
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2: Inauguración de 250 luminarias LED. Dialogamos con Belén Elmiger en el marco de la inauguración de las luminarias en la ciudad de 28 de noviembre, una obra destinada a mejorar la iluminación y la seguridad de los vecinos.
3: Estamos haciendo la nota y veo a nenes ahí bajando por la pasarela, con lo cual ya están haciendo un buen disfrute de lo que acabamos de encender, que son las luminarias del Cerro de la Cruz. Como bien decías vos, recién estuvo el trabajador de servicios públicos que tuvo la idea de hacer esta obra hace muchos años, me contaba, y hoy verla iluminada, para mí es una emoción que él haya aprendido. Él me parece que tiene un simbolismo y una idiosincrasia para la localidad que va más allá del hecho de poner luces, ¿no? Es recuperar un espacio para la comunidad, para los chicos, para las familias, y como dice el gobernador Claudio Vidal, obra que se inicia, obra que se termina, en este caso 15.000 luminarias para poner en toda la provincia, y que hoy sean 250 acá en la cuenca es un montón. Es gracias al esfuerzo de los trabajadores de servicios públicos, gracias al gerente, al intendente municipal, que también colabora en todo lo que le piden desde la gerencia. Me parece que es un aporte importante, y nada, cumpliendo, digamos, lo que nos encomienda el gobernador cuando nos encomienda este tipo de acciones, ¿no? Poder darle respuestas a la comunidad, ser comunidad, como es también parte de nuestras políticas públicas, y estar presentes para todos los vecinos de la provincia de Santa Cruz.
4: Belén, bueno, la cuenca ya comienza a iluminarse, de hecho, este año, y también el año pasado, todo lo que es la ruta complementaria 20, que es un importante avance en materia de iluminación, y ahora, bueno, esta inversión que anunció el gobernador hace poco tiempo y esta entrega a todas las localidades prácticamente de Santa
3: Cruz.
4: Sí,
3: mira, es como lo que dijo recién Juan Pablo Borjón, el gerente distrital, esta es una política pública para toda Santa Cruz. Santa Cruz está iluminando gracias a esta decisión del gobernador de hacer un uso eficiente de los recursos y comprar luminaria en cantidad a varios proveedores, que obteniendo un precio, por supuesto, que es conveniente en este tipo de adquisiciones, como fue con la compra de medicamentos y un montón de adquisiciones más que hizo el gobierno provincial en esta política de usar bien los recursos de los santacruceños. Y esto es una respuesta, es seguridad, es recuperar espacios, es volver a darle identidad a lugares que son icónicos en las distintas localidades de la provincia, y me parece que eso es lo que suma, eso es lo que tienen que disfrutar los vecinos, y es lo que queremos transmitir como gobierno provincial, ¿no?
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2: Desde la explanada del Cerro de la Cruz acompañamos la inauguración de 250 nuevas luminarias LED en el marco del Plan Provincial de Alumbrado Público, una obra destinada a mejorar la iluminación, la seguridad y la calidad de vida de los vecinos. Dialogamos con Juan Pablo Borjón, gerente de servicios públicos, sobre esta intervención y los trabajos que se vienen realizando en la ciudad.
5: La verdad que muy contento, o sea, por el acompañamiento de los trabajadores de servicios públicos. En una primera etapa se pudo concretar las 250 luminarias en 20 días, y la verdad que uno lo llena de orgullo, y quiero agradecerle al personal de servicios públicos, a la cooperativa de Juntos Somos Región, a nuestro

0: Y bueno, vamos a recibir en otra tanda 200 más, 250, que ahí vamos a ver lo que es el tema de la bajada de Carhue, que es una obra muy importante para 28 de noviembre igual, y las distintas arterias en la localidad.
1: Muchas gracias, Juan Pablo.
0: Gracias a vos.
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1: Aravena, si estamos juntos podemos hacer grandes cosas. Así lo expresó en diálogo con el EU14, el jefe comunal de 28 de noviembre, tras la inauguración de 250 luminarias LED en el marco del Plan Provincial de Alumbrado Público.
2: Primero agradecer a toda la comitiva del gobierno provincial que ha venido 28 de noviembre. En un principio, cuando se hablaba de cambiar la luminaria de las rutas y dentro del pueblo, surgió la idea de Juan Pablo de poder ingresar al Cerro de la Cruz, en la cual obviamente nosotros accedimos rápidamente porque venimos trabajando ya hace tiempo en conjunto y creo que todo lo que sea bueno para nuestra localidad es bienvenido. Así que bueno, agradecer a Juan Pablo, al equipo de servicios públicos, a todos los trabajadores de servicios públicos que estuvieron trabajando durante muchísimos días con el frío, a veces con calor, pero trabajaron muchísimo para que esta obra quede como hoy está. Sé que va a ser muy, muy beneficioso para la comunidad y que también va a estar agradecida una parte muy grande de la comunidad. Así que bueno, ojalá que podamos seguir trabajando en proyectos que ya tenemos avanzado. Por lo general tenemos reuniones de trabajo con el gerente de servicios públicos y proyectamos un montón de cosas para la localidad. Así que bueno, seguramente se va a poder dar. Es un honor poder trabajar con la gente que quiere mejorar la localidad. Lo decía yo hace un ratito, a pesar de la situación económica, creo que si estamos juntos y nos ponemos de acuerdo en estas cuestiones, podemos hacer grandes cosas. Así que bueno, una vez más agradecer a todo el equipo de servicios públicos, al gerente también, y a toda la gente que quiere aportar y que quiere mejorar. No solamente es escribir en redes sociales, no solamente es tirar ideas y después borrarse, hay que venir, hay que trabajar, hay que aportar, hay que proyectar y bueno, en este caso todo eso se dio como para que esta obra pueda ser posible.
3: Bien, obra que recién arranca, ¿será que también tienen planificado con Gorjón iluminar varios barrios de lo que es justamente quizás los alrededores de 28 de noviembre?
2: Sí, eso ya lo tienen proyectado. Nosotros tenemos algunos trabajos de mantenimiento, de refacción que vamos a hacer en todo el centro, en el ingreso, así que también contamos con él. Bueno, le he solicitado también que nos acompañe con los gimnasios, con la iluminación de afuera de los gimnasios, así que también es otra cosa que se va a hacer con servicios públicos. Así que bueno, agradecido por la apertura al diálogo y las ganas que tiene de poder ayudarnos a nosotros, más allá de las diferencias políticas que podemos tener, que las dejamos totalmente de lado, y en estas cosas trabajamos en conjunto.
3: Con la ministra Belén Emilfer tuvo la posibilidad de charlar también en... quizás con el seguimiento y el avance de conversaciones que ya han tenido en el último mes.
2: Sí, bueno, nosotros venimos charlando, se está trabajando, hemos tenido también la semana pasada con otra parte del gabinete provincial también un par de reuniones, así que bueno, ojalá que se puedan dar las cosas que venimos proyectando y que podamos estar un poquito mejor. La realidad del municipio no es de las mejores y estamos en una situación bastante compleja. Así que bueno, ojalá que en algún momento se pueda ordenar todo y empecemos a trabajar un poquito más en conjunto, como lo estamos haciendo hoy con servicios públicos.
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1: Trabajan en un protocolo para facilitar la obtención del DNI en casos de trata y explotación de personas. Carla Bamonde, subsecretaria de Asuntos Registrales, informó que junto a la Subsecretaría de Derechos Humanos y el RENAPER, trabajan en un protocolo para que en casos de trata y explotación de personas puedan obtener el DNI de forma rápida y gratuita. La titular del área, Carla Bamonde, encabezó la jornada institucional en Puerto Deseado para responder a la alta demanda comunitaria de documentación de identidad. Las acciones operativas del gobierno provincial priorizan el acceso equitativo a las prestaciones estatales en cada localidad santacruceña.
4: Consultarte en primer término, ¿cómo ha sido el balance de la presentación, bueno, del área en todo lo que fue el Viva Barrio de Puerto Deseado?
5: Bueno, La verdad que estamos muy contentos con la convocatoria que tuvo el Viva Barrio de Puerto Deseado que se desarrolló este sábado. En cuanto a lo que son trámites del registro civil, se realizaron 97, que la verdad que es un número bastante importante para este tipo de jornadas territoriales. Y esto lo único que nos demuestra, digamos, es la importancia que tiene poder acercar estos servicios a la comunidad y poder realizar este tipo de jornadas, ¿no? La verdad que es muy importante para todos los vecinos poder contar con que el registro civil se encuentre al alcance de todos.
4: ¿Y cuáles fueron precisamente esos trámites que llegaron a la gente?
5: El 80% de los trámites, de esos 97 trámites, ha sido el DNI, ya sea renovación, actualización o actualización de menores. Después el otro porcentaje tiene que ver con partidas de nacimiento y algún que otro deudor alimentario, pero el fuerte fue el tema del DNI.
4: Bien, la participación dentro de lo que es el Viva Barrio también se complementa con otras participaciones y otras actividades dentro de la provincia. ¿Qué es lo que está realizando ahora el ente?
5: Bueno, sí, nosotros participamos, digamos, de todos los, digamos, todas las jornadas territoriales. Antes del Viva Barrio estuvimos en Hay que jugar, digamos, esta jornada del Día del Niño, donde también nos encontramos realizando trámites registrales, pero a su vez también nos encargamos de hacer un stand de juegos para poder para poner en puesta de valor, digamos, esto tan importante que es el derecho a la identidad, digamos, y la importancia que tiene que cada niño y niña pueda resaltar, digamos, este derecho a través de los juegos, ¿no?
4: Bien, en la ciudad de Río Gallegos, ¿qué novedades hay dentro de las jornadas de actividad?
5: Bueno, hoy justamente tenemos una reunión con la Subsecretaría de Derechos Humanos perteneciente al Ministerio de Desarrollo e Igualdad, donde estamos trabajando sobre un protocolo de actuación para la obtención del DNI en aquellos casos de trata y explotación de personas. Nos parece muy importante este trabajo articulado porque a la vez también articulamos con el órgano nacional del RENAPER y la intención es que este trámite sea, digamos, rápido y gratuito porque justamente nos encontramos ante personas con situación de gran vulnerabilidad, ¿no? Y a la vez estamos trabajando en una agenda donde queremos enfocarnos en jornadas territoriales, ver si algún que otro fin de semana podemos realizar estas jornadas tanto acá en el registro como en el centro administrativo del San Benito. Así que estamos trabajando en eso. También estamos focalizándonos en el servicio del DNI a domicilio para todas aquellas personas que no se pueden acercar por algún problema de salud al edificio, pueden solicitar este servicio y con un maletín móvil, digamos, se acerca personal del registro civil para la toma del trámite. Así que también estamos focalizándonos en el desarrollo, digamos, de este gran proyecto que si bien se venía haciendo, lo que hemos hecho es el objeto, digamos, es poder darlo a conocer porque no todos los ciudadanos conocen que si tienen algún familiar que se encuentra internado o con algún problema de movilidad, nosotros podemos acercarnos y garantizarles el derecho a tener su documento.
4: Bien, ¿las personas cómo pueden acercarse al registro, digamos, y de qué manera pueden acercarse vía informática, digamos?
5: Bueno, se pueden acercar acá al registro, justamente en Mariano Moreno 123, y si no, también en la página de Gobierno de Santa Cruz se encuentran todas las líneas de contacto, ya sean telefónicas o vía correo electrónico. También nos encontramos trabajando fuertemente en lo que es el registro civil electrónico, que lo que va a traer, digamos, es la modernización de todo lo que es el registro civil. Estamos aún ultimando los detalles, pero la verdad que nos parece un paso muy importante para la provincia poder modernizar el registro civil y que en principio las partidas sean 100% digitales. Facilita mucho el tema de su obtención y la tramitación del mismo.
4: Bien, por último, ¿cuáles son los horarios de atención y cuáles son las vías de comunicación?
5: Bueno, los horarios de atención en Río Gallegos y en Caleta Olivia son de 8 a 16 horas, en el resto de las localidades es de 8 a 14 y las vías de comunicación pueden ser presenciales o virtuales. Los números de contacto, dependiendo de cada registro, digamos, lo encuentran en la página del Gobierno de Santa Cruz y bueno, también pueden hacer sus consultas vía correo electrónico, así que la verdad que hoy en día la intención es poder facilitar el acceso a los diferentes servicios.
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0: Hay mucha producción santacruceña de excelentísima calidad. La ministra de Producción, de Comercio e Industria, Nadia Ricci, acompañada por la ministra de Gobierno, concretaron la apertura licitatoria para adquirir maquinaria, instalarla y capacitar al personal en Los Antiguos. Esta medida responde a la decisión política del gobernador Vidal de recuperar infraestructura clave para fortalecer las economías regionales del noroeste santacruceño.
1: Sí, exactamente. Hoy estamos haciendo la apertura del sobre de licitación del equipamiento para la dulcera municipal de Los Antiguos, que incluye no solamente la compra del equipamiento, sino la instalación y la capacitación, porque estamos hablando de un equipo de alto procesamiento. Y a su vez también recibimos hoy de manos del presidente de IDUB y del equipo de IDUB todo el proyecto para la refacción del edificio que, como decía recién, durante muchísimo tiempo ha estado abandonado, tuvo que ser clausurado, y bueno, hoy el gobierno provincial, el gobernador Claudio Vidal, decide poner en valor este lugar con una inversión que ronda en total en más de 500 millones de pesos. El equipamiento es completo para hacer dulce, un equipamiento completo para procesar cualquier tipo de fruta, es decir, desde el instrumento para procesar la fruta hasta la elaboración del dulce. Sí, además Los Antiguos es una localidad que se caracteriza justamente por la producción de fruta. Esto puede servir incluso para toda la comarca noroeste. No se olviden que en este momento también, en el caso de Perito Moreno, hay una gran producción de frutilla. Esto, a través de algunos acuerdos, puede también llegar a procesarse ahí, porque, insisto en esto, la capacidad de procesamiento es realmente alta, con lo cual se puede trabajar en un proyecto en este sentido desde el municipio local y con un muy buen manejo del municipio, en algo que también se traduzca en algo regional, ¿no? Sí, lógicamente, la idea de acompañar, insistimos en esto, la idea de acompañar no solamente a los municipios, sino también al privado en lo que es la diversificación de la matriz productiva, es nuestro eje de trabajo. En este caso, obviamente, la concentración, los productores en Los Antiguos son productores, hay algunos que son productores grandes, como en el caso de los que hacen la producción para la venta de fruta, Río Alara, Oasis y demás, pero la realidad es que hay otros que son productores más pequeños, y lo cierto es que poder concentrar la producción en un producto que después pueda incluso, a través del trabajo que hace el Ministerio de la Producción, de colaborar en lo que es la certificación, este lugar puede certificarse para que el producto pueda venderse, pueda pasar las fronteras de la provincia de Santa Cruz a través de la certificación de RNE, la certificación de los establecimientos y después de los propios productos. Un trabajo que lógicamente nosotros ya estamos haciendo, por esto es que logramos justamente que para la rural puedan participar prácticamente el triple de productores que el año pasado. Vamos a comenzar durante el mes que viene una ronda por toda la provincia capacitando a la gente para que puedan seguir con este procedimiento. Hay mucha producción santacruceña que es de excelentísima calidad y que necesitamos que trascienda las fronteras de la provincia.
0: En el marco de EduActiva comenzó la entrega de zapatillas en la zona norte de la provincia. Así lo confirmó Daniela Franchini, secretaria de Gestión Educativa del Consejo Provincial de Educación.
2: La llegada de este recurso se da en el marco de la política pública educativa, en el marco de nuestro programa llamado EduActiva, que promueve el deporte, la educación física y la recreación para la comunidad en general, ¿sí? Uh-huh. En esta primera instancia, que tuvo una etapa de inscripción desde el día 28 de agosto y que finalizó el viernes pasado a las 18 horas, uh-huh, tuvimos una gran cantidad de inscriptos en todas las localidades de la provincia y hoy se inició la etapa de distribución de las zapatillas. Sí, específicamente está en este momento se está llevando a cabo, uh-huh, el inicio de esta distribución con toda la comitiva del Consejo Provincial de Educación y del Gobierno Provincial, que está haciendo entrega y se está acercando a las instituciones educativas, en este caso de la localidad de Las Heras. Específicamente, ahora puedo mirar el detalle, no tengo ningún inconveniente, te paso el dato, pero el total de los inscritos para esta primera instancia superó los 23.000 inscritos. Solamente para los niveles de nivel inicial, primario, rural y especial, ¿sí? A posteriori se va a informar cuándo se habilitará para las siguientes instancias, los siguientes niveles educativos. En la localidad de Las Heras se van a entregar 2.234 pares, que refieren a cada una de las instituciones que están vinculadas a educación secundaria, a primaria, a nivel inicial y a la modalidad especial. Las modalidades que están esperando son secundario, técnica, EPJAS están esperando, y bueno, todas las modalidades artísticas que están esperando dentro del sistema poder ser incorporadas, pero bueno, esto se va haciendo de manera paulatina y en función de las indicaciones del gobierno provincial, ¿no? En esta primera etapa corresponde a los niveles que ya te había mencionado, que son inicial, primaria, educación rural y educación especial. A todos los colegios que tuvieron inscripciones, un total de alumnos estudiantes femeninos de 1.058 y de alumnos estudiantes masculinos de 1.176, con las características obviamente del número requerido por las familias que inscribieron, ¿no? Recordemos que cada familia inscribió a su hijo en la institución educativa y a partir de allí la única información que nosotros requeríamos necesaria es el número de calzado.
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0: El programa Construir Santa Cruz registra más de 1.700 inscriptos. La iniciativa, impulsada por el gobierno de Santa Cruz a través del Instituto de Desarrollo Urbano y Vivienda, ya registra 1.769 inscriptos. La misma busca generar un diagnóstico actualizado de las necesidades habitacionales de las familias santacruceñas y avanzar con los datos obtenidos en distintas alternativas de soluciones habitacionales. En este sentido, la Subsecretaría de Producción y Contenidos dialogó con la gerente de Hábitat del Instituto de Desarrollo Urbano y Vivienda, Pablo Cruz, quien brindó detalles sobre el programa.
4: Sí, es una política que se está implementando desde el gobierno de la provincia, por órdenes del señor gobernador Claudio Vidal. Venimos realizando un relevamiento para comprender las necesidades habitacionales que hay en todas las localidades de la provincia de Santa Cruz, ¿no? Hace 4 semanas que estamos realizando este relevamiento. Recordemos que el relevamiento es paralelo al registro único de postulantes que cuenta el IDUB, ¿no? Que de cual las inscripciones estaban cerradas del año 2018, ¿no? Nosotros decidimos abrir las inscripciones, pero de manera virtual, ¿no? Y ya a un mes de la apertura contamos con 1.769 casos, ¿no? Bueno, y lo importante es entender cómo se conforman estos grupos familiares que están inscriptos, ¿no? La mayoría de los grupos que están inscriptos son de familias reducidas. Tenemos un promedio de 2,4 integrantes por hogar, ¿no? Y por otro lado también mencionar que tenemos inscriptos con terreno, es otro supuesto que se levantó respecto de los parámetros con los que venía trabajando el IDUB, ¿no? Recordemos que este es un plan que además del IDUB lo conforma el Ministerio de Economía y el Ministerio de Desarrollo Social, ¿no? Por órdenes de gobierno. Tenemos 200 inscriptos que cuentan con terreno para implantar algunas series de viviendas, ya sea modular o que se puedan trabajar de aquí en el futuro, ¿no? 581 de los inscriptos alquilan, ¿no? Esto es importante, son datos que nos interesa tener a nosotros. El alquiler promedio hoy en la provincia está en 450.000 pesos, ¿no? Por otra parte, 311 de los grupos familiares tienen personas con CUD. Entonces, bueno, esto es importante para entender cuáles son las necesidades habitacionales que hay en la provincia de Santa Cruz. Digamos, si nos encontramos con grupos familiares que destinan más del 50% o más del 40% de su ingreso a la vivienda, nos encontramos con familias que están en una extrema necesidad habitacional, básicamente, ¿no? En este caso tenemos alrededor de 187 personas que destinan más del 40% de su ingreso familiar al alquiler, ¿no? Por otro lado, bueno, entender dónde están viviendo actualmente, si tienen una vivienda cedida, si tienen una vivienda prestada, si tienen una vivienda que tiene alguna ocupación informal, si tienen una pensión, ¿no? Entonces, todos esos datos que estamos recopilando son valiosos para entender cuál es la necesidad que hay en la provincia, la cantidad de dormitorios según los integrantes que hay, que nos da el nivel de hacinamiento. Entonces, seguimos avanzando en estas estadísticas para poder llevar adelante distintas soluciones habitacionales a cada uno de los habitantes de la provincia. Por localidad tenemos 894 inscritos en Río Gallegos, que es donde se presenta la mayor demanda, y eso es consistente incluso con el patrón único de IDU, y bueno, lo sigue obviamente Caleta Olivia, Las Heras y Pico Truncado, que son las localidades que presentan mayor tasa poblacional, ¿no? Bueno, esperamos poder dar distintas soluciones habitacionales, ya sea alguna de esas entregar terrenos con servicios, otras de esas sea la posibilidad de financiar una vivienda modular, por otro lado, si hay alguna situación de vivienda precaria, ver la posibilidad de un crédito para que las personas puedan tener la posibilidad de tener una vivienda digna, ¿no? Eso es muy importante. En núcleos húmedos, hace un tiempo en el IUB se había trabajado lo que era el Viviplan, bueno, reconstruir esta suerte de créditos hipotecarios para dar una respuesta habitacional a las personas. Los núcleos familiares que se agrandan, ¿no? Que tenemos más integrantes de la familia que habitaciones, ¿no? Entonces quizá incluir un dormitorio nuevo, todas esas son políticas que se están pensando desde el instituto de aquí a este año, ¿no? Venimos trabajando en todos los Viva Barrios que se presentan en todas las localidades. El IUB está presente con información institucional, ya sea cualquier inquietud que tenga el vecino, ya sea de algún tema de que quiere ponerse al día con su con la cuota de su casa, o que quiere saber cómo está el trámite de su cambio de titularidad, o que quiera saber un poco más de información respecto a este programa, el programa Construir Santa Cruz. Bueno, el instituto está a disposición para aportar, ¿no? Todavía no hay un plazo determinado, las inscripciones continúan abiertas, se invita a la comunidad a que se inscriba, ¿no? Es un formulario que tiene alrededor de 85 preguntas, que es importante que las respondan para poder tener un diagnóstico certero, ¿no? Se pueden inscribir en la página de IDU, idu.gov.ar. Reinscripciones, ingresan y empiezan a completar los datos alrededor de 20-30 minutos tarde. Recomiendo leer las preguntas frecuentes antes de iniciar.
0: Y esto fue el resumen de noticias de LU14 Radio Provincia de Santa Cruz. En los controles técnicos estuvo el señor José Luis Mayorga, en fotografía y redes la señora Andrea Casimiro, quien les habla Marcelo Olivieri. Compartimos nuevamente mañana a partir de las 20 horas resumen de noticias.
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1: El guinche es una máquina, pero es mucho más que eso. Es el brazo que levanta el peso del puerto. Con sus cables y poleas, hace posible que la carga y descarga no se detenga, que el pescado llegue a las plantas, que los barcos sigan su rumbo. Clara, una grúa, pero más pequeño y preciso, está diseñado para trabajos específicos que requieren fuerza y destreza en un espacio reducido. El movimiento del guinche depende también de la experiencia de quien lo opera, el guinchero, que conoce los tiempos, los riesgos y la importancia de hacerlo bien para que todo funcione.
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1: 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Para todos aquellos automovilistas que transitan las diferentes rutas de la provincia y portan equipos de radio, las frecuencias de emergencia son en HF 6970.0, en USB y 3857.5 en USB. En VHF 148.9, 35, que es la frecuencia directa. También contamos con repetidoras apostadas en la zona Río Chico, el paraje La Esperanza y Tapiaique. Para transmitir en 154.3.35 y para recibir en 149.3.35. En cuanto a todas las frecuencias antes mencionadas, son atendidas durante las 24 horas. 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

0: Muchas gracias.
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0: buenos días, queridos amigos, desde Río Gallegos, ciudad capital de la provincia de Santa Cruz. Le damos los buenos días a toda nuestra audiencia para decirle que esto es Transitando Nuestra Geografía por LU14, Radio Provincia de Santa Cruz. Estamos a través de la más potente de la Patagonia, radio que depende del gobierno de la provincia de Santa Cruz, bajo la gestión de Claudio Vidal, en la gerencia a cargo de Daniela Mancilla Proveste. En la consola de sonido se encuentra nuestra compañera operadora Milagro López. Les damos los buenos días, les deseamos una buena jornada, como al compañero que está en planta transmisora de Chiminay, que también lo mismo le dejamos el saludo y el deseo de muy buena jornada. A toda nuestra audiencia también le damos buenos días, a aquellos que nos escuchan en los puestos, en las estancias, aquellos que van transitando las rutas y encendieron, ¿no es cierto?, la radio para escuchar novedades y noticias y también buena música, por supuesto, que es la que nosotros ponemos hasta las 7 de la mañana. Le hacemos compañía a través de LU14 Radio Provincia de Santa Cruz, con el deseo de que, bueno, tenga un buen viaje aquel que va en su vehículo particular o en un camión, llevando y transportando las riquezas de la patria de un lado a otro de toda nuestra querida República Argentina. Un saludo grande para todas las localidades de nuestra ciudad, acá las localidades de nuestra provincia, perdón, de nuestra provincia, y a nuestra ciudad también el saludo a todos los barrios donde nos sintonizan. Eduardo Aguilante nos está viendo, también Fabián Barría, Huguito Roja, Manuel Jara. Fabián Barría dice: buen día, payador, buena jornada, saludo. Allá andará mi amigo Fabián Barría, ahí, a esta hora tempranito. Yo siempre digo, él estaba haciendo de cocinero en estancia, no me acuerdo si dijo, en Coile, me parece que me dijeron. Así que ahí le mando un saludo. Y yo siempre digo, el cocinero y el domador son criticados en la estancia, pero el cocinero es el primero que se levanta y el último que se acuesta, che. Así que le mando un saludo a mi amigo Fabián Barría y a toda la gente, los peones que están ahí en esa estancia trabajando. Le mando el saludo grande y, bueno, el deseo de buena jornada y que el trabajo no falte nunca, que la pelea, la lucha, y anda de un lado hacia otro buscándose el mango para poder llevar a su hogar, ¿no es cierto? Eso que tanto necesitamos en este tiempo y que tanta falta nos hace, sueldos dignos, porque la gente se... Ahora sí que es verdad, como dicen los políticos, que ellos no se desloman nunca, que se van a deslomar para llevar la bolsa de plata, pueden deslomarse. El peón sí, seguramente, trabajando, buscándole la forma para que a fin de mes pueda pagar sus deudas, pueda pagar el gas, la luz, y que cada vez viene más caro, cada vez más caro, y las cosas igual, vas al mercado y querés comprar algo, no te alcanza para nada, te mataste trabajando unos cuantos días, juntaste unos pesitos, y cuando vas al mercado no te alcanza para nada, en una bolsa llevas todo lo que puedes llevar. Recuerdo hace tiempo atrás, la gente de Chile venía mucho a comprar acá a la Argentina, a Carrefour sobre todo, venían siempre a comprar, y bueno, había colectivos y había gente que venía a comprar porque era mucho más barato acá y se podía comprar, podía llenar carrito, desaparecieron todos esos, ahora, bueno, con una bolsita te sobra, y la gente que también está endeudada y que nos enteramos por ahí por las noticias de que hay gente que se suicida por tener deuda, por tener el problema de no poder llegar, y de que a veces sacas un préstamo para pagar otro préstamo, y en vez de solucionar el problema lo vas agrandando, y bueno, y así, todo eso hace que la gente esté endeudada y mal. Algunos se endeudaron pensando de que se podía mejorar la situación, quizás pero ya llevan 3 años, ya van, están por terminar el mandato y no hay miras de soluciones ni de mejorías tampoco, ¿eh? La escuela para los chicos, el calzado, la ropa, todo, el transporte, o la nafta, si tenés que cargar nafta, bueno, tenés que ponerle 40, 50 mil pesos a un vehículo para poder andar unos días, y no mucho tampoco, según el vehículo que tengas. Así que bueno, esas cosas han empeorado y cada vez están empeorando más porque los comercios están cerrando, la gente se está quedando sin trabajo, las empresas también están cerrando, fábricas también importantes que jamás pensamos que podían cerrar, están cerrando y se están yendo de nuestra parte, ¿eh? Ahora, bueno, más encima el conflicto que hay, ¿no es cierto? También eso está afectando todo y parece que en vez de mejorar vamos a ir para peor, ¿eh? Pero ojalá que Dios nos tienda una mano y podamos estar con esperanza y futuro para los chicos, para los jóvenes, ¿eh? Eso es lo más triste, porque uno ya está de vuelta acá, con poco se arregla y se arregla hasta donde puede también. Pero también hay gente grande, mayor, que está quedando sin remedios, que no puede comprar remedios, que no puede solucionar su problema, que si compra un remedio no puede comer. Eso también es muy triste. Hay mucha gente que se suicida y eso es lo que está pasando en nuestra República Argentina y ojalá los políticos tomen conciencia de que esto así no puede seguir, ¿eh? Vamos a ir escuchando un tema que nos trae el Pampa Cruz, el maestro montador. Lo escuchamos.
1: Y llegamos con Pa Mis Paisanos volumen 26. Para arrancar este material, un verso que hace rato le tenía ganas, de un caso verídico. En las Islas Entrerrianas, el maestro montador. Esta historia servirá para que los gurisitos sepan que hay un pueblito de Villaguay a Maciá. Es Durazno, y por allá nació un noble ser humano. Junto con sus 7 hermanos resalta su fama aún el José Lolo Chun, un gran jinete entrerriano. La verdad es conmovedor, juega su vida en los bletes, ya que además de jinete, él tiene mucho valor. La vida con su rigor a veces lo trató mal. Salió campeón nacional en diamantes, sí señor, y su título mayor es ser maestro rural. Y allá por Paranacito, entre unas islas ancladas, está su escuelita amada, en donde los muchachitos solían salir a los gritos, alertando hasta los teros, viendo que por los esteros el hombre venía remando, y los alumnos gritando: ¡Maestro, cobró el primero! Y así se pasa los días, no solo leer y escribir, le enseña a un niño a vivir con amor, con alegría, que aprendan una poesía, saber respetar las canas, al hermano, a las hermanas, a sus padres adorar, y que salgan a jugar. Cuando suene la campana, dicen que cuando cobraba el oro algún primero, como son hijos de hilero, en la radio se enteraban, a la orilla se formaban para recibirlo, y lloró de emoción y se angustió. Si un pingo lo golpeó en pelo, alfajor y caramelo esa vez no le compró. Y pasó que en la escuelita, por el río y su crecida, el viento y sus embestidas han dañado la banderita, que al mástil en 2 tiritas quedó apenas agarrada, desteñida, agujereada. Me contó que no la arriaba, pues en donde la bajaba no le quedaría nada. Olivicuy, el festival que organiza el Turco Zap, se fue a montar porque allá tenía una monta especial. Fue una lucha fantasmal, el Lolo se enorquetó. Después que se persignó por los chicos y su escuela, a un tostado en las escuelas con fuerza lo levantó. ¡Salto pegó el maldito! La panza se patearía, pero el Lolo ya sentía que le pelaba el invicto. 9 segundos justito lo jineteó con rigor. Cuando el apadrinador quiso echarlo a su montado, le quedó parado al lado. Mano en alto, vencedor. Y acá viene lo mejor. Se desató la espuela y le dedicó a su escuela aquella vuelta de honor. Luego pidió por favor a la comisión entera, si me permiten, quisiera llevarla para Nacito, para que los gurisitos puedan tener su bandera. Marchó el Lolo a paso lento y muy feliz el paisano. Por eso el lunes temprano todos los chicos contentos cantaron con sentimiento Aurora con mucho amor y dan gracias al señor por estrenar la bandera que a la escuelita trajera el maestro montador.
0: Ahí escuchábamos al Pampa Cruz en este verso campero que le escribió a Lolo Echún, hermano de el hermano de él está acá en Gobernador Gregorio, así que bueno, el campeón de las clinas, el último campeón de las clinas que tuvo la provincia de Santa Cruz, este año se vuelve otra vez a la lucha de poder llegar hasta Jesús María nuevamente con un montón de sueños e ilusiones que van a llevar los muchachos montadores, así que el mejor de los deseos para todos aquellos montadores que están participando en el campeonato, que se va a llevar a cabo, bueno, dentro de poquito se vuelve a reanudar el campeonato y ahí sale nuevamente para la final. No sé dónde se realizará, ni quién la organiza, ni quién la hace, así que hasta ahora no hay novedades, pero ya vamos a tener alguna novedad de contramano, así de tercero, porque cuando inventamos o intentamos, yo por lo menos he intentado comunicarme con alguno de los muchachos, pues no he tenido respuesta de los que están organizando para saber qué es lo que está pasando. El Pampa Cruz entonces les traía el maestro montador. Y le vamos contando que está también Marcelo Gabriel Soto. Buenas tardes, dice, jaja, saludo a todos mis conocidos. Soy que recién se levantó como mi amigo Rocky Soto, de las 6 de la mañana ya estaba conectado haciendo los payadores. Estaba Iván Buenchumán, Carlos Marquesini y Nicolás Membriani, que estuvieron en la Feria del Libro en Comodoro Rivadavia, en el mes de junio estuvieron, una linda payada hicieron, muy linda payada, muy con mucho sentido, como son, siempre se hace, los buenos payadores siempre les salen cosas importantes. Bueno, vamos a contarle que en Río Gallegos tenemos una temperatura de 3 grados centígrados, la sensación térmica es de 2 grados bajo cero. La nubosidad 42%, la humedad 75%, la presión en hectopascales está en 998, decía Riverito, ahí estamos, 998 es lo que está en la presión en estos momentos. Vamos a tener para el día de hoy una máxima de 10 grados y la mínima 0 grados. Para mañana vamos a tener, ¿no es cierto?, en nuestra ciudad 4 grados de máxima, 2 grados bajo cero la mínima. Mañana va a estar frío, así que bueno, mañana jueves. El viernes vamos a tener 7 grados de máxima y 2 grados bajo cero la mínima, el 11 de septiembre. El 11 de septiembre se recuerda, ¿no es cierto?, es muchas cosas para, y cosas que no han sido muy buenas para la humanidad, como el derrocamiento de Allende allá en Chile, el asesinato también al mismo tiempo, un 11 de septiembre, y también el 11 de septiembre el ataque a las Torres Gemelas, Bueno, también otro de los recuerdos que, como es, se han dejado una huella muy profunda de tragedia en toda la humanidad. Pero estamos a 9 de septiembre y ya estamos desandando la segunda semana.

Buena jornada y muchas bendiciones para toda la audiencia. Gracias, querido amigo. José Runín también nos está viendo. Un abrazo para vos, José. Que andes bien. Julián Villagra dice, buen día, don Ovidio. Saludo a todos los conocidos y a los por día que están acá en Estancia Puerto Coile, al cocinero Chiquitín Barrí. Ahí está, Y está nuestro amigo, el cocinero. Ese tiene historia ese Chiquitín Barría, guarda, no hay que dejarlo con la rienda abajo, es peligrosísimo. Le mando un saludo a mi amigo Fabián. Gracias Julián por este gesto lindo. Para toda nuestra gente, un abrazo para la campaña allá por nos vamos por la Estancia Coyhaique, donde está nuestro amigo ahí, Luis Sepúlveda, para Luisito Sepúlveda, que está en la Estancia La Leona, también un abrazo grande para él, para nuestro amigo Julio Catalán, que sabe por dónde andará, para Juan Catalán, que está en la Estancia La Colorada, allá también, para la Estancia Las Horquetas, un saludo grande a los amigos ahí. Elsa Vergara, buen día, don Ovidio, bendiciones. Quiero mandar un saludo para mi primo Oscar Vergara, que ayer cumplió años, felicidades infinitas, con cariño. Mirá vos, cumplió años Oscar Vergara, un amigo de toda la vida, hijo de Teófilo Vergara, que está allá en Pico Truncado. El abrazo grande para este paisano, ojalá que ande de la mejor manera este amigo, para que, tenga la posibilidad de algún momento de que pasemos por allá, de poder pasar a visitarlo. Así que, tarde pero seguro, el feliz cumpleaños para nuestro amigo, nuestro querido amigo allá, por los pagos de Pico Truncado, allá está Oscar Pereira. Vamos a seguir escuchando buena música, querido amigo, porque para eso estamos acá tratando de llevarle algunos comentarios, pocos pero buenos, como decimos por ahí, y lo mejor para él, para nuestro amigo Oscar Vergara. Y vamos a escuchar a Hugo Jiménez Agüero, le traemos un temita de Hugo Jiménez Agüero en la atención de ustedes en este disco póstumo que le dejamos.

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13: 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Ya estamos en 6 horas 51 minutos, ya estamos casi en la despedida, queridos amigos. Le decimos, el 14 es su línea de comunicación al 2966-7003-84. Este es mensaje de WhatsApp, mensaje de voz, o también puede llamar. En horario de oficina está disponible desde las 8 de la mañana hasta las 20 horas, lo que es el teléfono fijo con el 2966, tiene que marcar, y 423-510 es el número al que tiene que llamar. También, si es de urgencia, lo puede hacer al 422-315 para los mensajes y servicios a la comunidad. Usted llama a cualquiera de estas líneas y va a poder dejar su mensaje, querido amigo. Le dejamos el saludo a nuestra compañera y le decimos gracias, porque ya en un ratito nos estamos despidiendo desde LU14, pero no se olvide que seguimos a través del Facebook haciéndole compañía. Natalia Vargas, Johnny Rocha también nos está viendo, Joel Andrade, Juan Birreto, Juan Tadeo B. de Oliveira. Ahí está este amigo, debe ser brasilero seguramente. Así que el saludo para todos ellos, los que nos escriben, para Elsa Vergara, que le mandaba saludo a Oscar Vergara, que estuvo de cumpleaños, querido amigo. Vamos a ir escuchando un temita musical más. Vamos a escuchar un temita musical más y ya estamos en la despedida, querido amigo. Para toda nuestra gente, le decimos que esto es Transitando Nuestra Geografía, programa que va de 6 de la mañana hasta las 7 a través de LU14 y de ahí para adelante hasta las de 7 a 8 estamos haciéndole compañía a través del Facebook. Marcelo Miragli en la atención de ustedes.

0: Ahí escuchábamos a Marcelo Miraglia en esta propuesta, que dejábamos Domadores Envejecidos, se lo dedicábamos ahí a Fabián Barriga y a tantos otros amigos, Don Tato Benítez allá por Esperanza, capaz que nos escuchan, bueno, a todos en general, que tengan una muy buena jornada, a los distintos lugares donde hay gente trabajando por días, mensuales, puesteros, a todos ellos el saludo grande desde acá, porque no podemos hacer muchos nombres, tenemos poco tiempo y si nos ponemos a hacer nombres de estancia y de lugares, bueno, y saludamos a los amigos que por lo general nos escriben: Diego Rocha, Natalia Vargas, Joel Rocha, José Andrade, Juan Birreto, Jorge Tadeo B. de Oliveira, a todos en general, que tengan pero un excelente jornada. Vamos a irnos despidiendo ya de nuestra propuesta, así que tengan un muy buen día, este día miércoles, para todos ellos, como siempre lo hacemos, tratamos de armar música variada también, a veces cuando podemos, así que le arrimamos con esto, nos vamos despidiendo, le decimos muchísimas gracias a Milagro López, le decimos gracias al gobierno de la provincia de Santa Cruz, de quien depende esta radio, también a Daniela Mancilla Proveste y a todos los compañeros que trabajan mancomunadamente en esta emisora, prestigiosa emisora, que es el 14 Radio Provincia de Santa Cruz. Ahora ya viene dentro de un ratito, a las 8, viene nuestro amigo Piturro Méndez, con su Amanecer Santacruceño. Después viene ya a las 8 y 5 los mensajes y servicios a la comunidad, y de ahí en adelante 8 y 10 está Arriba Santa Cruz, programación, y después todo, durante todo el día, programación en vivo de LU14 Radio Provincia de Santa Cruz. Quien les habla, Ovidio Reynoso, le dice muchas gracias por su atención, pero continúen los que están en el Facebook, porque seguiremos poniéndole buena música y, como dicen los chicos, buena onda a la mañana. Hasta mañana, que tengan buena jornada, no se olviden, de 6 de la mañana hasta las 7, estamos por LU14 Radio Provincia de Santa Cruz. Nos vamos a puro chamamé.
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1: Temperatura actual en nuestra ciudad capital y alrededores, 2 grados 9 décimas. La sensación térmica, 2 grados 6 décimas bajo cero. La humedad es del 79%, la presión 996 hectopascales. El viento corre del cuadrante oeste a 30 kilómetros horarios. La visibilidad es muy buena, más de 30 kilómetros, y el cielo se encuentra algo nublado. Reitero, a esta hora, 2 grados 9 décimas la temperatura actual en la capital de la provincia. Y hablando del clima, un frente asociado, frío, ingresa de una masa de origen polar y va a avanzar sobre Santa Cruz desde la tarde y noche del miércoles 9 de septiembre. Va a haber previsto precipitaciones de lluvia, lluvia y nieve mezclada y nevadas de distinta intensidad. El mayor descenso de la temperatura se espera hacia el viernes 11, cuando las mínimas podrían ubicarse por debajo de los 15 grados centígrados en sectores precordilleranos del oeste provincial. Este fenómeno se va a desplazar de sur a norte y tendrá impacto tanto sobre las condiciones meteorológicas como sobre la transitabilidad de las rutas. La combinación de humedad, precipitaciones y posterior enfriamiento favorecerá la formación de hielo y escarcha, especialmente durante la noche, la madrugada y las primeras horas de la mañana. El avance de aire polar va a provocar un descenso progresivo de las temperaturas mínimas en toda Santa Cruz y el momento más intenso, como lo dijimos, va a llegar el viernes 11. La Administración General de Vialidad Provincial y la Agencia Provincial de Seguridad Vial están recomendando extremar las precauciones al conducir y reducir la velocidad ante la presencia de lluvia, nieve, hielo, escarcha, niebla o baja visibilidad. También aconsejaron aumentar la distancia de seguridad, evitar maniobras bruscas, aceleraciones o frenadas repentinas y consultar el estado actualizado de transitabilidad antes de iniciar el viaje. El escenario previsto para los próximos días entonces combina precipitaciones, ingreso de aire polar, heladas, nevadas y riesgo de hielo en las rutas, por lo que las autoridades, lo reiteramos, recomiendan evitar desplazamientos innecesarios durante los periodos de mayor intensidad y especialmente durante la noche, la madrugada y las primeras horas de la mañana. Al respecto, vale recordar este comunicado oficial en el cual la Subsecretaría de Protección Civil informa a todos los propietarios y administradores rurales de la provincia que debido a las condiciones climáticas adversas que se pueden llegar a dar y que van a afectar a la región, recomiendan evitar salir de sus establecimientos o lugares de trabajo, salvo en caso de estricta necesidad o emergencia.

Reiteramos 2 grados, 9 décimas la temperatura actual. Y lógicamente, como siempre lo hacemos, el saludo para toda Santa Cruz, a los productores rurales, los trabajadores en el campo, transportistas y quienes ocasionalmente están transitando las rutas de nuestra querida provincia. Les recuerdo estos tres teléfonos. El 103, que se puede llamar desde cualquier teléfono, incluso sin saldo. El 420042 435422. Los tres números funcionan las 24 horas, los 365 días del año. No se olvide, ante cualquier emergencia, comunícate con Protección Civil. 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Reiteramos 2 grados 9 décimas la temperatura actual en la ciudad capital. Y hablando de efemérides, este 8 de septiembre, que fue ayer, la Iglesia Católica recordó el nacimiento de la Madre de Dios, y el origen de esta festividad se remonta al siglo V. En lo que hace al día de hoy, miércoles 9 de septiembre, tenemos que en 1985... se produjo el encallamiento del buque Desdémona. Este barco mercante encalló intencionalmente en las costas de Cabo San Pablo, que queda en Tierra del Fuego, tras sufrir graves fallas en su motor luego de zarpar desde Comodoro Rivadavia. Hoy en día, su imponente casco oxidado en la playa se convirtió en un gran atractivo turístico y visual visible desde los recorridos costeros del sur patagónico. Si bien el hito institucional más cercano de la provincia y la sanción de su escudo provincial, que es el 25 de septiembre, el mes de septiembre en la región se caracteriza por la reactivación de las actividades agrícolas, ovinas y turísticas tras el crudo invierno austral. Veremos qué sucede en las próximas horas. En lo que hace a las efemérides nacionales e históricas, en 1947 el Congreso de la Nación aprobó la Ley 13.010, que reconoce el derecho de las mujeres a votar y ser elegidas. Esta conquista histórica fue impulsada fuertemente por María Eva Duarte de Perón. En 1860 se instala, con el objetivo de reformar la Constitución de 1953, la Convención Nacional de Santa Fe. De esta manera se facilitó la incorporación definitiva de la provincia de Buenos Aires a la Confederación Argentina. Y un día como hoy, pero de 1981, fallecía Ricardo Balbín en La Plata, quien fuera el histórico líder y referente de la Unión Cívica Radical. Como siempre, los controles técnicos y musicalización, toda la grata compañía de Antonella Milagros López. Y vamos a empezar a desgranar algo de noticias. Y lo más importante, todas son importantes, pero la que más llamó la atención fue lo que sucedió en el yacimiento Tres Picos, donde el gobernador de la provincia, Claudio Vidal, se hizo presente y destacó la llegada del equipo CGC-001 al yacimiento Tres Picos y anticipó nuevas inversiones y remarcó que más perforación significa más actividad, empleo, producción y regalías para Santa Cruz.

Durante la recorrida del primer mandatario provincial, de la que también participó el presidente de CGC, Hugo Ehornequián, y el secretario general de Petroleros Jerárquicos, José Liudgar, Vidal consideró que la incorporación del equipo representa una señal concreta de recuperación para la actividad petrolera santacruceña. Poder tener un equipo de perforación, sabemos que va a quedar a la provincia, realmente es una señal de reactivación, de alivio y de mejora. El gobernador también reconoció que actualmente resulta complejo atraer inversiones hacia los yacimientos maduros, en un contexto en el que Vaca Muerta concentra gran parte de los equipos y las inversiones del sector debido a sus mayores niveles de rentabilidad y velocidad de recuperación. Claudio Vidal vinculó la recuperación de la actividad con las medidas adoptadas por el gobierno provincial para generar mejores condiciones para la inversión. En este sentido, Vidal destacó la reducción del 3% de las regalías aplicada en la mayoría de los yacimientos de Santa Cruz y aseguró que la medida ha permitido recuperar equipos y generar nuevas oportunidades para la producción hidrocarburífera. Asimismo, en sus declaraciones, valoró el regreso de San Antonio a la provincia y consideró que representa una señal más que positiva para recuperar parte de la estructura de servicios petroleros que la cuenca del Golfo San Jorge perdió en los últimos años frente a la concentración de actividad en Vaca Muerta. Sostuvo Vidal que Santa Cruz continuará impulsando incentivos para atraer inversiones, aunque remarcó que las empresas deberán presentar proyectos concretos de actividad y producción.

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5: 7:21 en la República Argentina. Les cuento que el relevamiento habitacional del IDUB ya suma 1.770 inscriptos en toda la provincia. Esto tiene que ver cómo inscribirse en Construir Santa Cruz y quiénes pueden completar el formulario. El trámite continúa abierto y se realiza de manera virtual a través del sitio oficial del organismo. Las personas que estén interesadas en formar parte del relevamiento habitacional Construir Santa Cruz pueden completar la inscripción de manera virtual a través de la página oficial del Instituto de Desarrollo Urbano y Vivienda. El trámite, les cuento, se inicia ingresando a idub.gov.ar y seleccionando la opción inscripciones o inscripción a viviendas. El propio organismo indica que el sistema permite realizar la inscripción desde cualquier dispositivo. Y de acuerdo con la información que fuera brindada, el formulario cuenta con alrededor de 85 preguntas, por lo que recomendó completar todos los campos para que este relevamiento permita obtener un diagnóstico lo más preciso posible. Como dije antes, la inscripción continúa abierta y no tiene, por el momento, un plazo determinado de cierre, según explicaron desde el IDUB. Y uno se pregunta, ¿qué información busca conocer el IDUB? Bien, Construir Santa Cruz fue implementado por el gobierno a través del IDUB con el objetivo de conocer la situación habitacional de las familias de las distintas localidades y de paso sistematizar esa información. Desde el organismo también aclararon que este relevamiento se realiza de manera paralela al Registro Único de Postulantes del IDUB y busca reunir información que permita analizar diferentes alternativas de solución habitacional. Entre los datos relevados se encuentra la composición de los grupos familiares, la situación habitacional y si los inscriptos cuentan o no con terreno, entre otros aspectos. Hasta el momento, como lo dijimos, 1.770 personas se han registrado y, desgranando un poquito, 581 corresponden a personas o familias que alquilan, mientras que 311 son grupos familiares que tienen integrantes con certificado único de discapacidad y 200 inscriptos cuentan con terreno. Estos datos permiten al personal del IDUC, al organismo, identificar diferentes necesidades y evaluar de esta manera qué tipo de respuesta podría corresponder en cada situación. Río Gallegos es la localidad que concentra la mayor cantidad de inscriptos, con 895 casos, y detrás aparecen Caleta Olivia, Las Heras y Pico Truncado, localidades que también presentan una importante demanda habitacional. A partir de esta información, una vez que está la información reunida, se van a analizar las alternativas, como lo dije anteriormente, que pueden incluir entrega de terrenos con servicios, financiamiento para viviendas modulares o créditos destinados a mejorar viviendas precarias según las características de cada caso. Por eso, el relevamiento no constituye por sí mismo una adjudicación de vivienda, sino una herramienta para conocer la demanda existente y definir, lo vuelvo a reiterar, posibles soluciones habitacionales. Para consultas o dificultades con el trámite que se tenga que realizar, el IDUC dispone de canales de contacto oficiales. En la página van a ver informados dos teléfonos, además del correo consultas@idub.gov.ar. Esto entonces es lo que tiene que ver con las inscripciones en Construir Santa Cruz, cómo completar el formulario para este relevamiento habitacional del Instituto de Desarrollo Urbano y Vivienda.

0: En el final sí estaremos dando qué es lo que va a pasar hoy con miércoles 9 en la 32ª Feria Provincial del Libro. Luego vamos a dar la cartelera, que se hace en dos lugares, en la Sala Auditorio Luis Villarreal y en la Sala de Historia. También está, en estos días vamos a estar conversando con Daniel Gardoño, el intendente de Puerto San Julián. El 17 es el 125º aniversario de la Fundación de Puerto San Julián, y también con el amigo Cabral, de acuerdo a lo que va a suceder con el 105º aniversario de Nuestra Señora de los Dolores de Coluel Caique. Hora 7:26 en minutitos, y Lotería de Santa Cruz está preparando una nueva edición especial y presencial del Telebingo Especial Primavera, que se va a realizar el próximo domingo 20 de septiembre, allí en la localidad de Las Heras, y pondrá en juego más de 60 millones de pesos en premios. La propuesta va a contar con 6 rondas y tendrá como uno de sus principales atractivos un Renault Kwid 0 kilómetro, que será sorteado en la sexta ronda. En tanto, durante la quinta ronda se pondrá en juego una moto también 0 kilómetro de 150 centímetros cúbicos. Más premios y pozo acumulado, porque además de los vehículos, el Telebingo Especial Primavera va a entregar 15 premios de 200.000 pesos cada uno. También va a estar disponible el pozo acumulado a la bolilla 40 en todos los bingos, sumando una posibilidad extra para quienes participen. El valor ya del cartón ya estuvo fijado en 20.000 pesos y ya se puede adquirir en las agencias oficiales y a través de vendedores autorizados en toda la provincia. El presidente de Lotería de Santa Cruz, Claudio Seguel, destacó la decisión de continuar llevando las ediciones presenciales a distintas localidades. Se sabe que trasladar a todo el equipo y organizar cada edición representa un gran esfuerzo, pero quieren llevar la alegría del Telebingo a cada localidad. También valoró la respuesta que viene teniendo el juego en las distintas ciudades que ya han sido visitadas. Y acá hay algo muy fundamental: se podrá participar desde cualquier localidad. Aunque Las Heras va a ser la sede presencial, los cartones podrán comprarse y jugarse desde cualquier punto de Santa Cruz. La transmisión, destacan, que podrá seguirse a través de las redes oficiales de Loterías de Santa Cruz, LU85 TV Canal 9 y, por supuesto, LU14 Radio Provincia. De esta manera, el Telebingo Especial Primavera volverá a combinar una edición presencial con participación provincial y una bolsa de premios, reitero, va a superar los 60 millones de pesos.
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0: Nos vamos a un temita musical y a la vuelta les voy a comentar algo que ha llamado muchísimo la atención. Anoche también ya salió en los noticieros del orden nacional sobre los pobres resultados en las pruebas PISA, donde Argentina ha empeorado en matemática, en lectura y en ciencias.

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4: Si por andar cantando... Tal como les había comentado, Argentina participa de las pruebas PISA desde hace más de 20 años y ha sido lamentable, muy pobre, el resultado en las últimas que se han realizado. Y las pruebas PISA 2025 mostraron un retroceso en el desempeño de los estudiantes argentinos de 15 años. Esto es preocupante, 76% no alcanzó el nivel mínimo en matemática. Los estudiantes argentinos de 15 años obtuvieron peores resultados en las pruebas PISA 2025 en comparación con la edición de 2022, tanto en lectura como en matemáticas y ciencias. Uno de los datos más preocupantes, de acuerdo al informe que fuera elaborado por la ONG Argentinos por la Educación, surge del área de matemática. Lo volvemos a reiterar, el 76% de los alumnos argentinos no logró

no alcanzar el nivel mínimo de conocimientos esperado. Argentina alcanzó 367 puntos en matemáticas, 389 en lectura y 393 en ciencias, registros que representan un retroceso frente a los resultados obtenidos años antes. Las pruebas PISA son evaluaciones internacionales que están impulsadas por la Organización para la Cooperación y el Desarrollo Económico, OCDE, y se realizan periódicamente desde el año 2000. ¿Cuál es el objetivo? Analizar los conocimientos y las capacidades de estudiantes de 15 años en distintas áreas fundamentales. En esta última participaron más de 760.000 estudiantes de 91 países y economías, del total 38 correspondientes a países miembros de la OCDE y otros 53 fueron sistemas educativos asociados que no forman parte de la organización. En Argentina la evaluación se realizó sobre una muestra representativa a nivel nacional y participaron aproximadamente 412 escuelas y 11.093 estudiantes de distintas regiones del país. Con los resultados obtenidos, Argentina quedó ubicada en el puesto 75 de los 91 sistemas educativos evaluados en matemática, mientras que ocupó el octavo lugar entre los 13 países latinoamericanos que participaron de la evaluación. Además de Argentina, en América Latina estuvo representada por Brasil, Chile, Colombia, Costa Rica, Ecuador, El Salvador, Guatemala, México, Paraguay, Perú, República Dominicana y también Uruguay. Otro indicador que expone las dificultades educativas es el porcentaje de estudiantes que no alcanza los aprendizajes que son considerados básicos. En Argentina, el 59% quedó por debajo del nivel mínimo en lectura. El 76%, como lo dijimos, en matemática, y otro 59% quedó debajo del nivel mínimo en ciencias. En la comparación con otros países de la región, Argentina obtuvo resultados inferiores a Chile, Uruguay, Costa Rica, México, Brasil, Perú y Colombia en las tres disciplinas analizadas. Argentina participa, lo dijimos, de las pruebas PISA desde hace más de 20 años. Y en esta ocasión han sido pobres los resultados, empeorando en matemática, lectura y ciencias. Para preocuparse.

también otra editorial que salió tiene que ver con los adolescentes. ¿Qué pasa? Los adolescentes, de acuerdo a este estudio, pasan más de 6 horas por día con el celular y crecen de esta manera las señales de ansiedad. Este estudio fue realizado en escuelas porteñas y se detectó que 4 de cada 10 estudiantes presentan al menos una señal de alerta vinculada con ansiedad, depresión, somnolencia o uso problemático del teléfono. Los estudiantes secundarios de la gran ciudad de Buenos Aires pasan en promedio 6 horas y 10 minutos por día mirando la pantalla del celular. Este dato surge de un estudio realizado por el Ministerio de Educación porteño junto con el Instituto Tecnológico de Buenos Aires, que además detectó señales de alerta vinculadas con el bienestar socioemocional de los adolescentes. La investigación fue realizada entre abril y julio de este año con 3.260 estudiantes, y de ahí que se pudo revelar que 4 de cada 10 alumnos presentan al menos una señal de alerta. Este informe fue denominado Monitoreo de Tiempo de Pantalla y Salud Mental en Estudiantes de Nivel Secundario de la Ciudad de Buenos Aires, donde advierte además que el tiempo de exposición al celular es un factor relevante, aunque el uso problemático de la tecnología parece tener un mayor peso en el bienestar de los adolescentes. En el informe se destaca que uno de los objetivos es recuperar la atención durante las clases y promover la interacción cara a cara entre los estudiantes. La escuela debe volver a ser un espacio de aprendizaje, juego y diálogo libre de la dependencia de las pantallas. El tiempo de uso además aumenta con la edad. Los de cuarto año pasan un promedio de 6 horas y 30 minutos. Los de primer año llegan a 5 horas y 44 minutos. Entre los alumnos que más utilizan el teléfono, el tiempo supera las 11 horas diarias. En cuanto a las aplicaciones, TikTok aparece como la más utilizada entre quienes la identificaron como su aplicación principal. El tiempo total de pantalla asciende a 6 horas y 34 minutos diarios. Esto es lo que fue publicado en este informe, que lógicamente se hizo en la ciudad autónoma de Buenos Aires, pero que bien es trasladable a todo el ámbito nacional, donde se destaca que los adolescentes pasan más de 6 horas por día con el celular y ahí crecen las señales de ansiedad, depresión, somnolencia o uso problemático del teléfono. 7 horas 43 minutitos.

Continuamos desgranando informaciones y el ministro de Energía de la provincia, el ingeniero Jaime Horacio Álvarez, hizo declaraciones y afirmó, o sea, lo hizo saliendo al cruce de críticas, mejor dicho, que fueron recibidas desde el sector político opositor y le hicieron respecto a la falta de control por parte del gobierno de Santa Cruz en el acuerdo que se hizo con la empresa YPF al tomar conocimiento del abandono de pozos y de la remediación ambiental. En este contexto, Jaime Álvarez señaló que tras la salida de YPF de las áreas, la compañía asumió la responsabilidad por los pasivos ambientales y también indicó que el primer relevamiento fue realizado por profesionales vinculados a Fundación CRISIT. Todo el personal ha trabajado mayormente en el CONICET y es un trabajo auditado por la Facultad de Ingeniería de la Universidad de Buenos Aires, además de los equipos técnicos del gobierno provincial. También precisó que para conocer cuáles son los pasivos ambientales donde están ubicados, cuál es su incidencia y demás, se hace un estudio que dura 6 meses y que acaban de finalizar los plazos. No nos olvidemos que son 82 años de historia de YPF en el flanco norte de la provincia de Santa Cruz, 11 concesiones, miles y miles de hectáreas, miles de pozos, con lo cual queda reflejado que no es un trabajo que se hace de un día para el otro. Y sobre las críticas que se reciben desde la oposición sobre el trabajo de la Universidad de Buenos Aires y el gobierno de Santa Cruz sobre la evaluación ambiental, Jaime Álvarez afirmó, tienen que asumir su responsabilidad, porque si en esos 30 años, desde el año 91 hasta el 2023, se hubieran ejecutado y hecho cumplir la legislación vigente, hoy no se tendrían pasivos. No habrá pasivos, reiteró al señalar, me llama la atención que todo el arco político y algunos funcionarios que debieron hacer cumplir la ley no lo hicieron cuando fueron gobierno. Y criticó, dando a entender que pretenden que Claudio Vidal en 6 meses solucione los pasivos que en 31 años no se controlaron y no se sanearon. Hoy se están haciendo justamente un contralor completo de todos los pasivos que llevó 7 meses y que falta todavía meses para terminar de definir y controlar de que todo esté en orden. Ese relevamiento de pasivos tendría que estar hecho y cuando se asumió en diciembre de 2023 no lo estaba. Lo están haciendo ellos. Entonces, muchos caraduras dejen de opinar y asuman la responsabilidad que tuvieron en no haber saneado esta situación. Palabras del ingeniero Jaime Álvarez, ministro de Energía de la provincia.

0: La ministra de Gobierno, la licenciada María Belén Elmiger, el intendente 28 de noviembre, Aldo Aravena, el gerente distrital Juan Pablo Gorjón y la representante de Servicios Públicos, Sociedad del Estado, Julieta Simoes, encabezaron la habilitación del tendido, donde el gobierno provincial inauguró 250 luminarias en la Ruta Nacional 40. Esta obra se enmarca en la gestión del gobierno de la provincia de Santa Cruz, liderado por Claudio Vidal, para responder a demandas históricas mediante un despliegue federal. La habilitación de este sistema lumínico de última tecnología comprende el trayecto estratégico entre el aeropuerto y el eje urbano. Esta intervención integral genera, lógicamente, un impacto directo en el ordenamiento del tránsito y el resguardo de los vecinos y transportistas. ¿Qué pasa? Este proyecto no solo resuelve una necesidad técnica de visibilidad en un tramo de alto flujo vehicular, sino que, por otro lado, revaloriza un espacio de profunda relevancia histórica. Es decir, que esta obra representa una mejora sustancial en materia de seguridad vial, visibilidad nocturna y condiciones de transitabilidad para la comunidad. Paralelamente a la restauración lumínica del Cerro de la Cruz, de esta manera también se recupera un símbolo identificado de la región. La intervención técnica devuelve el valor a un mirador emblemático, transformándolo nuevamente en un punto de referencia para los habitantes de la localidad. Durante la jornada también se llevó a cabo un reconocimiento a trabajadores, autoridades y colaboradores que tuvieron un rol fundamental en la concreción de la obra. Se inauguró entonces, por parte del gobierno provincial, 250 luminarias en la Ruta Nacional 40.
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3: 7:54 aquí en nuestros estudios. Rápidamente les comento que están buscando voluntarios en la Patagonia. Ofrecen alojamiento, comida e internet gratis. Esta es una convocatoria abierta en Torres del Paine, allí en la región de Magallanes, la República de Chile, que busca viajeros extranjeros para sumarse durante al menos 3 semanas al equipo de Yellow Plum Camp POE, un glamping instalado en uno de los paisajes más conocidos de la Patagonia. La propuesta aparece publicada en Worldpackers bajo la modalidad de intercambio de trabajo o voluntariado. No se trata de un empleo con un salario informado. Quienes sean seleccionados colaborarán 4 horas por día y a cambio recibirán una serie de servicios durante su permanencia. Entre ellos se encuentran alojamiento en una carpa dentro del camping, desayuno, almuerzo y cena todos los días, acceso a duchas con agua caliente, internet de alta velocidad y traslado desde el punto de llegada hasta el establecimiento. La publicación establece además un día libre por semana. Hay que tener en cuenta que el escenario no es menor. Funciona en el entorno del lago Peoe, que está dentro del Parque Nacional Torres del Paine, en la provincia chilena de Última Esperanza, y la empresa promociona allí una modalidad de glamping destinada a viajeros que recorren uno de los principales destinos naturales de la Patagonia. La búsqueda tiene condiciones bastante específicas. Según la convocatoria vigente, los postulantes deben tener entre 21 y 32 años, manejar inglés de manera fluida y contar al menos con un nivel inicial de español. Los beneficios, con esto hay que tener cuidado, no cubren los gastos de viaje, o sea que los pasajes para llegar a Chile, el seguro de viaje, el transporte interno adicional y los eventuales trámites migratorios o de visa corren por cuenta del postulante según corresponda a cada nacionalidad. La convocatoria, como vemos, combina así estadía en uno de los paisajes emblemáticos de la Patagonia con tareas concretas dentro de un alojamiento turístico. Para los interesados, la clave será leer las condiciones completas, calcular los gastos que quedan fuera del intercambio y revisar previamente los requisitos migratorios para ingresar y desarrollar la actividad allí en la República de Chile. Hasta aquí entonces todo lo que tiene que ver con esta propuesta, donde buscan voluntarios y ofrecen alojamiento, comida e internet gratis. 7:56, ya nos estamos despidiendo, ya llega Luisito Potel y vamos a darle a conocer miércoles 9 de septiembre en la sala auditorio Luis Villarreal. Empieza a la hora 14. Presentación de Tic Tic, suena el dientómetro, es un infantil y está destinada a jardines de Mirta Vázquez. 14:50, la nueva presentación de Tic Tic. 15:45, charla sobre violencia extrema, esto es para alumnos de colegios secundarios de tercero a quinto año, a cargo de los licenciados Karen Subirá y Pablo Canobra. 16:20, obra de títere para infancias, Guardianes del Mar, Cabo Vírgenes y Pingüinos de la Fundación Por el Mar, destinada a jardines. A las 17 está la presentación de Güenay Xepec, de José Jaramillo. De 19:20, la Agenda Nacional Charla Maradona desde adentro, a cargo de Fernando Signorini, a la hora 20, espectáculo musical del ensamble de cuerdas del Conservatorio Provincial de Música, y a la hora 21, obra de teatro La Prudencia, a cargo del grupo de teatro Máscaras. Esto es lo que va a pasar hoy en la sala auditorio Luis Villarreal. En lo que hace a la sala de historia, a las 14 horas, presentación de EMAPAS en la escuela de Paula Díez de la Universidad Nacional de la Patagonia Austral. Posteriormente, presentación de Aleida, una historia guevarista de Gustavo Ferrero. A la hora 15:50, presentación de Descenso en Espiral de Iván Saldivia. A la hora 17, presentación de Las Aventuras de Quito en la Patagonia. Está destinada a adultos y docentes por parte de María del Pilar Carbone. A la hora 18, conversatorio, ¿qué significa editar y publicar desde Santa Cruz? Esto va a estar a cargo de Editores Provinciales con la moderación de Gabriela Anse. Y a la hora 20, espectáculo musical de Calla y los cruceros de Río Gallegos. Hasta acá nuestro encuentro de hoy. Enseguidita nomás ya venimos con toda la información de servicio y también para el hombre y la mujer de campo. Nosotros nos volvemos a encontrar mañana, minutitos después de la hora 7. Muchísimas gracias, Antonella, por tu grata compañía y por la operación en los controles técnicos y musicalización. Nos encontramos mañana. No se vaya de la sintonía de LU14, Radio Provincia de Santa Cruz. Hasta mañana y muy buena jornada para todos.
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1: Ocho de la mañana, un minuto en la República Argentina. Temperatura en Río Gallegos, 2 grados 6 décimas. Humedad, 76%. Viento del oeste a 30 kilómetros por hora. Cielo algo nublado.
0: Provinciales.
1: Salud coordinó un relevamiento para atención sanitaria en Tres Lagos y El Chaltén. El Ministerio de Salud y Ambiente, a través de la Unidad Comunitaria de Salud Familiar, doctor José Formenti, del Calafate, coordinó las jornadas de trabajo territorial con equipos sanitarios de Tres Lagos y El Chaltén para fortalecer la red de atención pública en la región Lago Argentino.
0: Regionales.
1: Acompañamiento escolar para estudiantes derivados. El Ministerio de Educación de Tierra del Fuego ratificó la continuidad del acompañamiento educativo a los estudiantes que por distintas circunstancias deben ser derivados a la Ciudad Autónoma de Buenos Aires y permanecer alejados temporalmente de sus escuelas y de la provincia. La asistencia se realiza a través del programa Estamos, un dispositivo provincial y de educación domiciliaria y hospitalaria creado en el 2022 que busca garantizar que una derivación no implique también una interrupción en la trayectoria escolar.
0: Nacionales.
1: Milei designó al vicepresidente del Directorio de la Administración de Parques Nacionales. El presidente Javier Milei designó al señor Lucas Horacio Portela Lacanete en el cargo del vicepresidente del Directorio de la Administración de Parques Nacionales, organismo descentralizado actuante en el ámbito de la vicejefatura de gabinete de la Interior Jefatura del Gabinete de Ministros, por un periodo de ley. La designación fue formulada a través del decreto 960/2026, firmado por el mandatario y por el jefe de gabinete, Diego Santilli.
0: Internacionales.
1: Estados Unidos e Irán continúan atacando buques en el Golfo Pérsico. Fuerzas estadounidenses destruyeron 5 buques petroleros iraníes en represalia por los ataques del Cuerpo de Guardianes de la Revolución Islámica contra un buque de guerra en las Fuerzas Navales de los Estados Unidos en los últimos días, indicó el Comando Central de la Nación Norteamericana. El buque de guerra estadounidense que evadió con éxito los intentos de ataques iraníes con misiles balísticos y siguió patrullando en aguas regionales.
0: Deportes.
1: Boca le ganó a San Pablo 1-0 en la Copa Sudamericana. Boca le ganó 1-0 a San Pablo por la ida de los cuartos de final de la Copa Sudamericana. El equipo de Rodolfo Arruabarrena hizo los deberes de local en un partido parejo en el que ninguno de los equipos se lució. Ahora irá con la ventaja a Brasil gracias al gol de Miguel Merentiel a los 6 segundos del tiempo. Cielo algo nublado en Río Gallegos, humedad 76%, viento del oeste a 30 kilómetros por hora. Buena es la visibilidad. Sensación térmica 3 grados bajo cero. Temperatura actual 2 grados 6 décimas.
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2: 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Para todos aquellos automovilistas que transitan las diferentes rutas de la provincia y portan equipos de radio, las frecuencias de emergencia son en HF 6970.0, en USB y 3857.5 en USB. 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Para transmitir en 154.3.35 y para recibir en 149.3.35. En cuanto a todas las frecuencias antes mencionadas, son atendidas durante las 24 horas. Cualquier duda, comunicarse al 420042, 435422 o a la línea 103 de emergencias.
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1: Bienvenidos a esta nueva edición de Mensajes y Servicios para la Mujer y el Hombre del Campo. Les recordamos que para dejar sus mensajes pueden hacerlo a los teléfonos 2966-422-315 o al 2966-423-510 de 8 a 20 horas. Comunicado para Estancia Pequeñita comunica que hoy salió el arreo, llegando a Estancia Corpiaique. Mañana llega a Estancia San José, pasado mañana llega al Chingolo y al día siguiente a La Obligada. Y el último día llega a Sección María Elena. Reiteramos, para Estancia Pequeñita comunica que hoy salió arreo, llegando a Estancia Corpiaique. Mañana llega a Estancia San José, pasado mañana llega al Chingolo y al día siguiente a La Obligada y el último día llega a Sección María Elena. Les informamos las vías de comunicación ante emergencias: Hospital Regional, Policía Provincial y Bomberos 911, Protección Civil 103, Comisaría de la Mujer y la Familia 2966-428-685, Subsecretaría de la Mujer, Sección Guardia 2966-464-122 o al 2966-644943, Agencia General de Vialidad Provincial 2966-442-367 o el 442-368, Servicios Públicos, Sociedad del Estado 2966-422-322 o al 0800-222-7773.

0: Estancia Bajo Pantano, Departamento Deseado, la Secretaría de Estado de Minería de la provincia de Santa Cruz comunica que en los lotes 08 y 09, fracción B, sección décima segunda, la empresa Deseado Dorado, SAS, ha realizado una solicitud de manifestación del descubrimiento dentro de los límites de los mencionados establecimientos. El presente comunicado tiene carácter de formal notificación y se le otorga un plazo de 15 días hábiles para manifestarse al respecto y deducir sus derechos ante esta secretaría. Cito en Avenida Kirchner, 1551 de la localidad de Río Gallegos, en el horario de 10 a 14 horas o al teléfono de contacto 02966-420543. Para Estancia Bajo Grande y Las Barrancas, Departamento Deseado, la Secretaría de Estado de Minería de la provincia de Santa Cruz comunica que en el lote 6, fracción B, sección décima segunda, la empresa Deseado Dorado SAS ha realizado una solicitud de manifestación de descubrimiento dentro de los límites de los mencionados establecimientos. El presente comunicado tiene carácter de formal notificación y se le otorga un plazo de 15 días hábiles para manifestarse al respecto y deducir sus derechos ante esta secretaría. Cito en Avenida Kirchner, 1551 de la localidad de Río Gallegos, en el horario de 10 a 14 horas o al teléfono de contacto 02966-420543. Para Estancia Bajo Pantano y Las Mercedes, Departamento Deseado, la Secretaría de Estado de Minería de la provincia de Santa Cruz comunica que en los lotes 2, 3, 8 y 9, fracción B, sección décima segunda, la empresa Deseado Dorado SAS ha realizado una solicitud de manifestación de descubrimiento dentro de los límites de los mencionados establecimientos. El presente comunicado tiene carácter de formal notificación y se le otorga un plazo de 15 días hábiles para manifestarse al respecto y deducir sus derechos ante esta secretaría. Cito en Avenida Kirchner, 1551 de la localidad de Río Gallegos, en el horario de 10 a 14 horas o al teléfono de contacto 02966-420543.
1: Hasta aquí mensajes y servicios para la mujer y el hombre del campo. Por su atención, muchas gracias.
2: 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Nos encontramos en la próxima edición de Mensajes y Servicios para la Mujer y el Hombre de Campo.
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0: Hola, ¿qué tal? ¿Cómo les va? Muy, pero muy buenos días. Bienvenidos a Arriba Santa Cruz. Hoy miércoles 9 de septiembre del 2026. Una mañana muy, pero muy agradable en la capital de la provincia. Tenemos una temperatura en estos momentos en Río Gallegos de 3 grados centígrados con una sensación térmica de 2 grados 8 décimas bajo cero. El viento que sopla del oeste a 34 kilómetros en la hora, la visibilidad 30 kilómetros y la presión atmosférica 995.8 hectopascales, la humedad del 74%. Bueno, lo importante es la térmica, que increíblemente, lo dijimos al principio de la semana, esto iba a ocurrir durante toda la semana, era lo que pronosticaba el servicio meteorológico, la posibilidad de contar con temperaturas, sensaciones térmicas, no temperaturas, sensaciones térmicas bajo cero, pero en definitiva es la temperatura que percibe el cuerpo. Así que en este momento 2 grados 8 décimas bajo cero es la temperatura, es la sensación térmica en la ciudad de Río Gallegos. Bueno, primero que nada una noticia a nivel nacional y esto tiene que ver con el fallecimiento del periodista Chiche Hellblum. Esto se conoció hace muy pocos minutos. Es un comunicado en conjunto entre los directivos de la clínica donde estaba internado y los familiares de Chiche Hellblum, que acaban de anunciar su fallecimiento. Bueno, esto tenía que ver con, ya hace varios meses, era casi permanente la información que daba cuenta de las internaciones que venía a raíz de algunas complicaciones de salud que venía sufriendo el periodista y lamentablemente, bueno, en estos últimos días se complicó, tenía muy, muy dañado el sistema renal, tenía problemas respiratorios, en realidad eso los médicos lo denominan como una falla multiorgánica y lamentablemente en horas de la mañana de hoy, de la madrugada de hoy, falleció. Así que nada, es algo de lo cual seguramente vas a estar informándote en todos los portales, en todos los canales, las radios, todo el mundo está hablando de este periodista que, como muchos ya dicen, ha hecho historia en este rubro a lo largo de todos los años. Una persona que estaba y que había nacido de la gráfica, Chiche Hellblum era un periodista de la gráfica y nada, lo impulsaron, digamos, para poder competir en su momento con el rating que generaba Bernardo Neustadt con Tiempo Nuevo, y allí apareció Chiche Hellblum al frente de ese programa que quedó seguramente en el recuerdo de todos los argentinos de esa época, que era Memorias. Le terminó ganando, de hecho le terminó ganando a Neustadt en rating con Tiempo Nuevo. Pero bueno, nada, es una noticia que apareció hace algunas horas y que hoy ya está en todos los portales nacionales. Y ahora vamos a compartir una información que tiene que ver con, es un hecho muy importante lo que ocurrió ayer en zona norte de la provincia de Santa Cruz. Esto tiene que ver específicamente en el yacimiento Tres Picos de Cañadón León, cuenca del Golfo San Jorge Santacruceño. Se puso en marcha el nuevo equipo perforador de CGC, es el CGC-001. Y la verdad que en medio de ese acto, que es simbólico por el simple hecho de que hace ya 3 años que el sector petrolero sufría las consecuencias de una salida de YPF bastante desprolija, como lo ha hecho en otras provincias también, pero bastante desprolija desde la provincia de Santa Cruz, más allá de que el gobierno haya logrado algunos acuerdos, y el más importante que tenga que ver, por ejemplo, un plan de remediación ambiental 80 años para atrás, lo cual casi sería como un hecho inédito, algo que ninguna otra provincia logró, pero bueno, las consecuencias fueron muy, pero muy malas después de la salida de YPF, después del abandono de las áreas por parte de YPF, porque quedaron muchísimos trabajadores del petróleo sin trabajo, fuera de la actividad. Entonces, ver que ingresa nuevamente a la provincia un equipo de perforación es volver a prender la llama de la esperanza de que la actividad petrolera vuelva a estar otra vez en la cúspide, ¿sí? De la actividad, de la producción, que esto genere puestos de trabajo, que vuelva a traer alivio otra vez a las familias petroleras en la provincia de Santa Cruz. Así que es un hecho muy, pero muy importante lo que ocurrió ayer en el yacimiento Tres Picos de Cañadón León, con la puesta en marcha de este nuevo equipo perforador de CGC. Ahora, en el medio del acto, el gobernador de la provincia fue consultado acerca de, bueno, obviamente cuestiones políticas, por sobre todas las cosas, y lo más importante, la asunción de las nuevas autoridades al frente del Partido Justicialista. Digo, nuevas, y lo remarco un poco, porque la verdad que ves la foto y de nuevo no tiene absolutamente nada. Es un proceso de reciclaje, si se quiere, el que ha vivido el Partido Justicialista. Y uno de los que avala todo ese proceso es el ex gobernador Daniel Peralta, que la verdad que ha tenido en los últimos días algunas declaraciones bastante fuertes en contra del gobierno de la provincia, pero en contra de también de quien es el máximo responsable del gobierno provincial, que es el gobernador Claudio Vidal. Ayer lo consultaron al gobernador acerca de esto, y la verdad que, a ver, generó, es una declaración explosiva, generó mucha sorpresa, en no solamente en todos los que estaban ahí, sino en los que estaban escuchando las transmisiones en vivo de las radios y después la noticia que recorrió todos los portales. Pero ¿sabés qué? No es algo nuevo. Escuchá lo que decía el gobernador Vidal opinando acerca de las declaraciones que había tenido para con su persona, el ex gobernador Daniel Peralta.
1: Daniel es una persona que siempre vivió de la política y su único enojo es justamente porque no le nombramos a la cuñada en un lugar en la justicia y porque no lo nombramos tampoco en el directorio de YPF. De ahí en más, lo que diga Daniel es parte del fracaso político de los últimos 30 años, así que la verdad que no me afecta. Mirá, escuché a varios dirigentes políticos referirse a Daniel Peralta con tristeza, ¿no? Con lástima, porque en definitiva fueron muchos dirigentes los que lo acompañaron cuando a él lo trataban de sacar a patadas de la conducción del gobierno provincial. Y que hoy esté trabajando en conjunto, ¿viste? Con este tipo de acciones destituyentes, me parece que no corresponde, que es ilógico, antidemocrático, pero además falta de memoria, ¿no? Falta de memoria, pero bueno, allá está. Ojalá que le vaya bien, que la vida lo ayude. Yo, personal, nada. Todos tienen que saber que la provincia cambió y acá caprichoso no, ¿viste?
2: ¿Él sería el caprichoso o hay otro caprichoso?
1: No, la verdad, a ver, si te enojás y empezás a tirar piedra porque no te nombro a tu cuñada en la justicia, y bueno, nosotros llegamos para cambiar las cosas. Hoy tienen que participar en un sistema de concurso que es por sorteo, ¿viste? Queremos hacer las cosas bien, las estamos haciendo de otra forma, distinta, correcta, como corresponde, y bueno, algunos personajes que vivieron toda la vida de la política no les gusta, no les agrada.
2: ¿Se enojan porque no nombra cargos? Por eso,
1: pero esto de tirar piedras. ¿Te queda alguna duda que la política tradicional vivió siempre de la teta del Estado en distintos lugares ocupando cargos en donde no cumplían ningún tipo de función? Bueno, el enojo de Daniel Román Peralta es porque no le nombramos a la cuñada en la justicia como jueza de cámara y no le dimos la opción o la posibilidad de ocupar el cargo de director por YPF, en YPF por Santa Cruz.
2: ¿Qué opina de la nueva conducción del PJ? Pues se estuvieron tirando piedra ahí un poco.
1: Sí, la verdad que, a ver, yo entiendo que en una asunción de un partido tan importante, ¿no? Que realmente marcó historia en nuestro país, tomar la palabra para pegarle al Ejecutivo me parece que no dice absolutamente nada, ¿no? Más que no hacerse cargo de los 30 años que gobernaron y se encargaron de saquear totalmente la provincia. Que la provincia esté en estas condiciones, claramente quiere decir que los que gobernaron durante 30 años hicieron malas cosas.
2: ¿Es un regreso de un kirchnerismo renovado? ¿Lo ve usted así?
1: Es núcleo kirchnerista, es exactamente lo mismo, son exactamente lo mismo. Quieren el Estado para metérselo en el bolsillo, lo digo siempre, lo aseguro, lo reafirmo, porque de hecho la historia indica que esto es así. El presente de la difícil situación que atraviesa esta provincia y también nuestro país, también es justamente consecuencia de las malas acciones políticas del kirchnerismo en todo el territorio argentino.
0: Bueno, a ver, estas eran las declaraciones que hacía el gobernador Vidal ayer en el acto de la puesta en marcha de este equipo de perforación de CGC. ¿Te causa algún tipo de sorpresa lo que dice el gobernador? La verdad que no. No, lamentablemente, no causa sorpresa. ¿Y por qué no causa sorpresa? Porque sabemos que históricamente esto fue así. Que quienes tienen el poder y quienes ostentan el poder, teniendo algún grado de representatividad, ya sea en la Cámara de Diputados o a través de una determinada cantidad de votos que hayan sacado en su momento en el último acto eleccionario, piden cosas a cambio. Piden favores para poder aprobar una ley, para poder contar con una determinada cantidad de manos y que te dé la posibilidad de avanzar con un proyecto del gobierno, por ejemplo, siendo aprobado en la Cámara de Diputados. Entonces, ¿de qué se asombran? Obviamente, yo en particular no tengo pruebas, pero a ver, el que lo está diciendo es nada más y nada menos que el gobernador de la provincia, que tuvo en su oportunidad, porque es algo que quedó retratado, ese famoso encuentro en la residencia del gobernador, donde compartieron un café hace algunos meses atrás, el actual gobernador con el ex gobernador Peralta, y donde a partir de ese momento, siempre, y esto, por ejemplo, para aquellos que son del interior de la provincia, que por ahí lo desconocen, porque la realidad política se palpa de una manera totalmente distinta en Río Gallegos, quedó el rumor de que había sido una reunión donde había estado arriba de la mesa la rosca política. Donde el apoyo de alguien hacia el gobierno tenía un precio. Ese fue el rumor que quedó instalado. Algunos hablaban de la conducción del Ministerio de Desarrollo Social, otros la jefatura de gabinete de gobierno, algunos decían, no, mirá, lo que pidió, lo que se le ofreció. Pero esto es moneda corriente. Ahora, ¿qué fue lo que pasó? Hasta ayer que Vidal decide hablar y decide contar con nombre y apellido qué es lo que sucedió, quién es el protagonista de lo que le pidieron. Es que se cansó que del otro lado le tiren piedras. Ante la negativa de ese pedido, comienza a ser el objetivo de un escarnio mediático de todos los días, pegarle, hasta que un día el tipo se cansa, para y le dice, ¿saben qué? ¿Saben cuál es el problema de este señor? El problema de este señor es este, este y este. No le nombramos a la cuñada en la justicia y él quería el lugar del directorio, sentado en el directorio de YPF. Se terminó, punto. Lo único que hizo Vidal fue transparentar algo que es histórico en la política de Santa Cruz y calculo yo en la política nacional. Ese es el tema. Entonces, no nos tenemos que asombrar absolutamente de nada. Esto es parte de la política. Lo único que te puede generar asombro es decir, che, alguien una vez, un día, decidió pararse frente a los medios y no con evasivas, no con palos, no con indirectas, con nombre y apellido. Mira, ¿sabes cuál es el tema del enojo de este señor? Es este, este y este. Por este motivo, porque vino, se sentó con nosotros y nos pidió esto, esto y esto. ¡Listo! Se terminó el problema. Pero repito, ¿asombrados? Algunos. Muy pocos, casi ninguno. El resto, siempre supimos que esto ocurría. Que esto ocurría. Que toda esta ropa sucia se lavaba a escondidas y en la oscuridad. Ah, bueno, eso es otra cosa. Ahora, no nos asombremos. Sí querés, permitime una sola cosa. Festejemos que alguien se plante y diga, ¿sabes qué? ¿Cuál es el problema? ¿Sabes cuál es el enojo que tiene esta persona para conmigo? Es que vino, se sentó, me pidió esto, esto y esto y yo le dije que no. Festejemos eso. Que alguien empiece a poner arriba de la mesa todo lo sucio que tiene la política y de lo cual decidís no comulgar con eso. 28 minutitos pasadas las 8 de la mañana en la República Argentina. Vamos a ir al servicio, al boletín informativo. Cuando volvemos, vamos a estar hablando con José Yudgar, que es el titular del Sindicato de Petroleros Jerárquicos, y donde también ayer participó junto al gobernador de esta puesta en marcha de este equipo perforador de CGC, y donde también estuvo el CEO de la empresa de CGC, de la Compañía General de Combustibles, Hugo Eurnekian, con José Yudgar después de la pausa.
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0: 8:30 en la República Argentina, temperatura en Río Gallegos 3 grados, humedad 74%, viento del oeste a 34 kilómetros por hora, cielo algo nublado.
1: Provinciales.
0: Claudio Vidal, tener un equipo de perforación en Santa Cruz es una señal de reactivación, alivio y mejora. El gobernador destacó la llegada del equipo CGC-001 al yacimiento Tres Picos y anticipó nuevas inversiones, remarcó que más perforación significa más actividad, empleo, producción y regalías para Santa Cruz.
1: Regionales.
0: Miranda Speche, campeona sudamericana, el talento fueguino se sigue mostrando a lo largo y a lo ancho del continente. En este caso, en Asunción, Paraguay, este fin de semana se llevó a cabo el Campeonato Sudamericano de Gimnasia Artística de niveles USAG, donde se dieron cita Miranda Speche y Rocío Portillo en representación de la Federación de Gimnasia de Tierra del Fuego y la Academia Yenuco. La joven atleta usuayense de 16 años tuvo una actuación consagratoria durante el certamen, compitiendo en la categoría mayor nivel 6, donde pudo subirse a lo más alto del podio.
1: Nacionales.
0: Juicio contra Lotoki por la muerte de Cristian Zárate. Este miércoles declaran los peritos del Cuerpo Médico Forense. Peritos del Cuerpo Médico Forense declararán este miércoles en el juicio que tiene como principal imputado al cirujano Aníbal Lotoki, acusado por el supuesto homicidio simple con dolo eventual de Cristian Zárate, fallecido el 15 de abril del 2021, luego de una operación realizada en una clínica del barrio porteño de Caballito. Los especialistas prestarán testimonio en coloquio ante los jueces Pablo Vega, Julio López Casariego,

0: menos 35 misiles hacia Jordania, según medios de comunicación israelíes, lo que activó las sirenas en la base militar estadounidense situada en ese país.
1: Deportes.
0: Platense sufrió una dura caída ante el Fluminense en cuartos de final de la Copa Libertadores 2026. El Calamar definirá la serie como local el próximo martes. Platense padeció la diferencia en jerarquía durante toda la primera parte y apenas tuvo algunos acercamientos en la segunda, en un partido pobre en el que cayó por el 2-0 ante Fluminense de Brasil por los cuartos de final de la Copa Libertadores 2026. Cielo algo nublado en Río Gallegos, humedad 74%, viento del oeste a 34 kilómetros por hora, buena es la visibilidad, sensación térmica 2 grados bajo 0,8 décimas, temperatura actual 3 grados.
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3: Muy bien, 35 minutitos pasadas las 8 de la mañana en la República Argentina. Perdón, la temperatura en estos momentos en la ciudad de Río Gallegos, 3 grados centígrados, con una sensación térmica de 2 grados 8 décimas bajo cero. Vamos a charlar los próximos minutos con... Me parece que se cortó. Lo teníamos ya conectado al secretario general de Petroleros Jerárquicos, a José Yudgar. Y sí, está del otro lado de la línea. José, ¿cómo le va? Buen día. Lucho,
4: buenos días, ¿cómo están ustedes?
3: Bien, gracias José por atendernos. Y desde acá, desde ELU 14, llegando a toda la provincia de Santa Cruz, la verdad que es tener una palabra más que calificada, pudiendo hablar con usted, y seguramente le va a interesar mucho el contenido de esta charla, especialmente a la familia petrolera. Primero que nada, José, preguntarle. Bueno, a ver, ¿qué sensaciones se vivieron ayer y qué sensaciones vive el petrolero cuando se da esto, la llegada de un equipo de perforación y la instalación de un equipo de perforación para empezar a trabajar?
4: Bueno, primero no lo digo yo, Uh-huh. Hubo mucha gente en la cual tuvieron la oportunidad de estar a ser presente, en la cual vimos los rostros de la gente, ¿no? Y tuve la oportunidad de estar en forma privada junto con los trabajadores, ¿no? De base que conduce el señor Rafael Huenchenel, mi par. Y la verdad que el maquinista le agradeció al presidente de la empresa.
3: Sí.
4: De CGC, el señor Hugo Enequian, que primero que, a ver, normalmente se vuelvan los programas de perforación en la provincia de Santa Cruz. Uh-huh. Y un perforador justamente en la zona norte. Esto es muy significativo porque habla los rostros de los trabajadores, y le agradeció ayer, en la cual agradeció la gestión desde el gobernador,

0: desde el sindicato hermano, del mismo que me toca conducir, todo lo que aportamos para que esto vuelva nuevamente a poner en funcionamiento a los programas de perforación. Hace muchísimo tiempo que no se perfora aquí un pozo en Santa Cruz Norte.
1: Está bien. José, para la actividad, porque uno, a ver, para aquellos que, y se lo voy a confesar, sabemos poco y nada, comparado con ustedes, con la sapiencia en que tienen ustedes, la verdad que desconoce uno la cantidad enorme de actividades que se generan con la llegada de un equipo de perforación, porque no es solamente el equipo de perforación. El equipo de perforación es el inicio a una serie de actividades que involucra un montón de gente más, especialmente trabajadores.
0: Sin duda, para que, para aquellos que no, no estamos en la industria, esto, un equipo de perforación equivale en forma directa e indirecta el puesto de trabajo genuino de entre 130 y 150 trabajadores.
1: ¿De forma directa?
0: Indirecta y directa.
1: Ajá, perfecto.
0: ¿Por qué? Porque aquí no nos olvidemos de un perforador. Primero hay que acondicionar la locación para cuando se determina, hay gente, que la gente del reservorio determina perforar en determinado lugar, hay que construir el camino, hay que hacer la locación, y esto genera un movimiento de suelo, movimiento vial. Entonces, después viene la segunda etapa, en la cual hay que construir la anteboca de pozo, y ahí arranca. Después el transporte, hay que transportar el equipo, hay que montarlo, también incluye transportista. Después la segunda etapa, el montaje. Después viene la preparación del lodo. Y esto incluye gente especializada en el tema.
1: Claro.
0: También hay que llevar el agua. Y ahí tiene que ver la gente, el transportista. Después se perfora el pozo. La primera etapa de perforación, que se llama la cañería y guía para hilar las napas, ¿sí? Que eso va desde cero, según el yacimiento, desde cero hasta 200, 300 metros. Eso es para hilar la napa de agua.
1: Sí.
0: Entonces, y eso hay que cementarlo. ¿Eso qué tiene que ver? Hay que necesitar cemento. ¿Y el cemento dónde se produce? En Pico Truncado. ¿Y quién lo transporta? ¿Quién cementa? La compañía de servicio. Y eso lleva gente.
1: Uh-huh.
0: Entonces, después, la segunda etapa, se perfora el pozo. Y estoy hablando de, cuando digo 300 a 400 metros de cañería guía, estoy hablando de 9 pulgadas, que para que más o menos tengamos una real dimensión, aquello que no estamos en el tema, el 50% de un tambor de 200 litros que se transporta combustible. Entonces, este es el diámetro real. Y eso hay que cementarlo, hay que traer la cañería porque esa cañería que ayer van a utilizar es de producción nacional. ¿Sí? No se trae del exterior. Entonces hay que transportarlo, hay que llegarlo y después entubarlo. Y todo es un proceso. Y después se perfora el pozo central. Después que se perfora el pozo central, antes de entubar, ¿sí? Porque lleva, el programa de este pozo estaba previsto casi 2.850 metros.
1: Uh-huh.
0: Y son 2.800 metros de cañería de 5 pulgadas y media. Esto también es un costo. Y después esa cañería, antes de entubar, viene una compañía de servicio con gente especializada, que son petroleros y se hacen en un estudio que después se sacan muestras y todo, y de ahí se determina si se entuba o no el pozo. Entonces, después hay una serie de y esto lleva la cantidad, y no le digo la última, en la cementación
1: sí.
0: final, lleva varias toneladas de... Cuando estoy hablando de varias toneladas de cementación, estoy diciendo, normalmente cuando uno ve en la ruta los bulls de cemento, eso lleva entre 28 y 30 toneladas. Y aquí...
1: Al momento del proceso de la cementación del pozo.
0: Exacto, y lleva hasta 3 buldes. ¿Me entiendes lo que quiero decir?
1: Sí, sí, sí.
0: Entonces, esto lleva muchísimo movimiento. Y esto equivale a la gente, por eso no es que le estoy tirando un número por...
1: No, está bien. Digo, era, se lo pedíamos porque tal vez uno desconoce. Y que no quede solamente en la foto de la puesta en marcha de un equipo de perforación. La idea era poder contarle a la gente, contarnos a nosotros y contarle a la gente toda la actividad que derrama la llegada de un equipo de perforación. Y José, permítame preguntarle lo siguiente. La verdad que cuando todos conocimos la decisión de YPF de abandonar las áreas maduras en la provincia de Santa Cruz, como lo hizo en otras provincias, como Mendoza, como Chubut, una salida por lo menos un poco desprolija la que hizo YPF, y donde el principal costo, más allá del impacto ambiental y lo que pueda llegar a generarse con estos trabajos de remediación ambiental que va a hacer y ya está comprometido YPF a hacer en la provincia de Santa Cruz, fueron la pérdida de puestos de trabajo. Cuando YPF se va, queda la sensación de que, a ver, la empresa madre del Estado decide un día para el otro irse, abandonar las áreas, queda como esa sensación de, che, ¿pasa a ser la actividad petrolera parte del pasado en la provincia de Santa Cruz, parte de la historia en la provincia de Santa Cruz? Y, sin embargo, vuelve otra vez a encenderse esa llama de esperanza con la llegada de una empresa como CGC que decide invertir y que decide empezar a bajar equipos de perforación para reactivar la actividad en la provincia. Digo, el tema del petróleo no es tema del pasado en la provincia de Santa Cruz, tiene un presente y un futuro.
0: Sin duda. Primero, es importante que le aclare. YPF toma una decisión, nos puede gustar o no. El sabor amargo que nos queda es real, pero a ver, se mueven en función de una cuestión económica, de un plan de inversión, pero la realidad, yo tuve la oportunidad de estar lo que fue en Estados Unidos no hace mucho tiempo, el corazón del Shell, y le puedo decir que realmente están en plena retirada también. Bajó la producción y se están retirando los programas de inversión que tenían, y hoy le puedo decir que las grandes compañías que estaban antes allá están en Vaca Muerta, ¿sí?
1: Claro. Sí, sí.
0: Una de ellas, pero también otra cosa, que, a ver, YPF no se fue del todo de aquí, porque hay gestiones desde el gobierno provincial, y yo le puedo decir con conocimiento, porque tengo comunicación con el señor gobernador y junto con él, el responsable del área de hidrocarburos de la provincia, el señor Jaime Álvarez, en la cual tiene previsto perforar un pozo, lo que está diciendo YPF es que se van a abocar, ¿sí?, a lo no convencional.
1: Está bien.
0: Y se prevé perforar un pozo en la cual hay mucha expectativa, ¿sí? Así que
1: sí, además queda donde hoy no solamente el gobierno de la provincia, también el gobierno nacional ha puesto los ojos, es en el futuro del yacimiento de Palermo Aike, donde también está involucrado YPF.
0: Sin duda, por eso, y le digo, tuve la oportunidad de hablar con el presidente de YPF y me dijo que van a perforar el pozo, y también CGC tiene mucha expectativa y en la última, a ver, en cuando tuve la oportunidad de estar en Canadá este año, tuvo el señor gobernador, tuvo el ministro, y tuvo una compañía como CGC, y de alguna manera esta recorrida, lo único que se está buscando es que haya inversor en la zona.
1: Seguro.
0: Entonces, y hoy el mundo se mueve de esta manera. Mueve de esta manera. Hay dos formas, o nos quedamos quietos o salimos a buscar las inversiones, a ofrecer. Y para esto tiene que haber seguridad jurídica, porque si no hay seguridad jurídica, nadie va a venir a invertir. Esta es una realidad. Y el hecho de que hoy le puedo decir que CGC esté en Zona Norte, responde que, a ver, hay un acuerdo, ¿sí?, junto con la provincia, y en la cual nosotros los gremios estamos involucrados, ¿sí? Porque hubo que hacer acuerdo, de alguna manera relegar algunos beneficios que tienen los trabajadores que teníamos,
1: sí.
0: Pero aquí hay una realidad, o nos subimos al barco o a lo que sea, para ver si la gente tiene una oportunidad de tener un trabajo genuino. Aquí hay una realidad, o nos quedamos en el tiempo. Y este producto de que esta gente hoy esté trabajando, usted veía el resto en el día de ayer, yo me quedo con eso. Y me quedo con que nuevamente un área dentro del programa que tenían, que tiene CGC, que tiene un equipo propio de perforación, también está dos exploraciones. Cuando digo exploración, es que se va de la nada a hacer una inversión, después la suerte te determina si hay resultado o no, ¿no?
1: Claro, algo para producir, digamos. Después vendría el paso, en caso de que dé positivo, la exploración es perforación y producción.
0: Exactamente, no es que, pero uno va en forma ciega a hacer una inversión.
1: Totalmente, sí, entonces, y hay que lograr que eso ocurra.
0: Pero no. Para eso tiene que haber incentivo también.
1: Está bien, ¿sí? Está bien.
0: Y se tiene que relegar. Y hay otra cosa que rescato ahí también en el día de ayer. Te hablo de la pileta húmeda también, ¿no? Que esto lo vamos a charlar más adelante, pero es algo nuevo, y sí, que lo iniciamos allá, y ¿sabe qué? Muy amigable con el medio ambiente. Entonces, hay muchas cosas innovadoras.
1: Perfecto.
0: Que se están ensayando en otros lugares. Lo puedo decir porque yo estoy aquí hoy, en este momento estoy en Comodoro Rivadavia, en Chubut. Y le puedo decir a ciencia cierta de que tenemos conocimiento, ¿no? No mucho, pero tenemos conocimiento y nos fundamentamos en lo que hablamos, ¿no?
1: José, le agradecemos muchísimo la posibilidad de haber hablado con nosotros y no solamente hablado con nosotros, porque esta es la radio de la provincia, llega a cada rinconcito de la provincia de Santa Cruz, y decíamos que era importante tener su palabra, especialmente para que llegue a oídos de la familia petrolera, obviamente que es importante para toda la provincia, pero se han vivido momentos de mucha angustia en el sector petrolero y pareciera ser de que otra vez comienza por lo menos a palpitarse un presente distinto y se mira el futuro con otra mirada. Así que agradecerle enormemente la amabilidad de habernos atendido, José.
0: No, es así, realmente le agradecido soy yo, pero próximamente hay un segundo equipo de perforación en otras áreas. Así que hay cosas y proyectos importantes que se vienen a futuro.
1: Ojalá que sí, en beneficio de todo el sector. Y a ver, uno dice del sector petrolero, pero es dinero que va al bolsillo del trabajador petrolero, pero que derrama en todo el circuito económico de la provincia. Se ve beneficiado el almacenero, el taxista, absolutamente todos. Así que bienvenidas esas noticias.
0: Bueno, primero el agradecido soy yo, así que como siempre, un saludo a toda la gente de la provincia, porque sé que es así, lo escuchan de los lugares más alejados donde no llegan a otros medios, realmente se lo escucha, así que un saludo muy grande a la audiencia y a ustedes por sobre todas las cosas.
1: Un abrazo grande, José, que tenga buen día. Gracias.
0: Adiós.
1: La charla con José Yudgar, que es el titular del Sindicato de Petroleros Jerárquicos, y que ayer estuvo participando de este acto donde se puso en marcha este equipo de perforación de CGC. Acaba de decir algo importante, José. Él tuvo la oportunidad de estar reunido no solo con el gobernador ayer, sino con el presidente de la Compañía General de Combustibles, Hugo Urnequian, y acaba de decir de que la empresa tiene pensado bajar un segundo equipo de perforación. Y la idea de la charla con Yudgar no era el hecho de hacer bombo de lo que fue el acto ayer en sí, sino que valga la pena por ahí que todos nosotros conozcamos, y acá yo también me incluyo, pero seguramente aquellos que no son del sector petrolero, poder conocer de que no es simplemente la foto de la llegada de un equipo de perforación, sino que de ese equipo de perforación es como un pulpo que tiene varios tentáculos y que genera distintas actividades en donde se involucran trabajadores de distintos rubros, todos del ámbito petrolero, pero de distintos rubros. Entonces, bienvenido sea ese equipo de perforación, el primero, y ojalá que sea el primero de muchos, al sector petrolero en la provincia de Santa Cruz. 54 minutitos pasadas las 8 de la mañana en la República Argentina.

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6: 9 de la mañana en la República Argentina, temperatura en Río Gallegos, 3 grados, humedad 74%, viento del oeste a 34 kilómetros por hora, cielo algo nublado.
5: Provinciales.
6: El deporte santacruceño avanza con organización, participación y trabajo en equipo. La instancia provincial de los Juegos Santacruceños Santa Cruz Puede se desarrolla en Puerto San Julián con la participación de equipos de distintas localidades. Mientras los deportistas compiten por un lugar en la instancia nacional, la Secretaría de Estado de Deporte sostiene un intenso trabajo para garantizar el desarrollo de cada disciplina y acompañar a las delegaciones a lo largo de todo el año.
5: Regionales.
6: Rawson celebrará sus 161 años el próximo martes con el tradicional desfile cívico-militar. En el marco del 161 aniversario de Rawson, el próximo martes 15 de septiembre, se realizará el acto protocolar y el tradicional desfile cívico-militar con la participación de escuelas, entidades intermedias, agrupaciones culturales, talleres municipales, clubes, instituciones deportivas y fuerzas de seguridad. El cronograma comenzará a las 9:30 con el acto formal en la Capilla Berwyn, donde se realizará la recepción de autoridades municipales, encabezada por el intendente de Rawson, Damián Biss.
5: Nacionales.
6: Milei designó al vicepresidente del directorio de la Administración de Parques Nacionales. Se trata de Lucas Horacio Portela Laganet. Además, fueron nombrados tres vocales para el mismo directorio. El presidente Javier Milei designó al señor Lucas Horacio Portela Laganet en el cargo de la vicepresidencia del directorio de la Administración de Parques Nacionales, organismo descentralizado, actuante en el ámbito de la vicejefatura de Gabinete Interior, de la Jefatura de Gabinete de Ministros, por un periodo de ley. La designación fue formada a través del decreto 960-2026, confirmado por el mandatario y por el jefe de gabinete, Diego Santilli.
5: Internacionales.
6: Cuba denuncia el impacto del bloqueo estadounidense en la generación eléctrica. Un acto de genocidio, aseguró el canciller Bruno Rodríguez. El gobierno de Cuba denunció este martes el impacto de las restricciones a Estados Unidos a la importancia de combustibles sobre la generación eléctrica en la isla caribeña. El cerco energético, junto a otras medidas, intensificación extrema del bloqueo, constituyen un acto de genocidio y un castigo colectivo contra la población cubana.
5: Deportes.
6: Enzo Fernández le agradeció al DT de Manchester City por su traspaso. Hizo todo lo posible. El mediocampista argentino reveló que el técnico italiano fue el gran responsable de que concretara el pase desde el Chelsea. Enzo Fernández habló tras el triunfo del Manchester City por el 2-0 ante el Porto en el inicio de la Champions League. El mediocampista llegó hace poco al elenco ciudadano del Chelsea en uno de los pases más caros de la historia, 146 millones de euros. Cielo algo nublado en Río Gallegos, humedad 74%, viento del oeste a 34 kilómetros por hora, visibilidad 30 kilómetros, temperatura actual 3 grados, sensación térmica 2 grados bajo cero, 8 décimas.
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0: Cuatro minutitos, pasadas las 9 de la mañana en la República Argentina, temperatura en la ciudad de Río Gallegos, una mañana bastante agradable, por cierto, 3 grados, no es para, tampoco para volverse loco, pero 3 grados centígrados, y la sensación térmica, esta es acá, es la que te debo, 2 grados 8 décimas bajo cero, pero la verdad es que no se siente tanto el frío. Bueno, a ver, vamos a hablar los próximos minutos con la ministra de Producción de la provincia de Santa Cruz, Comercio e Industria, y de la producción de Santa Cruz, Nadia Richie, a quien tenemos en línea. Nadia, buen día, ¿cómo te va? Lucho te saluda para LU14 Radio Provincia de Santa Cruz.
1: Hola Lucho, ¿cómo estás? Buen día, buenos días a vos, a todo el equipo ahí y a la audiencia.
0: Bien, bien, bien. Bueno, a ver, de alguna manera, dando a conocer un poquito lo que puntualmente están haciendo ustedes, o lo que hicieron en las últimas horas en Los Antiguos, pero también haciendo un seguimiento de ahí varias actividades desde el Ministerio de la Producción que se vienen realizando y que obviamente tienen como objetivo el desarrollo de algunos proyectos en otras partes de la provincia de Santa Cruz. Pero hablemos, si querés ahora en esta primera parte de la charla, puntualmente de lo que ocurrió en Los Antiguos.
1: Sí, bueno, ayer se dio apertura a los sobres del llamado a la licitación pública que se había hecho para la adquisición de la maquinaria y el equipamiento industrial de la planta automatizada para la dulcera municipal de Los Antiguos. Uh-huh. Esto era algo que se había anunciado, con lo que estuvimos trabajando y que finalmente ayer se concretó. Esto es algo sumamente importante en este proyecto de provincia que viene trabajando el gobernador Claudio Vidal, en los ejes de producción, educación y trabajo, algo muy esperado además por la localidad de Los Antiguos, otra vez un largo abandono por muchos años respecto de un espacio productivo, uh-huh. Que hoy va a poner en valor, obviamente, no solamente por la compra de ese equipamiento, y esto ayer lo aclaramos, estuvo también la gente de IDU, porque esto es parte de lo que hicimos desde el Ministerio de la Producción con la gente de Los Antiguos, pero que incluye también una gran inversión en la parte edilicia. Esto hay que decirlo, no solamente la obra civil, todo lo que es instalación eléctrica, también el tema de desagües y todo lo que necesita una planta de estas características para poder ser instalado y que obviamente cumpla con las características necesarias para que este establecimiento sea habilitado como un establecimiento para poder registrarlo a nivel nacional, ¿no? Esto que venimos trabajando de obtener las certificaciones de RNE y RNPA para que los productos también puedan certificarse después.
0: Claro. A ver, para más o menos tener una idea, si estamos equivocados, por favor, corregínos, Nadia, pero es, por ejemplo, para lograr lo que sí se logró con, por ejemplo, la cereza de Los Antiguos.
1: Exactamente. Solo, en este caso es específicamente la dulcera municipal, que va a permitir procesar absolutamente toda la fruta que obviamente la mayoría de la fruta se vende, mucho de hecho es cereza, pero sabemos que Los Antiguos produce damasco, manzana, de todo, y que muchas veces quedan las cámaras, se va trabajando, esta dulcera puede trabajar durante todo el año, tenemos una temporada desde diciembre a febrero más o menos con un tipo de fruta, después seguimos con la fruta estacional, permite trabajar con la fruta estacional. A ver, ¿qué tiene de diferente? Lo que se hizo con la cereza fue una certificación de origen, que es la denominación de origen, que es con lo que se está trabajando ahora, que lo que permite es darle un sello de calidad a la fruta que es exportada o vendida a nivel mundial, a nivel nacional.
0: Que la gente sepa que esa cereza es de Los Antiguos.
1: Claro, la denominación de origen es cereza de Los Antiguos. Uh-huh. Algo que también estamos trabajando hoy con el tema del guanaco, por ejemplo, desde el Ministerio de la Producción. Sí. Son certificaciones que nos permiten ubicar nuestra producción, nuestros productos, de una manera diferente, tanto a nivel nacional como en el mundo, ¿no? En el caso de la cereza, venimos, acá hay por ahí algo que hace falta aclarar, el Ministerio viene trabajando con varias líneas, ¿no? Pero en el caso de la cereza, se pudo trabajar para lograr una planta de empaque a través de un privado con una garantía que puso la provincia a través de CFI y que va a permitir que la cereza que antes se exportaba con el sello de otra provincia porque no teníamos capacidad de empaque, hoy salga con la denominación de origen de cereza de los antiguos y que forme parte de los números que nos identifican a la provincia de Santa Cruz, ¿no? Por otra parte, esto de la denominación de origen, y hoy ya vamos a la producción de dulces.
0: No, te iba... Dulcera, sí, por favor. No, terminé y yo te hago la consulta.
1: No, esta dulcera es una dulcera totalmente automatizada. Básicamente es un sistema de transporte de la materia prima, un equipo de trituración, un sistema de cocción continua, con otros implementos, ¿no? Pero básicamente es eso y es automatizada. Esto es algo moderno, es algo que va a permitirle a los antiguos, que viene trabajando desde hace tantos años con su producción y con su identificación, con su cuestión productiva identitaria de los antiguos, ¿no? Y otra de las cosas que rescatábamos ayer es que muchos productores que son productores pequeños, que no tienen un gran establecimiento o una dulcera propia, lo que pueden hacer es procesar en este lugar y después el municipio puede trabajar en un producto que sea estandarizado y que sea factible de comercializar. Y acá me parece que va a estar el gran desafío para los productores de los antiguos. Es decir, a veces uno no logra solo por el tamaño, por la capacidad que pueda tener como productor, pero sí en conjunto se puede hacer algo grande, que es lo que venimos también pensando para la frutilla de Perito Moreno. Es decir, un producto que esté estandarizado, que esté certificado, que obtenga su certificación para poder comercializarlo fuera de la provincia de Santa Cruz y que esa capacidad de elaboración sea la que nos requieran desde algún lugar. Nosotros estamos trabajando con un manual de productos santacruceños, se abrió dentro del Ministerio el área de Comercio Exterior, hoy están justamente en Buenos Aires en capacitaciones gente del Ministerio por este tema. Tenemos pedidos de determinados lugares y producir alimentos para el mundo es parte de lo que podemos hacer desde la provincia de Santa Cruz. Lo ha dejado claro nuestro gobernador con todas sus acciones. Santa Cruz puede producir y puede hoy mostrarle al mundo esta capacidad, y muchas veces es en conjunto, ¿no? Por eso es tan importante lo de la dulcera de los antiguos.
0: Yo lo que te quería consultar, Nadia, digo, aquellos que hemos tenido la posibilidad de recorrer, conocer y enamorarnos de la zona cordillerana de Chubut, de Río Negro, digo, hay lugares que han logrado tener una marca registrada en sus productos y que han comenzado con un trabajo, obviamente que arrancaron de cero, que alguien tuvo que tener la iniciativa, como por ejemplo lo que ha pasado con el Bolsón, con Epuyén, con el mismísimo Esquel. Digo, ¿por qué no soñar de que pueda pasar esto con las localidades cordilleranas en la provincia de Santa Cruz, como por ejemplo Los Antiguos, que Los Antiguos logre tener una marca registrada?
1: Totalmente, Los Antiguos, también hay producción de estas características en la zona de Calafate, es decir, y en Gobernador Gregores, en todos lados. La realidad es que tenemos desde nuestro ruibarbo en algunas zonas hasta la fruta fina en otras. Es decir, lo que quiero expresar con esto es que tenemos una gran diversidad que nos permite soñar con alcanzar estos volúmenes de producción y con proyectar la comercialización de estos productos, que para nosotros es importante. A veces nos pasa con algunos productores que nosotros les decimos no se las creen, ¿no? Porque creen que, o porque muchos de nuestros productores, algunos que son pequeños, por eso lo digo, lo hacen como una cuestión de hobby o como una segunda actividad. Entonces, llegan hasta ahí porque con eso les alcanza. Y lo cierto es que hemos podido mostrarle a algunos, yo quiero contar un caso que es el de Jim La Estepa de Caleta Olivia.
0: Sí.
1: Que con él trabajamos esta posibilidad de ampliar su visión y logramos que él certifique tanto establecimiento como los productos. logramos que comercialice, logramos tenerlo en la rural y logramos que haga contactos muy importantes porque es un gin premiado. Uh-huh. Y cuando digo el gin, también hablo, por ejemplo, de Guanaco, de nuestros alfajores en cualquier rincón de la provincia. Lo que necesitamos es que, ya que a veces los volúmenes para comercializar dentro de nuestra propia provincia, que somos tan pocos habitantes, nosotros ahí tenemos, siempre lo digo, una asimetría de poblacional y geográfica que muchas veces nos dificulta, empezar a trascender esas barreras y animarnos. Y por eso digo que además este es un gobierno que está trabajando de manera coordinada y que le ha puesto a la producción absolutamente todo. Hablábamos hace una semana con Agustina Aguiar, que es la directora de Casa de Santa Cruz, que estuvo acá en Río Gallegos, y que ellos están trabajando también con el almacén de productos en Casa de Santa Cruz. Han hecho habilitaciones para que esto pueda suceder. Digo, estamos abriendo todas las posibilidades. Estuvimos en Rural, ahora vamos a estar en FIT, y posteriormente vamos a estar en noviembre en Alimentar, que va a ser exclusivamente de alimentos para promocionar nuestros productos. Y para esto necesitamos que nuestros productores entiendan que es necesario trabajar con estas certificaciones, que somos capaces de hacerlo. Desde el Ministerio salimos al interior, hacemos las capacitaciones y acompañamos en este proceso a los productores que tengan intención de hacerlo.
0: Me parece que ese es el punto principal de esto que vos planteabas, de que hay que... Sí, hay que empujar tal vez a los productores a que se la crean, a que lo que estamos haciendo y lo que se hace desde este rincón del país es valorado por el resto de nuestros hermanos argentinos, que somos mirados como una provincia privilegiada naturalmente, que nuestros productos, pero también es importante, Nadia, y seguramente en esto estarás de acuerdo, de que muchos, más allá de esas ganas y de esa sensación de creérsela, también les hace falta por ahí el apuntalamiento del Estado, en guiarlos, en decirles, mira, este no es el camino, tenés que arrancar por acá para que ese proyecto no fracase, que es lo que tal vez ha pasado a lo largo de tantos años. Te doy el crédito, tomá, le vas a deber al banco, arrancá con tu proyecto y que Dios te ayude.
1: No, hoy, mira, tengo acá en mis manos, seguramente hoy o estos días también vamos a dar a conocer, por ejemplo, porque digo, todo esto... no solamente tiene que ver con los productos alimenticios y, como vos decís, el hacer la guía desde el Estado para que no fracase, o por ejemplo incluso hasta en la decisión de abrir un comercio, muchas veces o de comercios que han necesitado reconvertirse porque hoy de esa manera se caen, y en esa reconversión hay acompañamiento de parte de la Secretaría de Comercio. Un caso concreto fue el de Ligüén, lo volvemos a mencionar. Hoy estamos también desde la parte turística corriéndonos un poquito con Emprendetour. Estamos haciendo una guía práctica para emprendedores turísticos de la provincia de Santa Cruz, a los que vamos a acompañar no solamente con esta guía y con las capacitaciones en cada una de las localidades respecto al Emprendetour, que ya vamos a dar a conocer un poco más sobre esto que trabaja la Secretaría de Turismo del Ministerio, sino que también acompañamos con líneas crediticias, y en el caso particular de lo que es turístico, sumamos además una arista que tiene que ver con la adhesión de algunos beneficios relacionados con la ley de emergencia económica hasta el mes de diciembre. Con lo cual, lo que vamos haciendo es no solamente... vemos la realidad, sino que también actuamos en consecuencia, ¿no?
0: Seguro que sí. Nadia, a ver, el otro día tuvimos la posibilidad de charlar, y esto es fuera del temario, digamos, te saco un cachito del tema de lo que están haciendo desde el Ministerio de la Producción, pero esto incluye obviamente a la producción, porque, repetimos, son los tres ejes que quiere impulsar el gobernador y que ha arrancado desde el inicio de su gestión, que es trabajo, educación y producción. Hablaba el gobernador en off acerca del tema del guanaco y cómo, por ejemplo, él veía de qué manera la utilización de estas especies salvajes en otros países, no tan lejanos, en Bolivia, en Perú, con el tema de la llama, cómo, digamos, se está trabajando para poder sacarle provecho a algo que hoy para nosotros, perdón, en la provincia es una plaga, para los productores agropecuarios es una plaga, y que lamentablemente, a ver, podríamos tener otro tipo de manejos, el gobernador decía, como por ejemplo utilizar algunos campos que están abandonados, poder alquilar esos campos, poder juntar toda la mayor cantidad de guanacos y por ejemplo poder aprovechar la lana, poder aprovechar parte de la carne, lo que se pueda. Digo, ¿hay algún trabajo que se esté armando en base
1: a... manejo integral.
0: Exacto.
1: Sí, no. A ver, el manejo, esta provincia fue la primera en tener un plan de manejo respecto del guanaco. Y digo, decimos esto siempre, convertimos un problema en una oportunidad. Falta mucho, claro que falta, primero porque ha sido exponencial el crecimiento y en esto hay estudios, justamente en la rural uno de esos estudios científicos se presentó, que justamente lo que certifica es que tenemos un crecimiento exponencial en el caso del guanaco.
0: Sí.
1: Y que nosotros como santacruceños y no queremos dejar de tener una identidad productiva y que esto atenta contra la producción obviamente ganadera, ¿no?
0: Claro.
1: Porque es una competencia directa. Esto está totalmente probado ya. Lo que estamos trabajando, por un lado, en este plan de manejo es obviamente a través de un frigorífico, todo el mundo lo sabe, estamos trabajando con otros en zona centro y promocionando para zona norte, estamos trabajando en la obtención de lo que es el tránsito federal.
0: Sí.
1: Y la realidad es que tenemos que trabajar, también se está trabajando, hay más que nada en la zona de Gregores, el Cachito, que es tan conocido por el tema del guanaco, sí, con el tema de la fibra. ¿Por qué? Porque hoy, además de la carne, que decimos hay tanta gente con hambre en el mundo teniendo una carne que es extremadamente proteica, es decir, de la mejor calidad, que es una carne además económica, es inconcebible que tengamos gente muriéndose de hambre en nuestro país y en el mundo, ¿no? Entonces, digo, aprovechar desde la carne y la fibra que hoy tiene a nivel mundial un valor sumamente importante. Estamos entre la segunda y tercera fibra más cara del mundo. Y acá hay mucho trabajo por hacer. Cuesta mucho, porque además estamos hablando de un animal que es complejo para su encierre. A veces decir esto parece una tontera, pero quienes están en el tema lo saben.
0: Sí.
1: Y bueno, hay que, todavía falta una parte de trabajo ahí, pero hay un trabajo iniciado desde hace tiempo, pero que ahora tiene el acompañamiento del Estado y fuerte decisión política del gobernador Claudio Vidal para que pueda ser aprovechado integralmente.
0: Nadia, como siempre, un placer enorme haber charlado con vos. No me puedo, mira, estaba pensando, le hago la pregunta, no le hago, y si no me voy a quedar con la pregunta atragantada y no corresponde. A ver, el gobernador ya ha dicho públicamente y ha manifestado su decisión de ir por la reelección el año que viene, 2027. Ese ya es una, digamos, una decisión instalada. Y que ha recorrido todos los medios de comunicación. Me gustaría preguntarte...
1: totalmente.
0: Bueno, perfecto. A ver, sos una mujer vinculada a la política desde hace muchísimo tiempo, hoy te toca circunstancialmente estar al frente de una cartera dentro del Poder Ejecutivo, pero digo, ¿te gustaría convertirte en candidata a intendenta de tu localidad?
1: Mira, donde creo que el actual intendente de Perito Moreno,
0: sí, sin generar ninguna
1: posibilidad,
0: sí,
1: al igual que nuestro gobernador de ser reelecto, acompañé a Matías Trepo y creo que tiene que ser él el candidato en Perito Moreno. Con lo cual respondo a tu pregunta, me encantaría acompañar desde otro lugar donde el gobernador nos pida, yo decidí hace un poco más de tres años, en una decisión que tomamos unos cuantos radicales, acompañar este proyecto político, que obviamente por cuestiones de un pasado que nos ha impedido tener un presente como el que nos merecemos los santacruceños, de esto no nos tenemos que olvidar los santacruceños, esta realidad que se vive desde hace mucho tiempo, pero que se ha acentuado por las condiciones, obviamente, macroeconómicas y demás, tiene un origen, tiene un pasado. No nos tenemos que olvidar que no tenemos que volver a ese lugar. Nadia Ricci en particular, voy a acompañar si Matías Trepo decide ser candidato a intendente de Perito Moreno. Creo que el trabajo que está haciendo él, los concejales en Perito Moreno, es muy bueno, y me gustaría acompañar desde ahí,
0: ¿sabes, ¿no? que
1: desde una candidatura.
0: No, hace 24 horas que no paro de sorprenderme con algunas actitudes que tienen algunos integrantes del gobierno provincial, empezando por el gobernador ayer, que ha decidido algo que no ocurría nunca, que no jamás ocurrió, por lo menos en los años que yo trabajo en un medio. Todos sabíamos que las roscas políticas existían, que los tome y daca existían. Ahora, que un gobernador se pare y diga: miren, ¿saben cuál es el problema del enojo de tal señor para conmigo? Es por esto, por esto y por esto. Con nombre y apellido.
1: Tiene toda la razón.
0: No, totalmente, está bien. Pero también me sorprende. Viste que hay algunos ministerios, algunas carteras, no vamos a identificar a nadie, que son, es una mochila con piedras, que hay que saber llevarlas. Y hay otras donde te da, si sos inteligente y tenés buen manejo, te da la posibilidad de lucirte. El Ministerio de la Producción es uno. Digamos, si tenés una cabeza enfocada, te da la posibilidad de lucirte dentro de un gabinete. ¿Y por qué no? Tener aspiraciones a decir: che, puedo acompañar, y por qué no puedo ir por la intendencia. Y me sorprende, pero de buen agrado digo, que reconozcas y que digas: mira, el actual intendente está haciendo las cosas bárbara, ¿por qué voy a ir a joderle la vida yo con una candidatura si tal vez puedo ayudar otro lado?
1: Totalmente, pero además, a decirte otra cosa, creo que cualquiera que busca archivos respecto del momento en el que tomé la decisión de acompañar este proyecto político, lo dije. Hoy, dejar de lado las individualidades, yo creo que un buen proyecto político se hace pensando en colectivo y pensando en la gente. Uno no gobierna para uno, que es lo que ha hecho el kirchnerismo durante estos 30 y pico de años, con lo cual tenemos ya un aprendizaje que no sirvió. Yo trabajo para la gente. Desde mi trabajo legislativo, esta es mi primera experiencia en gestión, me encanta, me gusta mucho más que el trabajo legislativo, debo decirlo. Creo que se nota, y pero nunca perder el eje y el norte, que es la gente. Uno trabaja para la gente, y si bien obviamente se hace política con esto, no puede pensarse la política desde lo individual. Hay que pensar la política desde lo colectivo, y en este caso obviamente voy a seguir acompañando a nuestro gobernador Claudio Vidal, más que nada hoy en esta decisión de ser candidato en el 2027, donde él me pida que yo lo acompañe, seguramente estaré. Creo que no me pediría que lo acompañe siendo candidata en Perito Moreno, porque insisto, tenemos en Perito Moreno al mejor candidato, que es el actual intendente. Hay todo un equipo de personas trabajando ahí, con lo cual me corro de ese lugar.
0: Perfecto.
1: Pero creo que es lo mejor, es lo mejor para la gente, es lo mejor para el proyecto político, y en eso es lo que tenemos que pensar.
0: Nadia, como siempre, un millón de gracias por habernos atendido, y un placer enorme haber charlado con vos.
1: Muchas gracias a ustedes, buenos días.
0: Que tengas buen día, hasta luego. La charla con la ministra de la Producción de la provincia de Santa Cruz, Nadia Ricci. Este trabajo se está haciendo específicamente en los antiguos, lograr a través de... Digo, repito, ¿sabés por qué está bueno aclararlo? Porque es parte también, lamentablemente es parte del juego político. Todo lo que se proponga es todo cuestionable, está todo mal, a todo hay que buscarle el lado negativo. Y lo que está haciendo el gobierno a través del Ministerio de la Producción en los antiguos es darle identidad al producto de los antiguos. Y vuelvo a repetir, así arrancaron los productos elaborados con la fruta fina, por ejemplo, en Esquel, en El Bolsón, en Epuyén. Nos encanta pasar por esa zona cordillerana y comprar un dulce, comprar chocolates, comprar productos elaborados, porque sabemos la calidad de ese producto. Es una marca registrada. Termina siendo una marca registrada. Ahora, claro que en algún momento fue decisión de esos productores de creérsela. de decir, che, me parece que podemos lograr algo importante, algo copado, pero si no tenés el Estado que te apoye un poquito, más en este momento, tan crítico, económicamente hablando, dan pocas ganas de soñar, hay que ser realistas. Si el Estado te apoya, vamos, ahí encaramos. Pero si estás solito, la verdad que son más las probabilidades de fracasar que las de pegarle o clavarla en el ángulo. 30 minutitos pasadas las 9 de la mañana en la República Argentina.
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3: 9:31 en la República Argentina, temperatura en Río Gallegos 3 grados, humedad 74%, viento del oeste a 34 km/h, cielo algo nublado.
2: Provinciales.
3: Los Antiguos, la provincia dio un paso clave en la modernización del centro de procesamiento de fruta. El Ministerio de la Producción, Comercio e Industria, a través de la Subsecretaría de Industria y la Dirección de Compras de la Subsecretaría de Coordinación Administrativa, llevó adelante la apertura sobre sobres de la licitación pública número 01/2026 para la adquisición de la maquinaria destinada al equipamiento de la Dulcería Municipal de Los Antiguos, en un acto realizado este martes 8 de septiembre en la sede del Ministerio de Río Gallegos.
2: Regionales.
3: Rawson celebrará sus 161 años el próximo martes con el tradicional desfile cívico-militar. En el marco del 161 aniversario de Rawson, el próximo martes 15 de septiembre, se realizará el acto protocolar y el tradicional desfile cívico-militar con la participación de escuelas, entidades, intermedias, agrupaciones culturales, talleres municipales, clubes, instituciones deportivas y fuerzas de seguridad. El cronograma comenzará a las 9:30 con el acto formal en la Capilla de Berwyn, donde se realizará la recepción de autoridades municipales, encabezada por el intendente de Rawson, Damián Biss.
2: Nacionales.
3: La oposición se aseguró el quórum para la sesión de este miércoles en diputados. La oposición más dura sumará al bloque de apoyos a

0: discapacidad y combate a la morosidad familiar.
1: Internacionales.
0: Estados Unidos e Irán continuaron atacando a los buques en el Golfo Pérsico. Varias embarcaciones terminaron hundidas como resultado de los impactos misiles. Fuerzas estadounidenses destruyeron 5 buques petroleros iraníes en represalia con los ataques del Cuerpo de Guardianes de la Revolución Islámica contra un buque de guerra de las Fuerzas Navales de Estados Unidos. En los últimos días, indicó el Comando Central de la Nación Norteamericana. El buque de guerra estadounidense evadió con éxito los intentos de ataques iraníes con misiles balísticos y siguió patrullando las aguas regionales.
1: Deportes.
0: Lionel Messi y Lautaro Martínez fueron nominados al Balón de Oro. La Pulga podría ganar este galardón por 9ª ocasión en su carrera. El astro argentino Lionel Messi fue nominado por la revista France Football del Balón de Oro, el premio que se le entrega al mejor jugador del mundo durante la última temporada. Messi, que durante el Mundial 2026 cumplió 39 años, ya ganó este premio en 2009, 2010, 2011, 2012, 2015, 2019, 2021 y 2023. Cielo algo nublado en Río Gallegos, humedad 74%, viento del oeste a 34 kilómetros por hora, buena es la visibilidad, sensación térmica 2 grados bajo cero, 8 décimas, temperatura actual 3 grados.
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0: 37 minutitos pasadas las 9 de la mañana en la República Argentina. Temperatura en la ciudad de Río Gallegos, 3 grados centígrados, con una sensación térmica de 2 grados 8 décimas bajo cero. Yo calculo que debe estar un poquito más frío en Perito Moreno, pero nada, debe empezar ya a vislumbrarse la llegada de la primavera. Ese lugar se pone precioso durante primavera y verano. Así que vamos a consultarle a nuestra compañera de trabajo, a Fernanda Sangüesa, que es corresponsal de el EU14 en Perito Moreno. Fer, ¿cómo te va? Buen día, Lucho te saluda. ¿Cómo estás?
1: Lucho, buen día. Qué gusto saludarte a vos, a toda la vida del EU14. Y bueno, saludarlos desde acá, desde Perito Moreno, con una temperatura de 6 grados y cielo algo nublado.
0: Sí.
1: A esta hora de la mañana. Un poco de viento, pero mínimo, mínimo, del sector oeste a 18 kilómetros en la hora, con algunas ráfagas que van a aparecer en el transcurso de la tarde, que no van a superar los 60 kilómetros para esta jornada, que se presenta, decíamos, con cielo algo nublado, pero ya más agradable a lo que veníamos teniendo, ¿no?
0: Está bien, pero se empieza a palpitar la llegada de la primavera, y decía tanto Perito,

0: como los antiguos, digo, tienen esos paisajes tan, pero tan lindos. Nosotros envidiamos tanto el verde en algunos lugares. Y voy a decir sana envidia, pero siempre digo, yo no sé si la envidia si tiene algo de sano, pero les envidiamos ese verde a estos lugares de la provincia de Santa Cruz.
1: No, por supuesto, valoramos ese privilegio que tenemos de tener esto tan, tan verdoso por acá, por la zona, estos paisajes tan lindos. Mira, casualmente ayer a la mañana fui hasta la localidad de Los Antiguos, iba con una persona y yo le decía, cada vez que vemos el paisaje, que vamos hacia Los Antiguos, cuando llegamos a la zona del lago de Buenos Aires, todos los días es una postal distinta, ¿no? Si siempre, siempre es el mismo lugar, pero la forma en que uno ve
0: Sí.
1: esa imagen siempre es distinta. Hay veces que está parecido que está pintado al óleo, otras veces que está pintado a lápiz. Ay, no, no, es una cosa que nos regala
0: Sí, te
1: a la
0: regala una
1: vista
0: foto distinta
1: impresionante.
0: todos los días. Está bueno.
1: Impresionante. Así que eso está muy bueno, lo valoramos y bueno, también esperando también que llegue la temporada estival, donde ya el verde empieza a ser como más presente. Está todo muy retrasado, ¿no? Hubo un invierno muy largo también por
0: Sí.
1: acá. Hasta no hace muchos días estuvimos sacando nieve de las veredas, así que imagínense que de a poco se va recomponiendo la vida y la normalidad, sobre todo para transitar en la localidad de Perito Moreno y bueno, en todos los alrededores también, ¿no?
0: Fer, a ver, se va a llevar a cabo el estreno, se llevó a cabo el estreno de la película Santa Cruz Tierra Adentro, y tiene que ver con, vos tuviste la posibilidad de hablar con su director, que es Pablo Polly Walker, y a ver qué nos podés contar acerca de esta película, que repito, su título es Santa Cruz Tierra Adentro.
1: Bien, ayer coordinamos, antes de ayer, coordinamos la nota con Pablo Walker porque a través de la Asociación Agrícola Ganadera de acá de Perito Moreno, bueno, su presidenta, la señora Elvira Zitanovich, me comunicó de que estaban por acá, por la zona, de que tenían intenciones de estrenar este documental. Los pusimos en contacto rápidamente con la gente de cultura, donde se pudiera hacer la proyección, ¿no? Recordemos que hace poco se inauguró el auditorio municipal y es un espacio ideal para este tipo de presentaciones, ¿no? Como en este caso es una película, un documental. Hablamos con Pablo porque queríamos conocer un poco más cómo surge, cómo nace todo esto y la verdad que de un proyecto que vino a pensarse de manera fotográfica,
0: Sí.
1: terminó siendo una serie documental de varios capítulos. Eso es lo que él nos cuenta. Y a propósito de esto, ayer estaba obviamente scrolleando redes con los medios de comunicación y me encuentro con esta agradable sorpresa y noticia donde se lo ha seguido mediante la resolución 284/26 al proyecto presentado por el diputado Piero Bossi en la Cámara de Diputados, donde se lo declaró como persona destacada a la cultura por todo su aporte, ¿no?
0: Está
1: A
0: bien.
1: todo lo que tiene que ver con la historia de Santa Cruz, a través de su historia de trabajo, ¿no? Como persona notable de la provincia, en reconocimiento a su trayectoria y a su aporte de la cultura, la historia y la identidad de la Patagonia. Pero vamos a dejarlo a Pablo que cuente cómo surge este proyecto y qué esperan para la presentación acá en Perito Moreno, que será
0: Perfecto.
1: mañana a las 19:30 horas.
0: Genial.
2: Empieza por una iniciativa de un ganadero acá de San Julián, de una de las zonas más devastadas desde el punto de vista productivo, digamos, afectada por el Hudson, afectada por el 1-1 de Menem y Caballo. La zona esta, la meseta central, realmente es una zona, parecía devastada, ¿no? Y el estanciero este le propuso a la ex senadora, en ese momento senadora Belén Tapia, qué se podía hacer para darle visibilidad a este problema. Ella se puso en contacto con Alex Balega, docente universitario que tiene especializado en el tema de restauración de la vida rural y estrategias de poblamiento y digamos, recuperación de zonas abandonadas. Bueno, la idea original fue hacer un libro, cosa que era el propósito inicial de estas salidas por las estancias, pero bueno, cuando él me propone la idea de hacer un libro, ahí yo en calidad de fotógrafo le digo, ¿por qué no hacemos de paso una serie de televisión que originalmente iba a ser mucho más reducida, iba a ser probablemente 4 capítulos? Después terminamos registrando 90 entrevistas más o menos muy largas, algunas de casi 2 horas, de las cuales después, bueno, obviamente en cada capítulo, por ejemplo, en este capítulo que presentamos próximamente ahí en Perito, que dura 58 minutos, hay cerca de 13 entrevistas, entonces las entrevistas están exprimidas al máximo para tratar de sacarle a cada entrevistado lo más valioso que tiene para decir, ¿no es cierto? Entonces, bueno, es un trabajo que lleva mucho tiempo porque aparte está encarado con una técnica cinematográfica, ¿no? El tratamiento del sonido, el tratamiento de la imagen, del color, por eso no es como producir un programa de televisión que uno lo hace en una semana, sino lleva lleva tiempo, precisamente por eso es todo ese trabajo de edición y de postproducción, ¿no es cierto?
3: Pablo, el abordaje que ustedes dan es integral, ¿no? Ustedes hablan de la situación ganadera en el contexto económico, en el contexto de la crisis, digamos, por el volcán Hudson, pero también hay otros escenarios que aparecen en todo el trabajo, ¿verdad?
2: Mira, acá yo diría que es pasado, presente y futuro. Nosotros empezamos el capítulo en Cabo, voy a spoilear un poquito, que es donde empieza el primer intento poblador Patagonia, estamos hablando de 1580, o sea, bastante atrás, ¿no? Así que vamos así dando pinceladas de pasado y presente para marcar un poco el contexto de cómo se produjo el poblamiento bovino santacruceño, con algunos datos históricos que yo te diría que probablemente el 98% de los espectadores ni siquiera saben que esas cosas ocurrieron, porque hay gente, datos de los años 20, de la época de la huelga, daño de los datos de los años 70, o sea, para darle un poco de color también político, digamos, e histórico al contenido. Pero a su vez el contenido también trata de la rabiosa actualidad, ¿no? Y también, si bien nosotros no lo tratamos específicamente, pero acá se viene un tipo de amenaza para Santa Cruz en el futuro inmediato, ¿no? Estamos hablando de data centers, de la posibilidad de que el mileísmo insista con la reforma de la ley de tierras y de área de frontera para permitir el acceso de extranjeros a estas tierras actualmente vedadas precisamente por la ley de seguridad y la ley de zona de frontera, ¿cierto? O sea que yo diría que sería pasado, presente y futuro, ¿no? Lo que se conjuga en esta serie.
3: La presencia de fundaciones, la conversión a parques nacionales y bueno, todo el trabajo que se viene realizando desde Redwelling.
2: Exactamente, el capítulo termina precisamente con los últimos casi 20 minutos historizando un poco el proceso de cómo se desarrolló la expansión, digamos, de los dominios de Tompkins, cómo después se consolida como parque nacional o como reserva en el caso de la firma de Macri, ¿no es cierto? No deja de ser controversial, obviamente nosotros adoptamos el punto de vista rural, digamos, ¿no es cierto? Entonces, que es la, por otra parte, la mirada de pequeños estancieros, no estamos hablando de estancieros opulentos ni latifundistas, no son estancieros de 20.000 hectáreas cuyas familias vienen hace 120 años peleándola ahí en la meseta del lago Buenos Aires, ¿no es cierto? Entonces, es una, lo cual no quita que haya una mirada por ahí conservacionista, honesta, digamos, puntos de vista distintos, ¿no es cierto? Pero bueno, lo interesante igual que esto pueda llegar a impulsar el debate, ¿no es cierto?
0: Interesante lo que plantea.
1: Muy interesante, la verdad que con mucha expectativa, creo que va a tener el público que va a acercarse, no solamente del ámbito rural, porque si bien decía él, la mirada es rural, me parece que está la posibilidad de que otras personas que no tengan nada que ver ni con la ruralidad ni con nada en específico puedan conocer y entender cuál es la problemática histórica del campo respecto a su población, respecto a su actividad, a su constante permanencia y sobre todo lo histórico, ¿no? Lo importante que es para Santa Cruz que esta región se haya poblado y que, bueno, esta actividad tan tradicional como es la agropecuaria haya dado vida a muchos sectores, ¿no? No hace mucho tiempo también hablábamos de la historia de Perito Moreno, sí. Y también tiene que ver con esto, ¿no? Con los poblamientos a través de la actividad ganadera.
0: No, y además se reivindica de alguna manera, yo no sé, Fer, si recordás, esto fue hace un par de meses atrás, que apareció, lamentablemente apareció una nota en el diario La Nación, que medio como golpeaba un poco, ¿no? Y hablaba de le bajaba el precio a lo que ha sido parte de la historia de lo que fue poblar la Patagonia, quienes tomaron la decisión de venir a trabajar a la Patagonia, a los campos, a poblar los campos. Y digo esto, el argumento de esta película, por lo menos de acuerdo a lo que uno escuchaba, lo que decía Pablo Walker, tiene que ver con reivindicar un poco el trabajo y la historia del campo en la provincia de Santa Cruz.
1: Así es, y bueno, yo podéis hablar mucho con Elvira Citanovich de la Asociación Agrícola Ganadera y hablamos de estos temas, ¿no? Uh-huh. La preocupación que tienen en ese caso o en esa zona donde ella tiene su estancia junto a su familia y esa insistencia de querer pretender comprar esas tierras y que ellos están obviamente negados, ¿no? Pero bueno, claro. Yo lo que le planteo por ahí también es esto de no se ha logrado por ahí traspasar y la herencia en el sentido de pertenencia familiar para que estas cosas no sucedan, ¿no? Acá ha llegado una fundación y como en algún momento fueron conociendo diferentes situaciones, estancias que ellos dicen no haber estado con actividad ganadera activa, si se quiere, cosa que no era así, pero bueno, sí era mucho menor a lo que han tenido en otros años de esplendor, ¿no? Uh-huh. Pero así han logrado ir comprando, ¿no? Bueno, y la tradición familiar por ahí no se ha trasladado, ¿no? Nos olvidemos que también que hay una migración rural hacia las comunidades y hacia las ciudades, ¿no? Por las razones de estudio, razones de mejor calidad de vida o lo cualquiera fuera la razón, y la gente ya no permanece como antes y viviendo en el campo, ¿no? Acá tenemos zonas donde ustedes conocen en el sur mejor que nadie, lugares donde han tenido estancias hasta con escuelas, ¿no? Donde estaba la casa de los caseros, la casa de los dueños, la casa de los peones, la casa de la familia que también acompañaba, y así, etcétera, ¿no? Eran casi poblaciones dentro de una misma estancia, cosa que se ha ido perdiendo con los años, ¿no? Pero bueno, la realidad es que está mostrando Pablo a través de esto, tiene que ver con eso, ¿no? Y lo más importante, las voces de los protagonistas de todo esto, que son aquellas personas que aún continúan en la actividad rural y son las que todavía sostienen esta actividad tan histórica para la provincia de Santa Cruz.
0: Claro que sí. Fer, como siempre, un placer enorme haber estado en contacto con vos y aprovechar para mandarle un cariño muy, pero muy grande a toda la gente de Perito Moreno.
1: Gracias a ustedes y bueno, decirles que el fin de semana vamos a estar con Viva el Barrio, que va a estar acá en Perito Moreno, así que vamos a estar acompañando, hay un equipo del EU14 que va a andar por acá, ya me pasaron el dato, así que sí, ahí me sumaré para acompañarlos y poder estar. Genial. En esta jornada que va a ser inolvidable también para la comunidad de Perito Moreno.
0: Llega el Estado provincial a golpearle la puerta a los vecinos.
1: Así es, y nosotros los vecinos vamos a recibirlos.
0: Un besito grande, Fer. Que tengas buen día. Chau, chau, hasta luego. La charla con Fernanda Sangüesa, que es periodista y corresponsal de LU14 Radio Provincia de Santa Cruz en la localidad de Perito Moreno. 50 minutitos pasadas las 9 de la mañana en la República Argentina.
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6: Bienvenidos a esta nueva edición de Mensajes y Servicios para la Mujer y el Hombre del Campo. Les recordamos que para dejar sus mensajes pueden hacerlo a los teléfonos 2966-422-315 o al 2966-423-510 de 8 a 20 horas. Comunicado para Estancia Pequeñita comunica que hoy salió el arreo llegando a Estancia Corpiaique, mañana llega a Estancia San José, pasado mañana llega al Chingolo y al día siguiente a La Obligada. Y el último día llega a sección María Elena.
7: Para Estancia Bajo Pantano, Departamento Deseado, la Secretaría de Estado de Minería de la provincia de Santa Cruz comunica que en los lotes 04 y 07, fracción B, sección 12, la empresa Deseado Dorado SAS ha realizado una solicitud de manifestación del descubrimiento dentro de los límites de los mencionados establecimientos. El presente comunicado tiene carácter de formal notificación y se le otorga un plazo de 15 días hábiles para manifestarse al respecto y deducir sus derechos ante esta secretaría. Cito en Avenida Kirchner, 1551 de la localidad de Río Gallegos, en el horario de 10 a 14 horas o al teléfono de contacto 02966-420543. Para Estancia La Leona y Estancia El Águila, Departamento Deseado, la Secretaría de Estado de Minería de la provincia de Santa Cruz comunica que en los lotes 18 y 17, fracción B, sección sexta, la empresa Sinter SAS ha realizado una solicitud de manifestación de descubrimiento dentro de los límites de los mencionados establecimientos. El presente comunicado tiene carácter de formal notificación y se le otorga un plazo de 15 días hábiles para manifestarse al respecto y deducir sus derechos ante esta secretaría. Cito en Avenida Kirchner, 1551 de la localidad de Río Gallegos, en el horario de 10 a 14 horas o al teléfono de contacto 02966-420543. Para Estancia El Meridiano y Estancia Piedra Negra, Departamento Deseado, la Secretaría de Estado de Minería de la provincia de Santa Cruz comunica que en los lotes 25, fracción B, sección 12, la empresa Único Silver Argentina Sociedad Anónima ha realizado una solicitud de manifestación del descubrimiento dentro de los límites de los mencionados establecimientos. El presente comunicado tiene carácter de formal notificación y se le otorga un plazo de 15 días hábiles para manifestarse al respecto y deducir sus derechos ante esta secretaría. Cito en Avenida Kirchner, 1551 de la localidad de Río Gallegos, en el horario de 10 a 14 horas o al teléfono de contacto 02966-420543.
6: Les informamos las vías de comunicación ante emergencias. Hospital Regional, Policía Provincial y Bomberos 911, Protección Civil 103 o al 2966-420-042. Comisaría de la Mujer y la Familia 2966-428-685. Subsecretaría de la Mujer, Sección Guardia 2966-464-122 o al 2966-644943. Agencia General de Vialidad Provincial 2966-442-367 o al 442-368. Servicios Públicos Sociedad del Estado 2966-422-322 o al 0800-222-7773. Hasta aquí mensajes y servicios para la mujer y el hombre del campo. Por su atención, muchas gracias.
5: 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Nos encontramos en la próxima edición de Mensajes y Servicios para la Mujer y el Hombre de Campo.
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0: 58 minutitos pasadas las 9 de la mañana en la República Argentina. Temperatura en la ciudad de Río Gallegos, 3 grados centígrados, con una sensación térmica de 2 grados bajo cero. Estamos cerrando el programa del día de hoy. Tuvimos la posibilidad de dialogar con José Yudra hoy tempranito, secretario general de los Petroleros Jerárquicos, sobre la puesta en marcha de este equipo perforador de CGC. Pudimos también charlar con la ministra de la Producción, Comercio e Industria de la provincia de Santa Cruz, Nadia Ricci, acerca de los trabajos de modernización del centro de procesamiento de fruta fina de los antiguos. Y por último, con Fernanda Sangüesa, periodista, corresponsal de la radio en Perito Moreno, acerca del estreno de la película Santa Cruz, Tierra Adentro. Señoras, señores, nos despedimos. Cerramos el programa del día de hoy. Sigan sintonizando LU14 Radio Provincia, porque se viene ahora en continuidad la programación desde el Centro Cultural en el marco de la 32ª Feria Provincial del Libro. Nosotros nos encontramos mañana, como todos los días, a partir de las 8 de la mañana. Buen día para todos. Chau, chau.
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1: 10 horas, 1 minuto en la República Argentina. Temperatura en Río Gallegos, 3 grados 6 décimas. Humedad, 71%. Viento del oeste a 28 kilómetros por hora. Cielo ligeramente nublado.
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1: Con gran convocatoria se presentó el corto documental del soldado José Honorio Ortega. La producción audiovisual este martes abordó la historia del único santacruceño caído durante la gesta de Malvinas, José Honorio Ortega. La jornada incluyó una función destinada a instituciones educativas, la participación de estudiantes de la escuela primaria número 78 y una presentación oficial para autoridades, familiares y un público en general. En el marco de la 32ª Feria Provincial del Libro, se realizó la presentación del corto documental José Honorio Ortega, Memoria Viva, una producción de la Gerencia de la Producción y Contenidos de Gobierno de Santa Cruz, que recuperó la historia y el perfil humano y el joven santacruceño caído durante la gesta de Malvinas.
0: Regionales.
1: Piden precaución en las rutas nacionales de Chubut por derrumbes, barro y trabajos viales. En parte de Vialidad Nacional, este miércoles 9 de septiembre, advierte sobre lloviznas, calzadas húmedas, barro, viento y sectores con baches y deformaciones. Además, continúa el operativo por el derrumbe registrado en la zona del lago Guillermo. En el marco del Plan Integral de Mantenimiento Invernal, Vialidad Nacional informó el estado de las rutas principales de Chubut durante el inicio de esta jornada. Si bien la mayoría de los corredores presenta circulación normal, se recomienda extremar las precauciones en sectores donde hay desvíos, deterioro y deterioro de la calzada.

0: nacionales.
1: Ordenaron el arresto de Aníbal Lotocchi en el caso donde lo condenaron por lesiones graves. El médico actualmente es juzgado por el supuesto homicidio simple con dolo eventual de Cristian Zárate. El Tribunal Oral en lo Criminal y Correccional número 28 ordenó este martes el arresto del cirujano Aníbal Lotocchi en el caso donde fue sentenciado a la pena de 8 años de prisión por estafa y las lesiones graves cometidas en perjuicio de Silvina Luna, Gabriela Trenchi, Pamela Sosa y Estefanía Cipolitaki. El médico actualmente juzgado por el supuesto homicidio simple con dolo eventual de Cristian Zárate.
0: Internacionales.
1: Caos aéreo en Reino Unido. Fallo técnico y provoca cancelación de aeronaves a más de 600 vuelos. Las aerolíneas exigieron medidas después de que un problema técnico en el proveedor de servicios de control de tráfico aéreo. Miles de pasajeros sufrieron retrasos y cancelaciones en sus vuelos después de que otro fallo técnico en el control del tráfico aéreo del Reino Unido mantuviera a los aviones en tierra durante horas este martes. Las aerolíneas exigen medidas después de que un problema técnico en el proveedor de servicios de tráfico aéreo provocara la tercera interrupción de gran escala en poco más de 3 años. Al menos 600 vuelos con origen y destino al Reino Unido fueron cancelados a la última hora de esta tarde.
0: Deportes.
1: Lionel Messi estaría cerca de convertirse en el máximo propietario de un club de España. Según medios europeos, el astro rosarino podría ser dueño de una nueva institución. El último capitán de la selección argentina, Lionel Messi, podría adquirir el 100% de las acciones del club deportivo Endense, ubicado en el municipio de Elda, en la provincia de Alicante, España. Solo faltarían que se concreten los últimos trámites legales y contractuales, y la oficialización se hará en los próximos días. Según medios españoles y el club de Alicante, sería un paso más en la faceta del empresario que viene adquiriendo y demostrando, Lionel, la medida que se acerca en el retiro del Mundial de Fútbol. Cielo ligeramente nublado en Río Gallegos, humedad 71%, viento del oeste a 28 kilómetros por hora. Buena es la visibilidad, sensación térmica 1 grado bajo 0, 6 décimas. Temperatura actual 3 grados, 6 décimas.
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0: día, bienvenidos a esta propuesta de provincia. Estamos en el Complejo Cultural porque se desarrolla la Feria del Libro y nosotros les llevamos las actividades a ustedes aquí en la Onda de Provincia. Gracias, provincia, siempre juntos. Bueno, hay una serie de actividades para destacar, entre muchas otras, que tiene preparada para hoy, miércoles 9 de septiembre, la Feria del Libro. Pero nosotros nos adelantamos un poco para conversar con alguien que dentro de instantes va a estar muy ocupada porque está haciendo y participando también de una actividad en la Feria del Libro. Estamos en contacto, la tenemos enfrente, a la licenciada Pamela Álvarez, que estará a cargo de una charla que estuvo, mejor dicho, ayer, estuvo el lunes, estuvo a cargo de la charla Artesanos del Antropoceno, Buenas Prácticas Ancestrales. Hemos pedido esta nota, no queríamos perderla, y aquí la tenemos con nosotros a la antropóloga. Buen día.
1: Buenos días para toda la audiencia, siempre un placer estar con ustedes. Y sí, en referencia a la charla, fue el lunes.
0: El lunes pasado, claro.
1: El lunes pasado. Y de lo que trata realmente es para hablarlo un rato largo, pero yo se los
0: vamos resumo. A resumir.
1: Antropoceno es un nombre que parece una era geológica, que algunos la plantearon como que podía ser, geológicamente no fue aceptada, pero es el momento antropo y seno, como de eras geológica, es hombre, pero es ese momento en que el hombre comienza, sin darse cuenta, sin perspectivas de sustentabilidad, a contaminar el planeta.
0: Bueno, acá nos detenemos. Esa es lo interesante que resultó de la charla y que nos llamó la atención junto a la producción, ¿no? Porque no es frecuente. Ya desde muy chiquitos ya comenzábamos a contaminar el mundo, ¿no? ¿Cómo se detectó
1: antes
0: eso?
1: De nacer, antes de nacer, Mario. Uh-huh. El punto que se le suele dar de partida es el de la revolución industrial. Ajá. Que empieza a consumirse mucho combustible fósil.
0: Uh-huh. Ah, claro.
1: O en mucho mayor medida. Entonces se toma como ese punto, pero ese punto es móvil en los diferentes lugares del planeta. Entonces, si es el hombre el que contamina el planeta, yo me acuerdo que veía chiquitas ya que hablaban de cambio climático, decía, no usa aerosoles. Y vos decías, pero ¿qué va a pasar si usa un aerosol? Nunca lo voy a ver. Bueno, en menos de 30 años, 40 años, vimos el cambio climático y que el problema de la sustentabilidad es completamente necesario. Y si bien lo estamos arrancando tarde, lo estamos arrancando. Entonces, esta idea de los artesanos del antropoceno, que son artesanos que viven y trabajan en esta época, que la contaminación es frecuente en todo tipo de productos.
0: ¿Ya contaminaban? ¿Ya comenzó tan temprano?
1: ¿Los artesanos?
0: Sí.
1: No, los artesanos más tarde. Ajá. Porque los artesanos tienen buenas prácticas.
0: Ah, ahí está el título.
1: Claro. Uh-huh. Vos pensás que cuando yo te hablo de la revolución industrial, el artesanado que vivía a las afueras de las grandes ciudades, Londres, por ejemplo, se queda sin trabajo porque se inventa el telar mecánico. Y ya no podían vender sus productos ni competir en precios. Y hubo toda una migración de los artesanos a las ciudades que se tuvieron que incorporar como fuerza de trabajos muy duros y brutos, porque no había ya gente que comprara sus productos.
0: Una evolución muy traumática.
1: Sí, y ahora está, en términos de Thomas Kuhn, que es un filósofo, y escribió allá por el 64 el cambio de las revoluciones científicas, él habla de que la ciencia vive dentro de un paradigma en el cual todos realizamos el mismo tipo de actividad y estamos... Él habla de las comunidades científicas, pero es totalmente... nos traspasa. Cuando nosotros nos damos cuenta y estamos bien en ese paradigma, no hay problema. Si surgen dificultades o anomalías, y son mayores las ventajas que esas anomalías, se las deja de lado, como que no se las toma en cuenta. Pero cuando llega el momento de que las anomalías son más que en lo que se estaba trabajando, él plantea que la ciencia entra en crisis.
0: Ya en ese tiempo lo planteaba.
1: Claro, él no lo plantea precisamente para el cambio climático.
0: Claro, claro.
1: Yo le estoy hablando del cambio paradigmático. Entonces, en ese primer momento, que había pocas anomalías, estábamos trabajando en lo que se llama ciencia normal. Cuando las anomalías superan, entra la ciencia en crisis y hay que elegir otro paradigma. En ese momento, bueno, hay una pugna de formas de enfrentar el mundo y todo lo demás, hasta que se define un nuevo paradigma que es el que resuelve todas las anomalías que traía el anterior. Y estas anomalías son subsanadas por el paradigma.
0: ¿Pero quiénes definen eso? ¿Quiénes están a cargo de ese paradigma nuevo que va a suplantar?
1: Todo, cada uno de nosotros.
0: Ajá.
1: Cada uno, estar dentro de una cultura ya está, es paradigmático. Por ejemplo, recibimos una educación hegemónica. Uh-huh. Todos recibimos la misma educación o somos las estructuras de trabajo. Todos cumplimos una función y una... Y hay un momento que, bueno, eso, las crisis superan y tenés que cambiarlas. Esto también es muy aplicable, qué sé yo, a los cambios de gobierno, por ejemplo, cuando se pasa de un gobierno benevolente a un gobierno que no lo es tanto. Pero todos, cuando ya las anomalías, cuando ya el disgusto de la mayoría de los que estamos en ese paradigma es tan grande, que se entra en una crisis, se los estoy resumiendo mucho porque es un libro...
0: No, te estoy escuchando bien porque me imaginaba el tema de la IA, inteligencia artificial. Entramos en otro cambio entonces.
1: Bueno, sí, tengo una respuesta. Bueno, te cuento, el paradigma entra en crisis hasta que aparece otra vez un paradigma y entramos en una ciencia normal. Sí, entramos en otro cambio, que ya no es el antropoceno, es el tecnoceno.
0: Ah, mirá, tiene nombre y todo.
1: Pero yo, ¿no? Sí, pero nosotros nos quedamos en el antropoceno porque es el momento del hombre. Y, bueno, después... Lo importante de esta charla es decir que en PREPAP, que depende de la Secretaría de Estado de Cultura y del Ministerio de Gobierno, tenemos buenas prácticas. Por ejemplo, tenemos todos los productos con trazabilidad de extremo a extremo, desde qué estancia hasta qué es la pieza, pero no es una pieza anónima. En el certificado de autenticidad de cada pieza tenés todas las voces que están invisibilizadas.
0: Ajá. Claro, Fernanda, eso nos contó también alguien que estuvo de PREPAP, ¿no?
2: Ana María Aguirre. Ana María Aguirre.
0: Qué importancia también eso. Uno conoce el ADN un poco más.
1: Tal cual. Uh-huh. Conocemos el ADN
2: de la fibra.
1: De la fibra y además de la fibra, ¿quién la hiló? Con nombre y apellido, quién tiñó, quién tejió. Uh-huh. O sea que no es solamente llevarte el producto de la vidriera, el producto terminado. Cada uno lleva una historia, te está contando las sensaciones del artesano, cosas que no podrían ser hechas por la IA, porque la artesanía, la definición de artesano de la UNESCO, es que tienen que ser transformación de materia prima hecha por humanos.
0: Por humanos.
1: Entonces la artesanía no cae en la IA y no cae tampoco en el tecnoceno, que es esto de la IA y todas estas culturas robóticas. Pero sí las podemos usar de soportes para hacer fichados, mantener control de stock y todo. Pero el trabajo artesano siempre va a tener que ser hecho por un humano.
0: Ahí está, eso no ajusta. ¿Fernanda? Entonces,
2: no, pensaba en esto de no de que todo lo que cuenta Pamela es posible entonces combinar la tradición artesanal con la innovación sustentable, podríamos decir.
1: Tal cual. En Prepapa, parte de esta trazabilidad, somos un programa sustentable. Ya no utilizamos anilinas, teníamos nada más que con tintes naturales.
0: Ah, claro. Sí.
1: Estos tintes naturales, el agua que cuando los lavás y los sacás de la del lugar del proceso tintorio, estamos en un proyecto que va a ir a un patio que está en sala de columnas afuera y vamos a hacer un jardín de nativas.
0: Ah, ¿está en proceso eso?
1: Sí, y además la gente va a poder ver qué es el calafate, qué es el saúco, y aparte esa agua que tenemos, que sería un remanente, te dicen el agua sucia no se puede lavar, bueno, va a alimentar a nuestro jardín de nativas porque no es contaminante los productos que usamos.
0: Nos vamos a quedar con eso porque es interesante para una próxima nota, Pamela, y además nos dijiste que estabas un poco corta de tiempo porque tenés que ir a la biblioteca. bueno, pero uno también entiende al entrevistado, Pamela. Bueno. Muchas gracias,
2: no, por gracias, Pamela.
0: Acá. No, algo que sucedió el lunes y que pensamos que era de buen tino presentarlo a la audiencia de provincia, sí, aquí en el complejo.
1: Sí, por supuesto. En cualquier momento.
2: Además,
1: hacemos un nuevo encuentro y
0: eso me interesa, el tema del patio de agua, todo eso.
2: Pamela es muy muy agradable. Yo la entrevisté cuando fueron a la rural en Casa de Santa Cruz, tuvimos media hora hablando, por lo menos. Sí. Así que siempre agradecido.
0: No tiene que interesar a la audiencia, pero la conozco desde chiquita. Nos conocimos desde pequeña.
1: Ah, bueno. Y los dos conocimos a Mercedes Sosa en un asado en la casa de su papá.
2: Ah, bueno. Esa historia, esa anécdota yo la quiero después a vivo.
1: Un placer hablar con ustedes y cuando quieran,
2: acá estamos.
1: Vamos a encontrar. Acá estamos.
0: Gracias,
2: Pamela.
1: Ingeniero Cicel.
2: Gracias.
0: Allí estaba entonces la antropóloga, la licenciada Pamela Álvarez, hablando sobre la charla que dio el lunes en el comienzo de la Feria del Libro, la semana, ¿no? Artesanos del Antropoceno, buenas prácticas ancestrales y cómo hacer para no contaminar lo que, bueno, se sigue contaminando. Fernanda, vamos a repasar, ¿te parece?
2: Primero quiero saludar a la audiencia, buen día. ¿Cómo
0: han amanecido?
2: ¿Cómo han dormido?
0: ¿Qué han soñado?
2: Se nos fue el gran Chiche Helblum.
0: Es cierto, Chiche Helblum.
2: Un prócer.
0: La nata de los 70 y 70. Y sí, porque uno lo conoce, uno ha estudiado y uno ha crecido en el periodismo con Chiche Helblum. Entre otros, hay gente del 90 que ha crecido con la nata. Uno que está hablando creció con las publicaciones de Chiche Helblum.
2: Alcancé a hacer ahí, a mirar a Chiche.
0: Ajá.
2: Sí, en Canal 9, ¿cómo olvidarlo?
0: Sí.
2: La vida de Perito me llevaba.
0: Ah, mirá vos, no sabía eso. Bueno, Chiche Helblum, un maestro del periodismo, sí. Provocativo también, creativo e innovador. Y como es el periodismo, ¿no? Arriesgándose por cosas que el público debe conocer y que algunos quieren que no se conozca.
2: Así
0: saludamos
2: es.
0: A la nueva gente que se está incorporando, entre otras la voz sedosa y cadenciosa de Nube Rizzo en los informativos, también Sandra Yapura, una mujer con altura.
2: Como Rosalía,
0: así con altura. Carolina Chirambarro en las redes sociales, Gustavo Allende en las computadoras y producción general, Rodrigo Durán allí en los controles y nuestra productora de este espacio, Mariana Aguirre. Está bien, ¿no?
2: Sí.
0: Me acordé de todos, creo, ¿no?
2: De todos. Sí. Le mandamos un fuerte abrazo a Mili López, que está operando allá, está en los controles.
0: Matraquita Kirchner. Empoderada está allí, entonces. Sí, ella
2: apodada Milonga acá por la licenciada Chirambarro. Licenciada Chiremberro.
0: Ah, licenciada, ¿ya es licenciada?
2: Está a 15 minutos de ser doctora magíster en...
0: Nos va a pasar el trapo a todos entonces.
2: Sí, por supuesto, ya lo hace.
0: Ah, bueno, sí, ya sí, lo por hace. Supuesto. Ya lo hace desde allí. Bueno, miércoles 9 de septiembre, Auditorio Luis Villarreal, a las 2 de la tarde, la presentación del libro Tic Tic, suena el dientómetro. Alguien sonó con dientes.
2: ¡Ay, yo!
0: ¿Soñaste con
2: dientes? Yo soñé con dientes y así le fue a Chiche Heblum.
0: Sí, mirá vos, me acuerdo. Bueno, está pasando el tanque.
2: Hola, Juan.
0: Canal 9, allí atrás, se escucha seguramente sí. El efecto especial. Dientómetro para el público infantil y jardines a cargo de Mirta Vázquez en dos horarios, a las 14 y las 14:50. Creo que lo vamos a tener acá también.
2: Exactamente, Mirta. A las 15:45, charla de violencia extrema para alumnos de colegios secundarios de tercero a quinto año a cargo de los licenciados Karen Subirá y Pablo Canobra.
0: Vamos a las 4:20, siempre en el Auditorio Villarreal, aquí enfrente del Estudio de Provincia, obra de títeres para infancias, Guardianes del Mar, Cabo Vírgenes y Pingüinos, de la
2: Tremenda.
0: Fundación...
2: Sí. Muy bueno.
0: Fundación Por el Mar.
2: Exactamente. A las 17 horas, presentación del libro UNAI-YEPEC a cargo de los integrantes de la Fundación UNAI-YEPEC.
0: ¿Qué significa acá estamos?
2: Acá estamos.
0: La antropóloga.
2: En Tehuelche.
0: En Tehuelche.
2: Aclaremos.
0: UNAI-YEPEC, acá estamos. Bueno, vamos a ver de qué se trata. A las 7 de la tarde.
2: Bombos y platillos acá.
0: Maradona desde adentro a cargo de Fernando Signorini.
2: Y hacemos un paréntesis porque va a estar el profe Signorini a las 18 horas en el programa del Club de las 5 con nuestros compañeros Chiqui Juárez y Julieta Rodríguez Garribia.
0: Seguramente habrá muchas preguntas entonces para Signorini. A las 8 de la noche hoy...
2: Perdón, bueno, sí. Lo modera mi co-equiper.
0: Ajá.
2: Javier Baroli.
0: Ah, muy bien, saquemos pecho entonces. Javier Baroli lo modera.
2: Exactamente.
0: A las 20, espectáculo musical Ensamble de Cuerdas del Conservatorio Provincial de Música.
2: Y a las 21 horas, obra de teatro La Prudencia a cargo del grupo de teatro Máscaras.
0: Vamos al pabellón Historia a las 2 de la tarde, presentación del libro E Mapas en la Escuela de Paula Díez.
2: Exactamente, bueno, a las 15 horas, presentación del libro Aleida, una historia guevarista de Gustavo Ferrero.
0: 15:50, hoy, presentación del libro Descenso en Espiral de Iván Saldivia.
2: 17 horas, presentación del libro Las aventuras de Quito en la Patagonia para adultos y docentes de María Pilar Carbone.
0: A las 6 de la tarde, conversatorio ¿Qué significa editar y publicar desde Santa Cruz? A cargo de editores provinciales con la moderación de Gabriela Anse, referente del área proyectos editoriales de la Secretaría de Estado de Cultura.
2: Y para cerrar a las 20 horas, espectáculo musical clandestino desde acá mismo Río Gallegos.
0: Muy bien, Fernanda, vamos a abrir entonces las propuestas que tenemos para el público y que nos está acompañando. Creo que nos había acercado un Word, nuestra productora Mariana Aguirre. Vamos a abrirlo, acá está, sí. ¿De quiénes tenemos para hoy, no?
2: Así es.
0: Bueno, captura de pantalla. ¿Qué cosa?
2: 10:30.
0: ¿No? Ayúdeme, deme una mano, sí.
2: 10:35 va a estar Mirta Vázquez con la presentación del libro Tic Tac, suena el dientómetro. A las 11 horas vamos a tener a Marcela Pizarro Mackenzie.
0: Ah, muy bien, la profesora de artes visuales también, artista plástica, escultora.
2: Exactamente. Y a
0: está en el MAEM, perdón.
2: Está en el MAEM, exactamente, haciendo unas cosas muy, unas obras muy lindas. En
0: Galería de Arte, el MAEM.
2: Exactamente, y a las 11:30 vamos a estar hablando con José Jaramillo por la presentación del libro justamente UNAI-YEPEC de la asociación UNAI-YEPEC.
0: Ahí me están haciendo una salvedad que algo no va a pasar.
2: Algo no va a pasar.
0: Ah, tenía pensado que era el 25 de septiembre, hasta el 25 pensé que era. Pensé que era hasta el 25 de septiembre, me habían informado la muestra en el MAEM. Bueno.
2: Pero viene finalmente Marcela. Ah, bueno.
0: Bueno, gracias. Esto fue todo por hoy.
2: Nos vemos mañana.
0: Bueno, hacemos la pausa porque ya está instalándose rápidamente Nube Rizzo. Para las noticias.
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3: Claudio Vidal, tener un equipo de perforación en Santa Cruz es una señal de reactivación, alivio y mejora. El gobernador destacó la llegada del equipo CGC-001 al yacimiento Tres Picos y anticipó nuevas inversiones. Remarcó que más perforación significa más actividad, empleo, producción y regalías para Santa Cruz.
2: Regionales.
3: Miranda Espeche, campeona sudamericana. El talento fueguino se sigue mostrando a lo largo y a lo ancho del continente. En este caso, en Asunción, Paraguay, este fin de semana se llevó a cabo el Campeonato Sudamericano de Gimnasia Artística de niveles USAG, donde se dieron cita Miranda Espeche y Rocío Portillo, en representación de la Federación de Gimnasia de Tierra del Fuego y la Academia Yenuco. La joven atleta usuayense de 16 años tuvo una actuación consagratoria durante el certamen, compitiendo en la categoría mayor nivel 6, donde pudo subirse a lo más alto del podio.
2: Nacionales.
3: Juicio contra Lotoki por la muerte de Cristian Zárate. Este miércoles declaran los peritos del Cuerpo Médico Forense. Peritos del Cuerpo Médico Forense declararán este miércoles en el juicio que tiene como principal imputado al cirujano Aníbal Lotoki, acusado por el supuesto homicidio simple con dolo eventual de Cristian Zárate, fallecido el 15 de abril del 2021, luego de una operación realizada en una clínica del barrio porteño de Caballito. Los especialistas prestarán testimonio en coloquio ante los jueces Pablo Vega, Julio López Casariego y Juan Judice Bravo, integrantes del Tribunal Oral en lo Criminal y Correccional número 17 de la Ciudad de Buenos Aires.
2: Internacionales.
3: Irán confirmó que atacó bases estadounidenses en Jordania. Fue una represalia por la reciente ofensiva de los Estados Unidos. El Cuerpo de la Guardia Revolucionaria Islámica de Irán confirmó este miércoles que había atacado con misiles balísticos a una base estadounidense en la ciudad de Jordania, en el este del país, represalia por la ofensiva agresiva de los Estados Unidos contra petroleros iraníes. Se lanzaron al menos 35 misiles hacia Jordania, según medios de comunicación israelíes, lo que activó las sirenas en la base militar estadounidense situada en ese país.
2: Deportes.
3: Platense sufrió una dura caída ante el Fluminense en cuartos de final de la Copa Libertadores 2026. El Calamar definirá la serie como local el próximo martes. Platense padeció la diferencia en jerarquía durante toda la primera parte y apenas tuvo algunos acercamientos en la segunda, en un partido pobre en el que cayó por el 2-0 ante Fluminense de Brasil por los cuartos de final de la Copa Libertadores 2026.
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0: vuelta acá otra vez en el Complejo Cultural para llevarles a ustedes la Feria del Libro, la Feria Provincial del Libro de Santa Cruz, que se hace todos los años acá. Y comenzó tímidamente nuestra entrevistada recopilando historias de la ciudad, dando sus primeros pasos, y luego se volcó al público infantil, otro paso más, y después otro paso más, incursionó en temas que tienen que ver con la fauna de Santa Cruz, y ahora da otro salto, porque estamos hablando de Izzy Mirta Vázquez, Izzy, el nombre artístico, que ha acelerado rápidamente su proyecto literario y está ya en su año, creo, ¿no? Porque está en todas partes.
1: Así es.
0: Izzy. Hola, Izzy, buen día, ¿cómo estás?
1: Hola, muy buenos días. Bueno, muchas gracias por la invitación y qué lindo, como le decía fuera del aire, qué lindo que estén acá acompañando a los escritores, a los artistas que están pasando por esta feria tan esperada para todos nosotros, ¿no? Así que muchísimas gracias por invitarme.
0: Y ahora con una nueva obra que Fernanda me lo va a recordar el
2: la
0: nombre.
2: La predijo. Ajá. Tic, tic, suena el vientómetro.
0: El vientómetro, porque tiene que ver algo con Fernanda, pero eso lo decimos después.
1: quedó justo
2: es que pasa que anoche me estudié mucho el guión.
0: Ah, qué bien.
2: Sí, cuando dije Mirta Vázquez, dije, pero no es Izzy. No es Izzy, dije yo, ya amiga de la casa.
0: Sí, yo no sé si va a seguir el nombre de Izzy, porque ya está en las ligas mayores.
1: Ah.
0: Izzy,
1: ahora
0: Mirta Vázquez. Bueno, Mirta, te invitamos para que hables de lo que va a pasar. La presentación creo que es hoy, a las 2 de la tarde,
1: a
0: ¿no?
1: las 14 horas, sí, es la presentación. La verdad que estoy muy contenta porque, bueno, es una linda oportunidad también para mí de presentarlo acá, ya que este año tuve desde arranque, ¿no?, la presentación primeramente en la Feria Internacional del Libro. Creo que como vos me decías en una forma de jodiendo, ¿no?, que como nos conocemos, es tu año y creo que arranqué desde el inicio con la Feria Internacional, estando 10 días allá en Buenos Aires, compartiendo con autores, editores y muchísima gente.

0: conocida también. Y este año tuvo, ya empezó con la recorrida de lo que son las distintas ferias por las localidades, tanto de Río Tubio, Calafate, Puerto San Julián. Y ahora lo estamos trayendo a la feria provincial, por supuesto.
1: Ahora, ¿te abriste un poco de la fauna, Isi, Mirta, y sí, ya vas a una ficción para, si bien son para pequeños, tiene que ver algo con el pequeño, la familia también, ¿no?
0: Claro. Quise hacer algo diferente porque, bueno, cada libro tiene su temática, ¿no? Y también no es algo que voy a como continuar siempre las historias, porque por ahí quizás algunos esperan que yo voy a continuar la historia de, no sé, tengo armadas, por supuesto, la de Huaquito, la historia de Huaquito que creció, sí, y que ya lo habíamos charlado creo que el año pasado, sí, con vos, pero está ahí en stand-by eso, ese proyecto, ¿no? Y esta situación de este libro se dio un poco también por una experiencia que yo tuve con mi nieto.
1: Ah,
0: entonces, en la realidad a veces a nosotros los escritores, al saber mirar, nos brinda esas herramientas y esas posibilidades para poder crear, ¿viste? Y agregarle un poco de fantasía también, porque eso es lo que cautiva a los niños.
1: Bueno, y eso te sobra, lo hemos visto y lo hemos leído en los libros anteriores, ¿no?
0: Claro, sí. Y bueno, un poco tiene que ver en esa inspiración de la realidad de lo que vivió mi nieto con la caída de los dientes, y ahí un poco está...
1: ¿Eso te dio pie para la escritura?
0: Por supuesto, eso es fue un disparador importante para este libro, así que...
1: ¿Ya lo presentaste? ¿En otro lugar o esta es la primera vez?
0: Dentro de lo que es el Río Gallego, estuvo en la feria de infantil.
1: Ajá.
0: Y ahora es la presentación, digamos, general, la que considero importante porque es en este espacio, ¿no? Donde el año pasado yo quise presentar un poco también a Pilic y sí,
2: El Chapuzón.
0: El gran Chapuzón de Pilic, y al final, bueno, por una u otra cosa, por ahí no se pudo hacer la presentación.
1: Qué buena presentación de editorial, ¿no?
0: Ilustrado, sí, por Alejandra Romero. Sí, seguimos con la misma editorial y bueno, quería hacer diferente el libro y ellos me propusieron, me dijeron, no, continúa con la misma temática encuadrado, con las mismas formas, la ilustradora es la misma.
1: Es simpático para el público infantil, me parece que necesita imágenes, ¿no?
0: Sí, las imágenes acompañan mucho, es una técnica, según ella.
2: Con los
0: es
2: billetes,
0: una
2: técnica. Me muero.
0: Sí, sí,
2: a la hora de monedas, ahora billetes.
0: No, por supuesto.
2: Ahora aceptan transferencia a los chicos, pándame mi alias.
1: Hay que actualizarse.
0: Hay que dejarle el alias.
2: Ya tenés el tomo 2, ya te la estoy viendo, así que tómalo.
0: Sí. Vos sabés que cuando arrancamos con esta temática, yo comenté con una escritora a quien tuve en la diplomatura el año pasado, una escritora que es muy conocida también en la ciudad de Buenos Aires y Córdoba, y fue ella quien como que lo revisó al libro para que pudiera ingresar a los jardines, a las escuelas y todo eso, y me hace la sinopsis del libro.
1: Qué aval que tenés,
0: Así estímulo, que la verdad que eso fue tremendo, el aval que tuve en esa parte, y me puso muy feliz porque pude contar con una profesora que es docente, es una grosa, digamos, y que ella me haya acompañado a dar este salto más, para mí fue un apoyo importante porque muchas veces... acá dentro de nuestra provincia todos estamos como en crecimiento, ¿viste?
1: Eso hemos notado junto con otros colegas tuyos también hablando sobre Bueyes Perdidos, cómo ha crecido la literatura santacruceña y también la infantil.
0: Sí. Yo la verdad que me siento un poco pionera en cuanto a los muñecos, ¿no? Porque cuando inicié con la parte infantil la teníamos a Verónica Lamberti, por supuesto que ella viene haciendo camino un poco más antes que yo. Y cuando yo largo, yo quería tener los muñecos, que para mí me parecía que era importante un recurso didáctico a la hora de contar y participar en los distintos lugares en donde me invitaban, llevar también ese acompañamiento, ¿no? Y empecé a agregar los muñecos y ahora es como que veo que muchas de las escritoras los van incorporando y eso me pone feliz también porque es como que uno motiva, ¿no?, a otros. Y yo siempre vuelo con las ideas y las creaciones que voy haciendo con mis cosas, ¿no? Con mis productos que, que voy lanzando.
1: Hacemos una pausa en esto de la literatura infantil, porque también en algún momento, Isi, Mirta, hemos compartido una redacción para de cuentos para adultos que ocurrió en el cementerio, Extraños Amantes. ¿Has dejado la literatura para adultos, digo?
0: Y por ahora sí, un poquito sí, porque tuve que abocarme un poco a estudiar lo que son los libros clásicos y las cuestiones que tengan que ver con la literatura infantil para poder estar encaminada en lo que estoy haciendo, ¿no?
1: Claro.
0: Que es algo que es un público que parece fácil, pero no es tan así. Uh-huh. Así que sí.
1: Bueno, el libro, vamos a decir a la gente, narra las aventuras del ratón Chimelín, encargado de cumplir una misión crucial a pesar de los múltiples obstáculos que se le presentan, logra su cometido cueste lo que cueste. Será cuestión de que usted averigüe junto con su familia de qué se trata. ¿El diseño de la portada es tuya?
0: Es de la ilustradora Alejandra Romero. Ella es la que me hizo todo el trabajo.
1: ¿Y cuándo lo terminaste? El libro.
0: Este libro fue terminado para la Feria del Libro este año. Uh-huh. La recibí allá en Buenos Aires. Fui por eso también, a recibir el libro, el certificado de la diplomatura que había hecho, a presentar Pilic, hice todo un combo de...
1: ¿Qué crecimiento, qué camino de crecimiento, Mirta?
0: Sí, pero es un trabajo también minucioso que viene por detrás, donde hay inversión, hay mucho esfuerzo, hay mucha dedicación, hay mucho estudio, compromiso, responsabilidad, amor, ganas, ¿no?
1: Sí, porque sobre todo amor, bien,
0: vemos si acá no, también, si ¿no? es así, lamentablemente hoy en día cuesta muchísimo, un libro de ese estilo cuesta, para todos los escritores que realizan sus obras, sabemos lo que cuesta una fotocopia a color nomás. Uh-huh. Imagínate 100 por 100 libros, las correcciones, los trabajos, es todo un esfuerzo económico que también hacemos.
1: La parte posterior del libro, el comentario, está hecho por nada más ni nada menos de la secretaria de la Academia Argentina de Literatura Infantil y Juvenil, como lo mencionaste también, ¿no?
0: Sí.
1: Lectura recomendada de 7 a 10 años, reiteramos hoy a las 2 de la tarde, Fernández,
2: ¿no? ¿Con qué se van a encontrar los niños que vengan? Me imagino que van a venir de escuelas, que ya debe estar...
0: Sí,
2: hemos visto pasar mucho guardapolvo blanco acá, ¿eh?
0: Sí, sí, sí, creo que tienen algo lindo armado, algo me había comentado Marcela, y bueno, y hoy lo que van a poder venir a descubrir los niños es esta historia tan bonita de este niño a quien se le caen los dientes, y bueno, en esa caída de los dientes él va a crear un mundo imaginario con este ratoncito, porque ellos, por supuesto, desde que se le cae el diente hasta que aparece ese obsequio, no saben lo que pasa en el medio. Entonces acá es como que van a descubrir la historia de un ratón que va a tener que hacer un montón de travesía para poder llegar a ese objetivo.
2: Hasta se tira de un tobogán.
0: Sí, sí, por supuesto. Y que invita también a los chicos después a seguir creando, porque siempre dejo un poco la puerta abierta para que ellos puedan seguir creando, puedan seguir trabajando con su imaginación a través de esta historia.
1: La que continúa creando y también escribiendo es Mirta Vázquez, que se presenta hoy a las 2 de la tarde, entonces con su nueva obra literaria, Tic, Tic, suena el dientómetro.
2: 14 horas y 14:50.
1: Muy bien. Infantil y Jardines de Mirta Vázquez, entonces. Gracias por acercarte tempranito, porque después a la tarde tenés que estar con tu... Pero es así, sí. Estás sembrando.
0: Sí, sí, sí. Es un lindo trabajo. La verdad que disfruto de cada momento que me va pasando y no tengo apuro en venderlo, no tengo apuro en competir. Hago lo mío, lo disfruto. Los chicos creo que también lo disfrutan. Voy agregando cosas, voy creando, sacando cosas de la galera, ¿viste? Para sorprender también a los lectores, así que me gusta eso.
1: Pero ya te estás posicionando con nombre y apellido en la literatura santacruceña, al menos infantil, ¿eh?
0: Sí, sí, sí. Bueno, muchísimas gracias a ustedes, como les decía, a todo el equipo de la radio que están acá cubriendo este hermoso evento. La verdad que nosotros lo estamos disfrutando mucho en cada día, que en cada lugar que vamos recorriendo, porque se ve, hay un trabajo detrás también impresionante.
1: Esperemos también que estén disfrutando ustedes de las notas que realizamos, ¿eh? Gracias, Mirta, ¿eh?
0: Muchas gracias.
2: Gracias.
1: Bueno, nosotros seguimos aquí. Antes de la pausa, queremos agradecer también, creo que lo hicimos, a Sandra Yapura. Waffles se llaman, ¿no?
2: Sí, Waffles. Gracias, Sandrita, por fin.
1: Café. El café que tengo, creo que estoy orgulloso del termo y del café.
2: ¿Ah, es café eso?
1: Sí, sí, ah, sí, sí. Pensé que...
2: No, no, pensé no, que es estabas desmatiendo.
1: Es para mí nada
2: no,
1: más.
2: Sí, no, sí, por supuesto.
1: Por supuesto, el termo.
2: Claramente.
1: La pausa, ya volvemos desde el Complejo Cultural.
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0: coordinó un relevamiento para atención sanitaria en Tres Lagos y El Chaltén. El Ministerio de Salud y Ambiente, a través de la Unidad Comunitaria de Salud Familiar, doctor José Formenti, del Calafate, coordinó jornadas de trabajo territorial con los equipos sanitarios de Tres Lagos y El Chaltén para fortalecer la red de atención pública en la región del Lago Argentino.
1: Regionales.
0: El nuevo régimen penal juvenil suma nuevos desafíos al sistema de Chubut. Desde el sábado, los adolescentes de 14 y 15 años quedaron incorporados al sistema de responsabilidad penal. Una nueva normativa establece mayores requisitos de especialización, alojamiento y atención y planea a la provincia el desafío de adecuar estructura y capacitar a los operadores.
1: Nacionales.
0: Malvinas, las empresas e inversores que Milei busca sancionar por actividades hidrocarburíferas ilegítimas. Son 8 compañías que prestan servicios a las petroleras y 7 a accionistas confirmados, fuentes del Poder Ejecutivo. El gobierno del presidente Javier Milei avanzó con los procedimientos sancionatorios contra 15 sujetos adicionales que habrían violado las prohibiciones de la ley número 26.659 por el desarrollo ilegítimo de las actividades hidrocarburíferas en Malvinas.

0: internacionales.
1: Elecciones en Brasil. Nueva encuesta coloca a Flavio Bolsonaro un punto por detalle de Lula. La variación se registró en los últimos días, ya que venían empatados con visitas a las elecciones del próximo 4 de octubre. Un nuevo sondeo ubica a Flavio Bolsonaro un punto adelante de del presidente Lula Ignacio da Silva de cara a una hipotética segunda vuelta en Brasil, según informó un medio internacional. Hace una semana el sondeo mostraba al actual mandatario progresista en una ventaja de un punto sobre Flavio, quien ganó terreno en la medida de las acusaciones de corrupción que involucran a uno de los hijos de Lula, así como una economía brasilera debilitada, impactan en la candidatura a la reelección.
0: Deportes.
1: Colapinto en Fórmula 1. Este fin de semana debutará en el circuito Madryn en la categoría Reina del Automovilismo. El piloto argentino Franco Colapinto disputará este fin de semana el Gran Premio de España correspondiente a la 14ª fecha del campeonato de Fórmula 1. El mismo se llevará a cabo en el circuito de Madryn, que se estrenó este año y cuenta con una extensión de 5.419 kilómetros y un total de 22 curvas. La actividad en el GP de España comenzará este viernes a las 8:30 horas de la mañana con la primera práctica libre y se extenderá durante una hora, mientras que en la segunda sesión de entrenamientos se llevará a cabo a partir de las 12 del mediodía. Cielo parcialmente nublado en Río Gallegos, humedad a 61%, viento del norte a 13 kilómetros por hora, buena es la visibilidad, temperatura actual 4 grados.
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0: minutos en todo el territorio nacional, diría una amiga mía que le mando un fuerte abrazo, seguramente nos está escuchando. Y estamos con invitada, una gran invitada en el piso, Marito. Estamos con la señora.
1: Te escucho.
0: Muy, muy atenta, muy amiga de la casa también, la artista Marcela Pizarro Mackenzie. Bienvenida. ¿Cómo le va?
2: Muy bien. Muchas gracias por invitarme.
0: No, por favor.
1: La convocatoria fue porque Marcela, que es artista y también artista plástica, escultora, grabadora también, bueno, tiene tantas actividades, nos ha dicho acá en estos 10 minutos, que no sabemos por dónde comenzar. La habíamos convocado por un tema, pero han salido varios temas, incluso inéditos,
0: sí, por
1: tipo
0: supuesto.
1: Primicias, que es lo que siempre uno busca también y mantiene las orejas alertas allí, ¿no? Uh-huh. Pero vamos primero, ¿por qué la hemos invitado? Porque Marcela acaba de finalizar, creo, en Funda Cruz, en la sede de Funda Cruz, su exposición, que permaneció disponible durante los fines de semana hasta el 30 de agosto. La xilografía, una técnica que trabaja con una matriz, un taco de madera muy grande. En este caso son dos tacos de madera que son más altos, que fueron cubiados. Después, a partir de estos dos matrices, se realizan las impresiones en papel, tela y filtro. Esto es pasado, fue en Funda Cruz. Ahora en el MAEM está también Pizarro Mackenzie. Estás en el MAEM hasta fin de mes, creo, ¿no? ¿Con,
2: sí,
1: qué, con qué propuesta en una muestra colectiva?
2: Bueno, está muy buena. Gracias por tu presentación, muchas gracias, porque ahí vinculás esto que estoy presentando en el MAEM, que es una investigación que estoy haciendo.
1: Ajá.
2: ¿Sí? No es una obra que yo diga vengo transitando hace rato, sino que surgió a partir de lo que presenté en Funda Cruz, que en Funda Cruz presenté una instalación en grabado, ¿sí? Y eso me llevó a investigar sobre los recursos propios de la zona para soporte y empecé a hacer fieltro. ¿Sí? Primero con fieltro con la lana del vellón comprado, el vellón de oveja comprado, y después poco a poco fui investigando sobre nuestros recursos propios que tenemos acá, la lana de oveja, y empecé a hacer fieltro. ¿Sí? Entonces imprimí sobre eso. Bueno, y ahí se me abrió un camino hermoso.
1: Ah, una epifanía tuviste.
2: Sí, y bueno, en el MAEM estoy presentando otro tipo de obra. Y es una obra que vincula la fauna nativa y la ganadería. No como disputa, sino como una misma como que se mezclan. Y es la misma urdimbre que amaso, que entretejo.
1: ¿Y cómo se te ocurrió eso, unir eso?
2: ¿Cómo se me ocurrió?
1: La artista que buscó allí porque lo encontraste.
2: Claro, ¿cómo se me ocurre? Yo transito, yo me siento como una nómade recolectora de la Patagonia y transito por muchos lugares, no de la ciudad, sino de la provincia. Y bueno, esto de andar, recorrer los campos, ves los cueros de los animales. A veces te encontrás con un alambrado que hay 7 u 8 zorros muertos, ¿sí?
1: Y como artista te hace algo a vos también, ¿no?
2: Impresiona, sí, impacta. Y está la disputa, guanaco, oveja, oveja, guanaco, que no podemos ni una. Yo no soy parte de esa discusión.
0: Ajá.
2: No formo parte de esa discusión porque no me dedico a la ganadería. Yo soy profesora y artista. Pero sí, evidentemente todo eso va quedando en uno y el lenguaje que con el que yo me comunico, que es la obra. Entonces, es como que va fluyendo por ahí, ¿sí? Y yo los veo en nuestro paisaje y me encanta ver las ovejas y me encanta ver los guanacos y me encanta ver los zorros, los pumas y los mezclo.
1: Tenés una simbiosis con la naturaleza porque incluso hiciste algo con alumnos en parajes naturales, ¿no?
2: Sí, mira, mi compromiso es sobre los recursos propios de la zona, los recursos naturales propios del lugar, de acá de la Patagonia, para producción de arte. Y entonces, en esto de empezar a encontrar recursos propios de la naturaleza para producción escultórica específicamente, es que yo investigo las rocas sedimentarias de Punta Loyol, de Hueraique, y trabajo con esas piedras, ¿sí? Con esas rocas sedimentarias, ni siquiera vos las tocas con un cuchillo y ya se marcan.
1: Ah, mirá
2: vos. Y los estudiantes del profesorado de artes visuales tienen la experiencia de ir a trabajar ahí a la naturaleza, los llevábamos una vez al año y trabajan en esas rocas, que es el mismo sendero por donde suben los que van a hacer caminatas y ciclismos. Ajá. Entonces, ese cañadón que el dueño de la estancia de Hueray que nos permite trabajar ahí, y que Pescasay, que siempre también nos abre la puerta como para después comer algo, ese espacio año a año se empieza a conformar con obras, ¿sí? Que algunas duran más, otras duran menos. Y en eso yo voy dejando ese registro de lo que pasa ahí. Pero bueno, mi compromiso también es con la roca volcánica, con las piedras sedimentarias. Voy hasta Punta Loyola y busco piedras bolas grandes y las trabajo. Y empiezo a hablar de la Patagonia con estos materiales, ¿sí? Con estos recursos propios nuestros. En esto mismo pasó lo que está pasando ahora, que me encuentro con la oveja, con la lana. Y entonces empiezo a entretejer estos fieltros. Y después empiezo a mezclar fibras de guanaco y de pelo, de la lana de guanaco, porque el guanaco tiene lana y pelo.
1: Claro.
2: Pero a la vez también pongo un poco de pelo de zorro.
1: ¿Mezclas?
2: Sí.
1: ¿Mezclas?
2: Sí, lo mezclo. El proceso de la lana es como que se empieza, antes de hacerlo, se empieza a cardar, que es como una máquina, es como una como el peine de los gatos. Como si fueran los peines de los gatos, a la lana de oveja la empezás a cardar. Pero también podés cardar la lana de guanaco. ¿Sí? Y después la mezclo. Y hago toda una misma mezcla, lo amaso. Y entonces hago el fieltro amasado, húmedo. Y se empiezan a entrecruzar esas fibras. Y para mí es fantástico porque me permite una nueva narrativa.
1: Claro.
2: En esta vinculación de que es uno u otro y que si hay ovejas no puede haber guanaco y si hay guanaco no van a estar las ovejas porque no da el pasto. Y yo ahí no me quedo afuera de esa discusión. Lo que sí hago es poner una obra como un brote, porque lo que le puse el nombre es brote, que... Y encima tiene como unas ramas. Entonces es una nueva narrativa. ¿Podemos pensar unas nuevas narrativas para esta Patagonia tan desértica, tan... Tenemos muchos conflictos en el campo, en la desertificación, tenemos muchos conflictos y tenemos que pensar nuevas narrativas. Desde el arte yo estoy proponiendo esto, mezclarlos, unirlos. Uh-huh. Y bueno, y lo llamé brote porque acá empiezan a surgir otras nuevas propuestas de trabajo, al menos en lo personal.
1: Vos sabés que te estaba escuchando los nuevos brotes, las nuevas... circunstancias que te generan, que te empujan a trabajar con lo que estás mencionando, ¿no? Y hay algo nuevo con eso, porque allá hemos conversado junto con Fernanda y te escuchábamos, que genera algo inédito, al menos no lo habíamos escuchado antes, Fernanda, ¿no?
0: No.
1: Bueno, contalo, que lo cuente el artista.
2: Bueno, lo que me está llamando mucho ahora es el cuero.
0: Primicia.
2: Sí,
1: ahí está, muy
2: el
1: bien.
2: Cuero, primicia. Estos cueros que aparecen sobre los alambrados de los animales que fueron cazados.
1: Atención entonces a la gente que está escuchando, la artista, se ha fijado el ojo artístico.
0: Se posó sobre los cueros.
1: Claro, no el cazador, no el que está viajando en la ruta, se ha posado para producir arte.
2: Claro, bueno, y entonces lo que yo estoy haciendo, en este caso hice un fieltro, pero también estoy haciendo como tientos.
1: Acá nos está mostrando con su celular.
2: Como tientos de, voy cortando el cuero con la misma lana. Por eso yo digo que yo trabajo no con el animal vivo como para producción textil,
1: claro,
2: para ropa, sino que trabajo a partir de los desechos de los animales que están muertos, tanto de la fauna nativa como de la ganadería. Y a partir de eso...
1: Pero bueno, recuperás el cuero.
2: Recupero el cuero, todo.
1: La lana, todo recuperás.
2: Todo, porque lo que estoy haciendo ahora en mi proceso de trabajo en estos momentos es que ya dejé una obra en el MAEM y que viene la otra. Y
0: no,
2: la otra...
0: No para, sí, Marcela Pizarro Mackenzie.
1: Lo dijiste, Fernanda, no para.
2: Y la otra es que tengo la propuesta, tengo las intenciones de tejer los alambrados en el campo. Y bueno, para eso tengo...
1: No todos.
2: No todos. Una porción de alambrado que está, ajá, sobre la ruta 9.
1: ¿Pero ya los viste?
2: Sí, porque tengo la autorización del dueño de la estancia.
0: Le mandamos un saludo.
2: Sí. El dueño de la estancia Juana, uh-huh, que está sobre la ruta 9, que es el corredor que va de Calafate a Monte León. Ahí hay una estancia y bueno, nada, yo estoy trabajando ahí porque voy corto material como para después en el verano, cuando el clima lo permita, hacer los textiles.
1: ¿Pero estás sola? ¿Te acompaña alguien, alumnos?
2: Bueno, me acompaña mi pareja, que está a cargo, sí, y me acompañan alumnos. Daniela Pacheco, por ejemplo, es una gran colaboradora que siempre está, digamos, ayudándome a cortar, a cardar. Uh-huh. Bueno, a preparar el equipamiento. Uh-huh. Y bueno, y lo que tengo pensado es que en el verano voy a hacer una convocatoria para aquellos que quieran ayudarme a tejer textiles sobre los alambrados. Hay un poema que yo tomé para la muestra de Fundacruz, que es de Úrsula K. Le Guin, sobre la escritora y su trabajo, yo siento que me representa. Ajá. Y en alguna parte de ese poema dice que hay dos caminos, uno que dice a dónde va y el otro que no dice nada, y que bueno, que a veces en el arte uno toma esos caminos.
1: El camino de Pizarro Mackenzie es ese,
2: o el camino que no dice nada. Ajá. Sí, y en ese camino donde no sabemos a qué lugar va, no sabemos si alguien lo va a ver. Entonces yo voy a hacer arte en esta Patagonia tan extensa, en este camino de la Ruta 9, que es de Ripio, y bueno, y apostar que el público va a llegar.
1: Seguramente es que sí.
0: Qué lindo.
1: Una propuesta turística también, ¿no?
0: Sí, sí.
1: Ya que están las estancias turísticas, las regiones turísticas de la provincia, es un mojón más para las propuestas de turismo, en este caso artístico, de escultura, y para ver también, ¿no?
0: Exactamente.
2: Sí, y bueno, y en esto del trabajo, es muy importante el trabajo colaborativo, porque se empiezan, claro, a tejer otros vínculos y otras narrativas, ¿sí? Uh-huh. El trabajo, no el trabajo del artista en soledad dentro de su taller, como solo, con la obra, sino que yo, bueno, la muestra de Fundacruz se pudo ver, ¿no? En el transcurso de la muestra, que yo estuve un mes en Fundacruz, inauguró la muestra Romina Vaca con el coro.
1: Ah, claro.
2: Sí, el coro femenino. Uh-huh. Después estuvo Gabe Macede, con ropa que diseñó a partir de lo que él vio en la propuesta de la muestra. Uh-huh. Hizo un desfile de moda que fue espectacular. Al otro fin de semana, Carolina Burnes musicalizó la muestra también, que fue a verla y le impactó, y ella musicalizó toda la sala. Pero fue otro discurso, digamos, se pudo ver. Y bueno, y terminó Martín Leos el cierre de la muestra con su viejo Bosque de Lenga y toda la poesía de la Patagonia.
1: Nos vamos a quedar atentos con la propuesta y la visión del artista Pizarro Mackenzie, para ver qué pasa en la parte estival, en el verano.
2: En el verano, sí, sí, sí. Yo también tengo muchas expectativas, sí, porque uno propone
0: y Dios dispone.
2: Bueno, sí. Y acá también las manos de los quien me venga a ayudar.
1: Vamos a quedar atentos entonces a lo que produzcas y también, bueno, a la información que nos compartas para difundirlo.
0: Exacto, Fernando, ¿no? Y para poder acercarnos también. Claro. ¿Quién te dice que por ahí estamos dándole una mano o varias manos?
2: Sí. Dale, bienvenidos.
1: Bueno, yo informo nomás.
0: Bueno. Yo te paso la data.
1: Ahí está, me gusta. Y voy. Eso.
2: Bueno, en el campo siempre se come bien.
1: Ah, eso también me gusta.
0: Ahí me gusta. Eso más. Es lo que le gusta. Marito.
1: El anzuelo, claro. Ese me gustó más.
0: Picó bueno. Ahí.
2: Bueno.
0: Muchas gracias, Marcela.
2: Gracias por invitarme.
1: Allí estaba entonces la artista plástica, escultora, grabadora también, profesora de artes visuales, Marcela Pizarro Mackenzie, con la novedad que se ha presentado en el Fundacruz, Maem, y este adelanto, este primicia, Fernanda.
0: Acá en el EU14, por supuesto.
1: En el EU14, de lo que puede ser allí los alambrados tejidos en la ruta. Bueno, falta un poco todavía.
0: Qué privilegio que
1: se produzca la información.
0: Qué privilegio que tenemos de escuchar artistas de este tipo,
1: sí,
0: ¿no?
1: Que adelante tanto y que se mueva tanto, ¿no? Porque ha estado acá.
0: No, para, pero allá. Yo pienso la cabeza recién cuando Marcela hablaba, pensaba en la cabeza de Marcela. Yo misma, claro, ¿no? Acá. Porque digo, entro en todas las actividades.
1: No descansa. No descansa como provincia, porque seguimos acá en el Complejo Cultural, ya volvemos.
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3: 11 horas, 30 minutos en la República Argentina. Temperatura en Río Gallegos, 7 grados 8 décimas. Humedad, 55%. Viento del oeste a 45 kilómetros por hora. Cielo ligeramente nublado.
2: Provinciales.
3: Feria Provincial del Libro. Un martes de música, memoria y reflexión en la cuarta jornada. Una propuesta diversa que reunió arte, historia y debate social en el Complejo Cultural Santa Cruz, consolidando el evento como epicentro cultural de la provincia. Este martes 8 de septiembre, la cuarta jornada de la Feria Provincial del Libro de Santa Cruz desplegó una programación diversa que recorrió la música, el teatro, la historia y la literatura. Desde temprano el Complejo Cultural se llenó de visitantes que participaron de propuestas artísticas y académicas en un clima de entusiasmo y encuentro comunitario.
2: Regionales.
3: Abre las inscripciones al curso de Anfitrión Turístico 2026. La capacitación comenzará el 15 de septiembre, tendrá una duración de 3 meses y estará destinado a mayores de 18 años con residencia comprobable en Puerto Madryn. La Secretaría de Turismo de la Municipalidad de Puerto Madryn, a través de la Dirección de Atención al Visitante, abrió las inscripciones de la edición 2026 del curso de Anfitrión Turístico, una propuesta que comenzará el martes 15 de septiembre. La capacitación está dirigida a personas mayores de 18 años con residencia comprobable. Las inscripciones permanecerán abiertas hasta el viernes 11 de septiembre.
2: Nacionales.
3: Diputados, la oposición se aseguró el quórum para la sesión de este miércoles. La oposición más dura sumará el bloque de apoyos a muchos diputados dialoguistas que venían colaborando con el gobierno. La sesión comenzará al mediodía y durará 85 minutos. Pese a la estrategia del oficialismo para vaciar la sesión, oposición acaricia el quórum para votar este miércoles en diputados que emplazamientos de comisiones y sumará el bloque de apoyos a muchos diputados dialoguistas.
2: Internacionales.
3: Cuba denuncia el impacto del bloque estadounidense en la generación eléctrica. Un acto de genocidio, aseguró el canciller Bruno Rodríguez. El gobierno de Cuba denunció este martes el impacto de las restricciones de Estados Unidos a la importación del combustible sobre la generación eléctrica en la isla caribeña. Según la oposición expresada por Cuba, el cerco energético junto a otras medidas de intensificación, el bloque constituye un acto de genocidio y un castigo colectivo contra la población cubana.
2: Deportes.
3: Tras la victoria sobre San Pablo, Boca Juniors define la venta de un futbolista al exterior. En medio de la serie de cuartos de final de la Copa Sudamericana ante San Pablo, que anoche abrió con un 1-0 a favor de la Bombonera, Boca Juniors podría desprenderse de uno de los futbolistas del plantel. Se trata de Kevin Zenón, que en las próximas horas armaría sus valijas para partir hacia México y sumarse al Atlas dirigido por Hernán Crespo. Cielo ligeramente nublado en Río Gallegos, humedad 55%, viento del oeste a 45 kilómetros por hora. Buena es la visibilidad, sensación térmica 2 grados 8 décimas, temperatura actual 8 grados.
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0: de este rico café que estamos probando y saboreando acá en el Complejo Cultural. Un saludo para Nube Rizzo, que la vemos desde acá, que estaba a cargo de los informativos también.
1: Acomodándose el pelo.
0: El cabello, que tiene cabello y mucho. Uno intenta, pero no tiene más que nada. Bueno, Marta Gesta, también te saludamos, sabemos que nos estás escuchando. Y acá estamos, es precisamente el nombre del libro que se va a presentar hoy a las 5 de la tarde a cargo de la Fundación Buenay Yepec. Vamos a conversar con dos de los integrantes. ¿Qué tal? ¿Cómo les va? Buen día.
2: Buen día. Mi nombre es Susana.
0: Sí. Y... perdón, me olvidé el nombre de Susana, discúlpame. Sí. Susana, sí. ¿Estás acompañado por...?
3: José Jaramillo. Susana Hidalgo y José Jaramillo.
0: Así es. Bueno, Susana, aquí estamos, se llama el... Acá estamos... El libro y también en la fundación, ¿no? ¿De qué se trata a las 5 de la tarde lo que van a presentar, Susana?
2: Bueno, vamos a hablar un poco del libro y este camino que estamos haciendo con la fundación y todo el trabajo que venimos haciendo despacito, pasito a pasito, yendo a los colegios, dando charlas. Armamos unos juegos que es para compartir con niños y adolescentes. Uh-huh. Y lo hemos presentado en algunos colegios secundarios y después tenemos cada dos meses en la Asociación de Kayak, donde nos juntamos los días sábados a las 5 de la tarde, hacemos una vez cada dos meses juegos y donde va es abierto al público.
0: Es una trayectoria de largo aliento también. Los kayak están allá en la ría, ¿no?
2: En la ría, sí. Uh-huh. Porque ahí compartimos el espacio. La asociación nos prestó a nosotros un espacio para estar, la fundación estar ahí. Uh-huh. Como José es integrante de la fundación, entonces compartimos.
0: José, ¿cómo está la fundación?
3: No, muy bien, como dice Susana, con mucho trabajo, aprovechando cada espacio que se nos brinda para poder difundir lo que es la lengua y la cultura quechua. Ahora, junto a lo que decía Susana, ahora en la Feria del Libro tenemos un stand y bueno, la gente se va acercando y va aprendiendo y conociendo, ¿no?
0: ¿Allí en el stand está este libro nomás o hay algunas otras publicaciones?
2: Tenemos juegos y, bueno, hemos armado también una serie de stickers para los termos. Estamos vendiendo eso. Uh-huh. También.
3: Sí. Igual ahí tenemos un cuadernillo que bueno, nada, está en proceso. Pero la verdad que también es seguir trabajando sobre esto, ¿no?
1: Muy bien. Bueno, ¿qué esperan hoy a la audiencia? ¿Con qué se va a encontrar la audiencia hoy en la presentación?
2: Bueno, vamos a contar todo esto que venimos caminando. Uh-huh. Nosotros cuando hicimos el libro, cada uno tenía un pensamiento, una propuesta, ¿no? Sanar el linaje, que esto quede para los nietos, porque, bueno, son los que... les va a quedar todo este material, ¿no? Quizás nosotros no vamos a poder hablar fluido como hablaba nuestra mamá o nuestras abuelas, pero este es lo que queremos, que la lengua esté y decir, vigente. Bueno, claro, que no se pierda o que se dice, no está, ya no existen, ya murió la última que hablaba, no.
0: Estamos ustedes acá. Continúan con ese camino, sí, ¿no? Sí, sí. Hablemos un poco de la fundación. ¿Cuándo fue creada? ¿Cómo fue ese camino?
3: Bueno, en eso también ayer estábamos recordando también en esto de tener la posibilidad de tener el espacio ahí en Ixenujo, ¿no? Y cuando armamos estuvimos en mano del libro, se fue dando esto de armar la fundación también, ¿no? Entonces, digo esto, 22, 23, empezó a hablar de empezar a organizarnos, pues, trabajábamos, de hecho ya estábamos trabajando y había que darle un marco y ahí se crea la fundación Buenay Yepec, ¿no? Entonces, De ahí para adelante, ¿no? Todo lo que es persona jurídica, en todo lo que es papeles.
0: Debe haber sido un proceso un poco arduo, ¿no? Sí. Los papeles, sí, sobre todo.
3: Sí, sí, todo es como dice Susana, es pasito a pasito. Bueno, nosotros cada uno tiene sus obligaciones, sus tareas y es de esto también de traer, de tratar de tener la fundación armada, organizada y nada, que se sostenga sobre todo, ¿no? Que se sostenga, uh-huh, en esto de la cultura, en la lengua, que nosotros queremos y trabajamos en esto. También queremos que la fundación tenga los pies bien sentados, ¿no?
0: De todas maneras, se sustenta con ustedes también la presencia de la cultura que ustedes representan también y que está presente. Digo porque hay varios temas, incluso que hemos tratado acá con otros entrevistados, cómo se mantiene eso vivo.
2: Sí.
0: Que es importante también.
3: Sí,
0: ¿no?
3: Sí, sin duda, es como dice Susana también, capaz que nosotros no hablemos fluido como hablaban los abuelos, pero sin duda es el puntapié que dejar

0: sólido de que se empiece a trabajar y que esto tenga acceso a los niños, a los jóvenes y a la familia en general, ¿no? En esto de tener, ayer de aprovechar esto del stand que nos ha brindado la Secretaría de Cultura, también para nosotros fue muy importante porque tener el acceso a toda la gente que ha ido pasando por el stand también está bueno, ¿no?
1: Me parece importante también que quede en las escuelas, ¿no? No solo en las familias, sino para hablar y que sepan de la identidad de la provincia, ¿no?
2: ¿Cómo ha sido la respuesta allí que han tenido del plantel y la comunidad docente? Incluso alumnos también, por supuesto.
0: Sí, bueno, nada, nosotros siempre se va trabajando sobre las escuelas. Es como difícil también, ¿no? Esta cuestión también, siempre decimos, ¿no? Cada vez que viene un secretario de Cultura, un presidente del Consejo de Educación, tratamos de llegar y decirles esto, ¿no? Tenemos este libro que no es como otros libros. Del pueblo Tehuelche hay mucha bibliografía, pero nunca, creo que no hay bibliografía de gente que es descendiente de Tehuelches. Y eso es muy importante, ¿no? Porque es entender desde la nada misma cómo hablaban los abuelos y cómo hablamos nosotros, y en esto también de que nosotros ayer hablamos, justo pasó un señor con su hijo y dice, mirá, yo vengo de Jaramillo y mi abuela era tehuelche y acá mi señora, su abuela era también tehuelche. Y esto de poder llegar, ¿no?, a esta gente, ¿no?
2: Bueno, será una ocasión propicia entonces a las 5 de la tarde hoy con la presentación del libro Wenai She Epec, que significa Acá estamos, creo, ¿no? Lo que tengo, sí, básicamente estoy. De Tehuelche básico, digamos, a cargo de integrantes de la fundación, precisamente, Wenai She Epec. Está bien, ¿no?
3: Wenai She Epec.
2: Bueno, ¿los quieren invitar formalmente para la tarde a las 5?
0: Sí, bueno, nada, a toda la gente que está escuchando, a todo lo bueno de Radio Provincia, que se escuchan en toda la provincia, y también está bueno esto que llegue, pero bueno, sin duda a todos los que estén escuchando hoy que puedan acercarse a las 5 de la tarde a ver, a conocernos, y sin duda esto es encontrarnos también, ¿no?
2: Gracias, gracias. Buena
3: Muchas
2: suerte.
3: Gracias.
2: Bueno, allí estuvieron con nosotros entonces los integrantes de la Fundación Acá Estamos, a cargo de la presentación hoy del libro Wenai She Epec. Seguimos en provincia, seguimos desde la Feria del Libro, ya volvemos.
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0: terminó.
1: Lo nuestro terminó, exactamente. Lo nuestro terminó acá desde el Complejo Cultural. Lo nuestro terminó gracias a Lorena Nahuelcura que nos saluda. Lorena Sanguinetti, que nos saluda también, está trabajando. Bueno, vamos a reiterar algunas de las propuestas para esta tarde. Uh-huh. Obviamente todo se lleva el señor Fernando Signorini con la charla Maradona desde adentro. No significa que lo demás no sea importante, pero bueno, esto se destaca, digamos,
2: así es,
1: la
2: Marito.
1: Actividad, Fernanda.
2: Así es, Marito, lo va a moderar Javier Baroli. Y la data que tenemos importante, que no se pueden perder, es que a las 18 horas... el profe Signorini va a estar acá en el estudio de provincia, en la Feria del Libro, en el programa del Club de las 5 con Chiqui Juárez y Juli Rodríguez Garribia.
1: Para no perderse entonces lo que va a decir el profesor Signorini. Vamos a repasar algo de lo que va a pasar mañana.
2: Por supuesto.
1: ¿Le parece, señora Fernanda?
2: Me parece muy bien.
1: Bueno, arrancamos.
2: Largo esto.
1: Sí, sí, bastante. Sí, el jueves 10 de septiembre inicia a las 14 con la educación ambiental la charla. A cargo de Gladys Guevara, creo que estuvo el año pasado Gladys Guevara acá, sí, con nosotros. Es de Perito Moreno la señora, ¿no?
2: Sí, ella es del norte, pero fue docente muchos años en Perito Moreno.
1: Ahí está.
2: Es la mamá de Klaus.
1: No sé quién es Klaus.
2: El pianista.
1: Ah, bueno,
2: no
1: mucho
2: me
1: gusto.
2: Acuerdo ahora el apellido. Bueno,
1: Klaus Guevara.
2: Mucho gusto.
1: Klaus Guevara, debe ser.
2: No, él no es Guevara.
1: Ah, bueno, perdón, disculpe, Castro. No, volvamos a la
2: seriedad, seriedad por favor.
1: Sí, Fernando.
2: 14 horas 50, proyección
1: de... No, terminemos. 14 horas, charla educación ambiental a cargo de Gladys Guevara, destinado a estudiantes de nivel inicial, primero y segundo grado.
2: 14 horas 50, proyección Te Quiero Desde el Mar Hasta el Cielo, infantil para jardines, a cargo de la Fundación Por el Mar, de la mano ahí de Samantha Sacharewis, una amiga, así que aguante PEM.
1: 4 de la tarde también en el auditorio Luis Villarreal, que reiteramos está frente al estudio de provincia, tiene un cartel, no se puede perder. Presentación musical de alumnos de la escuela primaria número 1, séptimo C y séptimo D, a cargo del profesor Raúl Constanzo.
2: A las 17 horas, presentación del musical de alumnos del colegio secundario número 40.
1: 17:50, la charla difusión de carreras de la UMPA. Atención los chicos que están terminando el secundario y los que quieren también ver qué hacer de su futuro y qué horizonte les espera. Bueno, habrá una charla a las poco antes de las 6 de la tarde de mañana, difusión de carreras de la UMPA destinado a estudiantes del último año del Colegio Secundario y Escuela Técnica a cargo de la docente Mariana Altieri de la UMPA.
2: Bueno, a las 19 horas, presentación del libro Diálogos Interdisciplinarios en torno a las nociones de la salud, el arte y el patrimonio a cargo de Aldo Enrici.
1: A las 20 en el auditorio también, espectáculo musical Andrés Isabelli, que nos representó hace poco allí en un festival en Punta Arenas.
2: Muy bien, nos vamos rápidamente al pabellón Historia. A las 14 horas, presentación del libro Ayer y el Nocturno de un Pájaro, de Marco Antonio Paneque Gamboa.
1: 3 de la tarde, charla para alumnos de colegios secundarios a cargo del escritor Iván Checura.
2: 16 horas, presentación del libro Alquimia Austral, antología de escritores y artistas santacruceños a cargo de Luis Pellanda desde Puerto Santa Cruz.
1: 5 de la tarde, taller astroturismo a cargo de Ricardo Soules.
2: 19 horas, presentación del libro Cuando Uno No Es Uno, de Iván Checura.
1: Y termina la jornada del auditorio de la Feria del Libro del Pabellón Historia a las 20 con el espectáculo musical Tonina Dixie de Río Gallegos. Bueno, ha sido una jornada bastante, sí, fructífera con los entrevistados que hemos tenido también.
2: Así es, Marito.
1: Fernanda, y lo que nos espera también mañana aquí, la transmisión especial de provincia.
2: Así es, así es. Les vamos a seguir haciendo compañía hasta el día viernes en el especial de la Feria del Libro de 10 a 12. De la mano acá del señor Mario Santillán.
1: En conjunto con Fernanda Melo de Perito Moreno también nos acompañaron en la producción de este programa Mariana Aguirre, Gustavo Allende en la producción general, Carolina Chiramberro en redes sociales, Nube Rizzo en informaciones.
2: Exactamente.
1: Sandra Yapura, una mujer con altura en todo lo que tiene que ver con el catering.
2: Y gastronomía.
1: Así es. Por y supuesto. También nos acompañó el señor...
2: Rodri, mi amigo Rodrigo Durán Barría, lo tenemos al embajador de la radio, el hombre que lo puede todo, Guille Herrera.
1: El hombre que fue también, estuvo en el Cine Carrera,
2: sí,
1: estuvo
2: a
1: cargo de las proyecciones del Cine Carrera, y hoy proyecta El Recuerdo, porque
2: exactamente,
1: ahora en su celular proyecta aquellas viejas películas también.
2: Yo calculo que en unos años más vamos a estar, va a estar Guille a cargo de una proyección de las memorias de Leuca de Perse.
1: Me lo tiene
2: ahí, y producción y contenidos.
1: Me lo tiene ahí, dice, me lo tiene ahí
2: Yo ya le estoy buscando el laburo,
1: ¿sí?,
2: a Guille.
1: ¿Ah, sí?
2: Sí.
1: Pero tiene trabajo Guille.
2: No importa.
1: No me digas.
2: Guille es como Marcela Pizarro Mackenzie, siempre está con algo, ¿viste? Siempre anda ocupado.
1: Ah, muy bien,
2: entonces. La gente se pelea por Guille.
1: Qué bueno.
2: A ese nivel.
1: Guillermo Herrera,
2: Guillermo Herrera.
1: Bueno. Nos vamos entonces, gracias por haber compartido con nosotros. Vamos a compartir seguramente la música de, que propone nuestro DJ Rodrigo Durán. Vamos a ver con qué sale.
2: DJ Jockey.
1: Comienza a hacer calorcito acá, ¿no? En el complejo cultural de la tarde, me imagino lo que puede llegar a ser.
2: Como
1: ¿no?
2: tapa de olla.
1: Como tapa de olla. Chau. Bueno, esta olla se va. Chau, hasta mañana.

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2: Bueno, queridísimo, para la próxima canción tengo el placer de presentarles desde Chile a la señorita Mon Laferte.

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2: Horas, 2 minutos en la República Argentina. Temperatura en Río Gallegos, 8 grados. Humedad, 55%. Viento del oeste a 45 kilómetros por hora. Cielo ligeramente nublado.
1: Provinciales.
2: Puerto Deseado, el gobierno provincial impulsa nuevas inversiones para diversificar la economía y generar empleo. Hubo un encuentro en ese sentido en el ministro de Economía Ezequiel Berbes, el diputado provincial Santiago Aberastain y autoridades de UNEPOS del Puerto Deseado. Se analizaron proyectos para fortalecer la actividad productiva, atraer inversiones privadas y generar nuevas oportunidades laborales.
1: Regionales.
2: Avanza la reactivación de la planta de Aires del Sur. Atuel Electrónica avanza en la adecuación y puesta en marcha de la planta anteriormente operada por Aires del Sur, con una inversión prevista a $1 millón y nuevas líneas de fabricación vinculadas a la climatización. El proyecto cuenta con el acompañamiento del gobierno provincial y abre una alternativa para recuperar actividades y puestos de trabajo.
1: Nacionales.
2: Milei calificó de ilegítimo al gobierno del Reino Unido e incitó en la unidad nacional por Malvinas. El presidente reafirmó el proyecto de seguridad interior que enviará la próxima semana al Congreso. El presidente Javier Milei reafirmó el envío de proyectos de ley de defensa de la soberanía nacional y calificó de ilegítimo al gobierno del Reino Unido en las Islas Malvinas.
1: Internacionales.
2: Vamos a ser sus principales aliados de la Espriela tras reunirse con Marco Rubio. Este es el primer encuentro presencial entre la administración estadounidense de Donald Trump y el gobierno del nuevo jefe de Estado de Colombia. El presidente de Colombia, Abelardo de la Espriela, se reunió este martes en Barranquilla con el secretario de Estados Unidos, Marco Rubio, quien inició una gira que continuará por Perú y Ecuador y aseguró: vamos a ser sus principales aliados en la región. En este primer encuentro presencial entre la administración estadounidense de Donald Trump y el gobierno del nuevo jefe de Estado de Colombia.
1: Deportes.
2: Estudiantes de La Plata recibe a Corinthians en la Copa Libertadores. Estudiantes de La Plata recibirá este miércoles a Corinthians de Brasil por la ida de los cuartos de final de la Copa Libertadores, con el objetivo de dar paso clave para mantenerse entre los 4 mejores de América. El encuentro, que está programado para las 21.30 horas, se llevará a cabo en el estadio Jorge Luis Hirschi, contará con la cobertura de Agencia Noticias Argentinas y se podrá ver a través de Fox Sports y Disney Premium Más. El árbitro designado fue el uruguayo Esteban Otoji, mientras que en el VAR estará su compatriota Antonio García. Cielo ligeramente nublado en Río Gallegos, humedad 55%. Viento del oeste a 45 kilómetros por hora. Buena es la visibilidad. Sensación térmica 2 grados 8 décimas. Temperatura actual 8 grados.
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0: Buenas tardes a todos, bienvenidos a Costumbres Argentinas, bienvenidos a este mediodía en el EU14. Como les venimos contando, estamos desde la Feria del Libro haciendo una transmisión especial. Gran parte de la programación del EU14 está saliendo desde la Feria del Libro, desde el Centro Cultural. Así que bueno, esperamos ser de buena compañía. Costumbres Argentinas es un programa que está de lunes a viernes de 12 a 14 horas. Mi nombre es Jessica Romero, pero hay un gran equipo detrás de Costumbres Argentinas. Hacia mi derecha veo a Rodri Durán, operador de este espacio. Lo veo poquito, pero lo veo. Veo un dedito por ahí. Bienvenido a Rodri Durán. A su lado está Aramendu, quien hace los boletines con esa voz cuyana cada media hora, que se está peinando justo ahora. Eugenia Huánuco, productora de este espacio. Bienvenida, Eugenia, que se está tomando unos ricos matecitos. Y al aire estoy con mis compañeros Sandro Díaz, Sofía Maldonado. Bienvenidos, ¿cómo les va?
1: Muy bien, chicos, bienvenidos a toda la audiencia.
2: Muy buenas tardes a todos. Me encanta el clima que hay. Afuera está hermoso, acá en la ciudad de Río Gallegos. Así que me encanta cómo está el día.
0: Y hay un sol lindo, ¿no? Me parece.
1: Sí. Igual es lindo el sol si lo percibís desde un lugar vidriado de adentro.
2: Sí, porque hay viento.
1: Afuera está, hay un poco de viento que se está levantando bastante más. Ahora estoy viendo por afuera. Y está un poquito fresco también, siento yo, ¿o no?
2: Sí, puede ser. Capaz que estoy muy optimista y no me gusta.
1: Sí. Están muy optimistas porque quiero contarles a la audiencia de Helio 14 que hoy llegué y el grupo me dejó afuera, una vez más. Una vez más me dejaron afuera. Y vinieron los dos, se complotaron para venir vestidos de los 80 y a mí no me avisaron.
2: Ah, es cierto, porque eso nos dijeron.
0: Eso nos dijeron. Somos la foto, viste, de mis papás antes de tenerme.
2: Sí, es verdad.
1: Total, ¿no, sí, chicos? Sí, sí. Pero tremendo, ¿viste? Pero que está en tendencia.
0: Es que en realidad yo me compré esta campera, pero jamás me imaginé que era medio ochentosa. Yo pensé que estaba devorando, ¿no? En los 80.
1: Y ese corte, para mí el corte de las mangas, ¿no? Es muy parecido al que tiene Sandra. Sí.
2: Le decimos a los oyentes que nos dicen que es por el trend de Instagram, que es de convertir una foto de por IA a una imagen tuya a los 80, sí. Que se está haciendo viral y me hace acordar mucho las fotos de mi mamá cuando tipo en cumpleaños o cosas así que tenía esa onda y de hecho tengo que decir que mucho tiempo me rechazó todo lo de los 80, pero tiene que ver cuando es de tus padres, ¿viste? Que te genera una gana de desprenderte y después me recontra enganché con la música, con la estética. Y nada, esta campera la compré este año, igual en una feria.
0: Bueno, yo tengo rulos y los rulos me parece que en el tren a muchas le ponían los rulitos. Sí. Y yo creo que sé por qué es, porque mi mamá me contó que ya en los 80 se hacía los rulos, que así como ahora todas se van a hacer el alisado, estaba muy de moda ir a hacerse los rulos.
1: Claro,
0: y
1: rulos te grandes. Además.
0: Claro, y te los hacías y te duraban, no sé, un mes, me dijo mi mamá, que eran permanentes los rulos. Y ahora no escucha mucha gente que se haga los rulos, al contrario, se van a alisar el pelo.
1: No, pero creo que son épocas, ¿viste? Como que las modas van volviendo y las tendencias las vas retomando. Vuelve como esa nostalgia, ¿viste? De los años anteriores y la gente empieza a retomar esas modas de ese momento. Pero lo tuyo particular de hoy también es el tema de el moño, la colita, que se lo puso muy como muy arriba, como en los 80.
0: Puede ser, no sé.
1: No, se vinieron caracterizados los chicos y no me invitaron. No me avisaron.
2: Tenés un buen look igual.
1: Sí, look de profesora mala.
0: Look de 2026, que eso es un montón. Los que estamos de pasado somos nosotros.
2: Claro, profesora mala que, digamos, a ver, ¿leyeron el libro?
1: No, la que no te deja salir del aula, ¿viste? Esa profe media abortiva, bueno, esa fui yo.
2: Esa es cuando te giras.
1: Sí.
0: ¿Y haces control de tardó mucho en el baño? ¿Sí?
1: No, porque justo que están enfrente, así eso. Que... Sí. Pero control de carpeta sí hago.
0: Sí. Bueno, señores y señores, como les comentamos, vamos a estar hasta las 14 horas haciéndote compañía. Vamos a tener entrevistas acá en el piso. Hoy vamos a tener un segmento que se llama Almacén de Datos. Pero también vamos a hacer repaso de noticias y de algunos temas de actualidad por estas horas.
1: Bien.
2: Hay que mencionar que hubo un fallecimiento el día de hoy que sorprendió a todos.
1: Sí, así es, que nos toca muy de cerca a los medios porque se trata de Samuel Chiche Helburg, que falleció a sus 82 años. Los familiares del conductor confirmaron justamente esta triste noticia al medio Infobae. El comunicado ingresó al sanatorio Mater Dei el martes por la mañana. por un severo cuadro respiratorio, y el periodista ya se sabía que estaba afrontando su cuarta internación durante este año. Mantuvo sus compromisos de trabajo hasta sus últimos días, eso hay que decirlo también, siempre los hemos visto en la tele. 82 años, chicos, y seguía ejerciendo, todavía no se había retirado. Creo que eso es algo que también caracteriza mucho a esta profesión, a este oficio, que la gente genera un compromiso con esta tarea, que lo sostenés hasta el último de tus días, ¿viste?
2: Sí,
1: no sé si te jubilás de esto.
2: Hay algo que lo caracterizaba, es que le apasionaba el periodismo, su forma de hacer periodismo, que era por momentos que podía ser polémica o amarillista, sí. Pero era su mirada, su manera de ver el periodismo, que era mucho del entretenimiento de alguna manera, y muy de la escuela de crónica.
1: Claro, sí,
0: yo recuerdo la televisión de los 90, muy atravesada por Chiche. Y ¿se acuerdan cuando hacía la prueba de la lapicera? Era una prueba para ver si tenías caída la cola. Después en algún momento hicieron una autopsia a un marciano. Obviamente era humor eso. Hoy, en ese entonces por ahí la gente se confundía un poco más. Hoy a la distancia claramente era humor todo eso.
1: Claro, visto con la retrospectiva del tiempo, ¿no? Sí, todo en su contexto. Sí. Bueno, así es como sumó más de 5 décadas, chicos, trabajó en la prensa gráfica, la radio y la televisión, y el conductor lideró la revista Gente, también muy conocido por eso, y condujo el programa Memoria.
2: También tiene esa parte de la revista Gente, fue una época muy, muy polémica, porque era la famosa revista que él dirigía y que titulaba El Estamos Ganando durante la Guerra de Malvinas, sí. Y claramente no era esa, era el contexto de la guerra, y había una inclinación a lavarle la cara al gobierno militar de ese momento, claro. Que era la línea editorial del medio. Y tiene como muchos oscuros, grises, es una persona bastante particular, y también divertida al aire. Yo lo conocí, trabajé con él.
1: ¿En serio?
2: Muy poquito tiempo, haciendo de asistente de los productores de él en Radio Rivadavia. Recuerdo que a través de un amigo, Rodri Arredondo, colega de acá, de Nuevo Día, pude hacer de asistente de producción, que era básicamente tenía que pasar, anotar los papelitos de quién estaba en línea y llevárselos. Era eso, ni siquiera yo llamaba ni nada.
0: ¿Lo mirabas a los ojos?
2: Te impresionaba un poco, o por ahí te hacía caras para que te rías. Okay. Pero no te podés reír porque salías al aire, ¿no? Y fue en 2019, todo previo a la pandemia. Muy bueno poder vivir esa adrenalina de una AM de primera mañana de Buenos Aires, como esa adrenalina. Y recuerdo que el nombre era muy particular, que se llamaba La Super Mañana de Chiche. Era como nada, tuvo miles de programas, pero ese.
1: Mirá vos, ¿y fue una buena experiencia para vos haber trabajado ahí?
2: Estuvo bueno en el sentido de ver la producción y demás. Yo no lo tenía como un tipo de la tele, no era ningún referente, pero fue una experiencia linda.
1: Bien.
0: Bueno, ahí pasaba entonces.
2: Teníamos más noticias, ¿no?
0: Sí, no, pero vas vos si querés.
2: Ah, bueno, perdón. Tengo, para recordar, ¿te acordás que con Sofía hablamos con justamente uno de los disertantes de hoy?
1: Sí.
2: Que se van a presentar en el auditorio, acá enfrente de la radio. Va a haber una presentación, una charla a las 7 de la tarde. Va a estar Fernando Signorini, que fue entrenador de Diego Armando Maradona. Y sí. Si te parece, escuchamos un pedacito de esa charla.
1: Dale.
3: Yo siempre hago esa disquisición entre Diego y Maradona. En el momento en que una vez le dije que te quede claro, yo con Diego voy hasta el fin del mundo, con Maradona no voy ni hasta la esquina, si te cargo vos de Maradona. Que valió para que él me respondiera con una sonrisa, tener razón, pero si no fuera por Maradona yo estaría en Fiorito. Pero lo que interesa es la saga de vida del jugador, porque que es realmente muy atractivo, el hecho de que un chico que sale de esas condiciones muchas veces brutales en las que el sistema, que es miserable, los condena, ¿no? Las villas miserias. Ustedes saben que en Argentina hay más de 5.500 barrios, asentamientos y villas para una población de casi 6 millones de habitantes, y es desde ahí de donde salen los jugadores de fútbol, no salen de los barrios opulentos de los country. Y entonces sí, es algo que le interesa no solamente en Argentina, sobre todo en otros lugares, ¿no? A donde no pueden creer todavía que haya gente que en el tercer milenio de la era cristiana viva en las condiciones en las que viven, sin posibilidades de educarse. El sistema mismo, que es perverso, no quiere prepararlos a los chicos, los quiere indolentes, los quiere frívolos, los quiere poco solidarios, egoístas. Para mí la cosa tiene que ir por otro lado, porque si no el fútbol está terminando en manos de los poderosos. Hay que tener mucho cuidado con lo que representa el fútbol hoy en la sociedad actual, no es solamente un juego, un entretenimiento, ¿no?
1: Buscás rescatar justamente la esencia de Diego. ¿Cuáles son esos aspectos que destacás de él a lo largo de la obra?
3: Sobre todo su nobleza, ¿no? El hecho de que siempre reivindicó su clase social, nunca renegó de ella y se comprometió por los más necesitados.
0: Escuchando entonces
2: a Fernando Signorini, que va a estar presentándose hoy a las 7 de la tarde. Ahí Sofi le preguntaba qué cosas reivindicaba de él, y esa cosa de nunca olvidarse de dónde vino. Él casi es un preparador físico que pareciera un sociólogo, la verdad, cuando lo escuchas. Hablamos mucho más de política que de deporte.
1: Se le escuchaba una persona muy instruida, muy leída, sí. Una persona que, no sé, que viste cuando te das cuenta que alguien pasó por la universidad porque adquiere un criterio, una forma de hablar, sí, muy puntual, muy específica.
2: Una postura.
1: Sí, una postura muy marcada y sobre todo eso, una visión muy crítica de las cosas o análisis muy profundos de... Se hablaba así, él, sí, ¿viste?
0: Fue muy agradable hablar con él, sí. Y además lo que me pareció es que tiene tanto para contar que estoy segura que no entra todo en un libro. Así que me parece que quienes vengan hoy al conversatorio se van a llevar una experiencia muy rica, ¿viste? Porque son varios años que convivieron de una intimidad con Maradona muy estrecha, así que seguramente tiene mucho más para contar de lo que nos puede transmitir en un libro, así que seguramente va a estar buenísimo.
1: Sí, hoy. Además me parece que va a ser uno de esos conversatorios en los que no va a estar él simplemente parado haciendo un monólogo, hablando, contando, sino que se va a generar un buen ida y vuelta entre ambos, para justamente eso, porque a la gente le van a surgir dudas, preguntas, van a querer saber un poco más y le van a preguntar, así que...
0: Ahí nos decía Rodri, nuestro operador, de que Javier Baroli va a ser el moderador de esta conversación. Ah, bueno. Así que seguramente va a ser un lindo intercambio también. Así que bueno, yo tenía una noticia que tiene que ver con el seguimiento que le venimos haciendo al caso de Lotoki. Se acuerdan que el otro día fue el aniversario del fallecimiento de Silvina Luna y estuvimos repasando un poco la historia de ella, pero también estuvimos conversando un poco sobre todo el caso Lotoki. Nuevamente hay noticias, es que el tribunal ordenó la detención de Lotoki por el caso de Silvina Luna. El tribunal oral en lo criminal y correccional número 28 ordenó la detención del médico Aníbal Lotoki. El fiscal general Sandro Albraldes realizó el pedido y lo condenó al médico a 8 años de prisión, que para lo que le arruinó la vida a esta piba, yo te digo que me suenan insuficientes 8 años.
1: Solo a ella, sino a muchas personas más, ¿no? Tal cual. Silvina, por ser una de las más conocidas y uno de los casos más fatales.
0: Exacto. Y esta condena incluye el delito de estafa y lesiones graves a Silvina Luna, Estefanía Cipolitaki, Pamela Sosa y Gabriela Trenchi. Gabriela Trenchi, que fue muy amiga de Silvina y quien también se dedicó junto a Silvina a concientizar un montón sobre cirugías estéticas y demás, y expusieron gran parte de la intimidad de cómo se convivía con los daños ocasionados, que es algo que es muy vulnerable, ¿no? Contar cómo estás transitando todas las consecuencias en la salud, y sin embargo lo hacían para ayudar un poco desde la presión mediática a este juicio de Lotoki, sino también a concientizar a otras pibas que por ahí estén pensando en hacerse cirugías estéticas, y para que si lo van a hacer lo hagan, por lo menos, porque no creo que ellas puedan lograr de que no lo hagan, pero si tenés la decisión, que puedas hacerlo de manera consciente, investigar mucho, qué sé yo, elegir médicos que te puedan asegurar que no pase algo como esto. Así que bueno, esas son las noticias de la próxima detención de Lotoki. Veremos cómo sigue. Tiene otro juicio abierto, que es por el fallecimiento de Adrián, creo que se llamaba, que también lo venimos conversando. Así que bueno,
1: esa es a mí me llama la atención cómo no se hace un juicio, se hacen todos particulares, ¿viste? Sí. Caso por caso. Pero ¿cómo será el tema de la condena? Si esa condena se unificará y ahí tomará como importancia la cantidad de años, o cómo será, ¿no? Porque era una misma persona que justamente en su centro médico
2: cometió varios delitos.
1: Sí, totalmente.
0: Y después, para conversar, traje otra cosa que es más amena, que tiene que ver con que un jefe de seguridad de Anthropic, que es la empresa que está detrás de la inteligencia artificial Claude, admitió que hay más del 10% de probabilidades de que la IA mate a todos los humanos. Yo me llamó la atención este título y lo revisé de distintos medios de comunicación, y lo cuentan con el mismo rigor, digamos. Yo dije, bueno, tiene que haber un título menos duro. Sí. Y todos los medios se refieren de esta manera porque tiene que ver con un trabajador de la empresa de Claude, que en realidad es Anthropic, que tiene 27 años, que renunció, que trabajó también en OpenAI, que OpenAI es la empresa detrás de ChatGPT, que quizás es la más conocida. Renunció el día de ayer y hizo un par de tweets donde contaba intimidades de la empresa, que esto es algo muy normal que pasa en Meta, en Google. Por lo general, cuando se van, empiezan a mostrar la parte oscura
1: de la empresa.
2: Así uno se va enterando de información, ¿no? Datos, que terminan siendo ciertos, después comprobados.
0: Bueno, hace poco, cuando Meta ganó uno de los juicios que tenía que ver con los niños y el impacto que generaban, fue clave un documento que hizo una ex empleada que había renunciado y dejó hecho un súper documento con un montón de cosas y intercambios de mail que fueron clave para que Meta pierda el juicio. Así que bueno, y lo que están diciendo ahora es que están como que las inteligencias artificiales ya saben de que la inteligencia artificial va a superar las conexiones que podría hacer un humano, y que eso es potencialmente peligroso, y que tiene que haber un proceso en el cual se alineen los valores de la empresa y del creador con eso, y que no se te descontrole, que no tenga valores distintos a eso. Y ese proceso dice que ni ChatGPT ni Claude lo están pudiendo asegurar. Y ese es el peligro de este daño. Y ellos creen de que la consecuencia de esto la vamos a ver antes de que termine la década, y ya estamos en 2026, o sea, no falta tanto.
1: ¿Qué va a pasar? ¿Qué puede llegar a pasar?
0: Sí, y lo que dice, bueno, es Anthropic todavía no tiene un plan para resolver la alineación de una superinteligencia, que la alineación es eso, que se coincidan los valores de quien lo creó con la IA, y no está claro que vaya a tenerlo. Y dice que están tan preocupados por competir entre sí que no se están preocupando de eso, que se les está descontrolando. Así que bueno, no sé.
1: Wow.
0: ¿Qué vamos a hacer, no? con la IA?
2: Cada vez se parece más a la ficción, ¿no? Como, ¿se acuerdan de Skynet, de Terminator?
1: No. Sí, no, a mí lo que más miedo me da es que todo se empiece a parecer mucho a Black Mirror. Pero bueno, esto de la inteligencia artificial es como que creamos nuestro propio monstruo, ¿no?
2: Sí.
1: Y ahora, bueno, esperemos que lo podamos contener.
0: Y lo peor es que hay un montón de historias de ciencia ficción, de los 70, de los 80, de los 90, que pronosticaban finales en los que la tecnología superaba a la humanidad. Y es gracioso que, bueno, no sé si es gracioso, de hecho,
2: sí.
0: que esté medio pasando, ¿no?
2: Sí.
0: Que, ¿te acordás que lo hablábamos a principio de año y vos habías traído, creo, un audio de una autora que decía, si la ciencia ficción nos ayudó a pensar en finales catastróficos, ¿por qué no la usamos para
2: pensar finales un poco
0: mejores?
2: O futuros mejores, para que terminen siendo parte de lo que ayuda a crear un futuro más próspero.
0: Lucrecia
2: Martín.
0: Ah, ella,
2: Y va desde el principio de decir, si no puedo imaginar algo positivo, es difícil que pueda hacerse ese ese desarrollo positivo, ¿no? Creo que en la vida pasa así y en las sociedades pasa un poco por el lado de la ficción, es eso, ¿no? Pensar cosas un poco más positivas. Igual ella también a veces hace lo que es el género documental, donde también muestra cosas no tan positivas de alguna manera, pero al mostrarlo como que lo pone en agenda, ¿no? También tiene esa faceta. Así que nada, recomiendo, está en Netflix, hay un documental de Lucrecia Martín, se llama Tierra Nuestra, y después hay varios materiales, pero sus entrevistas son geniales.
0: Perfecto. Bueno, señoras, ya estamos sobre la hora, nos vamos al boletín informativo y enseguida regresamos.
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6: 12 horas, 30 minutos en la República Argentina. Temperatura en Río Gallegos, 8 grados. Humedad, 55%. Viento del oeste a 45 kilómetros por hora. Cielo ligeramente nublado.
5: Provinciales.
6: Claudio Vidal acompañó la propuesta en marcha del nuevo equipo perforador de CGC. Significa más puestos de trabajo, producción y regalías para Santa Cruz, sostuvo el gobernador. Recorrió el yacimiento Tres Picos de Cañadón León, donde la empresa CGC puso en funcionamiento su equipo de perforación propio. El gobernador Claudio Vidal, acompañado por el ministro de Energía y Minería, Jaime Álvarez, recorrió los trabajos que se llevan adelante en el equipo de perforación CGC 001 en el yacimiento Tres Picos de Cañadón León, en la cuenca del Golfo San Jorge, Santa Cruceña.
5: Regionales.
6: Comenzó la expo educativa en el gimnasio municipal número 1 de Trelew. La propuesta se desarrolla este miércoles de 9 a 20 en el gimnasio municipal número 1. Entrada libre y gratuita. Participan más de 25 instituciones y propuestas educativas, mientras que alrededor de 1.300 estudiantes se inscribieron para la muestra.
5: Nacionales.
6: Milei designó al vicepresidente del directorio de la Administración de Parques Nacionales. Se trata de Lucas Horacio Portela Lacanet. Además, fueron nombrados tres vocales por el mismo directorio. El presidente Javier Milei designó al señor Lucas Horacio Portela Lacanet en el cargo del vicepresidente del directorio de la Administración de Parques Nacionales, organismos descentralizado actualmente en el ámbito de la vicejefatura de Gabinete del Interior de la Jefatura de Gabinete de Ministros, por un periodo de ley. La designación fue informada a través del decreto 920/2026, firmado por el mandatario y por el jefe de gabinete, Diego Santilli.
5: Internacionales.
6: Estados Unidos sanciona a las aerolíneas iraníes con el objetivo de intensificar la presión económica. Las últimas medidas alcanzaron a 27 compañías aéreas y a 9 proveedores de servicios de agentes de venta acusados de brindar apoyo. El Departamento del Tesoro de Estados Unidos sancionó este martes 27 a aerolíneas iraníes y a varias entidades vinculadas en una nueva maniobra destinada a aislar la economía de Irán. Las últimas medidas alcanzaron a 27 compañías aéreas y a 9 proveedores de servicios agentes en venta acusados de brindar un apoyo, que está sancionada desde el 2011 en una aerolínea privada iraní señalada por ofrecer apoyo clave al cuerpo de la Guardia Revolucionaria.
5: Deportes.
6: Fecha confirmada para el duelo entre Boca y Racing por los cuartos de final de la Copa Argentina. El Ceneice y la Academia se medirán el próximo domingo 27 de septiembre en busca de meterse entre los cuartos mejores del torneo más federal del país. El partido entre Boca y Racing por los cuartos de final de la Copa Argentina se disputará el próximo domingo 27 de septiembre. El encuentro se jugará en plena FIFA, que podría perjudicar al Ceneice, que tiene algunos de sus futbolistas reservados y sus respectivas selecciones. Cielo ligeramente nublado en Río Gallegos, humedad 55%, viento del oeste a 45 kilómetros por hora, buena es la visibilidad, sensación térmica 2 grados 8 décimas, temperatura actual 8 grados.
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0: De subalternidades, antagonismo y contrahegemonía en Argentina y Latinoamérica.
1: Es increíble, Pablo, es muy largo. La confianza que te tengo es muy largo.
0: Es muy largo y no sabes lo que cuesta, bueno, ya ahora no, porque ya pasaron 10 años, pero cuando presentamos la propuesta y tenían que registrar el nombre del seminario en Secretaría Académica de la Unidad, era como el mismo comentario, oh, es muy largo esto. Y la otra pregunta es, ¿qué es esto?
1: Bien.
0: ¿Qué es subalternidad, de antagonismo, contrahegemonía?
1: Bueno, vamos con eso, ¿qué es?
0: Mira, el seminario nace hace, como decía recién, hace 10 años, pero a partir de una propuesta que con un grupo de docentes, investigadores de la Unidad Académica, nos presentamos en una convocatoria de la entonces Secretaría de Políticas Universitarias y dentro de un programa de estudios latinoamericanos, cuando las ciencias sociales eran importantes, quedamos seleccionados en ese proyecto y en el marco de ese financiamiento pensamos en la implementación de un seminario para la Unidad Académica y otro tipo de actividades, incluso una organización de una muestra fotográfica que Silvana estuvo muy activa en esa actividad junto con el Patio OM y le dio vida a una idea de pensar esto de las subalternidades como aquellos sujetos que son excluidos dentro de una estructura de poder totalmente asimétrica y que no tienen la capacidad para representar o de intervenir en el Estado.
1: Bien.
0: Eso es un paraguas bastante amplio respecto a quienes se integran dentro de esos colectivos, quienes son parte de esos sectores. Es un grupo o sectores son amplísimos. Encontramos a las mujeres, a las disidencias, a trabajadores informales y en ese punto la reflexión inicial, es decir, la pregunta es, no es solamente pobres o los pobres, ¿no? Es algo más que eso, es mucho más que eso, es una relación. Es relacional, es decir, es cómo los sujetos se vinculan y se relacionan con un estado de situación, un estado de cosas, con el poder, básicamente. Esto que parece bastante abstracto tiene traducciones cotidianas, incluso en la actualidad, cuando pensamos las situaciones de migración, ¿no? Y todo el dolor que nos genera las imágenes de las represiones o lo que está sucediendo en Estados Unidos con la persecución a los migrantes latinoamericanos. Bueno, todo ese repertorio de escenas están condensadas en un conjunto de sujetos y el desafío entonces está puesto en dar cuenta del repertorio de acciones de esos sujetos. Es decir, no es solamente observarlos, sino también entender la lógica de su capacidad de agencia, es decir, de su capacidad de respuesta frente a la opresión. A la opresión, que puede ser en algunos casos escenas de resistencia y en otras de negociación. Así, pero entender esa lógica. Y discutir justamente esta idea de cómo aparecen, ¿no? Y el desafío, decía entonces, de esto de si hablan y que no sean narrados estos sujetos.
1: Claro.
0: Ese es el desafío fundamental, porque en el ejercicio de narrar al otro hay también una idea de sesgo, de no entender en profundidad cuál es la naturaleza de las acciones. Y esto en la historia lo vemos recurrentemente, pero también desde otras disciplinas, porque el seminario, volviendo al seminario, recupera a través del dictado módulos más de introducción más teórica, otros módulos asociados a la cuestión de género y a la de los pueblos originarios. Todas esas dinámicas que se combinan dan vida a este seminario que cumple 10 años y que se sostiene únicamente con el compromiso de quienes estamos ahí, porque no cobramos un peso, lo hacemos porque estamos convencidos de que es una posibilidad muy importante que para los estudiantes, ¿no? De la carrera.
1: Parte?
0: ¿Cómo?
1: ¿Quiénes son parte del seminario?
0: El seminario está integrado por el profesor Gustavo Lucero, la licenciada Romina Berens, la licenciada Marcela Lanís y la licenciada Carolina Musi. Y bueno, y yo.

0: Pero bueno, desde muchos años venimos sosteniendo esto y por eso estamos contentos y nos gusta encontrarnos en una actividad que bueno, que convoca siempre a gente amiga y estar permanentemente en esta idea de poder seguir pensando y operativizando categorías, ¿no? Porque eso es un poco la tarea que tenemos como cientistas sociales, ¿no? Categorías que nos ayuden a pensar el presente.
1: Bien. Y ahora están
0: teniendo... Perdón, ¿se entendió algo de lo inicial o fue más confuso? Sí.
1: Se entendió. Larguero, pero se entendió.
0: Y bueno, ya me conoce.
1: Pero bueno, ahora tienen unas jornadas en relación a estos 10 años. Silvana va a ser parte de estas jornadas. Cuéntenos de qué van a ir las jornadas.
0: Bueno, las jornadas están divididas en dos días, jueves y viernes próximo. Arrancan mañana con una disertación de la doctora Mariela Rodríguez acerca de pueblos originarios. Luego sigue con la emisión de unos audiovisuales de Silvana en la primera sesión, digamos, y Purrún para los Ríos, bueno, ahora lo va a comentar seguramente ella, y luego con la proyección del documental de Lucrecia Martel, Nuestra Tierra. Eso va a ser el día 1 y el día 2 está previsto una mesa de trabajo con investigadores y estudiantes que han pasado por el seminario para un poco hacer una mesa amplia de reflexión y de trabajo. Hay una mesa específica sobre que va a estar a cargo de Romina Behrens, a cargo de prostitución, ayer y hoy. Y bueno, un poco eso va a ordenar la agenda del día viernes. Y estamos también contentos porque no es solamente investigadores y estudiantes, sino que también están invitadas organizaciones. La Asociación de Mujeres Meretrices de la Argentina también va a estar presente. Representantes de los pueblos originarios también van a estar ahí participando. Y bueno, estamos como muy contentos porque organizar una tarea en este contexto siempre es complejo, pero a la vez es muy motivador hacerlo en el marco de estos 10 años, ¿no?
1: Contanos un poco de la proyección, entonces.
2: Purrún para los Ríos. Purrún para los Ríos es un videoarte del año 2021 que se inscribe como un videoarte ecofeminista. Es un gesto, es una acción simple que voy haciendo a lo largo de 7 cuencas, las 7 cuencas principales de la Patagonia, que son Río Gallegos, el río Santa Cruz, el río Chubut, el río Negro, el río Neuquén, el río Limay y el río Colorado. Todas estas cuencas están intervenidas o amenazadas por proyectos extractivos, y lo que quería señalar con el Purrún era justamente eso, era un pedido de auxilio, es un pedido de auxilio, una conversación con la naturaleza, con el Introfil Monguén, que es biodiversidad en Mapuzungún. Entonces, ese primer Purrún, que tiene su recorrido, después se amplió y las mujeres del río en un tiempo más tarde lo firmaron para poder denunciar y hacer un arte denunciar un hecho de terricidio en el norte de Santa Cruz, y entonces también hay un Purrún colectivo. Y posteriormente, este año, la curadora Nair Gramajo, que es de Cañadón Seco, pero que viaja por el mundo, se lo llevó a Colombia, a la Universidad de los Andes, y ahí también sucedió nuevamente el Purrún colectivo en el río Fuchá, que atraviesa Bogotá. Entonces, lo que va a pasar mañana es un poco contar el andar de este Purrún y la apropiación también de la gente, porque es un gesto simple que lo podemos hacer todos y que también es un gesto de resistencia.
3: Me quedo con esto de, que decía un poco Pablo, de son como respuestas, ¿no? A contextos un poco en los actuales un poco más atosigantes para ciertos grupos, y es una respuesta artística de alguna manera, ¿no?
2: El arte, y es, para mí siempre tiene una respuesta, y yo la encontré en las acciones, me enamoré de la performarla. Sentí que en esta en los microgestos podemos decir un montón. Vengo de la pintura, si alguien conoce un poco mi camino, saben que vengo de la pintura, de algo más barroco, de otra expresión, y cuando me encontré con la acción y el gesto simple, sentí que había encontrado una forma de resistencia, casi no, todas los video performance o las performance que presento y propongo tienen que ver con esa resistencia, con es lo único que puedo hacer desde mi condición periférica. O sea, ¿qué más que ponerme a zapatear al lado de un río? Puede ser una mujer, ama de casa, artista, mapuche. O sea, hay como un montón de condiciones que no voy a decir la palabra obligan, estoy buscando la palabra, pero que me llevan a un margen, a pensar en ese margen y a pensar cómo puedo interpretar esa resistencia o esa desesperación cuando las cosas son inconcebibles. ¿Qué más? Y entonces el arte encuentra un alivio, es una fuga, ¿no?
3: Es importante después cuando queda el registro, ¿no? Como una marca de que alguien estuvo en desacuerdo, ¿no? O ciertas personas, ¿no?
2: Bueno, vamos a hablar de las patronas del coraje, de las putas de San Julián, claro. Porque ese acto performático que pasó hace 100 años todavía nos resuena,
3: todavía sigue
2: y nos inspira también de alguna manera. Entonces la fuerza y la potencia de los microgestos son valiosos, no los desestimemos. Que no bajemos los brazos, eso un poco es de lo que habla el purrún, de estos gestos que son mínimos.
1: Siempre acá cuando hablamos con Marian, con los distintos profesionales que vienen y demás, hacemos recuerdo de algo que es que no se asusten cuando escuchan UMPA, cuando escuchan, no sé, la cátedra y bla, porque estas conversaciones por lo general están abiertas al público y no necesitan conocimientos previos. Podemos dar seguridad a la gente para que se anime, porque
0: totalmente.
1: Por ahí les interesa, pero no se animan porque nunca fueron a la universidad y quizás como que. Y en la radio nos escucha mucha gente que por lo general este es un acercamiento que tiene con la universidad.
0: Muchas gracias, sí, la actividad es totalmente abierta al público. Va a ser en el campus de la universidad, en el campus de la UMPAUAR. Mañana va a estar las actividades en el aula A12 y el viernes en el aula B1.
4: Sí, bueno, hola, ¿qué tal?
1: Hola, Mariana, soy Mariana.
4: La idea también es esto, reforzar esta idea que estabas diciendo, Jessy, ¿no? Que las actividades son totalmente abiertas, reinvitamos a toda la comunidad para que se acerquen. Acá también, como lo expusieron Pablo y Silvana, hay un trabajo conjunto de distintas disciplinas, de distintas organizaciones, no solamente la universidad, sino también organizaciones sociales comprometidas con estas temáticas. Y bueno, por eso es importante que quienes también tengan estas inquietudes se puedan acercar y a lo mejor también comenzar a hacer un trabajo conjunto.
1: Nadie les va a tomar examen,
4: no, nada. para nada. Y van a tener un espacio donde se los va a escuchar. Así que mañana está esta actividad en la unidad académica, en el campus, como decía Pablo, a partir de las 3 de la tarde con la conferencia de la doctora Mariela Rodríguez, que también es alguien que es de acá de Santa Cruz, de Río Gallegos, pero que tiene una formación y un reconocimiento internacional enorme, así que también sería buenísimo que se acerquen a escucharla. Y bueno, también quiero aprovechar la oportunidad para recordar que la universidad también está participando en esta Feria del Libro. Todos los días hay actividades propuestas por la unidad académica y por otros espacios de la universidad. Inclusive hay un stand donde pueden acercarse para adquirir libros, ¿no? Porque también la universidad tiene una editorial. Así que está bueno también que se acerquen y conozcan un poco la producción de divulgación que tiene la UMPA. Y si me permiten rapidito, voy a recordar las actividades de hoy a la tarde acá en el complejo. Uy, se me cerró el machete.
1: Pasa eso, pasa, María.
4: Sí, pero ya lo voy a recuperar. Hoy, desde las 2 de la tarde, que están las profesoras del área de geografía, con una propuesta que ya hemos traído, también hemos comentado acá en el programa, que es IMAPAS en la escuela. Y es una presentación de un libro que tiene didáctica, metodologías para abordar la geografía y el uso de los mapas en la escuela. Así que eso también es interesante para los docentes y para los estudiantes, tanto de la escuela secundaria como de la universidad. A las 4 de la tarde hay una charla, cuenticuentos, fábulas, matemáticas. Esto también es una propuesta didáctica de la profesora Marisa Sandoval, ¿no? De cómo abordar la matemática desde otro lugar dentro de la escuela. A las 5 de la tarde está la presentación del libro Las aventuras de Quito en la Patagonia. La autora es María Pilar Carbone, que también es docente en la carrera de psicopedagogía de la UMPA. A las 5, la charla Historia y perspectivas desde los programas CIAD y Pedagogías Alternativas, a cargo de la profesora Marta Reynoso, que es una docente que ya está jubilada en la universidad, pero que ha conformado un equipo de trabajo y de investigación también en lo que es el área de lo institucional. A las 6 de la tarde, la charla Cárcel y Sociedad, cómo se garantizan los derechos en contexto de encierro, a cargo de Silvio Rothman, que también está a cargo de un área en la universidad donde se vincula con las personas que están privadas de su libertad. Y a las 7 de la tarde, la charla Las siglas y el discurso pedagógico, a cargo del profesor Cornejo y Laura Esther Vilazo. Así que también es una propuesta variada. Ayer también estuvimos en charlas y presentaciones de libros del fin de semana de la Escuela de Letras. Mañana también vamos a estar con una breve charla sobre la oferta académica. Así que bueno, los invitamos a esta actividad que presentan Pablo y Silvana en la unidad académica, pero también acá en la Feria del Libro. Los esperamos.
1: Bien, ¿y toda esta info?
4: Ahí es un montón de siempre información para este para fin que digas de semana. Las redes. En las redes de la unidad académica, en Facebook Extensión UMPAGUAR, en Instagram UMPAGUAR. Y bueno, y ahí van a encontrar también las fechas, los enlaces, los eventos. Y nos pueden contactar a través de ahí por mensaje privado también, cualquier información adicional, que le respondemos todos los mensajes.
1: Perfecto, muchas gracias chicos y todos los éxitos para el evento.
5: Muchas gracias.
2: Quiero decir una cosa que... Purrón para los Ríos es telonera de Lucrecia Martel. Está la película, vayan, miren, la primera vez que se presenta, que se proyecta en Río Gallegos, así que,
3: bueno. De la película Nuestra Tierra.
4: Nuestra Tierra, también es un orgullo para la universidad que Lucrecia Martel haya permitido, porque esto se hace con permiso de la directora, ¿no?
3: Justo estuvimos hablando.
1: Sí, hoy temprano estuvimos hablando de...
4: La proyección de esta película, así que también, esto va a ser mañana con la proyección de Silvana, ¿no? Y la presentación de Nuestra Tierra.
1: Bueno, muchas gracias chicos. Nos vamos al boletín informativo, enseguida regresamos.
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2: 13 horas, 1 minuto en la República Argentina, temperatura en Río Gallegos 7 grados 8 décimas, humedad 55%, viento del oeste a 45 kilómetros por hora, cielo ligeramente nublado.
1: Provinciales.
2: El Museo Menichelli realiza un encuentro comunitario de saberes textiles este sábado. El Museo de Arte Eduardo Menichelli ofrecerá una jornada abierta para reflexionar sobre la memoria local y el arte del tejido. La propuesta reunirá a tejedores y referentes culturales en un espacio de diálogo participativo. La actividad contará con las exposiciones de Fidelia Levicoy, Pablo Ampuero, Mariano Molina y el curador Gabe Macedo en la sede del museo Cita en Maipú 13, este sábado 12 de septiembre a las 15:30 horas. Se desarrollará la jornada con entrada libre y gratuita.
1: Regionales.
2: Chubut, el ministro Kreftes reunió a productores de la meseta en Las Plumas. El Ministerio de Producción, Julio Kreftes, encabezó este domingo una reunión junto al jefe comunal de Las Plumas, Sergio Broumann, y productores de los departamentos Matices y de Paso de los Indios, con una agenda centrada en la realidad de la actividad ganadera. Durante el encuentro, los productores pudieron planear de manera directa de distintas situaciones que atraviesa el sector de la zona y exponer las necesidades que forman parte de la agenda productiva de la meseta.
1: Nacionales.
2: Diputados, la oposición logró el quórum en busca de los emplazamientos por morosidad y la emergencia en discapacidad. La sesión se inició con 130 legisladores pasado el mediodía. La Cámara de Diputados sesiona este mediodía luego de que los bloques opositores consiguieron juntar el quórum para tratar el emplazamiento de las comisiones para que emitan directamente sobre los proyectos de endeudamiento y prórroga emergencia en discapacidad. La sesión fue abierta con la presencia de 130 legisladores que fueron aportados por el peronismo, Provincias Unidas y la izquierda.
1: Internacionales.
2: La oficina de Netanyahu niega haber recibido advertencia de Emiratos Árabes sobre posible ataque de Hamas. El comunicado añadió que las entidades gubernamentales de los Emiratos Árabes Unidos e Israel mantuvieron canales de comunicación abiertos y directos desde el inicio de su relación. La oficina del primer ministro Israel negó con firmeza el martes una publicación periodística que afirmaba que Benjamin Netanyahu había sido advertido por los Emiratos Árabes Unidos sobre el ataque de Hamas el 7 de octubre, subrayado que los informes de prensa son falsos.
1: Deportes.
2: Malaspina va por una cuarta reelección en Argentinos Juniors tras la denuncia por contrataciones. El dirigente hará una asamblea para volver a modificar el estatuto y presentarse por cuarta vez, pese a que la normativa del club estableciera un límite de los mandatos. Cristian Malaspina buscará presentarse por cuarta vez en el presidente de Argentinos Juniors mediante una nueva modificación del estatuto del club luego de la denuncia por presuntos negociados en las contrataciones. Cielo ligeramente nublado en Río Gallegos, humedad 55%, viento del oeste a 45 kilómetros por hora. Buena es la visibilidad, sensación térmica 2 grados 8 décimas, temperatura actual 8 grados.
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2: Bienvenidos y bienvenidas a una nueva edición de Servicios Laborales de LU14. Se ofrece persona para el campo, para tareas generales, cualquier parte de la provincia. Comunicarse con Eduardo al 2966-753360 o al 2966-630170. Se ofrece ovejero de a caballo con perro y recado. Comunicarse al 2966-422-8648 con el señor Julio Nancul. Se ofrece hombre para trabajos en el campo, tareas en general. Comunicarse con Rubén por WhatsApp al 2966-224922 o llamar al 2966-507268. Se ofrece para trabajar en el campo como cuidador o ovejero con experiencia, Rubén. Se ofrece para trabajar en el campo como cuidador o ovejero con experiencia. Comunicarse con Roberto al 2966-525012. Estos fueron los servicios laborales de LU14 Radio Provincia. Nos encontramos en la próxima edición. Muchas gracias.
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2: Bienvenidos a esta nueva edición de Mensajes y servicios para la mujer y el hombre del campo. Les recordamos que para dejar sus mensajes pueden hacerlo a los teléfonos 2966-422-315 o al 2966-423-510 de 8 a 20 horas. Les informamos las vías de comunicación ante emergencias: Hospital Regional, Policía Provincial y Bomberos 911, Protección Civil 103 o al 2966-420-042. Comisaría de la Mujer y la Familia 2966-428-685. Subsecretaría de la Mujer, Sección Guardia 2966-464-122 o al 2966-644943. Agencia General de Vialidad Provincial 2966-442-367 o al 442-368. Servicios Públicos, Sociedad del Estado 2966-422-322 o al 0800-222-7773. Hasta aquí mensajes y servicios para la mujer y el hombre del campo. Por su atención, muchas gracias.
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0: Volvemos a Costumbres Argentinas por LU14 y estamos escuchando a Babasónicos haciendo Irresponsables del disco infame del 2003. Seguimos desde la Feria del Libro con Costumbres y tenemos visitas, Sofi.
1: Así es, Sandrito, ya tenemos nuestro lazo amarillo extendido acá en la mesa de Costumbres Argentinas porque estamos junto a Alfredo Jaramillo, él es técnico universitario en acompañamiento terapéutico, y también está Pamela González, que es técnica superior en psicología social, ambos cofundadores de la Asociación Ovillo Terapéutico, una organización de Río Gallegos que se dedica a la promoción y prevención de la salud mental comunitaria. Gracias, chicos, por venir.
2: No, gracias a ustedes. Gracias. Por invitarnos en bueno, este marco aparte.
1: Sí, totalmente. Estamos sumamente felices de poder estar acá en la Feria del Libro y sacar un poquito la radio del estudio, porque también vemos a mucha gente nos conoce Costumbres, bueno. Así que es lindo siempre. Pero bueno, en esta oportunidad los convocamos para que nos cuenten un poco acerca de las actividades sobre el mes de la prevención del suicidio que van a estar organizando con Ovillo Terapéutico.
2: Bueno, nosotros, bueno, como organización, desde la fundación, el mes de la prevención del suicidio, como bueno, creemos que todas las personas que nos dedicamos un poquito al campo de la salud mental y particularmente la salud mental comunitaria, tanto septiembre como octubre son dos oportunidades, más allá que obviamente estos temas hay que hablarlo todos los días, todo el día, todos los meses del año, pero septiembre y octubre, que también es el mes de la salud mental, son como dos meses que nos invitan a parar un poco. Y bueno, nada, una invitación a hablar también. Desde la Fundación, particularmente con el mes de la prevención del suicidio, nosotros solemos sumarnos con alguna acción más comunitaria. En este caso, hemos lanzado una campaña a través de redes sociales que lo que busca es que poder poner en nuestras vidrieras, en el caso de los comerciantes y en el caso de los hogares, un lazo amarillo como el que está acá en la mesa, un lazo amarillo en nuestras ventanas. Y que ese lazo amarillo nos invite a algo que es importante en la prevención, que es hablar del suicidio. O sea, que sea una excusa para que alguien te pregunte ¿por qué pusiste tal lazo? Y que eso nos invite a hablar, que es algo importantísimo.
1: Bien, en vez de la prevención del suicidio, siempre está en la salud mental este estigma, ¿no? De que si es importante hablar de esto, si no lo hablo porque lo promuevo, si lo hablo porque... ¿cómo podemos derribar todos estos mitos y estos estigmas que hay alrededor de hablar sobre la temática de suicidio, ¿no? Sobre todo con los más jóvenes.
3: Bueno, nosotros apostamos mucho a que hay que hablarlo, porque justamente los estigmas sociales o los prejuicios sociales lo que hacen es alejar a las personas que transitan malestares diarios de poder comunicarse, ¿no? Entonces poder decir, acá estoy para escuchar, acá estoy para acompañar. Y ahí como un tip, si se quiere decir, que nosotros siempre llevamos a todos los espacios en los que hablamos, es poder escuchar sin opinar y sin juzgar, ¿no? Por ahí los seres humanos tendemos a, no, bueno, pero no es tan grave, o no, no llores, no va a pasar nada. Y a veces inhabilitamos el malestar del otro tratando de que el otro esté bien. Como que hay una construcción social de que tenemos que estar bien todo el tiempo, entonces eso nos aleja de poder habilitar y decir, no, bueno, sí, vení, llorá, vayamos a caminar, no hace falta que me expliques nada. Poder acompañar respetuosamente, que si existen los malestares, no siempre tienen que ver con alguna discapacidad psicosocial o algo en referencia, sino que uno en lo diario transita malestares y está bueno poder habilitarlo con el acompañamiento respetuoso, ¿no? Entonces hay que hablarlo y también somos muy alentadores desde las infancias, ¿no? Desde la infancia hay que hablar, hay que habilitar la tristeza, el enojo, la frustración, las incomodidades, porque justamente en la infancia es donde uno construye gran parte de su salud mental, entonces hay que habilitar desde lo más pequeño que se pueda hasta la adultez, hasta la vejez, esto de hablar del malestar sin miedo y sin tener que tener la presión de tener una respuesta, ¿no? Tal vez esa tarea es de los profesionales, de las terapias clínicas, de los espacios grupales, de las organizaciones como las nuestras, pero siempre poder decir, bueno, sí se puede hablar, no está mal estar mal.
1: Claro, qué importante lo que decís desde la infancia, porque muchas veces estamos acostumbrados a escuchar, bueno, no llores, no te pongas triste, ¿no? Y eso es inhabilitar una emoción que inevitablemente a lo largo de la vida va a aparecer en distintos momentos.
2: Sí, y aparte esto de las emociones, ¿no? Como dice Pamela, que decías vos, bueno, habilitar desde la niñez, desde la infancia es importantísimo porque eso son como esta construcción. Sumado que la salud mental no es un hecho individual, ¿no? Eso también es algo que nosotros también como defendemos, no porque seamos unos iluminados, sino que hay gente que ha estudiado, que ha planteado hoy en este momento, incluso en como provincia, nos estamos dando un debate sobre normativa complementaria o modificar nuestra ley de salud mental de la provincia, porque tiene que ver con esta mirada que no es un hecho aislado, no es una tragedia aislada, ¿no? Es un hecho colectivo y comunitario. Entonces, algo que, como decía Pamela, algo que nosotros también promovemos más en este mes de la prevención del suicidio es la escucha comunitaria. No, justamente mañana, en el marco de unas jornadas que se van a hacer en la UMPA sobre prevención del suicidio, vamos a llevar un pequeño momento para hablar sobre escucha comunitaria. Y bueno, principalmente como organización estamos en esta búsqueda de espacios como este, que podamos... Y bueno, el rol de los medios también, ¿no? El rol de los medios, digo, hace 20 años atrás este tema ningún medio iba a decir vengan y charlemos de suicidio, menos. Porque había, y todavía existe algo de eso, ¿no? Del prejuicio, del estereotipo.
1: Y más en nuestra provincia, que hoy por hoy está liderando las tasas de suicidio a lo largo de nuestro país. Santa Cruz es una de las primeras que se encuentra con los índices más altos.
2: Sí, dio el 16%. Hace una semana se conoció el informe del Ministerio de Seguridad de la Nación, interesante, de seguridad, pero se dio el 16% porque es lo informado, lo que se puede registrar. Estamos 16% de la tasa sobre la media, que en el país es 11%. O sea que estamos, nada, por eso hay que hablar más de esto, generar los espacios, ¿no? Empezar a reflexionar.
0: Hay algo interesante, me gustó el concepto del lazo amarillo, ¿no? Uno a veces ve distintos lazos y no sabe de qué se tratan y que provocan la pregunta, ¿no? No sabía que era pensado para en ese sentido.
2: Tal cual. Sí. Provocar la pregunta. Digo, siempre te ves un lazo amarillo o otros, pero te va a preguntar, ¿por qué pusiste eso en la ventana de tu casa? O bueno, estamos animando a los comerciantes. Ojalá podamos vestir a Río Gallegos de amarillo. Pero para eso, ¿no? Porque en realidad, digo, es un gesto preventivo, pero algo que vos dijiste, Sandra, interesante, que para nosotros también es importante, es la pregunta, ¿no? La pedagogía de la pregunta, y eso nos permite. Incluso el concepto lazo, en doble sentido, ¿no? Porque nosotros necesitamos enlazarnos. Y muchas veces, cuando uno transita situaciones de sufrimiento y sufrimiento psicosocial, muchas veces lo que ocurre es que ha cortado los lazos o le ha costado o le cuesta en el día a día sostenerse enlazado con la comunidad.
4: Pensaba en todo lo que decía en esto en relación a generar conversaciones a raíz de ver el lazo. Y hablamos de prevención del suicidio y pensaba yo, ¿cuáles son esas cosas a las que les tengo que prestar atención para realmente estar alejada de una situación así? ¿Qué es lo que se ve primero? ¿Lo vincular? No sé, ¿un proyecto? ¿Qué es lo que te mantiene más lejos, más seguro?
3: Y en gran parte, en referencia a lejos, cuando nosotros hablamos de lejanía es porque muchas veces el prejuicio, ¿no?, es lo que nos hace decir, no, bueno, pero tiene, no sé, tiene una condición de salud mental, ¿no? Y socialmente pensamos que no podemos hacer nada. Y ahí es donde nosotros sostenemos mucho el concepto de salud mental comunitaria. La salud mental no se construye sola, ¿no? La construyo desde pequeño con mis primeros grupos de mi familia, en la escuela, después en la universidad, en el colegio, en el trabajo. La comunidad tiene un rol muy importante en la construcción de la salud mental de las personas porque es la que me habilita. Si yo ignoro a alguien, por ejemplo, doy un ejemplo un poco extremo, ¿no? Veo que hay una persona que se quedó en la calle, mi vecino se quedó en la calle y no hago nada y miro para otro lado, en vez de acercarme, preguntar qué pasó, ofrecer un alimento, ofrecer una prenda de abrigo, cuando hago esa acción yo estoy habilitando la mirada hacia otro y ese otro se siente parte de esa comunidad. Sabe que alguien lo está mirando, que a alguien le importa, y eso puede influir mucho en la salud mental de una persona. Tal vez si está con un sufrimiento muy grave, ese día capaz le cambiamos la vida, ¿no? tejemos una red, decimos, mirá, no sé, hay un centro social, podemos ir acá, podemos ir a pedir ayuda a este lugar, porque la gente a veces no sabe dónde pedir ayuda, y ese tejido tal vez le salva la vida a alguien. Por eso nosotros hablamos de la salud mental comunitaria.
4: Me gusta eso que decís. ¿Qué otro gesto saludable podemos tener?
2: Sí, bueno, nosotros, bueno, cuando se habla de factores, así como en la sociedad, en la comunidad, hay factores de riesgo, escenarios, entornos que nos hablan más de muerte que de vida, ¿no? Entonces, poder potenciar esos factores, perdón, de protección, ¿no? Factores de protección. Digo, participar es un factor de protección, tener lugares de pertenencia es un factor de protección, familias que hablen, familias que habiliten, es un factor de protección, ¿no? Amigos que cuando te pregunten cómo estás, que cuando uno diga no estoy bien, diga, bueno, listo, digo, pasé de largo, digamos.
4: Que le interese realmente la respuesta.
2: Exacto. Y que no es necesario, como decía, tomando al principio lo que decía Pamela, no tengo que ser yo quien deba dar las respuestas, porque a veces son respuestas que se construyen por mucho tiempo y a partir de procesos. Pero un factor de protección es cada vez que esto que estamos haciendo es un factor de protección, porque yo estoy escuchando, me imagino una persona escuchando la radio en un día que la verdad que puede estar un poco soleado, pero internamente está gris, digamos, y uno dice, bueno, mira esto que me pasa a mí, lo están hablando en la radio, o sea que no está mal sí. Lo que me está pasando, porque quizás, y también esto que vivimos dignificar el sufrimiento, porque el sufrimiento es parte de la vida, ¿no? Digo, lo que no hay que hacer y acompañarse y acompañarnos, en realidad, porque no es que le pase a otros, también nos pasa a nosotros, digamos, es para que ese sufrimiento no me quede anclado ahí, no me quede ahí, ¿no? Pero que lo pueda transitar de la manera más saludable posible. Así que ese es un factor clave de protección, digo, espacio, pertenencia, espacios que podamos hablar, espacios que nos puedan enlazar, digamos, eso me parece que...
3: Espacios de información.
2: Espacio de información, porque a veces es, como decía, necesitamos recurseros, gente que nos pueda decir dónde tengo que ir y bueno, que eso esté disponible, digamos.
4: Pienso yo que está bueno hacerse cargo que somos parte de la sociedad y no solo asegurar para uno mismo esos factores de protección, sino también ser una persona que brinde una experiencia saludable para su entorno también,
2: sí,
4: ¿no?
2: Sí,
4: exacto, sí.
2: Y también
4: porque eso es hacerse cargo igual como sociedad.
2: Totalmente.
4: Porque si no es como que siempre hay un problema del cual hablamos, pero parece que nadie es parte y en realidad todos somos un poco parte.
2: Exacto.
4: Exacto.
2: Y que no quede como un... Yo siempre digo que cada una persona... que quería vivir de otra manera, que quería vivir de otra manera, que quería dejar de sufrir, fue al acto del suicidio, en realidad no le pasó a esa persona, ni le pasó a esa familia, nos pasó a todos. O sea, asumirlo, como decías vos, que nos pasó a todos como comunidad, digamos, y más que buscar culpables, es fortalecer responsabilidades, ¿no? Porque creo que eso me parece que es clave en esto de los factores de protección.
1: Me parece importante lo que decían de que este tipo de temáticas no es una cuestión individual, sino que es algo en comunidad, ¿no? Que se tiene que construir y de lo que todos somos parte, pero también pensaba en que hoy, como está nuestro contexto quizás a nivel nacional, no todos tienen la posibilidad de acceder a un espacio de terapia, ¿no? De acceder a una consulta con un profesional. Y pensaba en qué otros espacios o qué otras cosas puede hacer una persona para también poner la palabra, sentirse escuchada, liberar un poco de todo eso que le está pasando.
2: Sí, nosotros teníamos, creo que la salud mental, después de la pandemia nos dimos cuenta algo, ¿no? Y eso es un valor que hay que seguirlo fortaleciendo para que no quede solamente como un tema de agenda o que sea un tema de agenda, al contrario, y que se empiece a generar. Es verdad lo que decís, porque también hay que problematizar la accesibilidad a la atención y a los abordajes. Eso es una realidad y tenemos que encontrarle una salida. Tenemos que encontrarle, y para eso como comunidad tenemos que problematizarlo. Nosotros como Billo, en la medida que podemos, porque esto es, pues somos voluntarios, tratamos de participar en todas las mesas que se nos invita para problematizar. Y para problematizar en eso, en el acceso, ¿no? Me parece eso importante. Pero también es verdad, obviamente, también conocer nuestros límites. Yo ayer no sé en qué momento, ya me acuerdo, pero estábamos hablando y decía, bueno, hablar con amigos a veces no es suficiente.
0: Exacto. Sí.
2: Pero hablar con amigos puede ser el primer paso, ¿no? Amigos que escuchen y que a veces es difícil alojar el sufrimiento del otro, no es fácil, pero bueno, si lo hacemos entre todos, si buscamos ayudas y bueno, y después ir generando alternativas, eso sí me parece, ¿no? Para
3: sí.
2: Generar alternativas.
3: Y que nosotros por ahí, una de nuestras alternativas es la grupalidad, ¿no?
2: Tal cual.
3: Habilitamos nosotros, o sea, nos llaman del barrio del Carmen, de acá, de allá. Chicos, miren, necesitamos una ronda de grupo para poder habilitar la palabra. Bueno, estamos para eso. Ovillo nace desde esta necesidad que empezamos a observar en nuestra comunidad, de que hay espacios donde tienen que habilitar la palabra. Muy respetuosamente de lo que es el tratamiento clínico y de todo lo que se hace en consultorio y de las terapias, pero también podemos promover esos espacios grupales donde, bueno, en ese habilitar la palabra podemos dar soluciones, ¿no? Y que la comunidad sepa que estamos para eso. Pueden contactarnos y Ovillo, nos gusta movernos en el barrio, nuestra oficina siempre decimos que es la calle, no estamos en un lugar específico, sino que tratamos de estar en la calle con la comunidad y también aprendiendo de nuestra comunidad, porque bueno, ese es uno de los saberes que más se ha dejado de lado y nosotros lo volvemos a traer. Nuestra comunidad tiene mucho para enseñarnos, tenemos que estar abiertos a poder escucharla y acompañarla.
4: Bueno, gracias chicos. Recordemos sus redes sociales por si alguien estuvo interesado en esta conversación y le gustaría contactarlos.
2: Buenísimo. Bueno, en Facebook nos pueden ubicar en Ovillo Terapéutico, también ovillo.terapéutico en Instagram. Bueno, hoy vamos a empezar, bueno, mañana es el Día Internacional de la Prevención del Suicidio, así que nada, a ponerle nuestras cintas amarillas, las invitamos a poner sus cintas amarillas, que nos arroben y nos compartan las fotos. Y bueno, de esta manera creo que va a ser un movimiento que tenemos todo el mes para hacerlo, no es necesario que ocurra mañana, pero que bueno, que pueda ser y que se pueda enlazar con el mes de octubre, que es el mes de la salud mental.
4: Muchas gracias, chicos. Gracias a ustedes.
3: Bueno, nosotros nos vamos al boletín informativo, enseguida regresamos con más Costumbres Argentinas.
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9: 13 horas 31 minutos en la República Argentina, temperatura en Río Gallegos 7 grados 8 décimas, humedad 55%, viento del oeste a 45 kilómetros por hora, cielo ligeramente nublado.
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9: Vialidad Provincial realizó trabajos de mantenimientos en Lago Posadas. El Distrito Vial Perito Moreno informa que se están llevando adelante tareas de repaso y acondicionamiento de las calles en la localidad de Lago Posadas, con el objetivo de mejorar las condiciones de transitabilidad y brindar mayor seguridad a los vecinos.
8: Regionales.
9: Los Pingüinos de Magallanes llegan a Chubut. Septiembre marca el inicio de una nueva temporada en la provincia, con la apertura progresiva de los principales sitios de avistaje de fauna marina. Con la llegada de los primeros ejemplares, Chubut se prepara para una nueva temporada de pingüinos de Magallanes, uno de los grandes espectáculos de la fauna patagónica que cada año atrae a visitantes de todo el país y el mundo. En este marco, durante septiembre y octubre, se concretarán las aperturas de los principales sitios habilitados para disfrutar de la presencia de esta especie en distintos puntos de la costa chubutense. 8 de septiembre, Estancia San Lorenzo, En el Área Natural Protegida Península de Valdés, 14 de septiembre, Área Natural Protegida Punta Tombo y 2 de octubre, Área Natural Protegida Cabo Dos Bahías.
8: Nacionales.
9: La ciudad premió a maestros que impulsan proyectos innovadores para mejorar el aprendizaje. Recibieron el galardón Docentes de la Ciudad 2026 a modo de reconocimiento por los proyectos. El gobierno porteño reconoció con el premio Docentes de la Ciudad 2026 a los maestros por sus proyectos innovadores para mejorar el aprendizaje de los niños y adolescentes en un acto de que participó el jefe de gobierno porteño, Jorge Macri. Estamos reafirmando el rumbo de la educación que queremos, donde es el esfuerzo que vale y el compromiso importa.
8: Internacionales.
9: Irán confirmó que atacó a bases estadounidenses en Jordania, una represalia por la reciente ofensiva de los Estados Unidos. El cuerpo de la Guardia Revolucionaria Islámica de Irán confirmó este miércoles que había atacado con misiles balísticos una base estadounidense de la ciudad de Jordania en el país, de represalia de la ofensiva agresiva de Estados Unidos contra petroleros iraníes. Los ataques se iniciaron desde el 12 en ciudades diferentes de Irán, constituyendo las descargas más intensas del fin de la operación Rugido de León, según medios iraníes.
8: Deportes.
9: Ángel Di María sobre su futuro. Todos me quieren retirar, pero no lo voy a hacer. Estoy feliz. El delantero convocó a una conferencia de prensa donde abordó una de las incógnitas con respecto a su continuidad en el deporte. El capitán de Rosario Central, Ángel Di María, señaló este miércoles que si bien todos quieren que se retire, no lo va a hacer. Aseguró estar feliz en el club santafesino. Cielo ligeramente nublado en Río Gallegos, humedad 55%, viento del oeste a 45 kilómetros por hora. Buena es la visibilidad, sensación térmica 2 grados 8 décimas, temperatura actual 7 grados 8 décimas.
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0: nombre es Argentina. ¿Estás escuchando buena música?
1: Estamos escuchando Todo un Palo de Patricio Rey y sus Redonditos de Ricota, del disco Un Bayón para el Ojo Idiota. Es el tercer disco de estudio de Los Redondos, publicado en 1988.
0: Bien, bueno,
2: ¿cómo se pasó volando hoy?
1: Sí, ¿viste? En general me pasa eso con los programas que estamos haciendo en la Feria del Libro.
2: Sí, sí, sí, está lindo el ambiente, me gusta. Nos quedemos acá.
0: Sí. No, sí, está bueno, ¿no? Pues vemos otra gente, otro espacio. También estamos compartiendo con los demás compañeros de la radio, todos en un mismo ambiente, así que lo hace todo muy, muy ameno. Bueno, señoras y señores, ustedes saben, los miércoles hay almacén de datos, así que hoy va a haber almacén de datos, pero también

0: También les contamos de que estos días estuvimos jugando un juego, no hemos olvidado de hecho, pero lo hemos jugado, que era un ping pong literario de unas cartitas que yo compré justamente acá en la Feria del Libro. Así que bueno, vamos a sacar un par de cartas y ver qué nuevas consignas nos propone este juego, y ya nos metemos en el almacén de datos del día de hoy. ¿Están leyendo algo actualmente? Creo que no les pregunté.
1: Sí, yo estoy full con un libro de Fabián Casas, es un compilatorio de un periodista y poeta que hizo, él hacía columnas en el diario Art, una página muy buena, y recompiló todo ese trabajo en un solo libro, que es un libro muy gigante, y que se llama, ahí les digo, pero me gustó mucho, es una lectura bastante, es como lees columnas y todos los días como que vas aprendiendo algo nuevo. Se llama el libro del karate imaginario y otros ensayos.
0: Wow.
1: No tiene mucho que ver con el karate, pero sí. Tiene que ver con historias, anécdotas o pensamientos que tiene un escritor.
2: Claro, por eso imaginario, sí. Por eso karate imaginario. No, yo estaba leyendo una novela que se llama, que la vi acá en la Feria del Libro, que se llama Hasta que el café se enfríe.
0: Mira,
2: sí, es de japonesa la novela, pero está como traducida, y plantea justamente, hay una cafetería que queda como en un subterráneo, no a mucha gente, pero hay una silla que si vos te sentás en esa silla y te pedís un café, podés viajar por hasta que lo que tarda en enfriarse el café, podés viajar al pasado. Alguna situación de tu pasado.
1: Me encantó el argumento.
2: Sí,
0: está
2: sí,
0: buena.
2: Sí.
1: ¿Cómo se llama?
2: Hasta que el café se enfríe, se está llama. Entonces tenés todo ese tiempo de que se enfría, lo que tarda en enfriarse un café, para viajar al pasado, alguna situación del pasado. Y bueno, ahí son 4 capítulos. Cada capítulo es una situación distinta, de un con personajes distintos, de gente que intentó hacer este viaje al pasado. A través del café.
1: ¿Y te enganchaste?
2: Sí, me enganché. Hay distintas historias. Me llama la atención cómo todas están atravesadas un poco por el amor también. No por el amor romántico de pareja, sino por, no sé, un hermano, por un familiar, por cómo las historias son todas distintas, pero hay algo en común, ¿no? Que uno quiere volver al pasado y siempre es por algo de amor. Amor a tu trabajo, amor a, ¿viste? Sí, qué muy buena. Copado. Sí.
0: Suena muy bien, ¿eh?
1: ¿Puedo tirar un chivo?
0: Por favor.
1: Hoy a las 7 en el salón circular, en donde está el café, Café Grow,
0: voy a estar
1: haciendo una charla de café con Cassandra Molinari, música, y va a estar tocando un poco de música, así que...
2: Bien, y ahí podés ir, tomarte un café y ver si volvés al pasado.
1: Exactamente.
0: Sí. Bueno, tengo algunas preguntas del ping pong, entonces tengo una para Sandro que se llama, hay que ver qué dice, ¿qué libro te gustaría comprar próximamente? ¿Fichaste alguno?
1: Ah, sí. Voy a decir uno que...
2: ¿Para qué saco la lista?
1: Tengo uno, sí, apuntado, que, bueno, es una flayada. Es un libro de un filósofo argentino que no conocía, que vive en Italia, y que habla sobre el hacer cosas. Que es una época en donde no podemos saber mucho qué va a pasar en el futuro, pero sí podemos saber qué estamos haciendo en el presente, y una de esas cosas es producir, tener contacto con la gente, juntarte a un lugar, ir a la Feria del Libro, por ejemplo, hacer amigos, tener proyectos. En esta situación de incertidumbre, por ahí hacer cosas. Ahí le voy a decir bien el nombre, si es que lo encuentro.
2: Ay, me gustó, y aparte muy sano, porque eres un chico que hace muchas cosas justamente.
1: Me gustó que esté...
0: Pero sabes que últimamente anda monotemático con ese tema de hacer cosas. Para mí viene del libro.
2: Algo le está atravesando, que sí. Se está analizando a sí mismo.
1: Me gusta, sí. Parece... como que encontré la narrativa que me gusta.
0: Claro, bastante. Claro.
1: Pero ahí le digo el nombre. ¿Vos, Sofi, estás pensando en comprar algo? ¿O esta es mi pregunta?
0: No, esa es tu pregunta, para ella la otra. Para Sofi era, ¿qué libro te gustaría que se convierta en película? Igual que estás leyendo ahora, te digo.
2: Ese estaría bueno, sí, ese estaría bueno. Ah, y pasa que muchos de los que me gustan ya son película. Pero a ver, un libro que se convierta en película... uno que me gustó mucho, que es una novela de Gabriel Rolón, que es novela, ¿no? Porque casi todos sus libros no son novela, que se llamaba Los Padecientes, se terminó haciendo película y está muy buena.
3: Ah,
2: sí,
3: está buena.
2: Sí, sí, sí. Igual, viste que siempre pasa algo medio contradictorio ahí con los libros, que la historia siempre es mejor si la lees, porque te la podés imaginar y es más rica en detalles. Es como que la vivís más a la historia, y después cuando se hace película suelen decepcionar por lo general. Ah. O faltan cosas, o no es tan fiel a la lectura, no sé. Siempre hay algo ahí, pero no, la mayoría de los que he leído tienen algo, me parece, de película.
0: De película.
2: Pero bueno, antes de que se enfríe el café estaría bueno que tenga su peli.
0: Vamos,
2: yo la miraría.
1: La veo.
0: Bien, bueno, y yo separé para mí qué libro leíste en tus últimas vacaciones, que el último libro que leí en vacaciones justamente, que me fui a Puerto Madryn, fue de Darío Sternreiber. Es viejito ya, de Filosofía Martillazo, de 2019, y fue re loco porque yo me llevé ese libro a las vacaciones y cuando quedaban 5 días para volverme me entero que iba a dar una charla en la playa, una charla abierta.
1: Bueno.
0: Así que fue como mágico. Yo dije, realmente el único libro que me llevé para leer y el autor se iba a presentar en la playa, así que lo fui a ver.
1: Wow, lo
0: sí.
1: Pues sí que iba a decirlo,
0: y
1: así.
0: Me firmó el libro.
2: Wow.
0: Me firmó el libro, me saqué una foto y fui a la charla, que hablaba mucho sobre el amor y estuvo buenísimo. Fui con mi novio en la playa, en esa charla que hablaba del amor, así que pues.
1: Sí, qué
0: bueno.
2: Che, Darío Z es muy romántico, él es piola.
0: Y está en pareja, está en pareja con Sole Barruti, que es la autora también de Malcomidos.
2: Sí.
0: Habla mucho de alimentación y demás. Bueno, les traje un repaso para el almacén de datos. Estábamos en el almacén de datos,
1: ¿que no olvidó? Sí. Estamos en el almacén de datos, fue como muy charla de café esto.
0: Sí, estábamos en una. Bueno, lo que le traje para que, a ver si llegamos, pero un picadito de programas de televisión argentinos que tuvieron su propio libro. El primero ya lo repasamos en este segmento, pero para la gente que por primera vez escucha Almacén de Datos, Doña Petrona tenía un programa en Utilísima y tuvo obviamente su libro de recetas Doña Petrona, pero este caso específico es distinto porque surge primero el libro y después el programa, que en la mayoría de los casos que vamos a ver no es así, es al revés. Y en realidad la historia de Doña Petrona era de una mujer que empieza a trabajar en una empresa donde vendían las primeras estufas a gas del país. Iba a cambiar la manera en la que la gente cocinaba, pero la gente tenía miedo a que haya incendio, no conocía la cocina a gas. Entonces, esta empresa de gas, como una estrategia de venta, dice, bueno, empecemos a mostrar a una mujer cómo cocina con estas nuevas estufas. Entonces, esa fue la estrategia con la que Doña Petrona empezó a vender inconscientemente las estufas a gas. Hoy la gente la recuerda por sus recetas,
1: sí.
0: Pero en realidad era una estrategia de esta empresa para que la gente empiece a pasarse a línea de gas y poder comprar las estufas. Bueno, ese es el primer libro, que es uno de los más vendidos de nuestro país, pero no es la única cocinera que tuvo su libro, porque no sé si ustedes recuerdan que en la TV pública estaba Cocineros Argentinos. Ellos editaron varios libros también, tienen La Cocina de Cocineros Argentinos, Las Recetas de la Abuela, tienen muchos libros de platos típicos y trucos para hacerlo como más caseritos. No sé por qué, pero le va muy bien a los programas de cocina, terminan haciendo su libro seguro, porque también... Sí,
1: es como que continúa ahí el programa, ¿no?
0: Sí.
1: En ese formato.
0: Debe ser porque genera algo como aspiracional, como, ¿viste los platos que hacen? Yo los quiero hacer, y deben saber que es una segura que van a vender el libro, ¿no?
2: Sí, y creo que esto de explicar el paso a paso, ¿no?, del proceso, te hace pensar a vos que vos también lo podés lograr.
0: Claro.
2: ¿No? Y que te va a quedar así igual. Además, chicos, qué envidia, todas las cocinas impolutas, ya tienen todo cortadito.
0: Claro, no vos sé. En tu casa después no tenés todo eso, pero
2: no,
0: bueno,
2: totalmente.
0: La imaginación dice que sí.
2: ¿Quién no ha jugado a cocinar y mientras relatar cómo lo va haciendo la receta?
1: Ah, no, yo no lo hice, ¿verdad?
0: Pero Sandro.
2: Tenés que divertirte, divertite, es divertido.
1: Ah, no,
2: sí.
0: Sí. Y ahora vamos a agregar 3 huevos.
2: Total, sí. Bueno, cortás el tomatito bien finito.
0: Claro.
2: Y se lo agrega una pizca de sal.
0: Claro, eso es muy de comunicador.
2: ¿Viste? Claro, estábamos re locas.
1: Lo rehacemos. Escuche, díganme.
0: ¿Cómo que no? De hecho, pensé que todos lo hacíamos. Bueno, Masterchef, que es un reality internacional que también se hizo en Argentina, después empezó a vender sus libros también, una de las ganadoras acá en Argentina que es muy conocida es Elba Rodríguez, que Elba era como muy de barrio, tenía como muy cocina como haríamos nosotros en nuestras casas, y ella se impuso en ese certamen, ganó, y rápidamente Masterchef, como fue como un reality al que le fue muy bien, sacó Masterchef Argentina, incluye 42 recetas caseras de Elba Rodríguez.
2: ¿Y Masterchef tiene su libro antes o después del show?
0: Después del show, o sea, al ganador le sacan su libro de recetas.
1: Sí, está como, es parte, y yo creo que también generan tanta audiencia que de alguna manera tiene una repercusión, ¿no? De continuación de eso del producto consumidor, ¿no? Como el consumidor que siguió todo por redes sociales, la tele, y después quiere también algo, ¿no?
0: Quiere producir algo con eso que hizo. Bueno, después sacó las recetas de Alejo Lago Guarde, que también es otro de los ganadores de Masterchef. Y después sacó Cómo ser un Masterchef, técnicas y secretos de cocina. Wow. Me da risa cómo de un producto te pueden vender lo que sea.
2: Lo que sea, olvídate.
0: Lo siguen haciendo. Las últimas ediciones no ha tenido, pero ampliaremos. ¿Quién sabe? Bueno, después un clásico que seguramente ya sabían que tienen sus propios libros, son Chiquititas, Casi Ángeles y Floricienta. Ah, son telenovelas infantos juveniles, casi todas. De hecho, Cris Morena también tiene otro libro que se llama Vivero o Viverro, que es como un homenaje a su hija Romina Yan, fallecida. Pero bueno, casi todas sus novelas tienen como un libro de relatos, y a mi entender el más interesante es el de Casi Ángeles, porque tiene una historia y una trama que va al presente, al pasado, que mezcla líneas temporales y demás, y es muy disfrutable el libro. Yo no lo tengo, pero tuve la posibilidad de leerlo porque una amiga los tenía, y es incluso más interesante que en la novela, porque en la novela tiene muchos sería graciosos para la televisión, y ves, no sé, a Lali, qué sé yo, hay mucha cosa que lo decora, que te distrae de la trama inicial, pero es bastante interesante. Y Leo Calderone, que es quien lo escribe, ha escrito varias series y telenovelas muy interesantes en nuestro país. Por ejemplo, Tierra de Amor y de Venganza, que es una telenovela que la rompió. Él es uno de los autores junto a Caro Aguirre. Así que bueno, Chiquititas, Casi Ángeles tienen sus libros. Obviamente los fanáticos de estas novelas disfrutarían mucho, o disfrutaron si es que ya se los compraron al libro de estos libros. Mira, por ejemplo, tiene el primero, se llama La Isla de Eudamón. El segundo, El Hombre de las Mil Caras. El tercero, El Principito. Y el último se llama La Resistencia. Para los que vieron Casi Ángeles, ya sabrán de qué se trata cada uno de estos. Los que no, básicamente en La Resistencia es la cuarta temporada en la que termina, y muestran como un futuro donde ya está todo mal, y muestran esa división de vivir bien la vida con todos los recursos disponibles o vivir escasos de ellos. Y todo lo divide un muro, es una locura, es una playada. Mirá, que tenés que prestarle mucha atención porque si no se te va. Bueno, Patito Feo era la competencia de Casi Ángeles, pero era justamente de Marcelo Tinelli y de Stoessel, el papá de Tini. Es la razón, Patito Feo, por la que se pelea esa dupla, porque Stoessel entiende que Marcelo Tinelli lo estafó en relación a esto. Pero bueno, eso no fue impedimento para el éxito y para que tengan su propio libro, porque sacaron Las Aventuras de las Divinas y las Populares.
1: ¡Mirá vos!
0: Yo me río porque me da gracia como modelo de negocio, pero no digo que sean de mala calidad, ¿no?, los libros, sino que digo, wow, ¿cómo hacen para venderte absolutamente todo?
1: Sí, hay una continuación de la narrativa, ¿no?
2: Sí. Y productos que se hacen tan populares que sacan de todo, todo el merch, álbum de figuritas, de todo, medias, canciones, discos. Yo tenía discos de Patito Feo, me parece.
0: ¿Sí? Mirá.
2: Sí, viste, de la saga, que ellos tienen sus propias canciones, te hacen todo para que vos compres, mirá, compres.
0: Qué bueno. Bueno, Peter Capusotto también.
1: Mirá, ese dato no lo tenía.
0: Peter Capusotto y sus videos, bueno, Diego Capusotto, tiene un libro que compila guiones, fotos, análisis. Tiene material inédito de los personajes. Tiene, de hecho, dos ediciones. Una que se llama Peter Capusotto el libro, donde, bueno, tiene todo esto que comentaba de los guiones, de los personajes y demás. Pero por otra parte tiene Peter Capusotto fantástico, que tiene un poco más de anécdotas que tienen que ver con el universo del rock. Así que quizás sería el que más disfrutarías vos.
1: Muy bueno.
0: Que sería Peter Capusotto fantástico.
1: Me encantó.
0: Bueno, tengo más. Chan, chan, chan. Este es mi favorito, Los Simuladores.
1: Mirá.
0: Es una serie que la rompe, el que no la vio la tiene que ver.
1: No la vi a Sofía, yo sé que no la vi todavía.
2: No la vi, pero la conocí por vos.
1: Es muy loco, pero bueno, te va a flashear que tipo, wow, este es
0: en Argentina. ¿Esto es Argentina? Claro, sí, te va a gustar de verdad.
2: La tengo que ver, ¿y dónde lo puedo ver ahora?
1: Está en Netflix.
2: Sí.
0: Sí.
2: Voy a chusmear un par de capítulos a ver qué onda.
0: De hecho, Anto igual le va a gustar, está muy buena, de verdad.
2: La voy a mirar.
0: Bueno, tienen un libro que habla un poco de... del simulacro como una bella arte, no sabía, porque ellos se dedican mucho al simulacro, sí. Así que bueno, dicen que es fantástica porque desenreda cada capítulo, que los capítulos son muy interesantes, así que bueno, es una opción para los fanáticos de Los Simuladores,
1: no sabía, mirá,
0: sobre todo los que estamos esperando la famosa película que todavía no llega, y yo tengo miedo porque me están envejeciendo los actores y todavía no sale la película.
1: Por el presupuesto.
2: ¿Y es una
1: también,
2: promesa? ¿Ya
0: sí,
2: la película?
0: Sí. Ah.
1: Todo el mundo quiere, y en un momento hubo una firma, y después, o sea, como que un contrato que salió, que trascendió, pero después se bajaron.
2: Se están pidiendo mucha plata Los Simuladores.
1: Sí, pero tiene que ser una buena peli, yo creo.
0: Claro.
1: Pasa por eso, ¿eh? No quieren defraudar los actores.
0: Sí.
1: No quieren...
0: Y también son muy exitosos ellos, cuesta reunirlos también.
1: Sí, individualmente es verdad.
0: Sí. Bueno, después tengo dos recomendaciones. De libros que se desprendieron de programas de radio. Así que mire si en algún momento Costumbre Argentina no tiene su Biblia.
1: Mirá este dato, no sabía.
0: Capaz que sí, che, capaz que sí lo sabes. Ahora cuando te cuente.
1: Sí.
0: Uno es Dolina.
1: Sí.
0: Dolina tiene el libro del fantasma, Cartas marcadas, Bar del infierno y Crónicas del ángel gris.
1: Tengo eso.
0: Y en muchos de ellos hay textos leídos al aire y en muchos de ellos hay relatos de los oyentes.
1: Es verdad, es verdad. Hay como referencias, como de manera poética lo pone él, ¿no? Como sin decirlo, pero capaz que... vos decís, esto yo lo escuché en algún lado. Una vez lo contó, o lo contó un oyente. Nada, me encanta.
2: Dolina, ¿vieron por qué es importante que participen los oyentes?
1: Un libro.
2: El día de mañana pueden aparecer en un libro.
1: Él hace poco recibió el doctorado honoris causa por su aporte a la cultura argentina de la UBA. Alejandro Dolina, si no me equivoco, fue este sábado.
0: Bueno, y después el otro que les traje se llama Un día más en el universo, que es un libro que tiene 50 cartas de aperturas del programa Últimos Cartuchos, que Últimos Cartuchos es un programa de Vorterix que lo conducía Miguel Granados con Martín Garabal, y la tercera pata, pero que era más productor, era Lucas Friedman, y él escribió una carta con la que iniciaba cada programa. Y todas esas cartas las convirtieron en un libro. Y está re bueno, por ejemplo, cuando entras, casi que lo traigo para leer una de las cartas, pero ya no llegamos.
1: ¿Lo tenías?
0: No, en digital. Pero necesito físico porque mi novio es muy fanático y no lo consigo en físico. Si alguien lo tiene, chicos, estoy dispuesta a comprarlo ya mismo. Sí, voy a ir a recorrer. Bueno, de hecho, la primera carta se llama Miércoles, por eso casi la traigo. Y como que le habla el día miércoles y le dice como que es un mediocre que no se animó ni a hacer viernes ni a hacer lunes. Y todas esas cartas las leían al principio, y de hecho esa carta termina con una frase que dice como que los escuchen, que ellos están de lunes a viernes, pero siempre son un sábado. Así que está muy bueno el libro. Así que bueno, este fue recorrido por libros que se desprendieron de programas de televisión y de radio.
1: Me encantó.
2: Hay que leer, chicos, hay que leer más.
0: Bueno, y ya el ruido nos indica que se nos está acabando el tiempo, porque empieza todo el movimiento de la Feria del Libro. Acércate al Centro Cultural, disfruta de la Feria del Libro y seguí prendido a LU14, porque toda la programación te va a acompañar con todas las novedades de la Feria del Libro desde el Centro Cultural. Nosotros reencontramos el día de mañana en Costumbres Argentinas a las 12. Chau, chau.
2: Chau.
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5: 14 horas en la República Argentina, temperatura en Río Gallegos 7 grados 8 décimas, humedad 55%, viento del oeste a 45 kilómetros por hora, cielo ligeramente nublado.
4: Provinciales.
5: Gobernador Gregores, trabajan de manera conjunta para mejorar las calles de la localidad. El Distrito Vial, Gobernador Gregores, informa que se están llevando adelante trabajos de mejoramiento y acondicionamiento de las calles en distintos sectores de la localidad. Las tareas se realizan de manera conjunta con la Municipalidad de Gregores en el marco del convenio de la colaboración vigente entre ambas instituciones, aunando recursos y esfuerzos para mejorar las condiciones de la transitabilidad y brindar una mejor propuesta de necesidad a la comunidad.
4: Regionales.
5: La Fiscalía entregó 8 computadoras a la Escuela Provincial 785 Troperos Patagónicos. La iniciativa forma parte de una política de aprovechamiento y reutilización de bienes tecnológicos, procurando a aquellos recursos que dejan de ser utilizados en el organismo que puedan continuar prestando una función útil en otras instituciones de la comunidad. El Ministerio Público realizó la entrega de 8 computadoras en la Escuela Provincial número 785 Troperos Patagónicos de Puerto Madryn.
4: Nacionales.
5: La ciudad premia a maestros que impulsan proyectos innovadores para mejorar el aprendizaje. Recibieron el galardón Docentes de la Ciudad 2026 a modo de reconocimiento por los proyectos. El gobierno porteño reconoció con el premio Docentes de la Ciudad 2026 a los maestros por sus proyectos innovadores para mejorar el aprendizaje de los niños y adolescentes en un acto de que participó el jefe de gobierno porteño, Jorge Macri. Estamos reafirmando el rumbo de la educación que queremos, donde el esfuerzo vale y el compromiso importa.
4: Internacionales.
5: Elecciones en Brasil. Nueva encuesta coloca a Flavio Bolsonaro en un punto adelante de Lula. La variación se registró en los últimos días, ya que venían empatados con visitas en las elecciones del próximo 4 de octubre. Un nuevo sondeo ubica a Flavio Bolsonaro a un punto adelante del presidente Luis Ignacio Lula da Silva de cara a una hipotética segunda vuelta en Brasil, según informó un medio internacional. La encuesta, de cuyos resultados fueron recogidos por Blooming, nuestro al hijo del expresidente Jair Bolsonaro, con un 46% de los votos frente a un 45% de Lula.
4: Deportes.
5: Estudiantes de La Plata recibirá este miércoles a Corinthians de Brasil por la ida a los cuartos de final de la Copa Libertadores, con el objetivo de dar un paso clave para meterse entre los cuartos mejores de América. El encuentro, que está programado para las 21:30 horas, se llevará a cabo en el estadio Jorge Luis Girichi. Contará con la cobertura en vivo de Agencia Noticias Argentinas y se podrá ver a través de Fox Sports y Disney Más Premium. El árbitro designado fue el uruguayo Esteban Hortolgi, mientras que en el VAR estará su compatriota Antonio García. Cielo ligeramente nublado en Río Gallegos, humedad 55%, viento del oeste a 45 kilómetros por hora, buena es la visibilidad. Sensación térmica 2 grados 8 décimas, temperatura actual 7 grados 8 décimas.
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0: Bienvenidos una tarde más a esto que es Punto Provincia. Les hacemos compañía del Centro Cultural, celebrando la 32ª edición de la Feria Provincial del Libro. Estamos acá desde tempranitos con la LU14, la más potente de la Patagonia. Le doy la bienvenida a mi compañera de aire, Constanza Ryan. Bienvenida a la Argentina, ¿cómo estás?
1: Buenos días, Fernanda Melo.
0: Buenas tardes. Placer.
1: Buenas tardes. Bueno, es de día todo el día. Mi teoría es que de buenos días se puede decir todo el día.
0: Para que dure todo el día.
1: Claro, exactamente.
0: Pero muy bien, exactamente.
1: Aquí estábamos, qué lindo poder compartir una vez más en la Feria del Libro. Si nos estás escuchando y todavía no viniste al Centro Cultural Santa Cruz, aquí en Río Gallegos, no te pierdas la oportunidad de venir. Hay de todo para hacer. Hoy es el Día del Teatro, así que hoy está lleno de... jardines, colegios, sobre todo jardincitos con pequeños, muy pequeñitos, que andan muy contentos de venir a compartir esta Feria del Libro.
0: Exactamente. Bueno, recién vimos pasar la Medalla Milagrosa, Jardín Goyenaique. Así estamos, país.
1: Así estamos. Así que si escuchan ruido, ya saben, es porque estamos transmitiendo para ustedes desde la Feria Provincial del Libro en su edición número 32, con un gran equipo de trabajo que lo hace
0: posible. Por supuesto. En la operación técnica, aquí en el único, el number one de toda la Feria del Libro, Rodrigo Durán Barría, por supuesto, en los controles técnicos.
1: Pulgar para arriba.
0: Ganó.
1: ¿Qué hace pulgar para abajo aquí Gustavo Allende, productor ya. General?
0: ¿Qué te pasa, Gustavo?
2: Más fuerte
0: los auriculares. Ah, bueno, baja el volumen. ¿La verdad te está pegando? En boletines informativos la tenemos a la gran, la única, Ojitos de Cielo, Silvina Escudero.
1: Silvina Escudero
0: Cárdenas. Y ya la veo ahí que está haciendo el pase, está almorzando, Mendo Andrea Rizzo, anda por ahí Jess Romero, quien acaba de terminar Costumbres Argentinas, nos ha prestado el juego del ping pong literario que lo vamos a estar jugando un rato más acá con Cota. ¿Quién más? Sofía Maldonado en redes sociales, licenciada, porque viste que ahora es como que hay que ponerle un condimentito más a los profesionales.
1: En redes sociales, porque ahí se replica absolutamente todo lo que va sucediendo aquí, así que no se pierdan seguirnos tanto en Instagram como Facebook, LU14 Radio Provincia.
0: Exactamente, así que bueno, nosotros estamos de tempranito con la transmisión, el especial de Feria del Libro con Mario Santillán, a quien le mandamos un fuerte abrazo.
1: De 10 a 12, no se lo pierdan.
0: De 10 a 12, le quiero mandar un abrazo muy especial a Sandrita, que hoy mis deseos se cumplieron.
1: Sandra Yapura, no te merecemos.
0: Se hizo realidad, yo luego del tercer intento de comer waffles, veo por redes sociales ayer que una compañera, que encima es de producción y contenidos,
1: Coti Moreira, le mando
0: Coti Moreira,
1: un beso,
0: ¿no? Te quiero mucho, te mando un beso.
1: Nos expusiste, ya nos expusiste, Coti.
0: Delata que Sandri había hecho waffles.
1: Tremendo.
0: Exactamente, y yo por tercera vez consecutiva me los pierdo. ¿Qué le dije a Sandrita? Sandrita, ¿vos me estás discriminando? ¿Hay algo en contra mío? ¿Vos?
1: Digo, se lo estaba tomando personal, Fernándamelo.
0: Yo lo estoy empezando a tomar personal, viste. Discúlpame, lo que va después del invierno, meta waffles, meta todo y yo nunca vi nada. Bueno, así fue como hoy a la mañana apareció Sandra con el tupper y hasta le trajo a Nicanor waffles.
1: Qué genial. Además, una cosa es hacerlo allá desde los estudios centrales de Radio Provincia, en Kirchner 823. Y otra cosa es toda la logística de cocinar allá, poner en tupper, traer para acá, repartir para todos. Así que le mandamos un beso
0: de grande. Había waffles, servilleta.
1: Tiene forma de corazón.
0: Con todo. Forma de corazón. Así, el amor está en el aire. Love is in the air.
1: No podemos con Sandra Yapura. Voy a decir, a parafrasear a Martín Melo, la mejor de los nuestros. No hay con qué darle. Es una genia. Y además, mantecito calentito.
0: Eso no lo dijo Martín Melo, disculpame.
1: ¿Vos lo dijiste?
0: No lo dije yo. Lo dijo un personaje muy importante de la política, que no viene al caso, pero que Martín Melo hace uso.
1: Estamos parafraseando. Bueno. Cuando la frase cabe, queda bien. ¿Y sabes qué? Si le cabe el poncho en este caso. ¿Y sabes qué? Hoy es 9 de septiembre, dos hitos muy importantes en la historia argentina. Uno, el cumpleaños de mi sobrina Valquiria, que está cumpliendo 10 años, una década en este planeta Tierra.
0: Mi ahijado está cumpliendo años también. Faustino, estás en Rosario, en Funes. Feliz cumple, te quiero mucho, te amo, mi ahijadito del amor, que es lo más.
1: Qué lindo
0: más.
1: Tener sobrinos.
0: Sí, es lo más. Es del corazón.
1: Lo mío también, la mía también.
0: Es mi sobrino del corazón, es el hijo de mi mejor amiga Orne. Hoy tendría que haber estado allá, pero bueno, obviamente por cuestiones laborales se complicó y no pude. Pero bueno, nada, ayer me largué unas lágrimas, se me piantó un lagrimón a la nochecita cuando llegué, porque, digo, entre mi agenda estaba en los planes estar hoy en Santa Fe.
1: Claro.
0: Así que bueno, nada, por cuestiones laborales más que otra cosa no se pudo, pero bueno, no creo que falte oportunidad para poder ir a ver a mis afectos.
1: pronto será, andás juntando las ganas en una mochila de sala cada vez más grande, que seguro van a poder ahí.
0: Ya es una valija XXL más o menos, te juro, esas ganas.
1: Qué lindo. Bueno, así y es. Lo importante es celebrar la infancia, sí. ¿Viste? ¿Qué sé yo? Yo me pongo siempre tan nostálgica cuando un peque que quiero cumple años, sobre todo cuando podés compartir la maternidad con su mamá y ver cómo le cambia la vida a la mujer y ver todo lo que intenta.
0: Qué frase, amiga, que tiraste, cómo le cambia la vida a la mujer.
1: Exacto, ¿o no?
0: Terrible, terrible.
1: Es así.
0: Yo, viste que nadie dice el lado de la maternidad y no sé por qué estamos hablando de la maternidad, pero bueno, estamos entre infancias acá.
1: Eso también convoca a
0: esto. Yo entré al hospital regional de Río Gallegos siendo una persona y salí siendo otra.
1: Tal cual.
0: Así se resume la maternidad, el comienzo de este largo recorrido de la maternidad. Así que bueno, nada, eso. Había una efeméride más.
1: Claro, la otra es que hoy se conmemora un nuevo aniversario del sufragio femenino en Argentina. Parece que lo damos por sentado a este derecho que consagró legalmente un 9 de septiembre, pero de 1947, con la sanción de la ley 1310, este hito histórico que estableció igualdad de derechos políticos entre hombres y mujeres en todo el territorio nacional argentino, una conquista legislativa promulgada el 23 de septiembre del mismo año, que empezó con ejercicio de forma masiva en noviembre del 51, permitiendo que más de 3.5 millones de ciudadanas puedan votar y elegir a las primeras legisladoras del país argentino. Así parece histórico, como que ya sucedió y que muchos lo damos por sentado, pero hay muchos discursos de la ultraderecha yanqui que dice donde el sufragio no es obligatorio. Aquí es obligatorio, donde el sufragio no es obligatorio, diciendo que tiene que volver el esquema del voto familiar. Es decir, que la mujer no vote. Una locura.
0: No, terrible. Y hablando de estas cosas tan locas, en una región de Alemania ganó la ultraderecha nazi, con tintes nazis.
1: Sí, directamente saludan con el brazo estirado. También es una persona que está en contra de los migrantes y está casada con
0: está
1: una migrante.
0: Está en contra de la ley de género
1: y de adopción y tiene hijos por ese método. La verdad que rarísimo, el mundo se vuelve cada vez más inexplicable.
0: Perdón, además presentamos a nuestra fotógrafa estrella, Lorena Rita Sanguinetti.
1: Y además, como para completar toda esta locura que estamos siguiendo en el mundo, falleció Chiche Hellblum.
0: No, eso es... Mirta, lucha, Mirta.
1: Mirta, dalo todo, por
0: lucha,
1: favor. Esto
0: lucha.
1: No es una competencia, queremos que todo vivan, pero Mirta, sabemos que vos vas a darle con fuerza ahí.
0: Me levanto hoy a la mañana temprano.
1: Internados en el mismo...
0: Mater Dei sanatorio.
1: En el Mater Dei, el mismo sanatorio.
0: Mirta ya ha ganado una batalla más. A Chiche.
1: Subió ahí.
0: Exactamente. Me levanto, o sea... Voy a contarle algo a la audiencia, pues este programa es mucho más descontracturado que el programa que hacemos con Mario Santillán. Anoche, en estas cuestiones premonitorias que yo tengo, no me estoy haciendo la chamana, ni la pai, ni la mai, ni la machi, ni ninguna de esas cuestiones. Uno de repente sueña...
1: Simplemente siento cosas.
0: Uno de repente sueña cosas. Entre esas cosas, yo soñé que se me caía un diente, ¿sí? ¿Qué dice la gente que lee los sueños? Que cuando vos perdés una pieza dental, alguien muere. Sí, bueno, me desperté yo, muy Marito, querido, ahí ya lo veo, Marito Albornoz, hincha Racing, peronista, compañero argentino, todas las cosas bien es ese hombre. Vuelvo al tema, te decía...
1: Soñaste que se te caía una pieza dental.
0: Exactamente, soñé que se me caía una pieza dental, me levanto asustada, ¿qué hago? Me toco con la lengua, a ver si tenía...
1: Chequeaste.
0: Chequeé, bien, me levanto al baño, me miro el teclado...
1: Estaban todas las teclas.
0: Entonces dije, ay no, qué mal, alguien va a morir. Me vuelvo a dormir. Me levanto a la mañana con un mensaje de Constanza Ryan, Leticia.
1: Mi buen día.
0: La nota, aparte del, no quiero darle engagement al portal de donde lo mandó, porque yo lo mandé desde página 12, vamos a aclarar, y ella lo mandó desde todo negativo. Entonces dije, listo. Se cumple una vez más la profecía de que cada
1: seguí
0: vez...
1: Seguís matando gente, amiga, prácticamente.
0: No, porque vos te estás acordando del día que maté a otra persona. Constanza, no me quemes al aire, eso no se hace.
1: Yo no dije nada. Bueno. Me parece que, puede ser. Mirá, bueno. Lo sentiste.
0: Lo
1: y sentís que no es el momento de Mirta todavía.
0: No sé qué decirte, la verdad. Siento que Mirta tiene un propósito en la vida. Hoy te lo dije, y es enterrar a toda la humanidad.
1: Y cumplir 100 años.
0: Yo quiero que ella llegue al centenario. No soy devota, no me la banco, no la soporto, pero quiero que cumpla 100 años.
1: Una cuestión icónica argentina.
0: Sí, por supuesto, por supuesto, por supuesto. Y no me banco a la descendencia de ella tampoco, digo, como para aclarar, no es mi gente, ¿viste? Pero bueno.
1: ¿Qué? Así la agenda nacional, amigos, pero ustedes saben que estamos transmitiendo desde la Feria del Libro, uh-huh. Por lo que siempre vamos charlando con los protagonistas. Por eso ahora, con un fuerte aplauso, le vamos a dar la bienvenida a Marcos Aguilera, de Distancia, editora de Hola. El Calafate. ¿Cómo estás, Marcos? Bien. Gracias por venir.
2: Por favor, gracias por invitarnos.
1: ¿Escuchás bien? ¿Estás cómodo ahí?
2: Estoy cómodo, escucho bien.
1: Perfecto. Bueno, contanos un poco, vamos al origen del gen. ¿Cuándo y cómo nació Distancia Editora?
2: ¿Cuándo y cómo? 2018 aproximadamente, pero tiene unos antecedentes. Ya había esta curiosidad, ya venía de muchos años anteriores, tenía antecedentes en Córdoba con amigues que teníamos las mismas inquietudes. ¿Qué es esto de editar, de hacer una revista, de cómo se hace un libro? Y bueno, ahí estábamos con nuestras investigaciones, nuestras pruebas, nuestras maquetas, pero sin ser un sello, sin ser una editorial. O sea, todo muy independiente, artesanal y como propio. Ejercicios.
1: Claro, y ahí en 2018, entonces, en Calafate, es cuando decidís, bueno, vamos a darle forma a todo esto que está pasando. Me imagino muchas direcciones, además, ¿no?
2: Era como un momento bisagra en el que yo me estaba instalando en el Calafate, iba y volvía a Córdoba, y finalmente me quedé en Calafate, y justamente por eso tiene mucho sentido su nombre, el nombre de Distancia Editora, es porque estaba en este vínculo todavía con mis amigues a la distancia, en el que hacíamos nuestros intercambios epistolares. Tengo este material, te lo mando, fíjate qué haces, yo le respondía, y bueno, un poco ese es el génesis del sello.
1: Un sello que está muy atravesado por, ¿cómo decirlo?, en cuestiones de radiales, por el diseño, ¿no? Por el diseño editorial, el diseño estético, se ve todo muy bien. No digo que el contenido no sea primordial, pero uno pasa por Distancia Editora y todo parece un cuadro.
2: Sí, tiene una fuerte impronta desde lo gráfico, desde el arte gráfico, el arte impreso, como de las artes visuales. Es también el sello como un embudo, un lugar donde todas mis prácticas, que vienen del palo de lo visual, confluyen ahí.
1: Precisemos, porque me contaste de xilografía, serigrafía, diagramación, ilustración, todo.
2: Ilustración y fotografía, claro.
1: Buenísimo. Y también esto que sirve como excusa para seguir generando más de estos vínculos que contabas del ida y vuelta, ¿no? Porque hay material de mucha gente, de Gallegos, de Calafate, de otros puntos de Santa Cruz. ¿Qué podemos encontrar hoy en el stand de Distancia Editora?
2: Sí, hay material de autores y artistas, porque no son solo desde la literatura, sino que también, como dije, de las visuales. Entonces hay autores locales, regionales, y cuando digo región es Patagonia. Puede haber artistas de Patagonia Norte como de la isla, y también de Chile.
0: Buenísimo. Hoy van a estar, vas a estar en el conversatorio hoy,
2: sí,
0: ¿no? Estás
2: sí.
0: Convocado, acá estoy viendo el flyer, así que...
2: Así parece.
0: A las 18 horas.
2: 18 horas en la sala de historia, junto con otros representantes, otros
0: editoriales. Editorial Estepa, Zorro Colorado y La Rama Editora.
1: Y sin buscar una respuesta, ¿qué te surge a vos? ¿Qué ideas te surgen con esa misma pregunta de cómo es editar y publicar hoy en Santa Cruz?
2: Siempre es un desafío, pero creo que se puede, que hay mucho potencial y que justamente nos tenemos que plantar desde este lugar y demostrar de que es posible, de que no necesitamos las grandes capitales para existir.
1: Tal cual. Otra cosa que me gustó mucho que se puede encontrar en el puesto de Distancia son juegos.
2: Así es.
1: Tenés, sí. ¿Qué hay? Rompecabezas, cartas de tarot.
0: Yo me compré uno ayer.
2: Memotes, rompecabezas, estas cartas que están muy de moda, las conocidas redonditas, no vamos a decir la marca de la más conocida.
1: ¿Cuáles?
2: Vamos a decir, estas se llaman Busca y Encuentra, diseñadas por Julietes.
1: Perfecto, perfecto. Son para jugar, ahora te las mostramos. Vamos a tener que invitar a la gente a que venga.
2: Hay que hacer una demo.
1: Así lo ve y lo demostramos.
2: Si se acercan al stand, hacemos una partida.
0: Dale, genial. Vamos a ir, porque yo ayer me compré un memotés de la estepa. De todo tipo, loica, todos los animalitos.
2: Claro, flora, fauna y paisajes de estepa.
1: Esas compré. Eso también es como un hilo conductor bastante en todo lo de distancia, ¿no?
2: Sí, sí.
1: El paisaje patagónico, ahí bien presente la identidad desde ese lugar.
2: Tanto el sello como la propuesta que llevo a ferias como librero, me interesa que haya una presencia, un vínculo con la identidad patagónica.
0: Perfecto. Compré una agenda Macato Viano con una ilustración, ¿puede ser?
2: También puede ser, sí.
0: Se la regalé a Daniela.
1: Ah, genial, fantástico. Ajá. Y estamos hablando con Marcos Aguilera de Distancia Editora. Bueno, ahora entonces todo lo que se viene, la charla, que están todos invitados el día de hoy, los días que quedan de la Feria del Libro, pero ¿cómo sigue tu agenda? Porque vi que estuviste girando por la provincia un poco, ¿o no?
2: Sí, sí, sí. Estuve en Chaltén haciendo también una experiencia editorial con unas amigas que me convocan de un sello de Chaltén, que es Pan Editorial, donde ahí nos juntamos a hacer una especie de residencia en la que compartimos todos nuestros conocimientos y a respirar y transpirar publicaciones durante una semana. Bueno. Y bueno, también estuve acá en la inauguración del Minichelli, donde colaboro en una de las obras que está expuesta.
1: Poética de lo diverso, todavía disponible, amigos, ahí en el Museo Minichelli, el museo de enfrente de la plaza.
2: Y que el próximo sábado hay una activación.
1: Ahí, ¿sí? ¿Cómo es? No tenía el dato.
2: Me acaban de etiquetar, así que todavía no lo leí.
1: Bueno, vamos a compartirlo en las redes de Radio Provincia. Y después, entonces, ¿qué sigue en tu agenda?
2: Ahora, hasta el domingo,
1: full feria,
2: estamos full firmes acá en Feria del Libro.
1: ¿Y cómo te está yendo?
2: Pero déjame tirar el último chivo.
1: A ver.
2: La agenda sigue que en el Calafate expongo mi propia obra. Estuve participando en un laboratorio de prácticas visuales, de prácticas artísticas. Así que el 19 de septiembre a las 18 horas en el Centro Cultural del Calafate, ahí van a poder visitar mi obra.
1: Genial, me encantó. Bueno, para terminar y ya dejarte volver a tu puesto, contanos un poquito, ¿cómo te está yendo? ¿Se mueve? ¿La gente se muestra interesada?
2: Obvio, se mueve.
0: Para mí es el stand que más vende de la Feria del Libro.
1: Está junto al ladito de No Bailarás.
2: No digan cuánto vendo.
1: Bueno, pasen y compren, mejor dicho. ¿Eso sí podemos decir?
2: Sí, sí. Yo los veo todos entusiasmados, sorprendidos, con mucho interés. Así que está buenísimo. Para mí siempre es una alegría, una fiesta.
1: Genial. Pasen por Distancia Editora, amigos, en la Feria del Libro de 14 a 21, ¿están?
2: 22.
1: Hasta las 22 horas. Están los stands aquí en el Centro Cultural Santa Cruz y le agradecemos a Marcos Aguilera por hablarlo con nosotros.
2: Gracias. Gracias.

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2: 14:30 en la República Argentina, 9.6 grados la temperatura en Río Gallegos, 43% la humedad, viento del oeste a 56 kilómetros, el cielo mayormente nublado.
1: Provinciales.
2: Gustavo Zapatero visitó el CEMPA y destacó el nivel de atención oncológica con el propósito de analizar el estado de los servicios, articular mejoras y dar a conocer este centro médico. El presidente de la Caja de Servicios Sociales, Gustavo Zapatero, realizó una visita al Centro de Medicina Nuclear y Radioterapia de la Patagonia Austral. Durante la jornada, el presidente de la Caja estuvo acompañado por el equipo de gestión del CEMPA, compuesto por Héctor Oscar Benítez, Carlos Martínez Colombres y la gerenta general Janet Ojeda.
1: Regionales.
2: Tierra del Fuego, Ushuaia reunirá a referentes nacionales en oncología. Las jornadas fueguinas de oncología se realizarán el 10 y 11 de septiembre con especialistas de distintas instituciones del país. La propuesta busca fortalecer el abordaje interdisciplinario de los pacientes y actualizar a profesionales de diferentes áreas sobre diagnóstico, tratamiento y nuevas terapias.
1: Nacionales.
2: Senado, se cayó la sesión prevista para el jueves por biocombustibles. La sesión del Senado sobre biocombustibles para este jueves se cayó, según algunos medios nacionales, chequeados con altas fuentes parlamentarias.
1: Internacionales.
2: Marco Rubio no descarta la instalación de bases militares de Estados Unidos en Colombia. Estados Unidos no descarta la instalación de bases militares o compartidas para combatir el crimen organizado en Colombia, reveló el secretario de Estado estadounidense Marco Rubio durante su visita a Barranquilla, importante puerto del país sudamericano.
1: Deportes.
2: Ángel Di María sobre su futuro: todos me quieren retirar, pero no lo voy a hacer, estoy feliz. El capitán de Rosario Central, Ángel Di María, señaló este miércoles que si bien todos quieren que se retire, no lo va a hacer y aseguró estar feliz en el club santafesino. Todos quieren que me retire, pero no lo voy a hacer, me siento feliz acá, expresó en una conferencia de prensa que brindó este mediodía. Cielo mayormente nublado en Río Gallegos, buena es la visibilidad, viento del oeste a 56 kilómetros, 4.7 grados la sensación térmica, la temperatura 9.6 grados.
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0: 14:38 en todo el territorio nacional. Le aprovechamos a mandarle un fuerte abrazo a Claudio el Ruso Quiroz, que seguramente nos está escuchando desde los estudios de LU14 con Daniela.
1: El hombre que resuelve.
0: Proboste. Se lo extraña, ayer vino tarde, me vino a dar. Hoy viene a las 4, me dice acá el productor general. Hoy seguimos teniendo el servicio de UDEM, porque hoy va a caer piedra, va a nevar, va a llover, va a pasar de todo. Se están viendo gente que nunca se ha visto acá en el estudio móvil de LU14. Pero ya tenemos a nuestra próxima invitada en el estudio, ella es Daniela Fernández.
1: Así es referente de convivencia escolar del Consejo Provincial de Educación y nos va a contar un poco sobre la aplicación y los alcances del programa Escuelas que Acompañan en Comunidad, ya que ha trascendido información que ha alertado a varias comunidades educativas de Río Gallegos. Y si bien nosotras venimos repasando bastante en profundidad el tema de los abordajes, los protocolos y el laburo que viene haciendo el CPE para prevenir y acompañar, siempre vale la pena recordarlo. Así que le agradecemos a Daniela estar aquí en nuestro estudio móvil. ¿Cómo estás?
2: Bueno, buenas tardes. ¿Cómo están? Gracias por la convocatoria, por la invitación. Así que me encanta esto. Estamos así como en...
1: realmente en comunidad, ¿viste?
2: En comunidad, me encantó. Sí.
1: Bueno, y eso es importante para el tema de los lazos sociales. Me parece que es irresponsable, y ahí hacer una autocrítica a los medios, la forma en la que se comunicó este hecho que alertó, este hecho de violencia o de amenaza que alertó a una comunidad de un colegio de aquí de Gallegos, porque lo primero que se hizo desde los medios fue exponer un chat privado, ¿no?
2: Sí.
1: No suma, ¿no?
2: No suma, no colabora, ¿no? Para el abordaje cuidado y respetuoso de la situación, sobre todo porque interviene un adolescente, ¿no? Uh-huh. Entonces, en eso todos, como parte de la comunidad educativa y de la comunidad en general, tenemos una responsabilidad de cuidado. Así que, sí, estuvo... pero bueno, algunos medios fueron muy más cuidadosos, otros no tanto. Pero bueno, todo es un aprendizaje y está bueno ponerlo en palabras, generar estos espacios para que podamos revisarnos, ¿no? O sea, en esto del impacto que tienen también las redes sociales en cómo transmitimos la información de algunas situaciones.
1: Tal cual, que nos sirva como disparador también para saber que estas situaciones lamentablemente son comunes, ¿no? Y que por eso están trabajando en el programa Escuelas que Acompañan en Comunidad hace tiempo. Sí. Y se activa estos protocolos, incluso en muchos casos que no se sabe, ¿no?
2: Exacto,
1: por la sensibilidad que requiere.
2: Exacto. La guía Escuelas que Acompañan en Comunidad es una construcción que se llevó adelante a través de una alianza estratégica para el cuidado de las infancias y las adolescencias. Si bien es un documento que está aprobado por el Acuerdo 717 del Consejo Provincial de Educación, nosotros, en lugar de hablar de acuerdo o de protocolo, preferimos hablar de guía, porque propone el abordaje de distintas situaciones que intervienen y que tensionan la convivencia escolar, pero que también acompañan al docente en cómo actuar frente a determinadas situaciones de vulneración de derechos, ¿no? De niñas, niños y adolescentes.
0: Podríamos hablar también del rol de las familias. ¿Qué reflexiones, qué rol juegan, qué papel en estas circunstancias?
2: Las familias en esto son aliados también, forman parte de esta alianza. Quizás tengamos que seguir trabajando.

0: en fortalecer ese lazo por algunas razones o discusiones o distintas variables que intervienen. Muchas veces el vínculo entre la escuela y la familia se ve distanciado, pero la idea y este documento, no solo en el antes, digamos, en la parte preventiva, sino también en las orientaciones del después, incluye el, digamos, el abordaje y el acompañamiento de la familia en distintas situaciones. Es clave, es súper importante.
1: Estamos hablando con Daniela Fernández, de Convivencia Escolar del Consejo Provincial de Educación, ya que, bueno, siempre que hablamos de lectura también hablamos de lo que es habitar las aulas en Santa Cruz, y nos parece importante que sea un espacio libre de violencia. Y en este sentido, Daniela, ¿qué factores inciden en la violencia o qué tenemos que cuidar como sociedad, ya incluso saliendo del rol del colegio o de la familia, sino también a nivel social un poco?
0: Y por ahí, vos lo dijiste, ¿no? La escuela es parte de esta coyuntura actual, ¿no? Y la escuela no es una burbuja que está al margen de toda esta violencia a nivel social que venimos viviendo, ¿no? Estamos en tiempos de, podríamos decir, de conflictividad exacerbada en la sociedad, y eso tiene un impacto en la escuela. La escuela es como el escenario donde ocurren esas cosas. El otro día escuchaba un podcast y era con estudiantes, y un estudiante decía: la escuela es el único lugar donde me preguntan cómo estoy, ¿no?
1: Tremendo.
0: Qué importante eso. Entonces la escuela...
2: Yo soy una niña así.
1: Tremendo.
0: La escuela, a pesar de que uno, si viajara en el tiempo 100 años para atrás o 100 años para, no digo para adelante, pero bueno, 100 años para atrás, la escuela, uno llega a un desierto, entra a un edificio y rápidamente puede identificar si es o no una escuela. La escuela no ha cambiado, pero si uno va 100 años para atrás, las infancias sí han cambiado. Entonces ahí tenemos un gran desafío para trabajar, para acompañar, para escuchar a nuestras infancias en sus deseos, en sus sufrimientos, en las problemáticas que las atraviesan, ¿no?
2: Me gusta esta charla y el marco en el que se da, que tenemos niños.
0: Estamos
2: de
0: llenos
2: primer
0: de infancias.
2: Grado, esto es primer grado.
1: Sí. Estamos llenos de infancias, como lo está el Complejo Cultural, el Centro Cultural Santa Cruz, en la edición número 32 del día de la Feria del Libro, y en este día estamos compartiendo cómo viene trabajando educación justamente en estos contextos que pueden resultar algo difíciles. Daniela, sí. En un acto muy importante hace un tiempo se presentó esta guía y después se siguió trabajando, ¿no?, con conversaciones con el juez penal juvenil, el doctor Zanetta, respecto a las implicancias del nuevo régimen penal juvenil y demás. ¿Qué tienen de esta ida y vuelta con los chicos?
0: Justo la semana pasada, la última semana de agosto tuvimos una jornada en la que convocamos a estudiantes de nivel secundario, de todo el nivel secundario, de primero a quinto año del ciclo básico y orientado. En principio la jornada se hizo acá en Río Gallegos, la idea es llevarla a Zona Norte y al resto de las localidades de la provincia, y esto se articuló con el Poder Judicial de la provincia de Santa Cruz, particularmente con el Juzgado Penal y con las defensorías, donde se intentó llevar adelante una jornada donde trabajemos la construcción de convivencia democrática. Y en ese sentido, poder informar a los estudiantes acerca de las implicancias de que va a tener, ahora está suspendido momentáneamente, pero...
1: Sí, porque una jueza de Buenos Aires explicó que en provincias como esa no tienen la infraestructura suficiente para contener este baja de pena, de la impunibilidad, claro, de 16 a 14 años, recordemos, amigos.
0: Sí. Que baja de los 16 a los 14. Sí,
1: entonces la jueza, está suspendido.
0: Sí, argumenta no solo la parte de infraestructura y presupuestaria, sino también que ya dice que el texto de la ley habla de algunas figuras, como creo que es la figura del orientador y el promotor, que no están claras todavía, claro. ¿No? Como que hay
1: una letra chica que revisar.
0: Hay que revisarla, sí. Pero bueno, en ese marco y frente, esto fue ahora, en estos días, porque la ley entraba en vigencia el 5 de septiembre, pero hasta antes del 5 era inminente su entrada en vigencia, a modo de trabajar con los estudiantes la construcción de ciudadanía responsable, la toma de decisiones responsables y cuidadas, se hizo esta jornada donde entre las cuestiones que trabajamos, además de convivencia escolar, trabajamos la información acerca de las implicancias que va a tener la ley a partir de su entrada en vigencia, ¿no? Y todo lo que conlleva la baja de la
1: imputabilidad, sí, que no significa eso, de la forma que se está vendiendo, que es muy irresponsable, que es delito adulto, pena adulto, no es así, pero no. Sí implica una revisión respecto a los derechos y las obligaciones y las consecuencias reales y sociales, que incluye trabajo comunitario, desarrollo institucional y demás. Es decir, también que los chicos tengan este equilibrio entre derechos y obligaciones, ¿no?
0: Tal cual. Y poder como trabajar con ellos, a veces una broma o algo que empieza como un desafío, a ver si te animás, si no te animás, la presión grupal, sobre todo en la adolescencia, termina en consecuencias más graves, ¿no? Nosotros en las jornadas hablábamos, por ejemplo, no sé, un adolescente que le roba el auto a su mamá para salir a dar una vuelta. Es una travesura, pero eso después termina en un accidente y en ese accidente muere una persona, ¿no? Hay ahí todo algo que empieza como una broma o algo más sencillo. Estamos en el barrio y nos metemos en una casa que está en construcción. Y rompemos vidrios, ¿no?
1: Claro.
0: Esas cosas, van a generar consecuencias diferentes a las de otro momento, ¿no? Anterior a la ley.
1: Terrible.
2: Es fuerte. No niego ni afirmo que he hecho alguna de esas cosas, pero por ahí uno lo hace exactamente como vos decís, ¿no? Por una travesura o por una presión grupal y después pasan X cuestiones, ¿no? Que son sumamente graves.
0: Sí, la idea es sensibilizar, concientizar, porque muchas veces cuando preguntamos individualmente todos sabemos más o menos qué está bien, qué está mal, incluso hasta los adultos, ¿no? O sea, pero bueno, cuando estamos en la grupalidad sucede algo que a veces la presión nos lleva a decidir en contra o aún sabiendo que lo que estamos haciendo no es una buena acción o va a traer otro tipo de consecuencias.
1: Y si hablamos de esto, ya para ir cerrando, a pesar de que todo podríamos hablar mucho más.
0: Más
1: si querés hacemos una columna, no hay problema.
0: Ya hablemos, porque hay que socializar, hay que informar. Muchas cosas pasan por desconocimiento, muchas opiniones que leemos o que vemos tienen que ver con el desconocimiento.
1: Cuando
0: que...
1: te escuchaba hablar un poco de la presión social y hasta qué tan lejos pueden llegar los chistes y las bromas, pensaban también en cómo se previene efectivamente el bullying, que es otra de las cuestiones que preocupa dentro de las aulas de Santa Cruz, ¿no?
0: Sí. A nivel jurisdiccional, pero también a nivel país. Bueno, justo la guía tiene un capítulo con orientaciones generales, ¿no? No sabemos que eso después hay que profundizarlo, hay que llevarlo al contexto real, digamos, al aula y a la situación en particular. También con una colega a veces nos permitimos hacer un paréntesis, ¿no? Y poder pensar como la situación, mirarla desde lejos. No todas las situaciones son bullying. La palabra bullying a veces ya nos obstaculiza la intervención, ¿no? Es muy fuerte, es muy pesada, es un sufrimiento hacia una sola persona, sostenido en el tiempo, casi invisibilizado para los adultos.
1: Y si todo es bullying, nada lo es, así que cuidado a qué le decimos.
0: Por eso a veces nos permitimos como hacer un paréntesis, ahí sí hay como un abuso de la palabra bullying, pero a veces son violencias escolares, lo que pasa que nos cuesta mucho decir, tiene mucho más peso hablar de violencia que por ahí de bullying, que tiene otra... Está como, acá están festejando algo, parece.
1: Sí.
0: Me distraje.
1: No, está bien, es que estamos en la Feria del Libro, amigos, en esta edición número 32 desde el Centro Cultural, frente al Auditorio Luis Villarreal, con mucho movimiento, y eso es lo lindo también de encontrarnos. Así que, Daniela, la verdad que hemos abordado un montón de temas, pero insisto, siento que todos podríamos hablar un poco
0: más. Podríamos seguir hablando mucho más.
1: Pero la cuestión final es que el Consejo Provincial de Educación está trabajando en abordajes respetuosos y en la prevención de casos de violencia en las aulas, ¿no?
0: Y en esta situación puntual por la que, bueno, desencadena, digamos, la convocatoria o la entrevista de una amenaza concreta en una escuela, una amenaza de una violencia muy grave como puede ser un tiroteo, transmitir tranquilidad en el sentido de que la escuela activó el protocolo, y los pasos que tiene ese protocolo, que van desde hacer la denuncia hasta convocar a las familias y acompañar ahí en el proceso más individual con cada estudiante. Y bueno, y después se está pensando como más en términos de prevención, ¿no? O sea, que la escuela lo viene haciendo, pero frente a estas situaciones hay que reforzarlo. Así que en eso llevar como tranquilidad.
1: Muchas gracias, Daniela, por pasar.
2: Gracias a ustedes. Acá un oyente me dice, no, Daniela es una genia.
0: Ay, gracias.
2: En el off te digo quién.
1: Así que, bueno, lo decimos nosotros, lo dicen los oyentes también. Ustedes recuerden que pueden participar al 2966-700384. Se quedan que hasta las 4 estamos con ustedes.
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2: 15 horas, un minuto en la República Argentina, 9 grados 6 décimos la temperatura en Río Gallegos, 43% la humedad, viento del oeste a 56 kilómetros, el cielo mayormente nublado.
1: Provinciales.
2: Rasguido encabezó una nueva entrega de equipamiento y recursos en Las Heras. La presidenta del Consejo Provincial de Educación, Iris Rasguido, entregó insumos para el desarrollo de actividades deportivas y una cocina industrial en Las Heras. La directora del establecimiento, Laura Osuna, resaltó el valor de este aporte para la comunidad educativa como parte de una política pública integral orientada al acompañamiento territorial y al fortalecimiento de las escuelas, y la presidenta del CPE, Iris Rasguido, junto a la directora regional Zona Norte, Magdalena Paredes.
1: Regionales.
2: Ushuaia reunirá a referentes nacionales en oncología. Las jornadas fueguinas de oncología se realizarán el 10 y 11 de septiembre con especialistas de distintas instituciones del país. La propuesta busca fortalecer el abordaje interdisciplinario de los pacientes y actualizar a profesionales de diferentes áreas sobre diagnóstico, tratamiento y nuevas terapias.
1: Nacionales.
2: Neuquén imputaron a 4 policías por la muerte de un hombre durante un procedimiento. 4 policías de Neuquén fueron imputados por la muerte de un hombre durante un procedimiento en el Hospital Horacio Heller de la provincia en noviembre del año pasado, y en la causa se detalla que actuaron en el marco de un procedimiento legítimo, pero aplicaron la fuerza de un modo que excedió los límites permitidos.
1: Internacionales.
2: Marco Rubio no descarta la instalación de bases militares de Estados Unidos en Colombia. Estados Unidos no descarta la instalación de bases militares o compartidas para combatir el crimen organizado en Colombia, reveló el secretario de Estado estadounidense Marco Rubio durante su visita a Barranquilla, importante puerto del país sudamericano.
1: Deportes.
2: Ángel Di María sobre su futuro: todos me quieren retirar. El capitán de Rosario Central, Ángel Di María, señaló este miércoles que si bien todos quieren que se retire, no lo va a hacer, y aseguró estar feliz en el club santafesino. Todos quieren que me retire, pero no lo voy a hacer. Me siento feliz acá, expresó en una conferencia de prensa que brindó este mediodía. Cielo mayormente nublado en Río Gallegos, buena es la visibilidad, viento del oeste a 56 kilómetros, la temperatura 9 grados 6 décimos.

0: Bien, y estamos escuchando al inigualable, incomparable Maxi Truzzo.
1: ¿Cómo estará? ¡Subile, Rodri, subile!
0: Me pone buen humor esto, ¿eh? ¿Cómo estará este buen muchacho?
1: A ver, voy a googlear, porque tuvo un accidente muy grave, con mucha plata, dice, tiene mucha plata. Él se tiró del escenario y nadie lo agarró.
0: Creyendo que alguien...
1: Qué triste.
0: Qué mal.
1: Y hizo una parte de un show desde una camilla, un capo.
0: Sí, obvio. A lo Joaquín Levington.
1: Dándolo todo.
0: Qué tremendo. Bueno,
1: Maxi Truzzo.
0: Maxi Truzzo.
1: Cantante, compositor, DJ, productor de electropop. Nothing at all. Please Me son sus canciones más conocidas.
0: Mateo un esquimal.
1: Junto a Poncho, claro. Please Me es Mateo un esquimal, así le decimos todos. Y en 2025 se cayó de los escenarios, se tiró y nadie lo agarró, de los escenarios de Niceto Club. En un mosh y cayó directamente al suelo, no se ha retenido por la audiencia, sufriendo una fractura de fémur. Pero
0: se operó
1: exitosamente y está en la etapa de rehabilitación.
0: Así que full kinesiología debe estar.
1: Full kinesio, fisio, sí. Pelotita, ahí bandas elásticas y demás.
0: Sí.
1: Y bautizó su regreso como la resurrección. A partir de ahí se presentó en importantes recintos de Buenos Aires como el Teatro Vorterix y The Roxy Live. Así que, bueno, ahora está por lanzar The Secret of God. Nueva música, está trabajando ahí en nueva música, Maxi. Sí, pero siempre va a ser el muchacho que mató al esquimal.
0: Exacto. ¿Y alguna vez tiene algún tema en español, algo en castellano? No.
1: Te la debo. Dándolo anglosajón.
0: Se ve que sí. Bueno, vamos a hacer un repasito por la grilla de lo que resta para el día de hoy acá en el Centro Cultural Santa Cruz. Ramón y Cajal número 50. Recuerden que se está llevando a cabo y se está celebrando la 32ª edición de la Feria Provincial del Libro. ¿Arrancas vos? ¿Hacemos uno y uno?
1: Dale. Perfecto. Este miércoles 9 de septiembre en el Auditorio Luis Villarreal, que si vienen algunas de estas actividades nos van a ver porque estamos justo enfrente en el Centro Cultural Santa Cruz.
0: Nos saludan.
1: Nos
0: traen panificados,
1: ver, besitos,
0: bollería, harinas.
1: Todo
0: con tac, diría Constanza Ryan.
1: Trigo, avena, cebada y centeno en ese orden, claro que sí.
0: Perfecto.
1: Aquí a las 15:45, en apenas unos minutitos nomás, comienza la charla. Mirá cómo está todo relacionado con lo que veníamos hablando.
0: Sí,
1: violencia
0: sí.
1: Extrema para alumnos de colegios secundarios de tercer a quinto año, a cargo de los licenciados Karen Subirá y Pablo Canobra, que pertenecen al Ministerio de Seguridad. Así que está buenísimo las medidas preventivas y las consecuencias que tiene la violencia extrema en los colegios de Santa Cruz, que buscamos prevenir y erradicar.
0: 16:20, tengo el honor de presentar y decir estas líneas porque se va a llevar adelante la obra de teatro para infancia, Guardianes del Mar, Cabo Vírgenes y Pingüinos de Fundación Por el Mar, PEM, nuestros queridos amigos, que ayer estuvo Sami Zacharewicz acá presente en el estudio móvil de la Radio Provincia.
1: Y que son la antesala de un evento espectacular que va a ser la inauguración del nuevo mirador de Cabo Vírgenes para disfrutar la pingüinera, con una experiencia que respete el ambiente, lo cuide y nos permita observarlo mucho mejor de lo que lo veníamos haciendo hasta ahora. Así que ideal para ir a Cabo Vírgenes.
0: Exactamente. Ahí va pasando Rodrigo Poloni, le mandamos un fuerte abrazo. No nos escucha, pero el saludo está.
1: Sí, así es, el operador de Nuevo Día y mi pareja.
0: Como dijo Constanza, me gusta el operador. me gusta el operador del Nuevo Día.
1: Vivimos juntos, no pasa nada. A las 17 horas, presentación del libro, espero decirlo bien y si no, no me cancelen. When I Speak, a cargo de los integrantes de la Fundación When I Speak, con, por supuesto, perspectiva de pueblos originarios siempre
0: exactamente.
1: Presente.
0: Exactamente. A las 19 horas, tremendo esto, charla desde adentro a cargo del profesor Fernando Signorini, quien vamos a tener el privilegio de que esté en nuestra casa acá en provincia a las 18 horas, siendo entrevistado por Chiqui Juárez y Juli Rodríguez Garribia.
1: Está imperdible, no solamente la programación especial, también el Club de las 5.
0: Perdón que te corte, las risas, los gritos que se escuchan, es que los chicos están haciendo el club,
1: los dos del 9
0: atrás nuestro y tienen un holgorio.
1: Siempre la pasás bien con ellos, ¿viste? Vos si sintonizás lo que sea, la radio o la tele pública, y ves que están Chiqui y Juli, sabés que te vas a reír, sabés que la vas a pasar bien. Y bueno, y va a pasar Fernando Signorini por aquí. Y además es una charla que presenta nuestro amigo Javier Baroli.
0: Exacto.
1: Tu compañero.
0: Mi co-equiper. Yo, él mío. Exactamente. Me dijo, por favor, te quiero ahí en la primera fila de asientos.
1: Vamos a hacer hinchada.
0: Por supuesto que sí. Espero que toda la casa de provincia le esté haciendo hinchada a mi amigo personal, Javier Baroli.
1: Y además es un tipazo.
0: Es un tipazo, le mandamos un fuerte abrazo a Lolito, igual que debe estar en la escuela, pero bueno, sí. Dos hinchas de Racing, así que un privilegio.
1: Y que trabajan muy, muy bien como el ensamble de cuerdas del Conservatorio Provincial de Música, que también dirá presente hoy a las 20 horas en el Auditorio Luis Villarreal. La vienen rompiendo los números musicales desde la Escuela Resil, la Escuela de Tango del Conservatorio el día de ayer. Hoy el ensamble de cuerdas, mañana Toninas Dixie con jazz. La verdad que hay para todos los gustos, no lo digo de manera reiterativa en vano, sino lo digo en serio, Para todos los gustos que demuestran el nivel artístico que hay en Santa Cruz de una manera espectacular. Todo entrada libre y gratuita además.
0: Exactamente, a las 21 horas cierran el Auditorio Villarreal la obra de teatro La Prudencia a cargo del grupo Teatro Máscaras. Súper completo. Y ahora nos vamos rápidamente al pabellón Historia, Cota.
1: Sí, que es el que queda. Ustedes apenas entran por la calle de Ramón y Cajal van a encontrar este pabellón a mano derecha. Es donde suelen darse las expresiones de obras cuando hay obras aquí en el Centro Cultural. A las 15:50 está la presentación del libro Descenso en Espiral de Iván Saldivia, más escritores santacruceños.
0: Exactamente, a las 17 horas la presentación del libro Las aventuras de Quito en la Patagonia para adultos y docentes a cargo de María Pilar Carbone.
1: A las 18 horas este evento que los venimos invitando hace bastante, que se hace la pregunta qué significa editar y publicar desde Santa Cruz, este conversatorio a cargo de editores provinciales que modera Gaby Anse.
0: Exactamente. Va a estar Estefanía Santibáñez
1: también, nuestra amiga personal.
0: No puedo creer que no está en este libreto.
1: Sí, debería estar ahí.
0: Exactamente. Bueno, y a las 20 horas para cerrar el espectáculo musical clandestino desde acá, desde Río Gallegos. Así que, bueno, no se pueden perder todas las actividades que propone hoy la 32ª edición de la Feria Provincial del Libro. Cuando ya vemos llegando niños del Jardín José Naike, que vienen a ver yo estoy segura que vienen a ver los títeres de PEM.
1: Sí, Guardianes del Mar, Guardianes del Mar. Pingüinos, seguro, están dando vueltas por toda la Feria del Libro, porque tiene todo para visitar la Feria del Libro. Tiene.
0: Sí, hoy ya sabemos dos que fueron al baño de... ¿Qué escuela? ¿De qué escuela son?
1: Son 78, los escuela 78.
0: No los dejan, no.
1: 78 presentes. Es que hay muchos estímulos, estamos en la Feria del Libro. Aquí donde estamos nosotros se entra y se sale hacia el
0: Le quiero mandar un saludo a la profe Cami y al profe Guille, que están acá con Guardianes del Mar, con Sami Sacharewis. ¿Cómo están? ¿Tienen un minuto?
1: Ahí está, vengan, se van a acercar al estudio móvil.
0: Producción improvisada.
1: Memo
0: y Pipi. Por favor, profe Cami, por favor, profe.
1: Los titiriteros oficiales, entonces, a cargo de Guardianes del Mar, Cabo Vírgenes y Pingüinos, de Fundación por el Mar, PEM, nos invita de una manera súper divertida y educativa a aprender sobre lo nuestro. ¿Cómo están, chicos? ¿Nos escuchan? Porque aquí hay mucho ruido, entonces no sé si vamos a llegar. Te voy a dar este auricular, mira.
0: Traten bien al profe Guille y a la profe Cami,
1: ¿Cómo están, profe? ¿Todo bien?
2: Hola, buenas. ¿Todo bien? Acá con los preparativos.
3: Todo bien, acá andamos.
1: Bueno, cuéntenos un poquito cómo se preparan.
3: Bueno, la verdad que ya veníamos con varias obras previas, venimos yendo a varias escuelas, venimos yendo a la Escuela del Viento, fuimos al Juanito, estamos haciendo también obras en algunos merenderos, estamos haciendo obras también en algunos lugares que trabajamos, así que estamos bastante preparados antes de estar acá en la Feria del Libro.
0: Bueno, ¿y hoy tienen alguna función puntual, algo? ¿De qué se van a disfrazar? ¿A quiénes representan?
1: Bueno, nosotros... ¿Tenemos los títeres ahí? ¿Podemos spoilear un poquito?
0: Podemos, yo
2: Contanos. No, nosotros en realidad somos animadores, animamos cumples y bueno, trabajamos como profes de educación física. Y bueno, ahora nos juntamos con PEM, con Por el Mar, para poder hacer esta función que de títeres que bueno, que tiene que ver mucho con Santa Cruz y con el mar acá en la Patagonia.
1: ¿Cómo los interpela? ¿Les gusta la pingüinera? ¿La han visitado últimamente?
3: La verdad que nosotros siempre en nuestros trabajos siempre intentamos meter ahí un poquito los animales de la Patagonia, acá más que nada acá en la zona del sur, siempre que tenemos que hacer algún juego, no decimos jirafa, no decimos león, no decimos oso, decimos liebre, guanaco, macatoviano, puma.
0: Sí, hay doy fe.
3: Así que doy eso fe de esto.
1: Buenísimo. ¿Y cómo viene siendo el feedback? ¿Cómo ven que los chicos reaccionan a esto de hablar de lo nuestro, de los pingüinos? ¿Se divierten?
2: Sí, la mayoría los conocen de algún lado o si han tenido contacto, por ejemplo, el Juanito tiene mucho contacto con esto, trabajan con estos animales y ya vienen trabajando, entonces los chicos ya saben Pero bueno, sí, siempre hay algún niño que capaz todavía no conoce mucho sobre nuestra provincia.
3: El primer animal que aparece es la liebre, que capaz que anda dando vueltas por acá, y el guanaco cuando se van de viaje.
0: Sí, eso. Lo saco de un poquito acá. ¿Qué hay en la agenda de Memo y Pipi para lo que resta del año? ¿Tienen algún evento, algo que nos puedan contar?
3: ¿Cumpleaños?
0: ¿Algo que nos... ¿Cumpleaños?
2: ¿Siempre hay algún cumple, algún en los findes?
3: Quedan días en niños en septiembre. Tenemos bien un par de animaciones del Día del Niño. Uh-huh. Y fin de año tenemos ganas de preguntar si podemos estar ahí, viste que siempre hay de la municipalidad allá bien en el Parque de los Niños, Parque del Niño. Sí. Hay un escenario, un teatrito, tenemos ganas
2: estaría
3: de
2: bueno
3: hacer
2: estar
3: algo
2: ahí, sí.
0: Buenísimo. ¿Dónde los podemos encontrar para todos los que nos están escuchando?
1: Redes sociales, vamos.
0: Todo, el momento chivo ahora.
2: Instagram como Memo y Pipi, sí, así como suena.
3: Bien. Y después celulares 2966-588995.
0: ¿Podemos repetir?
2: Sí, en Instagram como Memo y Pipi.
3: Y en celular 2966-588995.
0: Gracias. Cami Orlando, y... profe Cami Orlando, sí, profe Guille Moreno.
3: Sí. Saavedra.
0: Bueno, casi, alguno de la primera junta era.
3: Es verdad, muy bien.
0: Exactamente, bueno.
1: Qué importante promover el juego.
0: Sí, obviamente, y doy fe, así, con una mano en el corazón, que yo le entregué mi hijo a Guillermo y a Camila.
1: Y fue devuelto en condiciones, divertido y cansado.
0: Sí, no, sí, retobado también, así que después ya vamos a hablar de eso. Pero
3: saludos,
0: bueno, gracias, chicos.
3: Bueno, adiós.
0: Gracias.
1: Muchas gracias.
0: Que sea con
1: éxitos. 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

0: Ahora sí nos escuchamos.
1: Suena Lady Gaga, la más potente de la Patagonia.
0: Se nos está quedando sin voz acá. Se te quebró la voz porque estamos con tres personalidades.
1: La comunicación
0: santacruceña. Quiero que me digan una frase cada uno dedicada a Daniela Mancilla.
1: ¿Nos está escuchando?
0: Sin decir quiénes son, por supuesto.
1: Es como...
0: así como, hola amiga, hola Dani, el tren ese que hay de que te reconocen de espalda.
1: Como la abuela con los hijos,
0: con la abuela, con los nietos. Con los nietos que le dice, hola, hola Constanza,
1: hola bueno, Dani. Y de paso jugamos.
2: A ver. Ok, Dani, te quiero.
1: Ahí está, primer mensaje, nos encontramos en la Feria del Libro, por eso es lindo encontrarse con gente que viene y pasa por el estudio móvil de Radio Provincia. Vamos, a ver.
3: Hola, Dani.
1: A ver, nos va a mandar mensaje al 2966-700384.
3: Hola, Dani, ¿cómo estás?
1: Ay, a ver si ella que está del otro lado puede adivinar.
4: Hola, Daniela, ¿todo bien?
1: Es inconfundible esa voz, ¿eh?
0: Daniela, si nos estás escuchando, reportate en este mismo minuto a mi WhatsApp, por favor, te pido.
1: Y ustedes recuerden que pueden participar con nosotras a través del 2966-700384. ¿Cómo están? Cuéntenos, sin decirnos un nombre, sí. Si quieren, seguimos con la incógnita. ¿Cómo están pasando en la Feria del Libro?
0: ¿Tenés otro nombre que no sea el que todos conocemos?
1: No, solo ese nombre.
0: ¿Algún apodo? Bigote.
1: Bueno, eso también lo deja muy en evidencia.
0: Bueno, hay mucha gente acá que tiene ahí.
1: Yo hoy no los traje.
0: Freddy Mercury.
1: Contanos un poco, ¿cómo te trata la Feria del Libro? ¿Cómo la estás viviendo?
2: Muy bien. La verdad que se ve lindo, mucha gente.
1: ¿Movimiento?
2: Sí, mucho movimiento, mucha variedad.
1: ¿Ya lo evidenciaste? ¿Lo mandaste al frente? Sí. ¿Dijiste el nombre? Bueno, Joaquín Oportelli, bienvenido a la Argentina, ¿cómo estás?
2: Sí.
1: ¿Bien?
2: Bien, la verdad que bien. ¿Ustedes qué tal van?
1: ¿Querés que hagamos una columna de deportiva, de periodismo deportivo, algo de eso?
5: Después
1: de
5: editarla.
0: ¿Editala? Editalo a él, disculpame.
5: No, la foto, la recorte bien.
0: Nos corre el boletín. José, ¿cómo la está pasando
1: José Castellanos
0: acá?
1: También aquí con nosotros. Hola. Uno de los mejores filmmakers de la provincia de Santa Cruz, recorriendo lo largo y lo ancho, bueno, de nuestra maravillosa provincia.
4: Gracias, Constanza, por el cumplido.
0: Dijo acá que el próximo viaje llega una Biblia, gente.
1: Así es,
0: que
1: estamos jugando
0: ustedes
1: un poco
0: van a ir cuestión, con la palabra del Señor.
1: A la cuestión literaria.
0: Querida Débora y hermosa, ¿cómo la trata la Feria del Libro a usted?
1: Debo Díaz, licenciada.
6: Re bien, la verdad. Todavía no me pude tomar el tiempo de venir y...
0: Qué caballero.
6: Pero... Ajá. La verdad que es muy bueno, o sea, hay muchas actividades, me mezclo un poco igual, con todas las actividades que hay, pero ajá, hay un montón de actividades.
1: La agenda muy nutrida.
6: Claro, la gente va como con mucho conocimiento en la cabeza, tráiganse una libretita o algo. Pero me parece que está bueno porque está bueno para venir y quedarse todo el día.
1: ¿Adquirió algún texto o algo?
6: ¿Cómo?
1: ¿Usted se compró un libro o algo?
6: No, todavía no.
1: Me compré uno. Recorrer un poquito.
6: Claro, sí. No, yo me compré uno, pero nada que ver en... Un comercio.
0: Bueno, no, acá. Chivos acá no, por favor.
6: Chivos acá no.
0: A menos que nos manden panificado, bollería.
6: Claro, de último.
1: Cupones de descuento para sortear, ese tipo de cosas. Sí.
0: Exactamente.
6: Pero muy bueno, muchas actividades. Y eso me parece, porque además también te podés ir a tomar un cafecito, te podés tirar acá en los pubs. Me parece que está bueno. Recorres un poco las charlas, vas un poquito a cada una.
0: Bueno, así entregamos bueno, muchos niños, muchas muchos escuelas. Niños. Veo un guardapolvo blanco y me emociono. Yo caí en la escuela pública, ¿viste? Como, perdón, Mauricio, pero caí en la escuela pública. Entregamos 5 minutitos para irnos al boletín informativo con Sil Cárdenas y ya volvemos.
1: Dale, si se quedan del otro lado, estamos hasta las 4 de la tarde con ustedes.

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2: 15 horas 31 minutos en la República Argentina, 9 grados 4 décimos la temperatura en Río Gallegos, 43% la humedad, viento del oeste a 56 kilómetros, el cielo mayormente nublado.
1: Provinciales.
2: Presencia territorial. Viva Barrio ahora llega a Perito Moreno con los servicios del Estado para la comunidad. Luego de su paso por Puerto Deseado, Viva Barrio continúa recorriendo el territorio santacruceño y este sábado llegará a Perito Moreno. La propuesta del gobierno provincial reunirá servicios y áreas del Estado en la escuela primaria número 12 de 14 a 20 para acercar respuestas y atención a la comunidad.
1: Regionales.
2: Madryn, la Fiscalía capacitó a la Policía Comunitaria sobre el nuevo régimen penal juvenil. El fiscal Jorge Bugueño y el funcionario Fernando Bianco brindaron una charla a integrantes de la Policía Comunitaria sobre los principales cambios establecidos por la Ley 27.801, que comenzó a regir en todo el país el pasado 5 de septiembre.
1: Nacionales.
2: Vacunas COVID-19. Hugo Sigman declara este jueves en la causa por presuntas irregularidades. Después de 3 postergaciones, el empresario farmacéutico Hugo Sigman declarará este jueves en la causa por presuntas irregularidades en la compra de vacunas contra el COVID-19. Fuentes judiciales confirmaron que el titular del grupo Insud Pharma será indagado de forma virtual desde España, donde reside.
1: Internacionales.
2: Gran Bretaña descarta un ciberataque y piden renuncia del operador tras masivas interrupciones en los vuelos. El caos en los viajes aéreos del Reino Unido dejó casi 300 vuelos cancelados esta jornada, que se suman a las 1.700 suspensiones del martes por una falla en el sistema de procesamiento de los servicios nacionales de tráfico aéreo, que afectó a más de 330.000 pasajeros, aunque algunas aerolíneas comenzaban lentamente a normalizar sus operaciones.
1: Deportes.
2: Estudiantes versus Corinthians, el minuto a minuto de la Copa Libertadores. Estudiantes de La Plata recibirá este miércoles a Corinthians de Brasil por la ida de los cuartos de final de la Copa Libertadores, con el objetivo de dar un paso clave para meterse en los 4 mejores de América. El encuentro está programado para las 21:30. Cielo mayormente nublado en Río Gallegos, buena es la visibilidad, viento del oeste a 56 kilómetros, 4 grados 4 décimos la sensación térmica, la temperatura 9 grados 4 décimos.
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0: buena música.
1: Qué linda música. Qué programa improvisado, pero hermoso.
0: Me encanta.
1: Me encanta.
0: Vamos haciendo producción en vivo. Eso es lo que tiene la radio abierta de lindo también, ¿no?
1: Exactamente, exactamente. Bueno, hoy no repasamos el estado del tiempo, pero en nuestra localidad tenemos una temperatura bastante agradable, 9 grados 4 décimos, con una sensación térmica de 4 grados, la humedad es 43% y el viento en sector oeste 56 kilómetros en la hora.
0: Es tremendo porque nosotros estamos aquí desde frente al Auditorio Luis Villarreal del Complejo Cultural y hay grandes ventanales, hay un techo en el que se puede ver y el sol sale, se esconde, corre viento, hay como nubes, sol, ¿no? Está como bastante inestable, más inestable que yo diría. El día.
1: ¿Y el clima por la cuenca cómo está? Cuénteme, dígamelo.
0: Turbio. Dígamelo. La cuenca carbonífera, la temperatura actual es de 4 grados, no. La máxima que se espera para hoy, mucho más fresco, con una sensación térmica que llegó a los 4 grados bajo cero esta mañana y con probabilidad de nevadas para la jornada que se espera que también descienda la temperatura. O sea, se espera que ahora haga el máximo calor, el pico de calor del día es ahora con 4 grados, se espera que la noche las temperaturas lleguen a bajo cero. Así que si llega el viento frío es porque puede nevar en la cuenca.
1: Claramente. No te puedo creer. Bueno, nos vamos, seguimos por la costa de la provincia de Santa Cruz, nos vamos a mi querida localidad de Puerto Deseado, 13 grados 8 décimas la temperatura actual, con una humedad de 30%, el viento del sector oeste a 25 kilómetros, la visibilidad es buena y superaron la máxima que estaba estipulada hoy en 12 grados. ¡Qué
0: espectacular,
1: lindo!
0: ¡Espectacular!
1: ¿Quién
0: lindo.
1: Pudiera irse a Puerto Deseado?
0: Unas ganas.
1: Tirarse de Muelle Ramón, ir a hacer algún ahí paseíto con los chicos de Darwin Expediciones.
0: A Isla Pingüino.
1: Sí, a la Piedra Toba.
0: Que el sol refleje en el agua turquesa. Ay, qué bello, me da muchas ganas de ir.
1: Comer unas buenas paellas.
0: Ay, qué rico. Con
1: paella,
0: mucho fruto
1: mí.
0: Di mare.
1: Fruto di mare. ¿De cuándo tan internacional?
0: Escúchame, ¿sabes a dónde tengo ganas de ir también?
1: Dígamelo.
0: Siempre, no importa el clima que haga, a Tierra de Glaciares, el Calafate, claro que sí.
1: No, pensé que me ibas a decir Perito Moreno.
0: Pronto, pronto. Bueno, me encanta Perito, me encanta Calafate.
1: Perdón, ¿usted conoce Perito?
0: No, pero me encanta todo lo que conozco a partir de la radio. ¿Me llevas?
1: Me encanta Perito, sí, obvio, por supuesto.
0: Todo lo que he visto de Perito me gusta.
1: Yo siempre tengo el mismo, siempre se lo digo a todo el mundo. No es lo mismo Perito conmigo.
0: Que es la experiencia Perito Profundo, Perito adentro.
1: El verdadero Perito Profundo. Usted lo dijo, Ryan Constanza.
0: Que con una cuestión de turismo,
1: quizás. No es lo mismo andar en la noche peritense con una persona autóctona que con una persona que viene de afuera.
0: Que toca de Dios. Pues, bueno, de hecho, la próximo punto que tenía ahí en Punto Provincia para repasar es Perito, así que me voy directo a Perito.
1: Vaya Perito.
0: Donde la temperatura es de 9 grados, se espera una máxima de 10 y una mínima de 1 grado, el cielo algo nublado, la humedad del 44%, el viento 34 kilómetros por hora y también se espera que empiece a descender la temperatura ahora en el transcurso de la tarde. Mañana también va a estar un poco más frío, el viernes igual. Así que todo se mantendrá alrededor de los 7 grados por la zona de la cordillera.
1: Espectacular. ¿Qué te parece si escuchamos un poco de música y nos acomodamos para lo próximo que se viene, que es producción en vivo hoy?
0: Me encanta. Quédense del otro lado. Estamos en Punto Provincia.

0: Vamos a cerrar este programa, esta edición de Punto a Provincia de este día miércoles, jugando a el ping pong literario, pero antes les voy a contar que en este momento hay
1: sesión. ¿Qué está pasando en el Congreso, amiga?
0: Hay sesión en la Cámara de Diputados de la Nación. Recién justamente estaba hablando el diputado de la Libertad Avanza por Santa Cruz, Jairo Guzmán, en una cuestión de privilegio, ya que hoy, desde las 12, se estaba tratando, por un lado, la prórroga de la emergencia en discapacidad, que buscaba extender la declaración de emergencia nacional en esa materia. Uh-huh. Extiende una emergencia que no se ejecuta, ¿sí? Recordemos que esto se buscaba engrosar presupuestos para el Garrahan, inversiones y sobre todo el pago a los prestadores de discapacidad, que son los más perjudicados, ya que muchos son monotributistas y las mismas obras sociales no le están pagando. Al igual que la actualización del nomenclador, es decir, vos hoy por una sesión de kinesiología, en muchos casos por ahí estás pagando 2.000 pesos, cosa que no alcanza absolutamente para nada. Y ni hablar con, digo un ejemplo, pero son miles las terapias que puede necesitar una persona con discapacidad para tener nada más y nada menos mejor calidad de vida.
1: Solo, simplemente eso. Llanamente eso.
0: La oposición logró aprobar por unanimidad, 249 votos a favor, el emplazamiento para que las comisiones de discapacidad y presupuesto debatan y dictaminen el proyecto los días 16 y 23 de septiembre, es decir, tiraron la discusión más adelante. Eso por un lado.
1: Nada nuevo,
0: se viene haciendo hace más o menos 2 años, lo mismo que con el financiamiento universitario. Las universidades nacionales han estado de paro en las últimas semanas, se sigue reclamando el cumplimiento de leyes ya vetadas y ya rectificadas. Y en este momento se está debatiendo la morosidad y el endeudamiento familiar. ¿Cuál es el problema acá? Que hay muchas iniciativas orientadas a tratar este sobreendeudamiento de los hogares y los sectores vulnerables dentro del sistema crediticio. Acusan falta de información, no solamente de formación financiera, sino también de asesoramiento legal y de porcentajes usureros de intereses a la hora de pagar los préstamos, que por un lado nunca fueron tan fáciles de pagar y por otro lado los números son alarmantes. Sí. Hay jóvenes de entre 20 y 25 años, 6 de 10 están en mora aún antes de tener su primer trabajo en blanco. Así que seguramente va a ser muy interesante saber cómo se da este debate para cuidar el bolsillo de los argentinos, que el que no está endeudado está en estado de morosidad. Así que alarmante.
1: O se va a endeudar.
0: A todo
1: es como
0: esto,
1: crónica de una muerte anunciada.
0: Tal cual, ya que estamos hablando de literatura. A todo esto, ¿alguien sabe qué pasó con la declaración jurada de Adorni?
1: Nadie sabe, nadie lo sabrá.
0: Acá la seguimos esperando. Espero que haya formado parte de la agenda parlamentaria.
1: ¿Sabés qué creo tema Adorni?
0: A ver.
1: Que le pidió los fondos prestados al papá de Tini Stoessel.
0: Y ahí todo cierra.
1: Se cierra todo. O sea, si Adorni le pide la plata, si Adorni aparece con los bienes que tiene, se asocia
0: legitimados.
1: Con... Legitimados, exactamente.
0: Declarados.
1: Y dice, ¿estos fondos son propios? Sí, claro. Me los prestó el papá de Tini Stoessel.
0: Me asocié con Stoessel.
1: Exacto, con Javier, ¿se llama?
0: Javier, que se llama, no sé, terrible.
1: No me acuerdo, pero bueno, don Stoessel.
0: Viste que habló Tini.
1: ¿Habló Tini?
0: Dijo, en uno de sus conciertos, está en la gira de Futura, dijo que está más fuerte que nunca, rodeada de la gente que la quiere.
1: Así que bien por Tini. Mucho, pude ver así como un picadito de lo que fueron las noticias de Tini.
0: Tini, lo que es de Tini.
1: Exacto, Jesuit Tini. vi que estaba con una remerita de Gucci, un pantalón de Gucci, la carterita,
0: ¿le pasó
1: lente,
0: la tarjeta, decimos?
1: Le pasó la tarjeta y el outfit completo evaluado en $11.000.
0: Este aplauso es para Tini.
1: Este aplauso a Tini. Exactamente.
0: ¿Podemos cerrar con algún tema de Tini o te estoy complicando?
1: Free Tini.
0: Sí,
1: tiene que haber algo.
0: La estoy complicando a Rodri Durán. Algo de trabajo tiene que haber.
1: Libertad para Tini.
0: Free Tini. Déjenla usar su tarjeta. Aquí compartimos un poco de actualidad, sí, pero seguimos en la Feria del Libro, amiga.
1: Y así que vamos a ir cerrando este programa porque vamos a ir al Auditorio Luis Villarreal seguramente a ver la obra de títeres un ratito de Fundación por el Mar. Así que nada, los oyentes que estén del otro lado, si quieren, es a las 16:20 esta presentación y pueden ir de colegios. Por el Mar va a las instituciones también, así que es un buen momento y es una buena opción para que los niños se acerquen a la naturaleza.
0: Tengo una confesión para hacer si hablamos de horarios y de actividades de la Feria del Libro, ¿te cuento?
1: Se confiesa ante la Feria del Libro, Constancia Leticia Ryan.
0: Yo, te cuento. Ayer organizamos todo con mi hija, con mi pareja, para venir a ver el espectáculo de tango que había. Pero yo estaba segura que era las 21.
1: No.
0: Y era las 20. y nos dimos cuenta a las 20:30 estamos viniendo para acá. Así que no sean como yo, mi recomendación oficial es que no sean como yo y que chequeen la grilla
1: a chequear en
0: Conexión Cultura.
1: Exactamente.
0: A través de las redes también de Cultura Santa Cruz van a encontrar todas las grillas.
1: La vemos llegando a su Luxich. Muy, muy, muy top ella.
0: Ay, sí, me encanta. Aquí estamos compartiendo con todos los compañeros de los medios públicos.
1: Sí. Así es. Cerramos, bueno, tenemos un juego que se llama Ping Pong Literario. Es un libro de juego de conversación. Le voy a pedir a Constanza Ryan que saque tres naipes, por favor.
0: A ver, tengo que sacar de arriba.
1: De donde quiera, de donde quiera.
0: Y saludamos a los peques que pasan
1: saludamos
0: por acá.
1: Saludamos al Jardín Joyenaike que
0: chau,
1: vino. ¡Chau,
0: Joyenaike!
1: Que vinieron a ver... ¡Ay, qué lindo!
0: ¡Qué hermoso! Se van todos con una pelota de ping-pong, un chanchito. ¡Chao, Coyenaike!
1: ¡Saludo a mi Saldana Pudú!
0: ¡Chao! Así es, transmitir desde el Centro Cultural Santa Cruz.
1: Exactamente, bueno.
0: Muchos niños adorables. Tengo tres cartas en mi mano del ping-pong literario, ese juego que nos invita a pensar nuestras lecturas.
1: Bueno, sáquela, léala y cuénteme.
0: A ver,
1: dígame.
0: Acá tengo una que dice, ¿con qué autor te gustaría encontrarte a tomar un café?
1: A ver.
0: Bueno, yo creo que les conté que estoy muy con Mariana Enríquez.
1: Sí.
0: Me gusta mucho Mariana Enríquez, cuentos de terror argentinos crudos, me gusta. Me parece una vieja cool, que no hay tantas, no hay tantas viejas cool como Mariana Enríquez, ¿o no? Se sorprende...
1: ¿Cómo le va, Dani Fernández? Venga.
0: ¿Con qué autora te gustaría encontrarte a tomar un café? Yo dije que Mariana Enríquez la ubicás. Acá me compré Un lugar oscuro para gente sombría y Los peligros de fumar en la cama.
1: Cuentita nombre argentina. Y escuela, por favor.
2: Bueno, fuerte. A mí me gustaría encontrarme con Noel Miranda.
0: Ay, lo vamos a hacer mañana, por supuesto. No, el viernes. Ahí,
2: el viernes.
1: Me dije,
2: el viernes va a estar presentando su nuevo libro.
1: ¿Vos vas a estar acá el viernes?
2: Te encantaría, pero no. Oh. Lamentablemente me tengo que volver, pero disfruté mucho esta feria del libro, la verdad.
0: Se hizo demasiado
1: corto. Me invitaron a una jodita el viernes con Noel.
0: Vamos, ¿no estás?
2: Nos va a retar el productor, señora. Así que tenemos
1: ¿qué productor
2: hoy?
1: Si nosotros nos producimos solas?
0: Les contamos que Noel Miranda va a estar presentando Las que quedamos, Crónica de un femicidio sin resolver, toda una revisión periodística respecto al caso Zulma Malvar, ¿sí? Que todavía duele a San Julián, por supuesto, y pide justicia y respuesta. Así que vamos a ver si la hacemos pasar por acá y si no vamos a ir, por supuesto.
2: Excelente. ¿Vos? Presentación, Cota.
0: ¿Vos, Fer?
1: A ver.
0: ¿Con qué autor te gustaría encontrarte a tomar un café?
2: Edgar Allan Poe.
1: No. Yo lo resucito a Gabriel García Márquez.
0: Ahí va, me gusta.
2: Un clásico.
0: También me gustaría, alguien que estuvo en Río Gallegos hace poco, que es un poeta que me gusta mucho, es Juan Solá, que me parece un copado también.
1: Real.
0: Con él me re gustaría tomarme un café, no he tenido la oportunidad, pero sí lo he entrevistado, pero por teléfono.
1: Bueno.
0: Un capo.
1: Saque otra carta, Cota Ryan.
0: Otra carta y participamos todos.
2: Me
0: estamos
2: encanta Fernelo, lo que están haciendo, ¿eh?
0: Dani Fernández y que nos habla con Constanza Ryan. ¿Qué novela te atrapó que no podías dejar de leerla? Fernanda Melo, ¿por dónde empezamos?
1: A mí me gusta mucho Aguafuertes Porteñas de Roberto Arlt y lo sigo leyendo y se lo regalé, lo encargué acá porque había volado, es un clásico que sale con fritas, para regalárselo a Daniela Mancilla Proboste.
0: Me encanta. Yo creo que la novela que no podía dejar de leer, pero porque no la entendía y porque tenía varias formas de leerte, es Rayuela de Julio Cortázar. Obviamente, yo tenía 16 y decía, wow, ¿qué es esto? Y bueno...
1: Un clásico de la literatura argentina.
0: Ya que yo no soy tan de las novelas, debo admitir, me estoy amigando con el género. Vos, Ani, ¿qué novela no pudiste dejar de leer?
2: Yo leí y me comí a pleno el libro.
1: Tratemos de usar palabras propias.
2: El vuelo de la libélula. No me acuerdo ahora la autora, pero es una novela fantasía romántica, porque a mí me encanta.
1: ¡Ah, el género romántico!
0: ¡Viva el amor!
1: Sí, ella es muy romántica, lo vi subir.
2: Súper.
0: ¡Aguante!
2: ¿Qué sucede en Ushuaia?
1: Mira, ay, qué lindo, Ushuaia.
2: Sí, después del hundimiento de uno de los navíos clásicos, ahora no me acuerdo, pero es una historia real, y ahí sucede toda una historia de fantasía.
0: Ajá. Tremendo.
2: Que tiene que ver con el anarquismo, con los originarios, muy buena, chicas, muy romántica.
0: Recordame el título, ¿cómo era?
2: El vuelo de la libélula.
0: Lo googleamos, lo buscamos y compartimos la última carta del ping pong literario con ustedes. Que la pregunta que tiene es, ¿qué versos o estrofas de canción recordás de tu infancia? A ver, banda sonora de las infancias de Ana Fernández y Fernanda Melo. A ver, banda sonora.
1: Me voy
0: sonora.
1: A Jardín Arista y Quien de Perito
2: Man. Yo prisionero y no tengo alma de
1: eso no es infantil, amiga.
0: No, pero
1: eso
0: es infancia.
2: Querida, y si no, ¿qué te digo? Las bandanas, mi amor.
0: Dance.
2: Claro, a veces gano.
0: Mirá que volvió a
1: postar. Yo que quiero una de los chalchaleros en Perito. La de mozo sirva otra cosa,
0: claro.
1: De caña doble. Esa es de mi infancia.
2: ¿Eso perfecto. Tu infancia?
0: Yo no dije que sea infantil. Dije cuál era la banda sonora de mi infancia.
1: Juanón Lucero.
0: A veces suena cualquier otra cosa.
1: No, es el himno de Perito ese. Perdón, ella usted lo tendría que estar sabiendo ya, estimada.
2: ¿Cómo se llamaba tu yerba? ¿Don?
1: Basilio.
2: Don Basilio. Podría ser un cantante folclórico.
1: Exactamente. No, pero de mi infancia... A ver...
0: Los trovadores de Don Basilio.
1: No, bueno, a mí yo... O sea, de mi infancia en Perito tampoco era que escuchaba tanto, pero
2: no
1: sí.
2: Había radio en Perito.
1: No.
0: Pero 14 siempre.
1: Persona non grata. Se pasó
0: tres. Se está ganando su propia cancelación a Nosotras Fernández.
2: No puedo volver.
1: Exacto, me la paran ahí en el Olni y si va por la 40 me la paran en el arco de Perito y no me la dejan entrar.
2: Arrestada en Caracoles.
1: Sí, mínimo. Ya mismo lo estamos llamando a Alan Fernández, el juez de Bajo Caracoles, y le estamos pidiendo la detención de su parienta acá.
2: En mi casa se escuchaba mucho Palito Ortega y después en paralelo lo teníamos a Queen, a Fito Páez.
1: Bueno, tremendo. Yo venía por ahí. Mi mamá siempre fue una muy escuchadora de Sui Generis. A mí me encanta Sui Generis, el álbum Vida para mí es uno de los mejores álbumes de rock nacional de la Argentina y de la historia. Pero yo con mi abuelo, viví mucho tiempo con mis abuelos en Puerto Deseado, o sea, mi vida transcurría en Perito, pero yo todos los fines de semana me iba a Deseado y escuchábamos, me acuerdo, en una Tonoman, las radios, bueno, ustedes eran muy jóvenes, pero ella se debe acordar de la radio Tonoman, algo así, que el cassette lo metías con la cinta para arriba, ¿no? Y escuchábamos Cafrune.
0: Muy bueno.
1: Sí.
0: Espectacular. Usted también puede participar.
1: Esta feria del libro, ¿sabes qué? Me removió muchas cosas de mi infancia. Por ejemplo, esto. Que
0: el guardapolvo blanco.
1: Y el guardapolvo blanco, porque yo los mejores recuerdos que tengo en mi vida fueron en Escuela 12 de Perito, a la que asiste Ginebra San Sebastián.
0: Que la queremos mucho.
2: Escuelita Provincial número 12.
0: ¿Tiene su canción también?
1: Sí, de por supuesto. Moreno, Micaela Díez Bonamino fue la creadora.
2: ¿Y qué escuchabas vos en tu infancia, Cota?
0: Mirá, yo siempre le voy a recriminar a mis padres haber escuchado muy mala música. Yo lo fui más en la adolescencia. Mi padre, fan de Arjona, Lerner, todo que después descubrí que yo no conectaba con
1: Shakita
0: eso.
1: Shakita la zorra.
0: Pero sí, mi abuela tenía varios discos de Sabina que nos ponía para bajar mil cambios. Después, cuando empecé a entender las letras, dije... Abuela, me ponías canciones
2: turbias.
0: Sí, que hablaban de unas pasiones y de unas adicciones ahí medio extrañas.
1: Lo nuestro duró.
0: Tal cual, 19 días, 500 noches, yo tenía 3 años, la cantaba y después...
2: Como loca, además.
0: Después descubrí lo que significaba un montón. Y también recuerdo mucho en mi infancia, sí tiene que ver con esto, género infantil ahora, un cassette de María Elena Walsh.
2: ¡Qué
0: espectacular!
2: Bonito. Sí.
0: Mi madre lavando los platos y cantándome María Elena Walsh, yo lo tengo muy presente.
2: ¿Los Pimpinela se escuchaban en la casa de ustedes?
0: No. En la radio, porque también se escuchaba la radio.
1: En mi casa folclore, a muerte. Folclore y rock nacional a muerte. Claro. A muerte, Los Redondos.
0: Se escuchaba Radio New Will en mi casa, LB83, se escuchaba la radio también y ahí venía lo que más me llamaba la atención quizás. Pero ya más de grande, lo identifico a eso, la verdad.
1: Che, qué lindo programa que tuvimos hoy. Como diría un viejo de Perito que ya no está entre nosotros, improvisadito pero lindo.
0: Improvisadito pero lindo. Hemos compartido una nueva edición de Punto Provincia de aquí desde la más potente de la Patagonia en el Centro Cultural. Entre Mates y Cultura, como todos los miércoles.
1: Exactamente, hoy un día particular, la verdad, para nuestros compañeros de Mates y Cultura, porque están Mario Albornoz y Graciela Echeverría Valeta, que son... tienen un stand acá en la SAD, están en la SAD, si bien no me equivoco.
0: Sí, la Sociedad Argentina de Escritores.
1: Exactamente, así que nada, nosotros le agradecemos un día más que estuvieron del otro lado acompañándonos, mandándonos muchos mensajes. Me encontré con gente que no esperaba encontrarme, pero me pone muy contenta. Joaco, nos encontramos José, a José, Debo. A Anita, Debo, a Guille y a la profe Cami Orlando.
0: La Feria del Libro es un festival de abrazos, además de lecturas, así que no se pierdan
1: yo
0: de venir
1: renovada.
0: Al Centro Cultural. No se pierdan de venir al Centro Cultural Santa Cruz. Vengan a la Feria del Libro,
1: exactamente.
0: Hay de todo.
1: Quedan en manos del boletín informativo de la mano de Sil Cárdenas y gracias a todo el equipo, Sofi, Rodri, Sil, Gustavo Allende en la producción general.
0: Fernanda Melo en los micrófonos.
1: Exactamente, Cota Ryan del otro lado. Nos encontramos mañana, si Dios quiere. Así que nada, que disfruten la tarde. Chau.

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1: 16 horas 2 minutos en la República Argentina, 9 grados 4 décimos, la temperatura en Río Gallegos, 43% la humedad, viento del oeste a 56 kilómetros, el cielo mayormente nublado.
2: Provinciales.
1: Trabajo conjunto Estado-sector privado. Caleta Olivia contará con nueva sala de atención primaria para personas privadas de la libertad. El Ministerio de Seguridad recibió la donación de un contenedor marítimo de 12 metros por parte de Minera Santa Cruz, el que será reacondicionado para convertirse en una sala de atención primaria para personas privadas de su libertad.
2: Regionales.
1: Madryn, la Fiscalía capacitó a la Policía Comunitaria sobre el nuevo régimen penal juvenil. El fiscal Jorge Bugueño y el funcionario Fernando Blanco brindaron una charla a integrantes de la Policía Comunitaria sobre los principales cambios establecidos por la Ley 27.801, que comenzó a regir en todo el país el pasado 5 de septiembre.
2: Nacionales.
1: Vacunas COVID-19. Hugo Sigman declara este jueves en la causa por presuntas irregularidades. Después de 3 postergaciones, el empresario farmacéutico Hugo Sigman declarará este jueves en la causa por presuntas irregularidades en la compra de vacunas contra el COVID-19. Fuentes judiciales confirmaron que el titular del grupo Insud Pharma será indagado de forma virtual desde España, donde reside.
2: Internacionales.
1: Gran Bretaña descarta ciberataque y piden renuncia del operador tras masivas interrupciones en los vuelos. El caos en los viajes aéreos del Reino Unido dejó casi 300 vuelos cancelados esta jornada, que se suman a las 1.700 suspensiones del martes por una falla en el sistema de procesamiento de los servicios nacionales de tráfico aéreo, que afectó a más de 330.000 pasajeros, aunque algunas aerolíneas comenzaban lentamente a normalizar sus operaciones.
2: Deportes.
1: Estudiantes de La Plata recibe a Corinthians en la Copa Libertadores. Estudiantes de La Plata recibirá este miércoles a Corinthians de Brasil por la ida de los cuartos de final de la Copa Libertadores, con el objetivo de dar un paso clave para meterse entre los 4 mejores de América. El encuentro está programado para las 21:30. Cielo mayormente nublado en Río Gallegos, buena es la visibilidad, viento del oeste a 56 kilómetros, la temperatura 9 grados 4 décimos.
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5: Hoy se cumplen 79 años del voto femenino en la República Argentina. Este se consiguió en 1947 con la promulgación de la Ley 13.010 del voto femenino, conocida también como Ley Evita. Entre idas y venidas por su promulgación, confección de padrones y fechas electorales, recién el 11 de noviembre de 1951 pudieron estrenar las mujeres su derecho al sufragio. Si bien es cierto que la ley se consigue gracias a la lucha de Evita, antes de esto hubo mujeres que lucharon por ese derecho, pero sin lograrlo. En 1900 y en 1910 comenzaron a fundar agrupaciones de defensa de los derechos de la mujer, y entre ellas estuvieron Elvira Rawson, Julieta Lanteri y Alicia Moró de Justo. La ley Evita contó con importantes antecedentes de organización a partir de finales del siglo XIX, y las primeras mujeres en organizarse fueron militantes del Partido Socialista y la Unión Cívica Radical. Tan solo dos provincias habían conseguido el voto femenino, y fueron Santa Fe en 1921 y San Juan en 1927. En 1945, Juan Domingo Perón crea la Comisión Pro Sufragio Femenino. Esto ocurrió en la Secretaría de Trabajo y Previsión, siendo las responsables de esta comisión Rosa Bazán de Cámara y Lucila de Gregorio Lavie. El 27 de febrero de 1947 comienza la lucha de Evita al exigir la igualdad de derechos para varones y mujeres. Esta iniciativa fue rechazada por varios grupos que antes habían estado a favor del voto femenino, pero al ser antiperonistas tomaban una posición contraria a lo que pensaban antes. Esta ley constaba de 7 artículos, breve pero profundamente impactante para la nueva Argentina que se venía creando. En el primero se plasman los derechos políticos de la mujer, igualando con los de los varones de nacionalidad argentina. En el segundo, establece la misma igualdad para varones y mujeres de nacionalidad extranjera. El tercero dispone que la ley electoral debe ser la misma para mujeres y varones, obligando al Estado a entregarle a las mujeres la libreta cívica, que obraba como documento de identidad. En 18 meses prorrogables a 6 más, se empadronaron a todas las mujeres y se imprimieron los padrones. La ley establecía que las mujeres no tenían la obligación de cumplir con el servicio militar. También establecía las sanciones ante el incumplimiento del enrolamiento femenino. Estos derechos permitieron que se formara el Partido Peronista Femenino en julio de 1949 en el Teatro Cervantes, cuya presidencia recayó en Eva Perón, que con esta creación desplegó delegadas censistas en todo el país. 3.816.654 mujeres tuvieron derecho a votar y el Partido Justicialista consagra 22 diputadas nacionales y 9 senadoras nacionales, ganando las elecciones gracias al aporte femenino por el 60%. Es importante decir que hasta ese momento la mujer argentina tenía tan pocos derechos que ni siquiera tenía documento propio. Solo contaba con la partida de nacimiento y con el permiso del hombre si quería hacer algo por ella misma. O sea, que no era considerada como una ciudadana a los efectos políticos y sociales. Por eso, más allá del voto femenino impulsado y logrado por Eva Perón, no solo fue para que la mujer votara, fue la apertura a la lucha para ganar los derechos que aún algunas mujeres siguen persiguiendo y logrando día a día. En esta lucha que no debe cejar y que debe, desde Entre Mates y Cultura, alentamos porque creemos que la igualdad entre el hombre y la mujer no debe ser solamente un acto simbólico, sino una realidad concreta como la que comenzó Eva Perón. ¿Y usted, qué opina?
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7: Bueno, buenas tardes, queridos amigos. Buenas tardes, Graciela.
5: Buenas tardes.
7: Hoy estamos en un programa más que súper especial porque estamos transmitiendo desde el Complejo Cultural en una ciudad de libros, por así decirlo.
5: Esta ciudad está hoy
7: atestada.
5: Totalmente. Atestada. Y sobre todo en esta Feria del Libro, qué suerte que está llena de niños,
7: sí,
5: de adolescentes, sí, y de jóvenes.
7: Y que preguntan por libros.
5: Y que preguntan
7: por libros. Es lo más importante.
5: Sí, y nosotros hemos tenido niños leyendo en nuestro stand.
7: Así
5: eso
7: es.
5: Está hermoso.
7: Hermoso. Bueno, y estamos en este programa que se llama
5: Entre Mates
7: y Cultura.
5: Con Mario Albornoz.
7: Y Graciela Echeverría. Y en la operación técnica nos acompaña hoy el Ruso Quiroz. En las redes, como siempre, Julieta Rodríguez. En los informativos está Silvina Cárdenas. Y en la producción general, ¿quién puede estar?
5: Y por supuesto,
7: el infalible,
5: nuestro querido jefe.
7: Sí, nuestro querido jefe Gustavo Allende. Y bueno, y hoy en este programa, en esta ciudad de libros, tenemos invitados.
5: Tenemos invitados muy especiales.
7: Ajá.
5: Que han venido de la ciudad de Santiago del Estero.
7: Sí.
5: De la madre de
7: madre
5: ciudades.
7: Madre de ciudades, sí, sí.
5: Han venido a hacer una visita muy especial y ya se están por ir.
7: ¡Ay, no me digas! ¡Tan se están pronto!
5: Sí, ya este es el último fin de semana.
7: Ajá.
5: Este próximo sábado y domingo que están en la ciudad de Río Gallegos.
7: Claro.
5: Y vinieron con una misión muy especial.
7: Ajá.
5: Y para eso estuvimos hablando con anterioridad con Silvia Bustos.
7: Sí.
5: Que ella es la encargada de la Escuela para la Paz.
7: Ajá.
5: Que está aquí en la ciudad de Río Gallegos.
7: Claro.
5: Y que además se difunde de todas formas, en los colegios, en las bibliotecas, en las charlas, y que además recorre la ciudad y lleva su palabra bastante lejos, y que además nos ha traído de regalo una nueva visión.
7: Sí.
5: Para transmitir y enseñar la paz.
7: Claro. Bueno, el programa pasado, la editorial que hiciste se trató justamente sobre la paz. Sobre la paz en el mundo.
5: Exactamente.
7: Que tan necesaria es, ¿no?
5: Y para ello vamos a pedirle a nuestros invitados, Margarita Taboada y Daniel Rodríguez Luján, que, bueno, primero preguntarles de dónde vienen, qué es lo que están haciendo en la ciudad y qué es lo que están haciendo a nivel mundial también, porque también es a nivel mundial el movimiento por la paz. Muchísimas gracias por estar aquí.
7: Bienvenidos.
5: Bienvenidos.
8: Imagina Purinkis, ¿cómo andan? No, acá ni Santiago del Estero Manta, yo soy de Santiago del Estero. Sutican Margarita Tawada. Mi nombre es Margarita Tawada y no cae Yachani Dimaita Kichuapi. Yo sé hablar en Quichua, porque Chacaypi Santiago del Estero pi Rimaiku Kichuapi no caico. Porque allá en Santiago del Estero hablamos una lengua que es la Quichua. Azga ancha Kusi Kustiani, Keipi Shadiupi y Santa Cruzepi, ¿eh? Estoy muy contenta al estar aquí en la radio y en Santa Cruz. Azga ancha Granseiki Hankunata. Estoy muy agradecida a ustedes.
5: ¡Qué belleza, por favor! Sí, increíble.
7: Bueno, esas son nuestras lenguas, ¿no? Originarias. Y que tanto se debe promover en los distintos sectores de la sociedad y en las escuelas, sobre todo. Nosotros acá con nuestro Tehuelche, con nuestro Saoni, que estamos bregando por la implantación de nuestra lengua, ¿no?
8: Ari, ancha suma han China de Benki Yuaita Hankunapas. Claro, es muy lindo y muy importante. Ustedes también tienen que seguir así con las lenguas originarias.
7: Exacto, sí, tal vez.
9: Bueno, hola para todos los que escuchan esta radio muy importante que llega a toda la provincia. Y que mi nombre es Daniel Rodríguez Luján. Ustedes en la efeméride de hoy han hablado de un tema que tiene que ver con lo que nosotros desde el Centro Educacional para la Paz también hemos venido a colaborar con el mundo y con la ciudad de Río Gallegos. Y para esta feria provincial del libro les quiero contar que el trabajo del Centro Educacional para la Paz tiene mucho que ver con la efemérides, porque lo que acaban de leer es de la igualdad de derechos y condiciones entre el hombre y la mujer. Nosotros tenemos un programa educativo que es libre, es gratuito y es laico para implementar en las escuelas, porque es un programa que es una herramienta pedagógica para enseñar las virtudes en el aula. Y es así como ha dicho Graciela, que desde hace muchos años Silvia Bustos, que es ella un poco la referente del Centro Educacional para la Paz aquí en Río Gallegos, ha trabajado mucho con este programa, que también tiene otro manual para docentes que se llama Danza de Virtudes. Es una guía práctica para enseñarle al niño las virtudes a través de cuentos, de actividades de juegos, de dramatizaciones. Ese programa se ha venido llevando a cabo aquí en Río Gallegos desde hace más de 10 años. Después de la pandemia se ha desarticulado un poco. Entonces nosotros hemos venido a ayudar a ese programa. Pero justamente hemos estado en las dos ferias del libro de la ciudad y hemos tratado de informar, como lo hacemos a toda la gente, pero especialmente a los docentes, que esto es un programa que no es obligatorio para el docente, sí está aprobado por el Consejo de Educación de Río Gallegos. También es una organización sin fines de lucro que tiene sede en Bursaco, en Buenos Aires, pero a su vez hay varios países de América Latina, algunos de Europa, pero fundamentalmente en la Argentina también se aplica este programa. Y nosotros como santiagueños también tenemos este programa que se llama Educando para la Paz en los colegios, en los jardines municipales, en las escuelas primarias de Santiago del Estero. Ahora, si me preguntan qué tiene que ver esto con la igualdad de derechos y condiciones entre el hombre y la mujer. Dentro de las virtudes que nosotros vemos en este programa educativo y que enseñamos a los niños, mejor dicho, a educarse para la paz, porque nosotros también tenemos que educarnos para la paz a través de la capacidad de adquirir virtudes. Una capacidad, por ejemplo, sería adquirir la virtud de poder pensar y trabajar para la igualdad de derechos y condiciones entre el hombre y la mujer. Para ello hay un cuento, hay actividades dentro de nuestro libro de Educando para la Paz o de nuestro manual de danza de virtudes. Y como esas, hay muchas virtudes que tienen que ver con el cuidado del medio ambiente, tienen que ver con el amor, tienen que ver con la amistad, tienen que ver con la cortesía, con una lengua amable. Es una serie de virtudes, que son más de 70, que se implementan secuencialmente en las escuelas. Y si no se puede secuencialmente, bueno, porque los docentes voluntariamente dicen, bueno, hoy voy a enseñar, por ejemplo, la unidad en diversidad. Es decir, lo que tiene que ver también con los pueblos originarios, que hablamos, como hemos traído a Margarita. Claro. Margarita es de un pueblo originario que en Santiago del Estero hablan quichua. Ella es quichua hablante, pero a su vez ella es voluntaria como educadora para la paz. Ajá. Así que bueno, hablo mucho, así que
5: pero es muy muy interesante lo que nos estás contando. Sí. Yo pensaba mientras vos nos contabas del valor que tiene instalar los valores, y yo pensaba cómo se enseña a que desde los colegios, ¿no? Claro. La cuestión de los valores, porque de pronto vos decís hay más de 70 valores.
9: Sí, tenemos que decir que los valores son una cosa, las virtudes son universales. Ajá. Y las mismas para todos. Un valor, claro, puede darte alguna cosa, supongamos un valor al micrófono o algo, pero cada persona tiene un valor particular o agregado. En cambio, la virtud es una sola.
10: Es innata.
9: Es innata, claro, porque justamente te voy a contestar con la pregunta, con la respuesta de él, pregunta retórica. La virtud es innata. En este programa educativo, nosotros hacemos pensar a los docentes, a los niños, les enseñamos que el ser humano es como una mina rica en gemas de inestimable valor, que son las virtudes. Entonces, las virtudes tienen que ver también con la nobleza inherente de cada ser humano, hombre y mujer. Enseñamos en este programa educativo que la humanidad ha sido creada noble. Si uno se fija en la palabra noble, quiere decir bueno, fiel, de actos, digamos, que son buenos. Entonces, originalmente, inherentemente, la bondad está con cualquier ser humano. Claro. Ahora, nosotros tenemos que aprender a distinguir también, en otro cuento enseñamos estas cosas, entre lo que es para el bien o para el mal. Claro. Y al ser inherente estas virtudes, hay que sacarlas. Eso era lo que quería decirte. Claro. ¿Cómo vamos a enseñar a los niños, a los jóvenes, a los adultos también? Porque tenemos en la Universidad de Santiago del Estero, tenemos un programa de educación de adultos mayores, y algunas veces hacemos estos cuentos para los adultos mayores, pero ellos invitan a los hijos, a los nietos. Lo hemos hecho una vez, bueno, somos tres, ahora somos más porque hay algunos voluntarios para la paz como ella, que ya son como 7 u 8, pero tenemos mucha necesidad de actividades. Y entonces cada uno tiene que, a través de estos cuentos, a través de la reflexión, a través de las preguntas que tenemos que respondernos a nosotros mismos, sacar esa virtud y capacitarse en ser, cómo ser alegre, cómo ser amoroso, claro, ¿no? Cómo ser cortés, cómo perdonar.
5: Qué difícil que es capacitarse en ser alegre, en ser, porque las personas no estamos acostumbradas a capacitarnos en ser mejores.
9: Así es.
5: ¿Y cómo se hace eso? ¿Cómo lo hacen ustedes?
9: Bueno, yo le voy a contar una anécdota que tiene que ver, siempre lo digo, la voy a hacer corta. Una de las virtudes que enseña este método es la alegría, por ejemplo, ¿no? Entonces, nosotros tenemos un grupo de capacitadores y nos juntamos y agarramos el manual o el libro Educando para la Paz, leemos el cuento como si fuéramos docente y alumno, y leemos el cuento, hacemos los ejercicios, las dramatizaciones, lo que sea. Entonces, en mi grupo nos decíamos, bueno, vos para la semana que viene, ¿qué virtud vas a practicar? Yo dije la alegría, otros decían otros, ¿no? Bueno, a la siguiente reunión teníamos que ver cómo hemos hecho para la alegría. Por ejemplo, cuando ponemos en práctica la virtud en el aula, hay una dinámica que hacemos en el aula, por ejemplo, de empezar a reírnos para ser alegres. Es decir, tiramos un pañuelo y hasta que cae, tenemos que ir riéndonos. Cuando cae, paramos la risa.
5: ¿Sí? Qué buen ejercicio.
9: Y también, bueno, entonces de esta anécdota, cuando yo llego a mi casa al mediodía para la hora del almuerzo, cuento que hoy mi señora me pregunta, ¿y qué han hecho hoy? Bueno, yo he elegido la alegría. Bien. Entonces me voy a lavar las manos y en el baño de mi casa veo todo lleno de herrumbre, ¿no? Entonces pregunto qué había pasado. Bueno, tengo un hijo más o menos, ya ha dejado de ser adolescente, prejoven, ahora ya es joven, y que tiene un auto Ford Falcon. Entonces había lavado el radiador de su auto adentro del baño, ¿no? Yo como me hacían burla en mi casa. Bueno, ahora a ver, mostrar la alegría, que esto es la alegría. Bueno, no pude porque cuando bajé, tenía en Santiago del Estero hace mucho calor, entonces a la siesta uno en el garaje hace calor, pero lo pones abajo de un árbol ahí, ¿no? Al auto. Entonces fui al auto mío y estaba lleno de chicos arriba del auto jugando, una cosa terrible. ¿Cómo iba a ser alegre? Entonces volví. De verdad doy fe, volví al manual de danza de virtudes. ¿Y qué dice ahí? Primero, tienes que ser paciente. Segundo, tienes que buscar, lecturas de palabras sagradas de los mensajeros de Dios, por ejemplo. O bien tienes que hacer muchas oraciones. Es un estado espiritual. O sea,
5: hay que tener cierta educación,
9: sí,
5: y hay que
9: bueno, sobre todo educación espiritual.
5: Hemos llegado a las 16:30, tenemos que darle paso al informativo.
9: Bien, y luego que abra Margarita, porque yo he hablado todo lo...
5: Va a tener que hablar muy poquito porque tenemos otro invitado, así que vamos a invitar a nuestros oyentes a que se queden en sintonía para seguir escuchando Entre Mates y Cultura. Ya volvemos.
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1: 16:31 en la República Argentina, 10:04 la temperatura en Río Gallegos, 41% la humedad, viento del oeste a 58 kilómetros, el cielo mayormente nublado.
10: Provinciales.
1: Trabajo conjunto Estado-sector privado. Caleta Olivia contará con nueva sala de atención primaria para personas privadas de la libertad. El Ministerio de Seguridad recibió la donación de un contenedor marítimo de 12 metros por parte de Minera Santa Cruz, el que será reacondicionado para convertirse en una sala de atención primaria para personas privadas de su libertad.
10: Regionales.
1: Tierra del Fuego, gobierno abre las inscripciones del curso Mujeres del Mar. El gobierno de la provincia, en un trabajo articulado entre el Ministerio de Producción y Ambiente y el Ministerio de Trabajo y Empleo, anuncia la apertura de las inscripciones para la primera edición del curso Mujeres del Mar.
10: Nacionales.
1: Finalizó el velatorio de Chiche Hellblum en la sala de la AMIA. El velatorio de Samuel Chiche Hellblum comenzó este miércoles a las 10:30 en la sala velatoria de AMIA, ubicado en el barrio porteño de Villa Crespo, donde familiares, amigos y colegas se acercaron para despedir al reconocido periodista que murió a los 82 años luego de permanecer internado en terapia intensiva.
10: Internacionales.
1: Ucrania afirmó haber atacado una base naval en Rusia. Las fuerzas de Ucrania atacaron una base naval ubicada en la región de Krasnodar, en el sur de Rusia, informó hoy miércoles el presidente de Ucrania, Volodymyr Zelensky.
10: Deportes.
1: Insúa y su objetivo en San Lorenzo. Buscaremos entrar en los playoffs. Rubén Darío Insúa fue presentado oficialmente como nuevo entrenador de San Lorenzo en conferencia de prensa y acompañado por dirigentes. Señaló que su objetivo a corto plazo es entrar a los playoffs. Cielo mayormente nublado en Río Gallegos. Buena es la visibilidad. Viento del oeste a 58 kilómetros. La temperatura 10:04.
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7: Bueno, volvimos.
5: Sí, acá estamos de vuelta, por suerte.
7: Volvimos con nuestros invitados.
5: Con todo el sonido de fondo, que son los colegios ambiente. Que vinieron a la Feria del Libro, que por suerte hay movimiento de niños, de jóvenes, de adolescentes, de adultos, no solo los maestros.
7: Tal cual.
5: Del público en general. Es una feria este año que tiene mucha, mucha visita.
7: Con la característica de que muchos niños y jóvenes están preguntando por libros y están interesándose en los libros.
5: Y además de preguntar por libros, hay muchas actividades para niños, para adolescentes y para adultos. Y eso es trascendente.
7: Así es. Pero teníamos a nuestra invitada.
5: Vamos a seguir con nuestros invitados, sí, que nos están mirando a ver qué estamos hablando. Porque de acá hasta allá no nos escuchamos.
7: Así es. Margarita.
8: Bueno, continuamos aquí en la feria y para mí es una experiencia muy importante porque es primera vez que salgo al sur, sería del país,
7: sí,
8: y encontrarme en esta feria con la cantidad de gente que concurre, ¿no? Y es algo muy importante que los niños y los jóvenes quieran leer los libros en
7: así
8: papel,
7: es,
8: porque ellos están acostumbrados todo digital ahora en esta época, en la época es época del digital, ¿no?
7: Así es.
8: Y eso es muy importante. Allá en Santiago del Estero empieza la feria el 30 de septiembre hasta el 4 de octubre.
7: Claro.
8: Así que también es muy lindo, muy importante estos encuentros. Y es verdad que ahora, por ejemplo, yo he observado aquí que hay muchas tareas para los niños. bueno, yo he hecho también un juego para niños, no solamente para niños, es para toda edad, juego de la memoria, y hoy estaba jugando los niños del jardín.
7: Claro.
8: Muy bueno, muy importante que los niños quieran jugar, porque son juegos de la memoria, de madera, y ahora en día casi los papás no les compran los juegos.
9: Claro. Esos juegos son en quichua y castellano.
7: Ah, qué
8: claro, maravilla. Claro, sí, claro. Sí. Es en quichua y castellano. Es muy importante, se me estaba olvidando de comentar. Sí, sí, pero también pueden hacer aquí en todas las lenguas, ¿no? Porque aquí en la Argentina tenemos muchas lenguas originarias y se puede hacer en todas las lenguas los juegos. Bueno, allá en Santiago del Estero tenemos cuentos, canciones, no sé si habrán escuchado las canciones de Don Sixto Palavecino, sí, que son chacareras, gatos, escondidos, vidalas, todas esas canciones son en quichua.
7: Bueno, se nos terminó la entrevista.
5: Se nos terminó la entrevista, se nos terminó el tiempo. Estamos muy, muy agradecidos.
7: Muy agradecidos.
5: Que estén trabajando con todo este sistema de valores y de virtudes.
8: Claro,

0: estaban trabajando, que habían venido desde Santiago del Estero, que están divulgando el trabajo de la Escuela para la Paz.
1: Sí, la verdad que la difusión de todo esto es una gran tarea, es una tarea titánica para ellos, me imagino, porque no todos lo pueden comprender de la misma forma que se debe comprender, ¿no? Porque cuando uno habla de la paz, es muy amplio el concepto, ¿no?
0: Sí, es muy, muy amplio el concepto y hay muy poca gente que puede comprender cómo se educa para la paz.
1: Exacto, sí. Y bueno, y al decir que se educa para la paz, también se habla de lo que hablaba Daniel Rodríguez, de las virtudes y bueno, todas esas cuestiones que son innatas en el ser humano, ¿no?
0: Sí, son innatas y que se practica bastante poco. Vamos perdiendo nosotros esa ductilidad que tenemos para la paz.
1: Bueno, vamos a ver qué virtudes practica nuestro próximo invitado.
0: Y veremos. Nuestro próximo invitado fue profesor de mis hijos.
1: Así es, aparte de Eugenio.
0: Sí, un genio maravilloso. Sí, sí. Si ustedes vienen a la provincia de Santa Cruz o ustedes que son de la provincia de Santa Cruz y tienen la oportunidad de viajar por el interior de la provincia.
1: Así es. Van a ver sus obras en San Julián,
0: sí, en el Camino al Chaltén. Yo quedé enamorada de los trabajos que hizo en Mina 1. Sí. Es impresionante. Ustedes que están ahí al ladito de Mina 1, vayan y recorran las esculturas que hay.
1: Son fantásticas.
0: Espectacular. ¿Y de quién estamos hablando?
1: ¿De quién podemos hablar que no sea de Charlie Villegas, nuestro querido amigo y escultor Charlie Villegas? Bienvenido, Charlie, un gusto tenerte acá con tu discípulo, con tu ayudante. Un placer tenerte por acá.
2: ¿Qué tal? Buenas tardes, audiencia de Santa Cruz. Buenas tardes, Mario, Graciela. Encantadísimo de volver a estar acá en este momento radial. Y me está gustando esto de la
0: En cualquier momento.
1: Sí. Bueno, podés hacer un programa de escultura.
2: Sí, hace bien socializar y bueno, es la única manera para que también la gente se entere de lo que está pasando en la cultura, claro, lo que estoy haciendo. Sí. Porque ahí a veces, yo cuando mencioné algo en su momento, bueno, ahora se está por hacerse realidad. Así que bueno.
0: Bueno, por hacerse realidad.
2: El proyecto,
1: ¿vos,
2: sí.
1: Vos estás trabajando en algo y muy importante, que yo no sé si es público o secreto de Estado, pero debe ser tan importante que viniste con un ayudante.
2: Sí, porque es un proyecto interesante que hoy ya no se puede hacer como hace 20 años atrás, que uno agarraba el bolso y se iba a realizar escultura y nadie sabía nada. Claro. Ahora hay redes sociales, más allá de la radio, hay la virtualidad también de las redes.
1: Claro.
2: Y bueno, en eso yo estoy medio neófito en el tema.
1: Claro.
2: Y bueno, y de paso hay un asistente que quiere aprender escultura.
1: Ah, muy bien, claro. ¿Y cómo se llamaba tu asistente?
2: Tomás Gerbaudor.
1: Ah, muy bien. Y contanos, ¿qué estás haciendo ahora? ¿En qué andas?
2: Bueno, estamos dando los últimos retoques ya, porque como te dije la primera, ¿se acuerda que aquella entrevista que me hicieron allá?
1: Sí.
2: En el edificio de Orlé.
1: Sí, sí, sí.
2: De Roca. De,
1: sí,
2: de,
1: sí.
2: Perdón.
0: Sí.
1: Sí.
0: En los estudios centrales.
1: En el edificio de la radio. Claro.
2: Sí, lo que pasa es que uno es de antaño.
1: Nosotros hablamos en Río Galleguense antiguo.
2: Antiguo, exactamente. Bueno, y esa vez te comentaba que estaba en un proyecto bastante ambicioso y cultural.
1: Sí, por supuesto.
2: Porque terminé de jubilarme y bueno, quise hacer una gira artística.
1: Sí.
2: Y bueno, en esta gira artística me tuve que armar de una camioneta, una Apache 64,
1: claro,
2: de la misma edad de.
0: Por favor.
2: Le puse una camper. Claro. Está todo

0: mecánicamente bien armada. Wow. Estoy terminando las últimas partes del tráiler, donde van mis herramientas.
1: Claro, claro.
0: Y bueno, más allá de que tengo todo lo utilitario, también tengo también mis herramientas pedagógicas,
1: sí, sí,
0: que todo el mundo conoce, mi labor pedagógica, y también tengo mi asistente pedagógico,
1: claro,
0: y,
1: claro.
0: Y ayudante.
1: Y ayudante, sí, sí.
0: Y bueno, armamos un equipo, le gustó integrarse a este equipo, y bueno, después tuve el aval de la Subsecretaría de Estado de Cultura, a cargo de la señora Silvia Andrea,
1: sí,
0: que analizó mi proyecto y le encantó, y bueno,
1: dio el visto bueno.
0: Le dio el visto bueno porque es el único, es la primera vez que se hace una gira así por todas las localidades, y en el lugar donde vamos también vamos a visitar escuelas rurales.
1: Claro. Ah, qué importante.
0: Importantísimo, porque ya que estamos, las escuelas rurales no hay que dejarla de lado.
1: Por supuesto.
0: La cultura está en todos lados.
1: ¿Y educación te apoya en este proyecto?
0: Yo creo que sí, sí, educación, porque está muy ligado a la cultura, muy ligado a la cultura, sí. Y aparte, mi interés es recorrer toda la provincia.
1: Claro, claro.
0: No discrimino nada en este sentido.
1: ¿Y cuándo sería el arranque de la gira?
0: El arranque de la gira lo pensamos acá en octubre. Estamos haciendo los últimos preparativos, claro, todo.
1: Cuando mejore el clima.
0: Sí, mejore el clima y bueno, y están todas las condiciones dadas para que el proyecto se lleve a cabo con las mejores condiciones.
1: ¿Y qué localidades van a tocar?
0: Todas las localidades. Todas las localidades, el comisionado de Fomento. Vamos a visitar, interactuar con la gente, hacer capacitaciones, porque el tráiler de herramientas llevo 5 soldadoras, 4 motosierras, grupo electrógeno, compresor, llevo todo el equipo completo de que tengo allá en el Caleuche.
1: Claro, para capacitar.
0: Lo llevo sobre ruedas.
1: Sí, aclaremos que el Caleuche es su atelier, su taller. Y,
0: sí.
2: Y ahí ya lo veo sentado en el Caleuche,
0: sí.
2: Navegando.
0: La vigornia, y bueno,
1: sí.
0: Si habrá que restaurar alguna obra, se restaura, claro, si hay que hacer alguna obra, se realiza una capacitación. No, el proyecto que tienen es muy amplio, tienen aristas muy interesantes, porque durante la ejecución de una capacitación puede haber un trabajo en conjunto con la gente que hizo la capacitación. Y es una interacción directa, una praxis directa con la gente.
1: Claro.
2: Mirá qué importante, muy importante.
1: Juan Carlos, vos, si bien siempre estuviste acompañado, también fuiste un artista solitario siempre, que trabajó mucho en soledad, a veces perseguido, a veces olvidado a propósito. ¿Cómo se te ocurrió ahora incorporar un ayudante o un discípulo para poder empezar a visibilizar todo esto?
0: Y creo que las nuevas, como te dije antes, las nuevas tendencias van cambiando. Uno se va, tiene que ir reconstruyéndose, adaptándose y reconstruyéndose a la contemporaneidad.
1: Claro.
0: Y bueno, la visión joven también es muy, muy nutritiva en todas las áreas.
1: Claro.
0: Y no va a ser excepción en la parte escultórica.
1: Claro, sí.
0: Y creo que los años también pesan. Creo que los años también pesan y bueno, uno necesita una ayuda.
1: Claro.
2: ¿Y podemos escuchar al ayudante?
0: ¿Eh?
2: ¿Podemos escuchar al ayudante?
1: Bueno, ¿hace cuánto que estás, Tomás, con Charlie?
3: Yo estoy trabajando con Charlie hace un año y medio aproximadamente.
1: Ajá.
3: Empecé, ¿cuándo fue? ¿A mitad del año pasado? Un poquito más, a principio del año pasado.
1: Claro.
3: Empezamos con un trabajo muy importante que fue la escultura que realizamos en San Julián, la Esfera Armilar,
1: sí,
3: que fue ¿para qué motivo era? ¿Para el día del...?
1: ¿Del maestro no fue?
3: No, para el día de la... de la astrología.
0: Sí, porque...
3: No me acuerdo bien el motivo.
0: Astroturismo.
3: El astroturismo. Claro. El día del astroturismo. Sí. Y ahí empezamos a trabajar. Yo la verdad que mucha idea de máquinas y demás no tenía, porque yo fui a una escuela como un industrial de acá, yo soy mendocino.
4: Sí, sí.
3: Como un industrial de acá, entonces algo de máquinas sabía, pero mucho no. Y él me dice, yo necesitaba trabajo, y él me dice, ¿me querés acompañar? Y yo, vamos a intentarlo. Y nada, ahí nos enganchamos y fue comenzar a trabajar juntos. Hemos hecho aproximadamente unas 7 esculturas ya juntos.
2: Ah, mirá.
3: Bueno, estoy ayudando.
2: Es importante la cantidad de obras que hicieron.
3: Sí, sí. Todas
1: sí, hicieron juntos porque
3: Charlie tiene una
1: vasta trayectoria y sin fin de esculturas hechas, ¿no?
3: Sí, ya lo que es en Santa Cruz, él tiene aproximadamente 10, 12 esculturas
1: importantísimas,
3: georreferenciales.
1: Claro, tal cual, sí.
3: Pero bueno, yo por mi lado me enganché ahí, me gustó la escultura, yo soy más del arte escénico, pero me enganché con el arte visual. Entonces ahí, acompañando el proyectazo que está armando y nutriéndome también de estas nuevas experiencias.
1: Claro, sí.
2: ¿Y cuáles son esas 7 esculturas que hicieron?
3: Hicimos, la esfera armilar, hicimos un Viciraptor, que es un Velociraptor, esa fue una restauración, trabajada con bicis, por eso se llama Viciraptor.
2: Ah, mirá.
3: ¿Qué más trabajamos? Hicimos varias restauraciones de obras en realidad que él tenía ahí y había que...
2: ¿En San Julián?
3: No, acá en Santa Cruz. Ajá. En Gallegos, perdón.
2: Okay.
3: Acá en su taller, en el Caleuche, sí hicimos varias esculturas. Hicimos una que quedó para el escritor Hugo García.
2: Ah, mirá.
3: Esa la sorteamos, la ganó él. Wow. Estamos muy contentos porque también venía de un escrito mío. Y ahí él se enganchó, le llamó la atención y de ahí trabajó para el... Sabemos cómo trabajar mucho esto de, las ideas que compartimos, porque es lo que dice él. Él tiene toda la cabeza, tiene toda la información que podría tener y uno que está aprendiendo se engancha de eso, además de aportar nuevas ideas y llegar a las mejores formas o a ideas más extensas. Ahora con el proyecto fue bastante importante que nos encontráramos.
1: ¿Y cuál es tu idea de futuro una vez que, digamos, podamos decirte que sos un artista plástico?
3: ¡Uf! ¡Qué pregunta! Y bueno, yo la verdad que no sé a dónde me lleva este camino. Me gusta mucho la escultura, me gusta mucho el arte visual en general y nada, quiero probar, quiero ver qué surge, qué nace, quiero... aprender de todo lo que él me pueda enseñar y de ahí ver qué tomo para proseguir.
1: Claro.
3: Porque como digo, yo hago arte escénico también, entonces ya podría pensar, en una obra de teatro con escenografías creadas por mí, yo lo puedo llevar para ese lado, también puedo, como estoy dando cursos con él también, yo el día de mañana puedo dar mis propios cursos.
1: Claro.
3: Yo sinceramente en lo que es el futuro no estoy tan centrado ahora porque estoy más centrado en lo que es el proyecto este.
1: Claro.
3: Futuro, ya veremos, hay 1000 oportunidades.
1: O sea que Charlie,
2: qué visión.
1: El alumno puede llegar a superar al maestro en cualquier momento.
0: Ojalá, porque eso sería lo ideal.
1: Lo ideal.
0: El ideal, porque uno va formando. Sí, uno, sí. Yo todo mis 30 años fue para formar y puedan tener un camino en este tema artístico.
1: En este camino tan difícil, ¿no? Sí. El arte.
0: Han pasado mucha gente muy interesante que hoy está en el círculo artístico y es un... Ya con eso
1: es
0: la mejor placer, recompensa
1: sí.
0: Del esfuerzo que uno hace porque uno le mete y gana esto.
1: Claro.
0: Es lo mismo que este proyecto. Yo me dieron el ok, que está bueno y que, si puede ayudar a esas comunidades que están tan aisladas a veces... que no hay conexión, que los kilometrajes se hacen un mal nexo, la cultura va a tratar de acercar esos kilómetros.
1: ¿Y tiene una fecha de vencimiento este proyecto? ¿Tiene una fecha de finalización?
0: Yo creo que esto comienza ahora y termina el próximo año, pero esto no puede llegar a continuar.
3: La idea es que no tenga una finalización y podamos seguir recorriendo y llegando a distintos lugares. una idea más a futuro es, una vez terminemos recorrida la Patagonia, es poder expandirnos a otras provincias.
2: Claro. Mira qué bueno.
0: Y lo importante es que si el otro año se termina el proyecto, tiene que continuar otro proyecto, porque la cultura sigue movilizando.
1: Sigue caminando.
0: Madre.
2: Es infinita la
0: cultura. Sí, las personas quedan, pero la cultura queda...
1: Sí.
3: Va avanzando a través del tiempo.
1: Sí, bueno, convengamos que a vos ideas para hacer proyectos no te faltan, ¿no?
0: No, sí.
1: Una usina de producir este proyecto.
0: Sí, falta gente que los apoye, gente que apueste a la cultura. Claro. Yo a eso estoy de acuerdo.
1: Siempre hablamos de eso con Graciela, sí. de la soledad que tiene el artista, sí. El escritor, el actor, todos los artistas tienen una soledad tan importante en su trabajo que por la falta de apoyo.
0: La falta de apoyo, sí. Pero es un puntal muy grande para cualquier gobierno.
1: Claro. Bueno, pero ahora convengamos que con este nuevo aire que se le ha dado a la Secretaría de Cultura, la apertura de puertas que ha hecho hacia el sector de los artistas está dando un espaldarazo
2: importante, ¿no? Es importante.
3: Sí, es importante porque, a ver, por ejemplo, a Charlie le pasa que tiene muchas esculturas regadas por lo que es Gallegos.
1: Yo tengo una.
3: Vos tenés una. Bueno, de las esculturas que están emplazadas, ninguna tiene su placa.
1: Claro.
2: Ah, mirá.
3: Por ejemplo.
1: Claro.
3: Entonces es como, ¿cómo podemos reconocer al artista si ni siquiera tenemos el nombre?
1: Ah, mirá, a mí cuando me dicen, qué lindo, le digo, lo hice a Charlie.
2: Sí, sí, claro. Bueno, Charlie, sí. Hay que empezar.
0: Pasa que, bueno, los tiempos van cambiando y creo que tiene que haber testigos de esto, porque en el transcurso de esta gira vamos a ir a ver esculturas que ya están emplazadas, monumentos,
1: sí.
0: Que he realizado. Como dice Tomás, no tienen placa, no saben quién las realizó,
1: sí.
0: Gente del exterior que quiere saber quién las hizo y no hay mención.
3: Es más, algo muy importante que yo estaba revisando el otro día es que, por ejemplo, él tiene una escultura en la intersección de la ruta 40 y 41.
1: Sí.
3: Bueno. En Google Maps aparece como el pescado metálico.
1: Claro.
3: Esa escultura tiene un nombre.
1: Exactamente, sí.
2: Y eso es porque, claro, no está nomenclada y
3: nunca se reconoce.
1: No hay un inventario de obras.
3: Claro.
1: No hay un
3: inventario
1: de obras.
2: Sí.
0: Exactamente.
2: Pero bueno, tal vez sería bueno partir desde esa base y colaborar con la Secretaría de Estado de Cultura para que se comience a hacer esa nomenclatura que está ausente,
0: sí.
2: ¿No?
0: Sí, porque es parte de nuestra historia.
1: Así es.
0: Así que bueno, sí. Importante que todos estamos vivos
1: todavía. No, bueno, pero lo importante es seguir caminando en este mundo del arte, ¿no? Porque cuando, yo me imagino, supongo que cuando elegiste este camino, valga la redundancia, no habrás pensado, bueno, acá me voy a llenar de plata, voy a ser millonario. Vos habrás pensado seguramente que este era un camino lleno de piedra, de sacrificio, de esfuerzo.
0: Y mirá,
1: igual lo hiciste.
0: Mirá, Mario, cuando... yo no te voy a negar, cuando llegué la primera vez al polivalente, porque yo era mecánico.
1: Sí, sí.
0: Ah, sigo siendo mecánico porque eso nunca se deja. Era mecánico y me fui a la escuela de arte. Y cuando entré dije, no, quiero hacer algo importante con esto en mi vida.
2: Qué
0: y
2: bueno.
0: Me ayudó a resolver problemas que el psicólogo me iba a cobrar, claro. El arte no me cobró nada y me llenó de alegría.
1: Claro, sí, tal cual. Pero bueno, si nos está terminando el programa.
2: Qué hermosa entrevista. Me encantó hablar con ustedes. Me gusta mucho que tengas un compañero de ruta y además un aprendiz muy elocuente, que es una persona muy joven y que va a seguir tu camino. Es un buen discípulo y eso es es más que importante, tener un buen discípulo. Bueno, y que puedas seguir formando gente que siga tu misma línea. Y qué bueno que trajeron eso de que no está reconocida en la obra la presencia de
1: del autor.
2: Claro, la presencia de autor. Exacto. Eso, recuerden hablar en la Secretaría de Estado de Cultura.
3: Sí, sí, eso es algo bueno, que ya vamos a estar trabajando en este tiempo a la medida del proyecto.
1: Pero bueno, perfecto. Yo lo que tengo la esperanza de que, bueno, puedas tener un buen vehículo para movilizarte en este viaje, ¿no?
0: Chevrolet.
2: Charlie.
0: Te voy a sacar a dar una vuelta, ¿va? La vamos a ir a probar juntos.
2: Tremendos.
1: Gracias, gracias.
2: Charlie, no te olvides de nosotros, de mandarnos siempre tu mensajito, contarnos qué nueva obra estás realizando, por qué lugar de la provincia andás, para que podamos seguir tu camino.
1: Tu trayectoria.
2: Sí, tu trayectoria.
0: Bueno, Graciela, es lindo escuchar tus palabras y más viniendo del lado cultural. Y bueno, como dice, el U14 es nuestra compañía en toda la provincia.
1: La más potente de la Patagonia.
0: La más potente de la Patagonia. Así es,
3: sí. Y será bueno, también la radio que perseguiremos también por ahí.
2: Por supuesto.
3: Así como
2: supuesto
3: nos persiguen ustedes a nosotros.
2: Sí. Bueno, chicos, muchísimas gracias por este encuentro en la radio, por este momento que nos regalaron y por esta información tan importante que hace a la cultura general de todos los santacruceños.
0: Buenísimo.
1: Bueno, Charlie, muchas gracias.
0: No, gracias a ustedes.
1: Muchas gracias por todo y bueno, gracias por traer a tu ayudante Tomás, que lo pudimos conocer y bueno, y laburamos el mejor de los futuros, ¿no?
3: Muchísimas gracias, en serio.
1: Muchísimas gracias.
2: Y bueno, se nos terminó el programa.
1: Así es, en este programa que se llama Entre Mate
2: y Cultura,
1: con Graciela Echeverría
2: y Mario Albornoz.
1: Hasta la próxima.
2: Hasta el miércoles.
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3: 2 minutos en la República Argentina, 10 grados 4 décimos la temperatura en Río Gallegos, 41% la humedad, viento del oeste a 58 kilómetros, el cielo mayormente nublado.
2: Provinciales.
3: Compromiso con el turismo santacruceño, provincia supervisa la puesta en valor de las pasarelas del glaciar Perito Moreno. El gobierno de Santa Cruz coordina y supervisa el plan de mantenimiento de las pasarelas frente al glaciar Perito Moreno, con mesas de trabajo permanente junto a Parques Nacionales y la empresa concesionaria para garantizar la seguridad y la calidad de uno de los destinos más visitados del país.
2: Regionales.
3: Tierra del Fuego, gobierno abre la inscripción del curso Mujeres del Mar. La propuesta formativa y presencial busca impulsar la inserción laboral y el empoderamiento femenino en la acuicultura y la pesca artesanal a través de la promoción del desarrollo productivo, la sostenibilidad ambiental y la autonomía económica de las mujeres en el sector pesquero local. Las inscripciones estarán abiertas hasta el 18 de septiembre inclusive, con un cupo limitado de 15 mujeres. La capacitación iniciará el 23 de septiembre de 10 a 13.
2: Nacionales.
3: Finalizó el velatorio de Chiche Hellblum en la sala de la AMI. El velatorio de Samuel Chiche Hellblum comenzó este miércoles a las 10:30 en la sala velatoria de AMI, ubicada en el barrio porteño de Villa Crespo, donde familiares, amigos y colegas se acercaron para despedir al reconocido periodista que murió a los 82 años luego de permanecer internado en terapia intensiva.
2: Internacionales.
3: Ucrania afirmó haber atacado una base naval en Rusia. Las fuerzas de Ucrania atacaron una base naval ubicada en la región de Krasnodar, en el sur de Rusia, informó hoy miércoles el presidente de Ucrania, Volodymyr Zelensky.
2: Deportes.
3: Insúa y su objetivo en San Lorenzo. Buscaremos entrar en los playoffs. Rubén Darío Insúa fue presentado oficialmente como nuevo entrenador de San Lorenzo en conferencia de prensa y acompañado por dirigentes. Señaló que su objetivo a corto plazo es entrar a los playoffs. Cielo mayormente nublado en Río Gallegos. Buena es la visibilidad. Viento del oeste a 58 kilómetros. La temperatura 10 grados 4 décimos.
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1: Papoy. No le faltó nada a la presentación. Absolutamente ningún botón quedó por tocar, ¿eh? Ninguno.
2: ¿Toda la botonera digital?
1: Toda. Toda. Cabezazo de lleno. Bueno, buenas tardes.
2: Oli, ¿cómo va, gente?
1: Otra tarde más acá desde el Centro Cultural Santa Cruz. ¿Cuánta gente que hay, eh? ¿Cuánta
2: Muchísimo.
1: Gente? Cuando uno piensa que se empieza a acostumbrar...
2: Al bullicio.
1: Sí, al barullo.
2: Al sonido de ambiente.
1: Se renueva y se renueva el público, porque durante la tarde vimos pasar muchos colegios primarios, muchos jardines, y ahora le toca a los adultos también, ¿no? Por supuesto.
2: Claro, ahora llega el momento de los más grandecitos.
1: Igual todavía no salieron los niños, avisamos a la audiencia
2: que
1: también.
2: Que en cualquier momento...
1: Que se van a dar cuenta cuando los niños salgan, porque eran muchos.
2: Ay, fue la primera vez en mi vida que necesité el silencio.
1: ¿Viste? Uno que es ruidoso, que es
2: jamás,
1: molesto.
2: Jamás me extrañé tanto el silencio como hace exactamente una hora 15 atrás.
1: Totalmente, totalmente. Y ahora lo vamos a vivir de vuelta, así que bueno.
2: Y aparte van a salir
1: extasiados
2: con la adrenalina.
1: Al mango.
2: Al palo.
1: Mal.
2: Creo que si le dan cosas dulces a los niños no tienen tanta energía como la de ahora. Como la con la que van a salir.
1: Pero es la parte linda igual de
2: totalmente,
1: esto. Es la
2: sí.
1: parte linda, ver la alegría de los chicos, la alegría de los adultos, la alegría de nuestro productor, Gustavo Allende.
2: Saludos a nuestros amigos, están saludando.
1: Ahí estamos cruzando
2: que
1: saludos.
2: Sí,
1: no, sí,
2: hola.
1: Sí,
2: hola.
1: Vamos,
2: vamos.
1: Vamos los compañeros.
2: A los chicos del canal, ahí están.
1: Estaban saludando a gente que está atrás nuestro.
2: No importa, nosotros saludamos
1: igual.
2: Ustedes
1: está?
2: No, a los que están atrás también los estamos saludando. A los que están atrás.
1: A los que están afuera.
2: Afuera de la ventana, están fumando.
1: Bueno, te decía, qué lindo estar acá compartiendo las caras llenas de sonrisas como la del productor Gustavo Allende. Como la de nuestro operador técnico, el ruso Quiroz.
2: La risa del ruso.
1: Caras que transmiten vida, alegría. Todo, optimismo, la cara de Sil Cárdenas en boletines informativos.
2: Vamos, mucha gente todavía. Feliz acá en el estudio móvil.
1: Totalmente, no como Juno, que es un amargado total,
2: claro,
1: de la vida.
2: ¿Qué le vas a hacer? Claro. Pobre, bueno, y ahí está la tía Euge.
1: Ahí
2: que
1: pasa
2: baja.
1: La tía Euge, baja. Ella es de Aries.
2: Exactamente. Bueno, ahí está, mirá, ahí estamos, están saludando los chicos. Estamos saliendo. Me parece, ¿eh?
1: ¿Estamos saliendo? ¿De dónde?
2: Acomodar la cámara. Ahora sí nos saludamos como corresponde.
1: Ahora sí. El crossover. De los medios públicos provinciales que se hacen presente una
2: Chicos,
1: vez más en este tipo de eventos para acercarte a tu casa.
2: Perdón, ¿no? Perdón a la audiencia por la palabra. Pero la armamos en un toque, ¿eh?
1: ¿En qué tertulio te has metido?
2: Bueno. Hoy tenemos un programa bastante movido y, como todos los días, interesantes desde el Centro Cultural Santa Cruz en esta nueva edición de la Feria Provincial del Libro. Salen calmos.
1: Empieza el desfile.
2: Salen calmos.
1: ¿Sabes qué pasa?
2: Terror.
1: No.
2: Terror.
1: Tengo miedo,
2: chicos.
1: Salen con la indicación fresca. Ese es el tema.
2: Claro.
1: El problema está cuando los haces esperar un rato, porque ahí se empiezan a dispersar.
2: Claro,
1: ahí es donde empiezan a charlar, a ver qué hay alrededor.
2: ¿Quién habla más fuerte?
1: Claro. Y bueno, también lo vivimos que es muy divertido acercarle el micrófono a los niños porque no tienen miedo, no tienen vergüenza.
2: No, totalmente.
1: Un poco somos también, ¿no?
2: Bueno, ahí seguramente tenemos algún futuro conductor o conductora también, ¿no? Espero que no.
1: No sé, veremos. Pero sí, probablemente. Probablemente. Mi hija siento que va rumbeando por esos lados.
2: Bueno.
1: Hay que aconsejarla. Hay que guiarla.
2: Vamos a ver.
1: Sí, yo dije, bueno, aguantemos un rato.
2: Aguantemos.
1: Todavía hay mucha vida por delante.
2: Sí, hay otras carreras.
1: Hay otras cosas para hacer.
2: Sí.
1: Pintar no te gusta.
2: No, digo, por
1: ejemplo,
2: medicina.
1: Digo, porque recién charlamos con artistas plásticos acá a través del aire del EU14. Charlamos, dijo el mosquito, porque en realidad fueron invitados del programa Entre Mates y Cultura.
2: Totalmente.
1: Hay mucho realmente para hacer y eso es un poco también lo que viene a proponer esta 32ª edición de la Feria Provincial del Libro.
3: La señorita
1: ¿no?
3: Juli.
2: La señorita Juli, claro. La señorita maestra.
1: La maestra Miel. Ay, sí, yo con mi garganta, mirá. Sí soy. Bueno, te decía que eso también viene a proponer la feria, mostrándole el abanico de cosas que hay por delante a los chicos a través de los libros igual. La sí. posibilidad de que ellos jueguen, aprendan, interactúen y sobre todo que conecten con lo tangible, con el libro, con lo importante que es y lo lindo que es también.
2: No, y aparte de todo esto, ¿no? De la experiencia del libro también. No nos olvidemos que en el espacio de la biblioteca de Arión Lenzi hay, bueno, primero que es una zona muy tranquila para ir a tomar algo, un cafecito, lo que sea, pero también hay banquitos para que los niños puedan jugar también, digo, en este caso de aquella familia que esté pegando una vuelta, que quiera venir y merendar de repente con sus hijos, lo puede hacer ahí en el espacio de la biblioteca Hilarión Lenzi.
1: Así es.
2: Y después aprovechar después de este horario todo lo que hay.
1: Totalmente. ¿Por qué decíamos, por qué te contábamos también el tema de los colegios, de los niños, de los jardines? Porque hubieron charlas, presentaciones, hubo una obra de títeres para las infancias de la mano de los amigos de la organización Por el Mar. Y ahora a las 17 horas la presentación del libro When Age Epic.
2: Ajá.
1: Así que atención con eso, también me parece que se renuevan los colegios.
2: Qué lindo momento, ¿eh?
1: Sí, total. Pero me parece que estos son un poquito más grandes.
2: Okay.
1: Y a las 19 horas tenemos la charla Maradona desde adentro a cargo de Fernando Signorini, con quien vamos a tener la posibilidad de estar dialogando en el Club de las 5 gracias a la tremenda gestión que realiza la producción de LU14.
2: Exactamente, así que vamos a estar hablando con Signorini acá en el estudio móvil, así que prepararse para la charla, para conocer del Diego, sobre todo este libro que viene presentando. Y conocer un poco más interiormente, ¿no? Íntimamente, para ver qué más, qué otra anécdota que no haya contado le podemos sacar.
1: ¿Qué quedó en el tintero?
2: Claro, siempre viste que, aparte, un tipo que convivió tanto tiempo con el Diego Armando, anécdotas debe tener miles. Pero bueno, vamos a ver cuál se acuerda que no haya contado.
1: Ojo, dato no menor. También estuvo en contacto con Lionel Messi.
2: También.
1: No estuvo en contacto con una potencia, sino no. con dos. Entonces también cosas para hablar vamos a tener.
2: Claro, profe, mucho, preparador físico de primerísimo nivel.
1: Exactamente, mucho para charlar y también vamos a intentar no spoilear.
2: Obvio.
1: No, vamos a ver qué es lo que podemos obtener de esta charla y qué no, pero de mínimo conocerlo un poco y acercarlo al aire de LU14. Para quienes no puedan venir hoy, o te encuentran en la ruta, te encuentran en otra localidad, tener la posibilidad igual de escuchar un poco de esta charla con Signorini, que se va a estar presentando a las 19 horas en el Auditorio Luis Villarreal.
2: Bien, eso por un lado. Por otro lado, dentro de un ratito vamos a tener la visita de los alumnos del colegio secundario de cuarto y quinto año de la escuela número 38. Y secundario número 38, para nos cuente, porque pasaron ya por la radio en su momento, porque ellos tienen la especialización, la orientación a turismo, pero a raíz de eso, obviamente, también van metiéndose en los medios, ¿no? Como comunicadores.
1: Así es, y con bueno, algo tan importante como el turismo para nuestra provincia, yo no sabía que existía la orientación.
2: Está buenísimo.
1: Cuando nos visitaron en la radio quedé maravillada.
2: La verdad que sí, es muy buena. También tiene que ver con esto, ¿no? Con la posibilidad de ir abriendo los horizontes más allá de lo que uno ya conocía institucionalmente por años en cuanto a la materia educativa, ¿no? El fin. Recuerdo que en un momento era solamente, qué sé yo, por ahí, bachillero comercial y de ahí iban, ¿no? Las derivaciones y si no, después tenía la posibilidad de la parte de la escuela técnica, ¿no? Como última alternativa.
1: Totalmente. Ellos son los alumnos, perdón, te tiro un poquito más de data. Son los alumnos del secundario número 38, Juana Zurduy, que vienen también con este proyecto Voces y Rutas, presentado para el concurso Sueños de la Radio de Cadena 3, en la categoría de periodismo turístico.
2: Perfecto.
1: Tremendo. Alumnos de cuarto y de quinto año que llevan adelante esto que bueno, que es parte también no solo de la identidad de Santa Cruz, sino del circuito productivo.
2: Claro.
1: El tema del turismo, con todo lo que Santa Cruz tiene para ofrecer, así que vamos a estar charlando con ellos también.
2: Bien, eso y muchas otras cosas más vamos a ir desarrollando en el transcurso de estas casi dos horas que tenemos de programa. Buen tema el de Soda Stereo para comenzar, ¿eh? Me encantó. La versión en vivo para... Yo estaba recopado.
1: Sí, te vi.
2: Estaba cantando, estaba con todo.
1: Te vi. Es más, por un segundo pensé que estabas al aire. ¿Qué pasó que me...?
2: Se acordó.
1: Me estás boicoteando, Russo Quiroz. En cualquier momento me desenchufa el micrófono.
0: Se lo merece.
2: La luz está en el mar. Eso fue lo que... ¿Lo que vieron los chicos con el teatro?
1: Me parece que sí. A ver, ya te digo porque tengo acá el...
0: En el canal enseñaron a leer.
2: Estamos ahí viendo, ¿no?
1: Estamos viendo el gran movimiento de gente.
0: Ninguno
1: también.
0: Uno de los dos ve.
2: Sí.
1: Bueno, algo vemos, che.
2: Sí.
1: Guardianes del Mar, Cabo Vírgenes y Pingüinos se llama la obra de títeres.
2: Ahí
1: que
2: está.
1: Se realizó recién.
2: Eso fue lo que se realizó recién. Bueno, estuvimos
1: con
2: también.
1: Oscar y con Mariano.
2: Exactamente.
1: Los títeres.
2: Los títeres.
1: Los títeres.
2: Qué lindo.
1: Oscar, el pescador local, y Mariano, el pingüino.
2: El pingüinito.
1: El pingüino.
2: The Penguins.
1: De Penguins. Uy, bilingüe. Vamos a ver si. Los chicos, me parece que en el Joyen Aike tienen.
2: ¿Qué?
1: Idiomas.
2: ¿Ah, sí?
1: Sí.
2: Ah.
1: Te voy a poner acá, mano a mano, batalla con un niño de 5 años.
2: Freestyle con un niño de 5 años.
1: Pero en inglés.
2: En inglés.
1: O en francés, ¿cómo te ves?
2: No, vos sabés que francés no me sale.
1: Ahora le vamos a contar a Dani que se sumó a la mesa. Conocimos el límite de Chiqui.
3: El límite.
1: Tiene un límite, Chiqui. Es que yo no sabía que tenía límites. Y sí, parece ser que el límite es el freestyle.
3: Límite geográfico, físico.
2: Yo no me.
1: No, de vergüenza. No,
2: de vergüenza.
1: De vergüenza.
3: Nah, Chiqui no tiene vergüenza. No puede ser.
1: No, hasta que llegó el freestyle yo tampoco lo sabía.
2: No me animo. Dije, no, es un montón. Respeto mucho a la gente.
1: Mirá,
2: que hace
1: ahoga,
2: freestyle.
1: Se ahoga, la queda.
2: Y no.
1: La queda.
3: Iba a decir una pavada.
1: Ibas a decir una maldad.
3: Frenó la naturaleza.
1: El karma instantáneo fue eso. Bueno,
3: pero ¿por qué? ¿Qué había que hacer? Cuéntenme.
2: No, porque fueron unos chicos que hacen freestyle, tienen 12 y 13 años.
3: A ver, para los que nos están escuchando y no saben qué es el freestyle, mientras me recupero.
2: El freestyle es el rapeo improvisado.
3: Ah.
2: Es rapear de manera improvisada, con una base rítmica, y ahí sobre la base esa empezar a tirar rimas, pero que tienen que tener un sentido, obviamente, no tirar palabras sueltas al azar.
1: Como los Minions.
2: Claro, no es como los Minions.
1: Y aparte nosotros no hablamos bien,
3: claro,
1: de por sí.
2: Naturalmente nos cuesta.
1: Imagínate improvisando al ritmo de la música.
2: Claro, es mucho, ¿eh? Es realmente admirable la técnica del freestyle.
3: Bueno, a mí me llama la atención cuando les tiran 3 o 4 palabras que tienen que meter,
2: sí,
3: en la rima.
1: Sí.
3: Decís, wow.
2: Eso, bueno, eso es la, digamos, una de las técnicas para el freestyle.
3: Bueno, ves, yo, mi hijo hace eso,
2: claro,
3: batallas y demás, pero cuando decís freestyle yo pensaba en el baile del freestyle, en el, ¿cómo se llama?
1: Ah, como el breakdance.
3: Eso, señores, yo pensaba que era eso.
1: Que son los que se tiran al piso y hacen.
3: Por eso preguntaba si era un límite físico.
2: No, yo hice
1: breakdance. No, esas no tiene, el límite físico no tiene.
2: Hecho
3: como tortuguitas.
2: He hecho breakdance de pibe, obviamente, ahora no puedo hacer el reloj y otras cosas más que hacía.
1: El reloj. Todo,
2: sí, sí, sí.
3: El reloj, y alza las manos como
1: las
3: aguja, las manijas del reloj.
1: La regadora,
2: ¿no? Sí,
1: el pasito clásico.
2: El pescador.
1: Cambia el foco.
2: Claro.
1: Esos son los pasos que sabes.
2: Y no, he hecho. Aparte bailé tarima y todo.
3: Ah, sí.
2: Sí.
1: Por eso te dije, encontré un límite.
2: Y he hecho otras cosas más también, pero
3: arriba tarimas.
2: No vamos a hablar de esa parte.
1: No voy a hablar de mi vida personal.
2: Era otro pasado.
3: Otra que los años 80.
2: Era otra situación económica.
1: Ya enterré ese chiste. Yo no lo conozco.
2: Ya no está más. Pero fue linda la anécdota igual.
1: Bien. Me gusta que me cuentes desde afuera. Vos te alejaste de ese chiqui y ahora no,
2: sí,
1: te autopercibes.
2: No. ¿Sabes? Otro chiqui.
3: ¿No aparece nunca?
2: No. No. Está muy bien ahí guardado porque sabe que no tiene que salir.
3: Está bien, me parece
1: bárbaro. Está enjaulado.
2: No enjaulado, tiene su living, está bien cómodo.
1: Ah, está bien.
2: Está bien.
1: Ya tiene síndrome de Estocolmo.
2: Claro.
1: De esto es el colmo,
3: esa, claro, es otra cosa. Chicos, bien. Qué bien que está saliendo la Feria del Libro.
2: La verdad que está
1: hermoso.
2: Tremendo.
3: Muy linda, muy concurrida. A todos los que van escuchándonos, ¿hay ruido ambiente? Sí.
2: Siempre.
3: Todo el tiempo. Porque hay mucha gente que está paseando y además vienen a la sala de conferencias a participar de... Acaba de caerse
2: perdón,
3: algo.
2: Perdón.
1: Los niños.
3: Hay muchos niños dando vueltas.
2: Sí. Banana.
3: Vienen a la sala de conferencias a participar y bueno, estamos de paso, en el paso de eso, entonces se escucha muchísimo. Pero re bien, yo que los estuve escuchando la mitad del día en la oficina, bárbaro.
2: Muy lindo todo, ¿eh? Aparte, siempre es que, a ver, es inevitable estar en un ratito, nosotros llegamos un poquito antes, vas, pegás una vuelta, mirás. y es recómodo todo.
3: Y hay expectativa, además, esto que decían ustedes recién con la entrevista que van a realizar, con todas las entrevistas que se vienen, con los paneles y demás, hay expectativa, hay gente que se junta para venir a este horario, etcétera, etcétera.
2: Están siendo todas muy concurridas las presentaciones de los libros, y eso también está bueno.
3: Sí, todas. Sí, sí, muy bueno. Las presentaciones artísticas también, se presentó Juan, no sé si ayer o antes de ayer, ahí en el espacio Group, la verdad, muy, muy bueno.
1: Sí. Ah, y a las 19 horas en Group va a estar Cassandra Molinari con un set acústico y entrevista también.
3: Ah, mira. Sí. Bien, bien, sí, bueno,
2: sí.
3: Bárbaro.
2: Sí, hay muchísimas cosas.
1: Sí, hay de todo.
3: ¿Ustedes van a moderar un panel?
2: Nosotros vamos a estar el día domingo cerrando las charlas.
3: Pero acá. Míralos vos. ¿Quién los ha visto y quién los ve?
2: El día domingo.
1: Vamos a tener que bañar, Dani.
3: No. Nos vamos a sí, tener porque ahí los van a ver, ahí ya no van a ser solo una voz. Escúchenme, bueno, vendan un poquito, ¿qué es lo que
2: vamos,
3: van a
2: vamos a estar en la última jornada, digamos, de los visitantes que vienen de nivel nacional e internacional. Obviamente estamos hablando de Diego Frenkel, por un lado. Gran músico, gran artista de la escena del rock nacional.
3: Que ha venido varias veces a la Feria del Libro.
2: Vino muchas veces y no tan solo ha venido en su carácter de, bueno, presentando libros y hablando de su lado, sino también ha venido como músico.
3: Sí, así es.
2: Y después, cocinero.
1: Con Osvaldo Gross, así es. Repostero, pastelero, que ahora se volcó por lo salado y va a estar presentando Basta de Dulce.
2: Basta de Dulce.
1: Eso tenemos que empezar a decir nosotros,
2: Basta en algún de dulce. Momento, en algún momento
3: yo hace deberíamos. Rato que lo dejé.
2: Bien, la veo muy bien también con esa, bueno, con esa decisión. Sí. Que está bueno. Está sí, bueno. Sí,
1: sí, sí. Yo no, con la hoy... coca en la mano no me perdí credibilidad, iba a decir lo mismo, pero...
2: Hoy no nos dejaron alejarnos, pero bueno, así vamos a estar el día domingo. Una es a las 18 horas, la otra es a las 19 horas. Así, así que bueno, de paso invitamos.
3: ¿Las ¿Cómo? Dos charlas van a estar moderando?
2: Las dos charlas.
3: No había nadie más. No.
1: Sí, no, estaban no. todos ocupados.
2: Estaban todos. Y aparte que no sé si fuimos la primera opción, ¿eh? No, eso estoy no totalmente sé. Seguro.
1: No. Yo seguro que no. Yo seguro que no.
3: No sé, chicos, va a estar bueno, va a estar muy, muy interesante.
2: El año pasado tuve hermoso. También la posibilidad de estar en muchas moderaciones, así que.
1: Con los chicos de Siete Venas también.
2: Estuve con Juane, con Martín Leoz, con Ariel
1: Arroyo.
2: Arroyo, y no recuerdo qué más, pero estuve en varias de las charlas durante la semana, estuve moderando, así que. Es una linda experiencia y es muy lindo para que también venga la gente, porque en las charlas con los músicos no tan solo se habla de música, sino se habla de la vida.
1: Sí.
2: Y está bueno.
1: Sí, y lo mismo en el caso de Osvaldo Gross, que tiene una historia muy interesante en cuanto a carrera, elecciones. Dio clases en la Universidad Nacional de La Plata de bioquímica, como decirte algo, nada que ver con la cocina. Y el volantazo que pegó, y ahora el volantazo que pegó de nuevo.
3: Está estudiada, ¿no? Me encanta.
2: Sí, que... obvio, está todo.
3: Bien Julieta. Bien Julieta.
2: Todo
1: la tarea
2: estudiado.
1: Completa.
3: Bien ahí, me encanta.
2: Todo estudiado.
1: Sí. Y vamos a saltar de la cocina a la música.
2: Así.
1: Así como tranca. Somos nosotros.
3: Todo el tiempo.
1: ¿Viste?
2: Y hablando de cocina, se están cocinando las noticias. Y...
3: ya están por salir.
2: Está por salir las noticias.
1: Se está cocinando Sil Cárdenas.
2: Vamos a las noticias y ya volvemos.

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3: 7 horas 30 minutos en la República Argentina, 8 grados 7 décimos la temperatura en Río Gallegos, 50% la humedad, viento del sudeste a 47 kilómetros, el cielo parcialmente nublado.
2: Provinciales.
3: Educación inclusiva y comunidad. La Escuela Especial Número 1 celebró la Semana de la Alfabetización con una jornada expositiva y comunitaria. En el marco de la Semana de la Alfabetización y del Plan Provincial de Alfabetización Pleno, el Consejo Provincial de Educación, a través de la Dirección General de Educación Especial, llevó adelante una propuesta educativa en la Escuela Especial Número 1 de Río Gallegos. Esta propuesta, basada en el abordaje lúdico, sensorial y dramatizado de la literatura infantil, contó con una destacada convocatoria por parte de las familias de la comunidad educativa.
2: Regionales.
3: Tierra del Fuego, gobierno abre las inscripciones del curso Mujeres del Mar. La propuesta formativa y presencial busca impulsar la inserción laboral y el empoderamiento femenino en la acuicultura y la pesca artesanal a través de la promoción del desarrollo productivo, la sostenibilidad ambiental y la autonomía económica de las mujeres en el sector pesquero local. Las inscripciones estarán abiertas hasta el 18 de septiembre inclusive.
2: Nacionales.
3: Finalizó el velatorio de Chiche Hellblum en la sala de la AMI. El velatorio de Samuel Chiche Hellblum comenzó este miércoles a las 10:30 en la sala velatoria de AMI, ubicada en el barrio porteño de Villa Crespo, donde familiares, amigos y colegas se acercaron para despedir al reconocido periodista que murió a los 82 años luego de permanecer internado en terapia intensiva.
2: Internacionales.
3: Ucrania afirmó haber atacado una base naval en Rusia. Las fuerzas de Ucrania atacaron una base naval ubicada en la región de Krasnodar, en el sur de Rusia, informó hoy miércoles el presidente de Ucrania, Volodymyr Zelensky.
2: Deportes.
3: Insúa es objetivo en San Lorenzo. Buscaremos entrar en los playoffs. Rubén Darío Insúa fue presentado oficialmente como nuevo entrenador de San Lorenzo en conferencia de prensa y acompañado por dirigentes. Señaló que su objetivo a corto plazo es entrar a los playoffs. Cielo parcialmente nublado en Río Gallegos. Buena es la visibilidad. Viento del sudeste a 47 kilómetros. 3 grados 9 décimos la sensación térmica. La temperatura 8 grados 7 décimos.
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0: Muy bien, amigos, amigas, continuamos luego de las noticias, después de escuchar un poquito de buena música, para seguir con esta buena compañía que estamos teniendo acá en el Centro Cultural. Me relajé un poco porque ya está más tranquilo el ambiente.
1: Sí.

0: puede tomar en serio.
1: Es todo en broma acá. Sí. Pero no, la verdad que es re lindo ver mucha gente recorriendo, disfrutando, paseando, conociendo, porque me he topado con mucha gente que no conocía el museo principalmente.
0: Totalmente.
1: Y lo cual decís, ¡ey! ¿Cómo no vas a hacer eso? Claro, porque hay muchas cosas que suceden dentro de la ciudad que uno las da por, las naturaliza, ¿no? Hay muchas casas históricas y lo cual está lindo ir de vez en cuando. Yo hubo un tiempo que lo hice mucho, ¿no? Cuando estaba domingo, lindo día, salía a caminar, me iba a una casa histórica a pegar una vueltita, ver fotos, ver lugares y demás. Pero este caso de acá, del museo, es wow.
0: Totalmente. Y si hablamos de tema de turismo y de conocer y de recorrer, la verdad es que estamos muy bien acompañados.
1: Totalmente.
0: Para hablar de esto. No nos corresponde a nosotros. Me parece que podríamos presentar a la gente que realmente sabe y la gente que continúa aprendiendo, por supuesto, porque como bien lo anunciábamos,
1: estudiantes
0: lo anunciábamos al comienzo del programa, ya estamos con la visita de una alumna, que lo vamos a dejar que se presente ella, porque la tiene clarísima por lo que nos contó el profe. Ellos son alumnos del secundario número 38, Juana Zurduy, que vienen con un proyecto, Voces y Rutas, presentado para el concurso Sueños de Radio de Cadena 3, categoría periodismo turístico. Así que ella me parece que va a estar realizando la entrevista del día de hoy. Buenas tardes, ¿cómo estás?
2: Hola, buenas tardes. Soy Morena Sanabria de Quito A y en este caso voy a entrevistar a Rosana Avendaño, que es guía de turismo y profesora de historia y trabaja como directora en el Museo Padre Molina.
0: Bien. ¿Ustedes hace mucho, antes de empezar con la entrevista, hace mucho vienen realizando esto?
2: Sí, hace más o menos uno o dos meses venimos tratando el tema de entrevistas y del programa, porque está orientado al turismo, pasamos por el estuario y también por la Casa Parisi.
1: Bien, bueno, hace un ratito mencionaba esto, ¿no? De las casas históricas. Digo, ¿qué es lo que te llamó más la atención de esto de formar el programa? Porque ¿qué te motiva?
2: Me motivaba mucho el soltarme para hablar con más personas porque tenía más una idea de ser guía de turismo principalmente. Uh-huh. Y fue una de las cosas por las que me anoté al programa de radio como entrevistadora.
1: Ok, claro, para soltarte un poquito más.
2: Sí, sí, trabajarlo más.
1: Claro, o sea, fue como como aquella gente que dice...
0: La terapia de shock.
1: Exactamente.
0: Sí, está, ¿no? Bien.
1: Enfrentar el miedo, pero
2: totalmente.
1: Es buenísimo.
2: Salir de la zona de confort.
1: Pero qué genial. Y ahora en esto, ¿no? Más allá de ser guía y todo lo demás, ¿te picó el bichito esto de hacer radio, de estar en algún medio?
2: Sí, me gustó también, pero me gustaba más la producción.
1: Ok, ¿te gustaba?
2: Sí.
1: Pero también está bueno, digo, a ver, nosotros no seríamos nada de lo que estamos hablando acá al aire, sino que están a ustedes atrás, ¿no? La parte de la producción, que es importantísima.
2: Claro, primero dije, voy a entrar a producción, pero después dije que me iba a servir mucho más salir como entrevistadora.
1: Claro.
2: Para un futuro.
1: ¿Vos en qué año estás?
2: Yo estoy en mi último año, quinto.
1: Quinto año.
0: Bien.
1: Mirá, o sea que ya no queda nada de ahí, bueno, no. La carrera de Derecho.
2: Sí, salgo y ya entro otra vez.
1: Bien, ¿cuántos compañeros tenés vos en este programa?
2: En este programa creo que entrevistadoras somos 4.
1: Bien.
2: En locución.
1: Sí.
2: Y más o menos en total debemos ser unos 15, más o menos.
0: Ah, son bastantes.
1: Muchos.
2: Sí.
1: Y todos en grupo. Todos para un solo programa.
2: Claro.
1: Mirá qué bueno.
0: Y en eso ya entra también, como decías recién, el tema de la producción, el tema de la operación también, ¿no? Tienen operadores.
2: También. Son 3 grupos, sí.
0: Bien.
1: ¿Cómo se llama el programa?
2: El programa Rutas y Voces se llamaba. Uh-huh. Iba más o menos orientado a Río Gallegos nada más.
1: Claro.
2: ¿Y?
1: Y después se fue expandiendo, digo, ¿no? Porque se llamaba o estaba.
2: No, hablamos sobre la Laguna Azul, las opiniones que tenían gente de afuera de la provincia sobre la Laguna Azul también. Uh-huh. Presentamos la Casa Parisi, el estuario.
1: Bien.
2: También presentamos a músicos locales.
1: Bien.
2: Y canciones locales. Y uh-huh. Tratamos de mostrar también un poco de la cultura
1: de la provincia.
2: De la provincia y de la ciudad.
1: Mira qué lindo. ¿Y esto gracias a quién todo encarado? ¿Quién fue guiando también un poquito
2: y
1: todo
2: el
1: esto?
2: Profe Ponce fue el que organizó todo, que nos anotó y preguntó.
1: Claro. El profe dijo, bueno, chicos, está este proyecto.
2: Sí. Métanse.
1: Lo motivó, no, pero me encanta el profe porque también es bastante motivador, ¿eh?
0: Sí, es ahí verdad. Tuvimos la oportunidad de hablar con él y se nota.
1: Sí.
0: Contagia esa cosa de querer involucrarse, de querer hacer, a tal punto que también recibimos la visita de los alumnos al estudio y ahora acá también, digo,
1: claro.
0: Los empuja a hacer cosas nuevas y de repente estás acá, que vos decías que estabas más en la producción y ahora con entrevistas,

0: Y con entrevistada también.
1: Sí.
0: O sea, hubo producción también.
2: Claro, hizo todo. Claro. Bueno, esto es algo a lo que también te vas a tener que acostumbrar el día que te dediques a los medios. En algún momento vas a tener que hacer de todo, que está buenísimo igual. Bueno, ahora te vamos a dejar el tiempo para vos y tu entrevistada. ¿Dale?
1: Ok. Bueno.
2: Comenzá cuando quieras.
3: Buenas tardes. Gracias por invitarme.
1: Bueno, primera, que quería preguntarle sobre qué se trata el museo en el que trabaja.
3: Bueno, yo trabajo hace 24 años en el Museo Padre Manuel Jesús Molina. Es el primer museo de Santa Cruz, es del año 1957 y es una de las primeras instituciones relacionadas a toda la temática del patrimonio cultural. Qué importante que es esta institución. Hoy tenemos una sala de paleontología, pero a los ojos del visitante y del público tenemos en nuestros reservorios, tenemos tres reservorios y tenemos colecciones en historia, biología, paleontología, arqueología y también algunas etnografía también. Tenemos una colección etnográfica.
1: ¿Y todo lo que está en la sala de paleontología lo encontraron en la provincia?
3: Todo lo que tenemos en la sala de paleontología, no solamente los restos fósiles, sino también las réplicas, ¿sí? Tenemos solamente una pequeña muestra, ¿sí? Porque Santa Cruz es increíblemente fabulosa en todo lo relacionado a lo que es la diversidad de los fósiles que, bueno, que en su momento vivieron en el pasado geológico, ¿no?, de Santa Cruz. Y tenemos una pequeña muestra, no solamente de fósiles originales, sino también réplicas, ¿sí? Nosotros, como conservamos, preservamos para las futuras generaciones, estamos exponiendo algunas réplicas que nos muestran acerca de cómo pudo haber sido el animal en vida. O en el caso también de lo que son los árboles o las hojas, helechos y demás.
1: ¿Y este evento le sirvió para atraer muchos más visitantes de lo normal?
3: El museo recibe bastante público, no solamente escolar, extranjero. También estamos trabajando para que en el año 2027 podamos, el museo sea una sala de práctica con las prácticas profesionalizantes, no solamente de alumnos, sino también desde los alumnos que están estudiando en turismo, en historia, en biología, ¿sí? Pero también hoy nos atraviesan todos los públicos y eso es sumamente fabuloso también para que podamos dar a conocernos aquellos visitantes que por ahí, por razones que están lejos o que no tienen oportunidad de poder conocer el museo en lo que resta del año, esta sea una oportunidad que sea precisa, ¿sí?
1: ¿Y tienen como un registro de qué tipo de visitantes frecuentan más el museo, por ejemplo, internacionales o locales?
3: Los visitantes internacionales vienen a partir de la temporada alta. Nosotros en Santa Cruz, sí, tenemos la temporada alta que comienza acá en el sur, la tenemos desde octubre, sí, hasta Semana Santa, abril. Ya tratamos de no trabajar con temporada alta, temporada baja, pero todavía sigue eso un poco más marcado, básicamente. Pero bueno, Río Gallegos recibimos internacionales, sí, durante estos meses, se podría decir. Pero después tenemos público escolar, público en general.
1: Ah, sí. Bueno, ¿y qué cuidado les dan a todos los objetos que están en el museo?
3: Básicamente tenemos, como les decía, tres reservorios, tenemos en cuenta todo lo que tiene que ver con el personal técnico y de conservación, que son los que manipulan y trabajan o mueven de lugar los objetos de las diferentes colecciones que posee el museo, bien, pero también tenemos en cuenta las plagas, tenemos en cuenta la calefacción y también todo lo que tiene que ver con la luz solar, ¿sí? Y la temperatura es, bueno, es sumamente importante.
1: ¿Y a usted qué es lo que más le gusta en general de todo el museo?
3: Todo. Todo. La verdad que el museo es un lugar que no... O sea, ingresás en un museo y el trabajo es increíble. Pasé por todas las áreas, como guía, como ayudante, en las colecciones, como educadora, soy educadora. Hoy me toca coordinar, pero básicamente todo lo que tiene que trabajar con... todo lo que tiene que ver con el trabajo en sí de museo es importante, porque... es nuestro patrimonio, nos identifica, son nuestras raíces, entonces es como, es propio. Y nosotros lo cuidamos no solamente para el visitante, sino para las generaciones futuras. Ese es básicamente nuestro rol.
1: Eso es muy lindo.
3: Ay, gracias.
1: Y creo que eso sería todo hasta ahora. Perfecto. Muchas gracias.
2: Me encantó, me encantó. Muy bien, felicitaciones.
3: Un aplauso.
0: Felicitaciones. Por favor, tremendo. Es mejor que nosotros.
2: Bien, vamos a presentarte. ¿Cómo es tu nombre?
3: Mi nombre es Rosana Bendaño.
2: Bien, Rosana. Y bueno, decías hace 25 años.
3: 24.
2: Bueno, nada. ¿Cuándo se cumple los 25? ¿Es el año que viene?
3: Sí.
2: Okay. Bien. ¿Qué fecha?
3: 13 de agosto.
2: Ah, falta. Justo un año.
0: Casi. Ah, bien. ¿Eh? O sea, 24 recién cumplido.
3: Exactamente. Totalmente.
0: Qué lindo. Qué lindo trabajo igual.
2: ¿Por qué elegiste esa carrera?
3: Básicamente empecé a estudiar turismo, después estudié historia y después me especialicé en museos y patrimonio porque trabajo en este museo. También he tenido otras becas, bueno, en el Museo de Informática, en el Museo Barrio Brozovsky, en el Museo de Río Grande. Y a medida que fue pasando el tiempo, me he ido postulando y formando en esto de museos que... Es increíble.
0: O sea que se podría decir que la profesión te fue eligiendo un poco a vos también, porque te fuiste encontrando y también ahí está el profesionalismo y la pasión que uno le pone de decir, bueno, esto me gusta, me voy a formar para ejercerlo.
3: Totalmente, totalmente. Yo creo que cuando uno está en algunos lugares y muchas veces se tiene la oportunidad de formarse o de postularse a diferentes becas, ya sean nacionales o internacionales, y creo que en Santa Cruz somos un campo fértil para todo lo que se pueda llegar a sembrar en materia de museos. Y es algo que tenemos un proyecto de red de museos para el año que viene, que lo vamos a estar presentando con la secretaria en breve.
2: Qué lindo.
3: Pero empezar a coordinar, unirnos y comunicarnos entre nosotros.
2: Te iba a preguntar respecto de, bueno, todas estas cuestiones, bueno, que están guardadas, que están al resguardo, al cuidado y demás, de eso, como, bueno, yo lo conozco desde chico, que estaba todo en exhibición, cuando yo era chico estaba todo en exhibición, y es realmente muy lindo venir aquí. Yo estudié la primaria acá en la escuela número uno. Y
0: acá
2: y,
0: a la vuelta.
2: Claro, acá de cerca, y cuando estábamos por ahí a la Macana, con los compañeros, veníamos para el museo sí, a pegar vueltas y demás, porque por ahí las profes nos pedían algo para hacer alguna actividad, y entonces estaban las puertas abiertas. Y bueno, ¿qué fue lo que más te sorprendió haber visto en todos estos años, o la primera vez que viste el reservorio que tenía el museo? ¿Qué fue lo que más te impactó? ¿Qué pieza, qué artefacto, qué descubrimiento hiciste vos?
3: Básicamente yo pasé por todas las colecciones, trabajé en el inventario de todas las colecciones y he visto, o sea, cosas que, bueno, yo estudié historia también,
2: claro.
3: Pero por ahí tratar de ir hacia el pasado, es que si hoy me preguntás, para mí todo es significativo, no, porque trabajo en un museo, ¿no?
2: Claro, pero siempre hay algo, siempre hay una sola cosa que te llama la atención.
0: Que te marca.
2: Que te ahí. Marca, decís, wow, hay esto acá. Y no sé.
3: Es que si yo voy hacia el pasado, todo es guau. Wow. Entonces, me pasó de trabajar con colecciones en arqueología y yo decía, ¿cómo hacía la gente? ¿Sí? ¿Cómo hacía la gente para poder alimentarse, sobrevivir? Y trataba de volver hacia 11.000 años atrás y tratar de ver cómo pudieron haber sobrevivido con este instrumental lítico, ¿no? Con todo lo que tiene que ver con la piedra.
0: Angustiante, pero también una que sufre del frío piensa en esas épocas y decís, por el amor de Dios, ¿cómo hicimos?
3: Pero además, entrando a un espacio como este, en donde había megafauna, en donde habían esos bichos gigantes, que se los confunden con dinosaurios, pero bichos gigantes, en donde también estaban esos cañadones de Río Pintura o toda la meseta central. Eso para mí es increíble. Pero después te acercás también a fósiles y vos decís, wow, tenemos qué tamaño, por ejemplo, de las vértebras, de todo. ¿Cómo pudo haber sobrevivido a un montón de desastres naturales, a un montón de cambios climáticos, geológicos, cuando se levantó la cordillera? Bueno, tenemos pero infinidades de cosas que hoy las tenemos acá solamente nosotros, ¿sí? Y decimos, es de Santa Cruz, una de las cositas. Una de las cosas que me llamó la atención es el Patagomaya.
2: ¿Ves? Ahí está. Ahí tenía que llegar. Pero bueno, es eso.
3: Sí, que es un mamífero, ¿sí? Grande para la época, que coexistió con los dinosaurios. ¿Cómo sobrevivió este bicho que tiene, no sé, el tamaño de un zorrito, con esos increíbles y gigantes dinosaurios?
2: Claro. ¿Cómo escapaba?
0: Claro.
3: ¿Cómo sobrevivía?
0: Claro. ¿De qué manera? Era un bocado, sí, a nivel de
3: y
0: tamaño.
3: Y que solamente, ¿no?, lo tenemos en Santa Cruz y no en otro lugar del mundo. Esto va a venir a cambiar la historia de la ciencia en paleontología.
2: Ok, bien. Datazo. Bueno, pero descubrimos.
3: Patagomaya.
2: Descubrimos qué fue lo que más te impactó.
0: Y, bueno, y acá seguimos cambiando también un poco con la educación. Se siguen formando personas que me parece, yo siendo futura colega,
2: Sí, sí, en cualquier momento la tenemos de movilera en el programa.
0: Totalmente, totalmente.
3: Y quería destacar como profesora, ¿no? Qué importante que son estos espacios para poder mostrarle a nuestros alumnos una gran diversidad de carreras, de intereses, de conocimientos y de cosas que podemos estudiar.
2: Totalmente.
3: Que podemos estudiar acá en la provincia también, ¿no?
2: Claro.
0: Sí, y lo bien que le hace también la difusión a todo lo que es el turismo, la investigación.
3: Sí,
0: digo, no hay uno sin otro, es como un ecosistema en el cual por eso destacaba y celebro también la las dos participaciones en la mesa.
3: Ay, gracias.
0: Muchísimas gracias.
3: Gracias, gracias a ustedes.
2: Bueno, espero que lo haya pasado lindo.
1: Gracias.
3: Muy buena
1: quería preguntarle también, ¿cuál fue su situación más chistosa con algún turista? ¿O algún visitante del museo, si tiene para contar?
3: Uy, tengo muchas. Bueno, se han acercado al museo un montón de personas. Viajeros del tiempo. Sí.
0: ¿Cómo sería eso? Okay. Me declaro intrigada.
3: Alguien estaba buscando una vez allá, cuando yo era muy chica, estaba buscando un libro y me decía que ese libro existía y explicaba algunas teorías sobre cosas que iban a suceder en breve, porque esa persona venía del futuro.
0: Okay.
3: Yo le dije, en ese momento teníamos una biblioteca científica técnica, que el museo la tiene, y que desconocía la existencia de ese libro, que estábamos más encauzados hacia la paleontología, la arqueología, cuestiones del pasado y no del futuro.
2: Okay.
1: ¿Y no le dijo, por ejemplo, de qué año venía, nada, algo parecido?
3: Mira, no me acuerdo, habrá sido hace unos 20 años atrás.
2: Claro, pero tú está bien.
0: Capaz que
2: interesante
0: venía
2: muchacho el que
1: no
2: vino,
1: sabría,
2: ¿no?
1: Lidiar con eso.
0: Claro, no,
3: yo
0: fue una manera
3: pasado, entonces claro, no podría dar explicaciones del futuro.
0: Fue una manera muy elegante igual de salir, Yo no sé si podría.
2: Che, lo vamos a tener en cuenta, lo voy a anotar en mi agenda.
0: Sí.
2: Viajero del tiempo.
0: Viajero, ¿qué quiero hacer hoy?
2: Claro.
0: ¿A dónde quiero ir hoy?
3: Sí. No, pero después muchísima gente que se había atendido en el hospital, mucha gente que había trabajado en el museo, y mucha gente, como fue el hospital antiguo, muchísima gente que contaba de esas primeras experiencias en Río Gallegos. Entonces, uno se puede quedar charlando horas,
2: claro,
3: horas, porque hay cosas que todavía no están escritas. O gente, claro, o por ejemplo, los que trabajamos también en historia oral, algunas veces la gente a la que queremos entrevistar ya no está, lamentablemente, especialmente después de pandemia.
1: Todo
3: entonces,
1: se
3: claro, sí se pierde. Y muchas veces también la memoria nos juega una mala pasada. Entonces, qué bueno que es dejar registros en tiempo y espacio, ¿no?
2: Totalmente.
1: ¿Y hay algo que le haya disgustado, por ejemplo, que se haya perdido?
3: Uy, muchas cosas se pierden. Por eso es muy importante la educación, la toma de conciencia. Porque todo el tiempo se está perdiendo, como se extinguen especies todos los días, también se ha perdido material de diferentes formas, ¿no? La parte de lo que es patrimonial.
2: Claro.
1: ¿Y podría explicar más o menos qué condiciones se tienen que dar para que quede un fósil?
3: Sí, básicamente son muchas las condiciones de preservación, pero básicamente cuando muere un animal y si no se lo comen los otros animales o si no se desintegran, se van cubriendo no solamente de, ya sea desde el mar o desde el río, desde las diferentes capas. Entonces, el mineral empieza a reemplazar al material óseo. Entonces, lo que vos vas a encontrar es la forma de ese
2: forma
3: animal, pero transformada en piedra.
1: O sea, no,
3: ¿sí?
1: Es hueso.
3: No, ya no. Ya no. Entonces, el mineral que lo va, digamos, como penetrando, ¿sí? Se transforma, teniendo en cuenta que los minerales se transforman en piedra. Entonces, ten en cuenta que después de millones y millones de años, yo siempre digo, hay que tener en cuenta todo lo que es el paleoambiente, ¿no?
2: Claro.
3: Muchas veces nos encontramos cuando, no sé, se levantan las cordilleras, como sucedió con la cordillera de los Andes, los terremotos, las inundaciones, volcanes, movimientos de placa, todo lo que se te ocurra, todo eso le pasa a lo que hoy encontramos en un porcentaje ínfimo. Por eso que nosotros decimos, los fósiles son únicos e irrepetibles.
2: Claro.
3: Entonces, tenemos que cuidarlos. ¿Por qué? Porque hoy existen técnicas, pero mañana se van a descubrir otras. Entonces, qué importante que es entender acerca de lo que es la ciencia y nuestro cuidado y nuestra toma de conciencia a través de la educación.
2: Totalmente. Bueno, agradecerles nuevamente este tiempo por todo el conocimiento. Bueno, gracias por la visita a los profes, a los chicos de la Escuela 38.
3: Gracias a la Escuela 38.
2: Gracias, profe.
3: Y felicitaciones también.
2: Totalmente, sí. Bueno. Gran futuro acá, ¿eh? Futuro, me parece que
0: futura colega.
2: Vamos a tener problemas en un tiempito muy corto. Nosotros bueno. Vamos a las noticias, en un ratito volvemos y ya vamos a tener una gran visita acá en el Estudio Móvil.
3: Gracias, chicos.
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8: 18 horas en la República Argentina, 8 grados 7 décimos la temperatura en Río Gallegos, 50% la humedad, viento del sudoeste a 47 kilómetros, el cielo parcialmente nublado.
7: Provinciales.
8: Viva Barrio, ahora llega Perito Moreno con los servicios del Estado para la comunidad. Luego de su paso por Puerto Deseado, Viva Barrio continúa recorriendo el territorio santacruceño y este sábado llegará Perito Moreno. La propuesta del gobierno provincial reunirá servicios y áreas del Estado en la escuela primaria número 12 de 14 a 20 para acercar respuestas y atención a la comunidad.
7: Regionales.
8: Chubut, Torres y Taceta inauguraron el primer complejo turístico impulsado por la Ley de Promoción a las Inversiones Turísticas. El gobernador encabezó en Esquel la habilitación oficial del complejo Islas Malvinas, un emprendimiento de más de 1.000 metros cuadrados con 14 apartamentos de alquiler temporario, pileta climatizada y salón de usos múltiples. Estamos demostrando que las decisiones se concretan y no quedan en anuncios.
7: Nacionales.
8: El Hospital Garrahan concretó su primer traslado aéreo nocturno en más de 10 años. El Hospital Pediátrico Garrahan de la Ciudad de Buenos Aires concretó su primer traslado aéreo nocturno en más de 10 años, lo cual se trata de un hito operativo para la entidad que le permite recibir derivaciones médicas de alta complejidad durante las 24 horas sin depender de la luz diurna.
7: Internacionales.
8: El avión de Zelensky estuvo a punto de ser alcanzado por un dron cuando se dirigía a Noruega. Un avión que trasladaba al presidente ucraniano, Volodymyr Zelensky, estuvo a punto de ser alcanzado por un dron cuando despegaba de Moldavia rumbo a Oslo, afirmó este miércoles el primer ministro noruego, Jonas Gahr Støre.
7: Deportes.
8: El plan de la AFA para la despedida de Messi. La Asociación del Fútbol Argentino cuenta con un plan para hacer que el astro Lionel Messi tenga su despedida de la selección argentina ante su público. Desde la entidad le propondrán formar parte de la convocatoria para los próximos amistosos del representativo nacional a disputarse en el Estadio Monumental de River y en el Mario Alberto Kempes de Córdoba en las próximas semanas. Cielo parcialmente nublado en Río Gallegos, buena es la visibilidad, viento del sudoeste a 47 kilómetros, la temperatura 8 grados 7 décimos.
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0: hermosa canción para volver de las noticias. Y acá continuamos, último tramo del Club de las 5. Y bueno, con esta visita que ya veníamos anunciando desde el comienzo del programa, ¿no? Hoy, una de las visitas más especiales que tenemos también en este, en esta 32ª edición de la Feria Provincial del Libro de Santa Cruz. Reconocido, entrenador, preparador físico, y sobre todo por haber estado acompañando a una de las más grandes figuras que ha tenido el fútbol mundial, ¿no? Nuestro Barrilete Cósmico, lo ha acompañado durante muchísimo tiempo y hoy viene para presentar Diego desde adentro, ¿no? Es un poco eso, entre tantas otras anécdotas que seguramente van a seguir en su presentación del libro y en lo que podamos obtener ahora en la charla. El señor Signorini acompañándonos, ¿cómo está?
1: Muy bien, muy bien. Seguramente mejor que ustedes. Sí, porque claro, porque estar en un lugar significa que todo se vuelva rutina, ¿no?
0: Claro.
1: Y en cambio yo vengo y me reencuentro, qué sé yo, con un paisaje que había conocido hace 54 años.
0: Bien por las matemáticas.
1: Sí, claro. Es maravilloso, sí.
0: Bueno, no? nos contabas hace un rato fuera del aire que, bueno, en el 72 viniste. Sí. ¿Época también así como esta?
1: Enero.
0: Enero, ah, claro, mucho más lindo. Claro. Entre comillas, ¿no?
1: No, en aquella época venir en invierno era...
0: Imposible.
1: Utópico, directamente.
0: Claro, imposible, ¿no? Para sí. manejar, aparte, la mayor, el mayor tramo de todos los caminos.
1: Recuerdo, ¿sabes lo que recuerdo? Siempre que veníamos que en el coche, que era un Fiat 1500... Adelante en el parabrisas, sí. Una parrilla de...
0: Para las piedras.
1: De alambre eso, de pajarito.
0: Claro.
1: Sí. Por las piedras.
0: Por las piedras, es verdad. Lo había olvidado. Muchos autos tenían de eso.
1: Claro.
0: Claro, pero la mayoría de los caminos en la provincia eran todos de ripio.
1: Sí, era muy peligroso.
0: Claro.
1: Era un gran riesgo para ellos, ¿no?
0: ¿Y en esa época del 72 a qué vino?
1: No, porque queríamos conocer Ushuaia.
0: Bien.
1: Y entonces hicimos todo. Hoy es muy fácil, porque pero te perdés lo mejor. En el avión claro. No ves nada.
0: No, no.
1: ¿No? Y sobre todo de noche, como ayer.
2: Sí, se pierde.
1: A mí me gusta ver todo lo que... Por eso tengo tantos problemas de vista. Yo creo que muchos, los especialistas dicen que es por el glaucoma. Yo creo que porque vi tanto... Que a lo mejor se cansaron.
0: Claro, en algún momento la vista.
2: Claro, en algún, puede ser.
0: Pienso de la misma forma igual con el tema de la vista. Digo, uno ve tantas cosas, se estimula tanto. Sí. Sobre todo también, yo comparto mucho eso de viajar. A mí me gusta cada vez que voy a una ciudad, por ahí sí tengo la posibilidad de tomarme un colectivo.
1: Claro, cómo no. Sí, sí. A mí en Buenos Aires me encanta, por ejemplo, el subte y el bondi, como se dice allá.
0: Claro.
1: Porque es estar con la gente.
0: Claro, y aparte conocer otras cosas que obvio. Uno por ahí, cuando va a conocer cierto sitio, más allá del lugar turístico, que obviamente uno no se debe perder. No,
1: lo mejor de todos los lugares es la gente, olvídate.
0: Claro.
1: O lo peor.
0: También, ¿no?
2: También, peor, también, claro. Dependiendo de la experiencia.
1: Un paisaje maravilloso hay en todos lados, pero gente maravillosa es hermoso encontrar en cualquier lugar, ¿no?
0: De las experiencias, de los viajes, ¿no? Desde sí. la profesión, ¿no? También me imagino que has tenido la posibilidad de conocer muchos lugares. Sí. No.
1: Y yo conozco, con eso por ejemplo, provincias argentinas, no digo que conozco, pero visité todas, no me quedaba ninguna, me quedaba únicamente Formosa. Y un día hice una nota en una radio y dije precisamente eso, y a los tres días recibí una llamada de la gobernación de Formosa invitándome, así que completé. Y después también he viajado por más de 40 países, ¿no?
0: Claro.
2: Fernando, qué locura. Estos viajes también con lo laboral, ¿no? Metiéndonos un poco también en lo que es la presentación del libro. ¿Cómo fueron estas experiencias? ¿Cómo surgieron? Y bueno, y todo el camino recorrido para llegar a lo que es este material también, ¿no?
1: Mira, en mi vida hay dos personas que son los responsables de todo lo que, más allá de mis padres que me dieron la vida, eso es esto. Una fue César Menotti.
0: Sí.
1: Porque cuando yo fui a Barcelona a pedir autorización para poder ver los entrenamientos, él, con una palabrita chiquita, sí, una S con una I, dijo sí. Si hubiera dicho no, yo no estaba acá hoy con ustedes, no me hubiera pasado lo que me pasó.
0: Claro.
1: Y el otro fue Diego. Pero con Diego tengo que agradecerle mucho a Antonio Goicochea, que fue el jugador del Atlético Bilbao que le rompió el tobillo.
2: Ajá.
0: Okay.
1: Y al que yo le agradecí después de mucho tiempo cuando lo conocí, porque si no hubiera pasado eso, a Diego nunca se le hubiera ocurrido eso de inventar una profesión haciéndome a mí el primer preparador personal de un jugador de fútbol en la historia del fútbol mismo.
0: Wow.
1: Así que ellos dos fueron realmente los grandes responsables de todo lo que me pasó en la vida.
2: O sea que se podría decir que de una desgracia surgió, digamos, todo
1: sí,
2: lo que vino después.
1: Porque no hay, por eso yo soy, lo he dicho anteriormente en otra, yo soy partidario del determinismo, también por leer a Borges, en el sentido de que yo sé perfectamente que no voy a poder evitar nada de lo que me vaya a pasar, ¿no? Pero tampoco me va a pasar nada de lo que no vaya a suceder, así que vivo mucho con mucho menos ansias que los que creen en el libre albedrío, en el sentido de que uno se hace la vida como quiere. Claro. No te haces la vida como querés, te va a pasar todo lo que te tiene que pasar y no te va a pasar nada de lo que no te tenga que pasar.
0: Totalmente, está el destino, ¿no? El famoso destino.
1: Sí, el destino.
0: Claro. El famoso destino. Fernando, me surge esto, ¿no? O sea, desde tu experiencia como ser este primer preparador, y imagino que con eso también has desarrollado técnicas y has ido en la evolución deportiva, ¿no? Porque la competitividad, distinta a la época del Diego, la gran gloria del Diego, que era un jugador totalmente distinto, diferente, único, y quizás la actividad física no era tan primordial en el sentido de el atleta, que es hoy por hoy el futbolista, básicamente. Vos también, ¿no? Has tenido mucho que interiorizarse, perfeccionar y adaptar técnicas en ese sentido.
1: Sí, bueno, yo también durante mis estudios fui intoxicado por muchas personas que sabían a lo mejor mucho de biología, de fisiología, de biomecánica, pero de fútbol y futbolista,
0: claro,
1: no sabían nada. Por eso después en la charla voy a contar una de las anécdotas más jugosas para reflejar también lo que es un jugador de fútbol y sobre todo Diego, en el sentido de que ellos saben cosas que no saben que saben.
2: Claro.
1: Pero vos le tenés que promover la posibilidad de que te las digan.
0: Claro.
1: Y entonces esa es una... Dijo Freire que cuando uno le enseña algo a alguien, le quita la posibilidad de que lo aprenda por él mismo, que es el verdadero aprendizaje, ¿no?
0: Wow.
1: A ustedes seguramente cuando eran chiquitos iban por la cocina y mamá le habrá dicho, no toqué ahí que te va a quemar.
0: Claro.
2: Ay, sí, la clásica.
1: Y no toqué que te... Y se daba vuelta a mamá y botás. Y ahí no te olvidaba nunca más, ¿no?
0: Claro.
1: Eso es lo que yo siempre propongo, ¿no?
0: Claro.
2: Totalmente. Y a mí la sensación que me genera esto también es del circuito de aprendizaje, como decías vos también, que se generó entre ustedes dos, ¿no? Este
1: sí.
2: Ida y vuelta y este crecimiento mutuo, ese apoyo,
1: sí,
2: que también termina reflejado en este libro.
1: Sí, sin ningún tipo de duda. Por eso muchas veces dice Yupanqui que la vanidad es suyo malo que envenena toda huerta. Yo tengo que pelear todos los días contra la mía para que no me invada, porque fueron cosas muy fuertes las que me pasaron.
0: Claro.
1: Imagínate que fueron casi 4.000 días al lado de un chico que está, entre comillas, condenado a ser inmortal, porque
2: claro,
1: si nosotros hablamos de Ulises, qué sé yo, de Platón y Aristóteles, no había radio, no había diario, no había redes, no había nada, y llegaron hasta nosotros.
0: Claro.
1: Entonces la saga de Diego va a llegar hasta el último sol, sin ningún tipo de duda, y yo tuve el privilegio de estar con él todo ese tiempo, ¿no?
0: Claro. Compartiendo, ¿no?, de la experiencia deportiva, me gustaría saber de las lesiones más fuertes que ha tenido el Diego, que las conocemos todos, quienes lo pudimos ver, ¿cómo fue tratarlo? Porque me imagino que era también un tipo muy duro. Se lo veía, ha jugado con los tobillos,
1: sí,
0: a la miseria.
1: Pero son esos duros que cuando lo agarrás por el lado del afecto se derriten como un helado.
0: Okay.
2: Claro.
0: Okay, okay.
2: Es la coraza, ¿no? Que claro, va formando uno, sí, a lo largo de la carrera.
1: Sí, claro. Es así, mirá, yo estuve con él y gracias a él también. Estuvimos casi 5 horas en la Casa de la Revolución con el comandante, con,
0: sí,
1: Fidel Castro.
0: Claro.
1: Y yo lo vi a Fidel y era un oso peluche que destilaba ternura por todos lados. Ahora, después, claro, uno lo ve con los ojos de aquellos que le quieren,
0: claro, que lo quieren bajar,
1: pero que ni se acercan en cuanto a lo que representaron para la historia del mundo, ¿no?
0: Claro. En este libro, ¿qué se refleja de la historia vivida con Diego?
1: No, todo aquello que se le ocurrió escribir a Luciano Guernique, que fue quien lo hizo, porque cuando a mí me desafiaron a escribirlo, yo me negué terminantemente a hacerlo, porque yo no soy un escritor profesional. Yo tengo otro libro que se llama Fútbol, llamado a la rebelión, la deshumanización del deporte, pero es específico.
0: Claro.
1: Pero una vida, una biografía sobre Diego, no, de ninguna manera me iba a permitir esa irrespetuosidad. Así que la editorial me presentó a Luciano, nos tomamos como, qué sé yo, 40 o 50 cafés, y me grabó, y después él eligió lo que poner, porque claro, él es un escritor profesional y yo no.
0: Claro.
1: Así que el libro está hecho de acuerdo también a la valoración que él hizo de todo lo que le dije, ¿no?
0: Claro, o sea, entre charlas y anécdotas y,
1: claro,
0: y mucha, mucha profundidad, imagino de la vivencia personal, ¿no? En esta cuestión del viaje, vos pasabas muchas horas al día con él.
1: Muchas, sí, bueno, había días en que era mañana, tarde y noche, ¿no?
0: Claro.
1: La mayoría de los días, porque además vivíamos muy cerca. Entonces cuando iba, yo lo pasaba a buscar a la mañana para ir al entrenamiento, después volvíamos, almorzábamos juntos, pues veíamos una... Como yo no tenía urgencia en volver a casa porque mi esposa era tenista y estaba jugando o entrenando por ahí, Entonces claro. Nos veíamos a la noche, ¿no? Que es la mejor fórmula para relaciones, verse poco, porque si te ves mucho te aburrí.
2: Extrañarse, hay que extrañarse.
1: Claro, si no la rutina, como decía Borges, es el óxido que estropea todas las relaciones, ¿no?
2: Bueno, y ahí también me surge esto, ¿no? Del desafío de escribir todas estas vivencias, plasmarlas, siguiendo esta línea del extrañarse con todo lo que ustedes compartieron con Diego, ¿no? Que no tuvieron por ahí esa posibilidad de la distancia, y eso también te permite conocer desde lo más lindo hasta por ahí lo no lo peor, pero sí por ahí lo más guardado, ¿no? De la persona, lo más íntimo.
1: Porque además se lo dije, Juli, cuando él me hizo esa propuesta, entonces le dije, bueno, cuando quedamos de acuerdo en empezar, le dije, bueno, pero mirá, si vos querés que te ayude, lo primero que tengo que hacer es conocerte. Claro. Pero no conocerte desde el punto de vista físico, porque era obvio. No, pero conocer, a ver, tus proyectos, conocer tus temores, conocer a tu familia, a tus amigos. Entonces yo se lo definí diciendo que éramos... Él estaba en el timón del barco, nosotros íbamos a remar para ayudarlo a llegar al puerto que él quisiera llegar. Claro. Pero ojo, nosotros vamos a hacer lo posible. Claro. Así que nada de hacerte el estúpido y mirar para otro lado. No, vos apuntá al muelle que querés llegar.
0: Claro.
1: Y fue siempre una relación así. Yo le llevaba 10 años, había tenido otras posibilidades de... a lo mejor de formación desde el punto de vista intelectual o humanista. No olvidemos que Diego salió por culpa de la perversidad del sistema de una villa miseria, ¿no? Sí. Y hoy la perversidad sigue siendo igual, porque en Argentina se estima que hay casi 5.500 barrios para casi 5 millones de habitantes que viven en esas condiciones, ¿no?
0: Claro.
1: Entonces yo por eso exijo siempre mucho respeto por los humildes, porque en definitiva los jugadores salen de esos lugares. Sí, sí. Y yo reclamo mucho respeto por los jugadores de fútbol, ¿no? Porque si no hubieran sido grandes jugadores, también hubieran sido ignorados y despreciados por el sistema y hubieran tenido que ir a trabajar a lo mejor a levantar la cosecha en invierno o en verano, a estar en un andamio a 40 metros por poco peso.
0: Claro.
1: O caer en la delincuencia, porque si yo hubiera tenido todos esos padecimientos y tengo una familia, también hubiera caído en la delincuencia. Lo demás es pura hipocresía, ¿no?
0: Totalmente. Claro. O sea que, pensando en esta cuestión, ¿no? De la última etapa del Diego profesional, y no nos podemos olvidar del Mundial de Estados Unidos en 1994, ¿cómo fue para vos revivir esa experiencia para volver a para volcarla también acá en el libro? ¿Cómo te sentiste después de muchísimos años?
1: No, bueno, porque esos 10 días que pasamos en esa estancia del Marito, a 40 kilómetros de Santa Rosa, en pleno desierto pampeano, lejos del Dios y del Diablo, fueron los que yo privilegio, como lo recuerdo con más ternura de todo el tiempo que pasé con Diego. No, no hay mundial, no hay título, no hay nada. Yo, esos 10 días, porque fue un momento muy particular, había aumentado tanto que, como decía hace un rato, yo lo cargaba y le decía, te pareces a Ñoño. Además tenía su problema de adicción, había dejado de jugar al fútbol.
0: Claro.
1: Y era, así como era para él un desafío, para mí también. Porque, qué sé yo, no era muy sencillo el desafío que él se había hecho. Y bueno, hice lo que también otro hubiera hecho. Fundamentalmente estarle muy cerca, escucharlo. Porque él tenía muchas cosas para decir.
0: Claro.
1: Y no las podía decir delante de cualquiera.
2: Claro.
1: ¿No? Así que sí, fueron días maravillosos y me encantó y me encanta recordarlos porque, te repito, forman parte de los mejores recuerdos de mi vida, claro.
0: Fernando, bueno, te agradecemos el tiempo que nos brindaste.
2: Muchas gracias.
0: Tenemos muchísimas cosas más, pero lo vas a hablar ahora dentro de un ratito.
1: Bueno, o el año que viene cuando vuelva.
0: Sí. Ah, bien. Pero para la próxima con más tiempo y por ahí podemos organizar algún corderito o algo por el estilo.
1: Ah, bueno, que no queden palabras.
0: No, para nada. Un placer.
2: Muchas gracias.
1: A ustedes. Felicitaciones por lo que hacen.
0: Muchas gracias. Okay. Señoras y señores, Fernando Signorini, preparador, presentando hoy este libro, ¿no? Que es, bueno, con anécdotas y más, anticipó algo que iba a decir igual, que iba a tirar una buena anécdota muy particular. No se le iba a preguntar, no se le íbamos a exprimir, pero bueno. Diego, desde adentro.
2: No queremos spoilear tampoco lo que va a suceder ahora. En el auditorio Luis Villarreal a las 19 horas, hecha la invitación. Y bueno, y un poquito contándote, como dije antes, por si no podés participar, no podés venir, estás en ruta o querés revivir la entrevista también, ¿por qué no? Que muy humildemente se acercó, así que bueno, hermosa entrevista. Yo la verdad que lindo. Desconocía totalmente. Y hablando de hermoso,
0: sí, mirá qué pinta no saben la pinta que tiene nuestro compañero Javi Baroli, porque obviamente él va a estar moderando también la. ¿Quién mejor que él, no?
2: No había otra persona.
0: Alguien que sabe mucho de deportes, ¿eh? Que ahora así va a arrancar.
2: Sí, totalmente, ahora arranca entre tiempo. Y ahora también nos vamos al encuentro
0: de la música.
2: De la música.
0: La música, suena la música. Maestro. Vamos.

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0: yo no sé si hablar muy fuerte, porque lo veo a Javi tan bien laburando que tengo miedo de desconcentrarlo.
1: Yo cuando sea grande quiero ser como Javi.
0: Todos queremos ser Javi Baroli en algún momento de nuestras vidas.
1: Qué tipo todo. Grande si los hay. Encima estamos vestidos igual.
0: Qué grande, qué bien.
1: Es que es eso, yo quiero ser como Javi.
0: Estás farmeando aura con el atuendo.
1: Yo estoy farmeando hambre ya hasta
0: sí,
1: ahora.
0: Sí, hasta ahora estoy farmeando empanadas.
1: Claro, claro. Bueno, y hablando de horas, también vamos a proceder a presentar a nuestro siguiente invitado.
0: Sí.
1: Que está acá desde muy temprano, por supuesto, como todo el resto de los participantes con sus stands. Y estamos hablando de Jaime Coliboro, quien está también con la presentación de su libro La Bruja y el Guerrero Dinosaurio. ¿Cómo estás, Jaime?
2: Bien, encantado. No sé si me escucho. Sí,
1: sí, sí, sí, sí, te escuchamos perfecto. De 10.
2: Recién acabo de terminar la presentación, así que fueron 40 minutos bastante salvajes porque había que estar ahí arriba,
0: ¿no? Claro, sí, sí, no, con la gente que te mira, ¿no?
2: Sí, sí.
0: ¿Es tu primer libro?
2: No, ya es mi segundo.
0: Ok, segundo libro.
2: Segundo libro. Bien.
0: Bueno, la experiencia ya está igual, sí, un sí. poquito de charlar y demás.
1: Aparte sabemos que estás en contacto con el mundo de los libros hace mucho tiempo, con las bibliotecas, ahora uh-huh. con Río Gallegos lee también.

0: Imagino que hubo alguna pausa por ahí, que hemos hablado con otros autores, hemos hablado con editores también, que a veces sucede esto de tener la posibilidad de alejarse de la pieza y repensarlo, por ahí tomar otro rumbo. ¿Fue por eso los 3 años? ¿O fue plenamente de escritura?
1: Un poquito de escritura y otro poquito económico, ¿no? Porque claro. Y también la corrección, ¿no? No teníamos un corrector que esté ahí al 100% con nosotros. Y de repente apareció un amigo que se llama Walter Gallardo, que dijo, bueno, yo me animo a corregirlo.
2: Bien.
1: Y ahí empezamos a arrancar y empezamos a trabajar. Y después, bueno, después el último año era buscar a la editorial, a quién iba a ser. Y bueno, y salió Ferra.
0: Claro.
1: Ferra Ediciones.
2: Qué lindo. ¿De qué trata el libro?
1: El libro es una aventura de una bruja que se llama Lilith. Obviamente más o menos la conocen de las películas de terror, ¿no? Es el mal encarnado en mujer.
2: Bien.
1: La primera esposa de Adán, ¿no? Tiene varias aventuras, ¿no?
2: Claro.
1: A veces es vampira, a veces esto, a veces el otro. Pero en algún momento en el futuro, que esta señora ha hecho muchas maldades, ocurre una explosión, nadie sabe qué pasó en esa explosión, después en otra parte lo dirán.
2: Claro.
1: Y es mandada al pasado, al lugar donde viven los Anunnakis.
2: Ok.
1: Y ellos le sacan todos los poderes.
2: Bien.
1: O sea, es una diosa que le saca todos los poderes y la atrapan ahí en una prisión, que es una pirámide.
2: Bien.
1: Entonces, bueno, ella se tiene que ingeniar cómo escapar de esos gigantes Anunnaki y encuentra como amigo a un guerrero dinosaurio.
2: Ok, bien. O sea, mucha fantasía tenemos ahí, un poco también de escarbar en la historia, ¿no? ¿Qué es lo que te llama, o sea, qué es lo que te llevó a pensar esa idea? ¿Cómo lo imaginaste? ¿Cómo vino esa inspiración?
1: Creo que un poquito el cine ayudó, mucho cine B, mucho cine de ciencia ficción, ¿no? Uh-huh. Conan el Bárbaro también ayudó bastante para Guerrero Dinosaurio.
2: Claro. Uh-huh. Así que bueno, inspiraciones de donde uno puede, ¿no? Y es el personaje central, la bruja.
1: Claro.
2: Y el guerrero, ¿en quién está inspirado?
1: El guerrero es un poquito inspiración entre He-Man y Conan, ¿viste? Una conda así. Uh-huh. Nomás que bueno, en una parte, bueno, tuve una charla con un amigo que se llama Juan Stewart, ahora ya no. El señor ya falleció hace rato.
2: Bien.
1: Y en esta charla sobre este personaje, sobre el guerrero dinosaurio, él me había pasado un Hulk, un muñeco de Hulk.
2: Bien.
1: Yo le saqué la cabeza a ese muñeco y le puse una cabeza de Triceratops.
2: Bien.
1: Y quedó ahí todo musculoso y con esa cabeza, ¿no? Y dije, este es el guerrero dinosaurio.
0: Bien.
2: Bien, o sea que lo inventaste vos y de ahí fue armándose la historia.
1: Claro, y ahí lo agregué a ¿cómo se llama? A la bruja, como acompañante de la bruja. Y bueno, ellos dos son los que tienen que reformar todo este mundo, ¿no?
0: Wow. Y ahí es donde se encuentran igual estas dos pasiones que nos comentabas antes, de la escritura y también el club del juguete.
1: Claro.
0: De la posibilidad de crear y buscar inspiración del uno para el otro, ¿no? Uh-huh.
1: Sí, incluso también uno de los villanos también que está también sacado del club del juguete también, que es hay unos soldados que son unas lagartijas. Uh-huh. Y hay una lagartija principal que es la que manda a todos, ¿no? Y esta se le da unos sopapos al guerrero dinosaurio. Entonces en algún momento el guerrero dinosaurio se venga, le hace pedazo un brazo. Entonces bueno, también lo expresé también en un muñeco, también lo tengo por ahí expresado, ¿no?
2: Okay. Sí.
1: Es una lagartija, nomás que le falta un bracito, ¿no? Que tiene medio chanfleado.
0: Bien.
2: Entonces es una historia fantástica, un poco de ciencia ficción, tenemos mucha aventura también.
1: Sí, sí, tiene aventura todo.
0: Y casi que tiene sus miniaturas de colección.
2: En cualquier momento.
0: Las originales.
2: Claro, claro. Pero iba a preguntarte, ¿a quién recomendamos esta lectura? ¿Para qué edades?
1: Yo creo que lo están comprando los adultos.
2: Ok. Ajá. Bien, para el niño interior,
1: para
2: entonces.
1: El niño interior. Adolescentes y adultos, yo creo que está.
2: Bien.
0: Sí. Bien. Está bueno también para buscar una nueva propuesta,
1: sí,
0: ¿no?
1: Además, obviamente por ahí hay algunas palabras que son más para adultos y yo creo que sí, está más para adolescentes y adultos.
0: Claro.
2: Bien. Mayores de 16.
1: Mayores de 16.
2: Sí. Perfecto.
0: Como las películas.
2: Como las películas, ¿no? Porque estaba un poco jugando con ese paralelismo, ¿no? De la inspiración, aparte. Uh-huh. ¿A quién no le gustan estas películas de aventura, de ciencia ficción? Uh-huh. Yo que soy fanático.
0: También, pero está bueno para seguir conociendo también lo que ofrece la Feria Provincial del Libro, ¿no? Uh-huh. Digo que sabemos ahora también un poco más de lo que podemos encontrar. ¿Y por qué no invitar a la gente?

0: a leer algo nuevo.
1: Claro. Así que bueno, esta es una opción, ¿no? Para que lo tengan en cuenta, el libro está ya para la venta.
2: El libro sí está, lo tiene la SADE, está también en el Grimorio del Mal.
1: No, bien.
2: El Grimorio Maldito.
1: El Grimorio Maldito.
2: La gente de Riva Llegos Lee también tiene los libros, así que lo pueden ir a buscar a 35 mil pesos.
1: Bien.
0: Bien.
1: La verdad es un buen regalo. Sí, buen totalmente. Regalo, aparte escrito por alguien de acá, ¿no es cierto? Que también está interesante. Uh-huh. Bueno.
2: Después, bueno, un poquito, la tapa está a cargo de Nippur, que hizo la parte de juntar todo, ¿no? Y uh-huh. Después, Tanita Atelier, que es una chica del Club del Juguete, se encargó de hacer los dibujos, ¿no? El rostro de lo que vendría a ser Lilith.
1: Bien.
2: ¿No? ¿Ustedes la pueden ver?
1: Sí, sí, sí.
2: Es una chica rubia. Y el guerrero dinosaurio, darle la forma también al guerrero dinosaurio con la espada.
1: Perfecto.
2: De fuego, también es todo...
1: Toda creación de ella.
2: Escrito de ella, sí.
1: Mirá qué lindo.
0: Bien.
1: Bueno, así que bueno, muchos artistas locales son los que están acá.
0: Producción santacruceña.
1: 100% río galleguense.
0: Río galleguense, más ¿Mm? Chiquito todavía.
2: Sí, claro. También ayuda a los dibujantes acá de Río Gallegos a que sean tomados en cuenta también para las tapas, no tanto que sea digital, sino que también claro. Les dé una les aporte una manito también a los claro. a nuestros dibujantes.
0: Totalmente. Claro, que aparte sabemos que la tapa de un libro es no por nada se crea la frase de juzgar el libro por la portada, ¿no? Bien. Entra mucho por los ojos. Sí. El libro este se puede conseguir, digo por ahí si alguien nos está escuchando de alguna localidad de la provincia, ¿se puede mandar a pedir? ¿Se hacen envíos? ¿O por redes sociales se pueden contactar?
2: Pueden contactarse por redes sociales en mi Facebook, Jaime Coliboro, y ahí, bueno, pueden ir a mi casa. Claro. También Ferra Ediciones lleva los libros a toda la provincia y también lo pueden contactar a él.
1: Bien, perfecto. O sea, todo el mercado completo. La verdad, Jaime, agradecerte el tiempo que te tomaste para venir acá, te deseamos el mayor de los éxitos y demás, y ya vamos a ver si lo podemos leer.
2: Bueno, espero que tengan la suerte de leerlo.
0: Muchas bueno, gracias.
1: Gracias. Nosotros ponemos un poquito de musiquita y en un instante nada más venimos con el cierre del programa, ¿eh? Así que no se muevan.
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0: quiero que haga.
1: Me listo, mañana. Chau, hasta mañana.
0: Johnny, a ver. Ah, no, sí, sí, estoy sonando. Johnny, también me abrieron el micrófono, director. Okay. No, chicos, sabemos que son jornadas largas, sí, y esperen, sí, porque se viene mi agradecimiento.
1: Vos no agradezcas más, ya está. A todo el equipo.
0: Una hora de gracias.
1: Empieza con el gracias a las menos 10 y termina a las y 5.
0: Gracias, gracias a la vida. Había una canción de ABBA también.
1: Gracias, gracias. Escalera.
0: Por gracias. Sí.
1: Gracias, internet.
0: Hugo Jiménez Agüero. Claro. Gracias a Cama Autor, Daniela, la cortina de la sala de conferencias. Muchísimas
1: gracias. La pantalla gracias. De que trajo Canal 9. Gracias.
0: Increíble,
1: también.
0: Increíble.
1: ¿No? El monitor de LU14 ahí, la pantalla igual. Gracias.
0: Gracias. Edu, Russo, Gustavo.
1: Bueno, a todo el equipo.
0: Me gusta decirle gracias a todo el equipo y a ya los está. Oyentes también por estar del otro lado. No es poca cosa.
1: Nos encontraremos mañana a partir de las 17.
0: Sí, así es. Bueno.
1: ¿Y?
0: Totalmente, continúa la programación desde Estudios Centrales.
1: Bien, así que
0: y no... acá dejamos abierta la invitación también a participar de la conferencia que va a dar el
1: Fernando,
0: Signorini.
1: Fernando Signorini.
0: Así es, el autor del libro Maradona desde adentro. Ahora, 19 horas, así que si estás escuchando y estás dudando, pégate un pique, ya fue, es tu momento.
1: Señoras y señores, muchísimas gracias. Nos encontramos chau, mañana cito. A las 17 horas. Se chau, quedan chau, en programación chau. Y chau, chau.
0: Chau, chau.
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3: 19 horas en toda la República Argentina, 7 grados 7 decimos la temperatura actual en la localidad de Río Gallegos. La humedad 58%, en tanto que el viento es del sector oeste a 43 kilómetros por hora.
2: Provinciales.
3: Agenda estratégica, Puerto Deseado. El gobierno provincial impulsa nuevas inversiones para diversificar la economía y generar empleo. Hubo un encuentro en ese sentido entre el ministro de Economía, Ezequiel Berbes, y el diputado provincial, Santiago Aberastain, y autoridades de UNEPOSC de Puerto Deseado. Se analizaron proyectos para fortalecer la actividad productiva, atraer inversiones privadas y generar nuevas oportunidades laborales.
2: Regionales.
3: Quirno y Presti llegan a Ushuaia para avanzar con la construcción de la base naval integrada. El canciller y el ministro de Defensa recorrerán el predio donde se instalará el obrador. Analizaron los plazos previstos para el inicio de los trabajos.
2: Nacionales.
3: El gobierno evalúa incluir la pesca y otras actividades en el proyecto de sanciones de Malvinas. La mesa política discutió este tema. El asesor presidencial, Santiago Caputo, trabaja en los detalles de la presentación.
2: Internacionales.
3: Reino Unido defiende las sanciones contra Israel tras la orden de cierre de su consulado en 30 días. El ministro de Asuntos Exteriores británicos, Ed Miliband, anunció este martes la prohibición de importaciones originarias de los asentamientos israelíes en Cisjordania.
2: Deportes.
3: El Colo Barco brilló en el Chelsea, el primer gol y la curiosa asistencia en la goleada del Leeds. El mediocampista selló la goleada de los Blues por 6-3 en el Stamford Bridge por la tercera ronda de la Copa de la Liga. 19 horas, un minuto en toda la República Argentina. La temperatura actual en Río Gallegos es de 7 grados, la humedad 58% y el viento del sector oeste a 43 kilómetros por hora.
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5: Bienvenidos a esta nueva edición de Mensajes y Servicios para la Mujer y el Hombre de Campo. Les recordamos que para dejar sus mensajes pueden hacerlo a los teléfonos 02966-422-315 o al 02966-423510. De 8 de la mañana a 20 horas. Para Estancia de la Pequeñita, comunica que hoy salió arreo, llegando a Estancia Corpiaique. Mañana llega a Estancia San José, pasado mañana llega al Chingolo. Y al día siguiente, La Obligada. El último día llega a sección María Elena. 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Mañana llega a Estancia San José, pasado llega a Estancia El Chingolo y al día siguiente, La Obligada, el último día, llega a sección María Elena.
4: Mensajes y servicios para la mujer y el hombre de campo. Recordá que la recepción de mensajes y servicios es de 8 a 20 horas. Podés comunicarte al 2966-422315, enviar un mensaje al 2966-700384 o acercarte a la radio en Avenida Néstor Kirchner, 823, primer piso. Mensajes y servicios para la mujer y el hombre de campo.
5: Y Les informamos las vías de comunicación ante emergencia: Hospital Regional, Policía Provincial y Bomberos, 911, Protección Civil, 103, o 02966-420042 o 02966-435422. Comisaría de la Mujer y Familia, 02966-428685, Subsecretaría de la Mujer, 02966-464-122 o 02966-644943. Agencia General de Vialidad Provincial, 02966-442367 o 442368. Servicios Públicos, Sociedad del Estado, 02966-422322 o al 0800-222-7773. Hasta aquí, mensajes y servicios para la mujer y el hombre de campo. Por su atención, muchas gracias.
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En VHF 148.9, 35, que es la frecuencia directa. 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En cuanto a todas las frecuencias antes mencionadas, son atendidas durante las 24 horas. Cualquier duda, comunicarse al 420042, 435422 o a la línea 103 de emergencias.

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1: Veinte horas, 4 minutos, tengan ustedes muy buenas noches. Bienvenidos a un nuevo resumen de noticias. Actualizamos los datos del tiempo en la ciudad de Río Gallegos, 4 grados de la temperatura, la humedad el 95%, la presión 997 medidas en hectopascales, el viento corre a 38 kilómetros en la hora del sector oeste, el cielo se encuentra cubierto. Miércoles 9 de septiembre de 2026, me acompañan los controles técnicos el señor Guillermo Herrera, en fotografía y redes la señora Andrea Casimiro. Estudiantes recrearon la Revolución Francesa en FM Educativa. Estudiantes del segundo año del Colegio Provincial de Educación Secundaria número 26 integraron contenidos de historia y lenguaje radiofónico en el marco del proyecto Voces de la Revolución, impulsado junto al Programa Provincial de Radios Socioeducativas. En el marco del Programa Provincial de Radios Socioeducativas, el Consejo Provincial de Educación, a través de la Dirección Provincial de Educación Superior, continúa promoviendo el lenguaje radiofónico como una herramienta pedagógica que fortalece y complementa el trabajo que se realiza en las aulas. En esta oportunidad, estudiantes del segundo B del Colegio Provincial de Educación Secundaria número 26 de Río Gallegos llevaron a cabo la grabación de una producción radiofónica en las instalaciones de FM Educativa, emisora perteneciente a la Escuela Primaria de Jóvenes y Adultos número 1. La actividad consistió en la ficcionalización de un programa informativo ambientado en la Francia de 1789, en pleno desarrollo de la Revolución Francesa. A partir de los contenidos curriculares, se trabajaron previamente en el aula, los alumnos redactaron los guiones y dieron voz a diversos personajes históricos para recrear los acontecimientos de la época. Richie dijo, esto es algo sumamente importante en el proyecto de la provincia. Así lo expresó en diálogo con el LU14, la ministra de Producción, Comercio e Industria, Nadia Richie, al referirse a la apertura de los sobres de la licitación pública número 1/26 para la adquisición de maquinarias destinadas al equipamiento de la dulcera municipal de Los Antiguos, proyecto que tiene como objetivo principal modernizar el centro de procesamiento y agregado de valor a la fruta local y regional de la zona noroeste y fronteriza santacruceña.
2: Ayer se dio apertura a los sobres del llamado a la licitación pública que se había hecho para la adquisición de la maquinaria y el equipamiento industrial de la planta automatizada para la dulcera municipal de Los Antiguos. Uh-huh. Esto era algo que se había anunciado, con lo que estuvimos trabajando y que finalmente ayer se concretó. Esto es algo sumamente importante en este proyecto de provincia. Algo muy esperado además por la localidad de Los Antiguos, porque esto es parte de lo que hicimos desde el Ministerio de la Producción con la gente de Los Antiguos, pero que incluye también una gran inversión en la parte edilicia. Esto hay que decirlo, no solamente la obra civil, todo lo que es instalación eléctrica, también el tema de desagües y todo lo que necesita una planta de estas características para poder ser instalado y que obviamente cumpla con las características necesarias para que este establecimiento sea habilitado como un establecimiento para poder registrarlo a nivel nacional, ¿no? Y por eso digo que además este es un gobierno que está trabajando de manera coordinada y que le ha puesto a la producción absolutamente todo. Hablábamos hace una semana con Agustina Aguiar, que es la directora de Casa de Santa Cruz, que estuvo acá en Río Gallegos, y que ellos están trabajando también con el almacén de productos en Casa de Santa Cruz. Han hecho habilitaciones para que esto pueda suceder. Digo, estamos abriendo todas las posibilidades. Estuvimos en Rural, ahora vamos a estar en FIT, y posteriormente vamos a estar en noviembre en Alimentar, que va a ser exclusivamente de alimentos para promocionar nuestros productos. Y para esto necesitamos que nuestros productores entiendan que es necesario trabajar con estas certificaciones, que somos capaces de hacerlo. Desde el Ministerio salimos al interior, hacemos las capacitaciones y acompañamos en este proceso a los productores que tengan intención de hacerlo.
1: Sudgar dijo, esto es muy significativo, un equipo de perforación equivale de forma directa e indirecta al puesto de trabajo genuino de entre 130 y 150 trabajadores. Así lo expresó el secretario general del Sindicato de los Petroleros Jerárquicos de la Patagonia Austral, al ser consultado por la puesta en marcha de un equipo perforador de la Compañía General de Combustibles, CGC, en el yacimiento Tres Picos. El inicio de nuevas tareas de perforación representa un paso importante para el sector y para los trabajadores vinculados a la industria, fortaleciendo de esta manera las perspectivas de producción y desarrollo energético en la provincia.
3: Hubo mucha gente en la cual tuvieron la oportunidad de estar a ser presente, en la cual vimos los rostros de la gente, ¿no? Y tuve la oportunidad de estar en forma privada junto con los trabajadores, ¿no? De base que conduce el señor Rafael Huenchenel, mi par. Y la verdad que el maquinista le agradeció al presidente de la empresa, de CGC, el señor Hugo Enequian, que primero que, a ver, normalmente se vuelvan los programas de perforación en la provincia de Santa Cruz, uh-huh, y un perforador justamente en la zona norte. Esto es muy significativo porque habla los rostros de los trabajadores, desde el sindicato hermano, del mismo que me toca conducir, todo lo que aportamos para que esto vuelva nuevamente a poner en funcionamiento a los programas de perforación. Sin duda para que, para aquellos que no estamos en la industria, esto, un equipo de perforación equivale en forma directa e indirecta el puesto de trabajo genuino de entre 130 y 150 trabajadores.
4: No solamente el gobierno de la provincia, también el gobierno nacional ha puesto los ojos, es en el futuro del yacimiento de Palermo Aike, donde también está involucrado YPF.
3: Sin duda, por eso, y le digo, tuve la oportunidad de hablar con el presidente de YPF y me dijo que van a perforar el pozo. Y también CGC tiene mucha expectativa y en la última, cuando tuve la oportunidad de estar en Canadá este año, tuvo el señor gobernador, tuvo el ministro, tuvo una compañía como CGC y de alguna manera esta recorrida, lo único que se está buscando es que haya inversor en la zona.
4: Seguro.
3: Entonces, y hoy el mundo se mueve de esta manera. Uh-huh. Hay dos formas, o nos quedamos quietos o salimos a buscar las inversiones, a ofrecer. Y para esto tiene que haber seguridad jurídica, porque si no hay seguridad jurídica nadie va a venir a invertir. Esta es una realidad. Y el hecho de que hoy le puedo decir que CGC esté en zona norte, responde que, hay un acuerdo, ¿sí?, junto con la provincia, uh-huh, y en la cual nosotros los gremios estamos involucrados.
1: Desde Perito Moreno, nuestra corresponsal Fernanda Sangüesa compartió la entrevista con el realizador audiovisual y cineasta Pablo Poli Walker sobre la serie documental Radiografía del Campo Santacruceño que se presentará en la localidad.
2: Coordinamos la nota con Pablo Walker porque a través de la Asociación Agrícola Ganadera de acá de Perito Moreno. Bueno, su presidenta, la señora Elvira Zitanovich, me comunicó de que estaban por acá por la zona, de que tenían intenciones de estrenar este documental. Los pusimos en contacto rápidamente con la gente de cultura, donde se pudiera hacer la proyección, ¿no? Recordemos que hace poco se inauguró el auditorio municipal y es un espacio ideal para este tipo de presentaciones, ¿no? Como en este caso es una película, un documental. Hablamos con Pablo porque queríamos conocer un poco más cómo surge, cómo nace todo esto, y la verdad que de un proyecto que vino a pensarse de manera fotográfica, sí, terminó siendo una serie documental de varios capítulos. Eso es lo que él nos cuenta. Y a propósito de esto, ayer estaba obviamente scrolleando redes con los medios de comunicación y me encuentro con esta agradable sorpresa y noticia, donde se lo ha seguido mediante la resolución 284/26 al proyecto presentado por el diputado Piero Boschi en la Cámara de Diputados, donde se lo declaró como persona destacada a la cultura por todo su aporte, ¿no? A todo lo que tiene que ver con la historia de Santa Cruz, a través de su historia de trabajo, ¿no? Como persona notable de la provincia, en reconocimiento a su trayectoria y a su aporte de la cultura, la historia y la identidad de la Patagonia.
5: Empieza por una iniciativa de un ganadero acá de San Julián, de una de las zonas más devastadas desde el punto de vista productivo, digamos, afectada por el Hudson, afectada por el 1-1 de Menem y Cavallo. La zona esta, la meseta central, realmente es una zona, parecía devastada, ¿no? Y el estanciero este le propuso a la ex senadora, en ese momento senadora Belén Tapia, qué se podía hacer para darle visibilidad a este problema. Ella se puso en contacto con Alex Valega, docente universitario que tiene especializado en el tema de restauración de la vida rural y estrategias de poblamiento y digamos, recuperación de zonas abandonadas. Bueno, la idea original fue hacer un libro, cosa que era el propósito inicial de estas salidas por las estancias, pero bueno, cuando él me propone la idea de hacer un libro, ahí yo en calidad de fotógrafo le digo, ¿por qué no hacemos de paso una serie de televisión que originalmente iba a ser mucho más reducida, iba a ser probablemente 4 capítulos? Después terminamos registrando 90 entrevistas más o menos, muy largas, algunas de casi 2 horas, pero después, bueno, obviamente en cada capítulo, por ejemplo en este capítulo que presentamos próximamente ahí en Perito, que dura 58 minutos, hay cerca de 13 entrevistas, entonces las entrevistas están exprimidas al máximo para tratar de sacarle a cada entrevistado lo más valioso que tiene para decir, ¿no es cierto? Entonces, bueno, es un trabajo que lleva mucho tiempo porque aparte está encarado con una técnica cinematográfica, ¿no? el tratamiento del sonido, el tratamiento de la imagen, del color, por eso no es como producir un programa de televisión que uno lo hace en una semana, sino lleva tiempo precisamente por todo ese trabajo de edición y de postproducción, ¿no es cierto?
2: Pablo, el abordaje que ustedes dan es integral, ¿no? Ustedes hablan de la situación ganadera en el contexto económico, en el contexto de la crisis, digamos, por el volcán Hudson, pero también hay otros escenarios que aparecen en todo el trabajo, ¿verdad?
5: Mira, acá yo diría que es pasado, presente y futuro. Nosotros empezamos el capítulo en Cabo, me voy a spoilear un poquito, que es donde empieza el primer intento poblador Patagonia, estamos hablando de 1580, o sea, bastante atrás, ¿no? Así que vamos así dando pinceladas de pasado y presente para marcar un poco el contexto de cómo se produjo el poblamiento bovino santacruceño, con algunos datos históricos que yo te diría que probablemente el 98% de los espectadores ni siquiera saben que esas cosas ocurrieron, porque hay gente, datos de los años 20, de la época de la huelga, datos de los años 70, o sea, para darle un poco de color también político, digamos, e histórico al contenido. Pero a su vez el contenido también trata de la rabiosa actualidad, ¿no? Y también, si bien nosotros no lo tratamos específicamente, pero acá se viene un tipo de amenaza para Santa Cruz en el futuro inmediato, ¿no? Estamos hablando de data centers, de la posibilidad de que el mileísmo insista con la reforma de la ley de tierras y de área de frontera para permitir el acceso de extranjeros a estas tierras actualmente vedadas precisamente por la ley de seguridad y la ley de zona de frontera, ¿cierto? O sea que yo diría que sería pasado, presente y futuro, ¿no? Lo que se conjuga en esta serie.
2: La presencia de fundaciones, la conversión a parques nacionales y bueno, todo el trabajo que se viene realizando desde Redwilling.
5: Exactamente, el capítulo termina precisamente con los últimos casi 20 minutos historizando un poco el proceso de cómo se desarrolló la expansión, digamos, de los dominios de Tompkins, cómo después se consolida como parque nacional o como reserva en el caso de la firma de Macri, ¿no es cierto? No deja de ser controversial, obviamente nosotros adoptamos el punto de vista rural, digamos, ¿no es cierto? Entonces, que es por otra parte la mirada de pequeños estancieros, no estamos hablando de estancieros opulentos ni latifundistas, no son estancieros de 20.000 hectáreas cuyas familias vienen hace 120 años peleándola ahí en la meseta, en la meseta del lago González, ¿no es cierto? Entonces, lo cual no quita que haya una mirada por ahí conservacionista, honesta, digamos, puntos de vista distintos, ¿no es cierto? Pero bueno, lo interesante igual que esto pueda llegar a impulsar el debate, ¿no es cierto?
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0: Se presentó el corto documental del soldado José Onorio Ortega. La producción audiovisual este martes abordó la historia del único santacruceño caído durante la gesta de Malvinas. José Onorio Ortega, soldado que fue el primer caído y monumento del que goza la capital de la provincia de Santa Cruz. La jornada incluyó una función destinada a instituciones educativas, la participación de estudiantes de la escuela primaria número 78 y una presentación oficial para autoridades, familiares y público en general. El corto documental fue producido por la Gerencia de Producción y Contenidos a cargo de la periodista Analía Borges y la directora general de Accesibilidad, Romina Mancilla.
1: Desde la Gerencia de Producción y Contenido fuimos honrados en poder participar de la 32ª Feria Provincial del Libro, en esta ocasión con un corto documental que presentamos a partir del 28 de mayo en el marco de una efeméride, la del fallecimiento del soldado José Onorio Ortega. En una primera jornada estuvimos con los alumnos de tercer grado de la Escuela 78, con quienes pudimos tener una actividad, escribir sobre lo que habían visto, dejar algún mensaje. Y bueno, nada, fue muy positiva. Ahora estamos a la espera de la segunda jornada, que es en cuanto al público en general, donde vamos a proyectar por segunda vez este cortometraje.
2: Bien, Analía, preguntarte cómo surge, ¿no?, la idea de poder producir, armar este documental.
1: La realidad es que desde la Gerencia de Producción y Contenido la coyuntura diaria a veces nos come un poquito, pero en esta ocasión se nos dio la posibilidad de, a través de la planificación de efemérides, poder realizar una pieza, un corto documental, junto a la gran cantidad de profesionales que tenemos en la gerencia. Logramos recabar documental y hacer dos entrevistas, una a Sonia, la mamá del soldado, y a Elio, su amigo de la infancia. Lo que nosotros buscamos como objetivo principal de la pieza fue algo más humano, ¿no? Ir a la fibra más íntima, conocer a la persona detrás del bronce y también cumplir con esta convicción de malvinizar, ¿no?, de generar y dejar algo para las futuras generaciones que tal vez no conocieron a José, que no habían nacido cuando José fue a la guerra, y las que están hoy, ¿no?, los más chiquitos, con los que hoy también pudimos compartir.
2: Dentro del proceso de que se armó el corto documental, ¿algún momento donde te haya motivado, marcado del proceso?
1: Bueno, fueron muchos. La realidad es que conmoverme en relación personal, es entrevistar a la madre de alguien que había perdido a su hijo, a quien solo tres números en un sorteo le marcaron su destino, ¿no?, y lo hicieron ser un héroe. Eso sí me conmovió. Otra cosa que me conmovió fue que a veces uno es una persona común y corriente, un vecino que caminó, como todos nosotros, todos los días, a un lugar, que fue a la escuela, a escuelas que tal vez fuimos también nosotros, y saber que su círculo generalmente pasaba escuela Salesiano, nació en la clínica Río Gallegos, ahí en Fagnano y Zapiola, y que concurría precisamente a donde hicimos la entrevista, que era la Casa Roy, a sacar las fotos de su comunión.
2: Bien, Analía, por último, bueno, el mensaje para que quieras transmitir tanto al público general como a las escuelas que van a poder presenciar el corto documental.
1: Que esperamos que encuentren algo que todavía no conocían de José, que esperamos que recuerden a Sonia, que la recuerden permanentemente y que la honren, porque la generosidad que tiene según pasan los años en mostrar y contar lo vivido junto a su hijo que quedó de 19 años, es muy importante. Y con respecto al objetivo, sentimos que está cumplido, van a poder conocer a la persona detrás del bronce.
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0: Desde el Hospital Regional de Río Gallegos destacaron la importancia de sostener espacios de formación especializada. Se realizará al respecto una nueva jornada del ciclo Decidir Bien, Actuar Seguro, como parte de las actividades de formación impulsadas por la Dirección Académica del Hospital. Este viernes 11 de septiembre se va a desarrollar una nueva jornada bajo ese eje, uso ético y legal de datos de los pacientes. Además, comenzaron las entrevistas a los postulantes en el Hospital Regional de Río Gallegos para el concurso y poder cubrir 5 cupos en clínica médica y en la residencia interdisciplinaria de salud mental comunitaria, destinados a fortalecer la formación de profesionales en el sistema sanitario provincial. El jefe de la Escuela de Salud Pública, el doctor Roque Cantero, destacó la importancia de esta instancia para los profesionales que buscan acceder a una especialidad dentro del sistema sanitario provincial.
1: Bueno, este viernes 11, dentro de un ciclo de charlas jurídico-sanitarias que viene realizando la Dirección Académica y la Jefatura de Docencia e Investigación, se realiza esta mesa, que es la mesa 5, sobre aspectos legales y protección de datos de pacientes. La charla va a estar disertada por dos licenciadas que forman parte del Comité de Ética de la provincia y que tiene que ver con todos los procesos seguros en investigación humana. Y son la licenciada Verónica Álvarez y Selina Peskovic. La actividad se va a realizar este viernes 11 de 10 a 12 horas, es de modalidad híbrida. Se pueden conectar vía Meet o de forma presencial en el hospital, en el auditorio del hospital. Y tiene algunos ejes principales que son la Ley de Protección de Datos Personales, como parte de la seguridad en la investigación biomédica. Tiene también la que competía los derechos de los pacientes, la Ley de Derechos de los Pacientes, consentimiento informado en la investigación. Son todos aspectos relevantes para que aquellos que necesiten o requieran hacer una investigación en salud tengan que tener en cuenta a la vez de llevarla a cabo.
2: Bien, ¿a quiénes está dirigida esta capacitación?
1: La capacitación está dirigida a personal que trabaja en investigación, personal público provincial, estudiantes avanzados de carreras de universitarias y equipos de investigación de la provincia. Por eso es que también sea de modalidad híbrida y que personas que no estén acá puedan participar.
2: Bien, ¿cuáles son los beneficios de este tipo de actualización de la información?
1: Y principalmente que el personal conozca cuáles son los límites legales que se tienen que llevar a cabo para no violar ninguna ley y proteger a los pacientes, que es nuestro núcleo de trabajo. Entonces, es importante que toda persona conozca los límites legales en donde pueden actuar para poder llevar adelante una investigación totalmente segura.
2: Bien, ¿este tipo de capacitaciones continúa?
1: Sí, van a seguir este ciclo de capacitaciones y además es importante

0: remarcar que son gratuitas y que tienen certificación por parte de la dirección académica del hospital. Ya llevamos con esta la mesa 5 y se tienen previstas otras más.
1: Y bien, doctor, en el día de la fecha también se está realizando una actividad dentro de lo que es el auditorio. ¿Me puede contar un poquito de qué se trata?
0: Sí, hoy martes 8 es el primer día de entrevistas a postulantes a las residencias médicas y de equipo de salud de la provincia de Santa Cruz. ¿Cuál es la relevancia de estas entrevistas? Es que permiten a profesionales ingresar a hacer algunas especialidades que brinda la provincia, en este caso en el hospital de Río Gallegos, que son dos especialidades para las cuales se postularon, que son clínica médica, para lo cual hay dos cupos que brinda la provincia y hay 6 postulantes, y la residencia interdisciplinaria de salud mental comunitaria, que brinda 4 cupos, que tiene aproximadamente 12 postulantes, por lo cual la elección de estos postulantes se va a llevar a cabo y se está llevando a cabo a partir del día de hoy y en los días posteriores por entrevistas que son estructuradas online. Y participan de esta evaluación el jefe de docencia e investigación, representante del Ministerio de Salud y Ambiente y los respectivos instructores de las residencias.
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2: El gobierno de Santa Cruz continúa llevando adelante Viva Barrio Somos Comunidad, una propuesta que acerca los servicios del Estado a las distintas localidades de la provincia y genera espacio de encuentro con los vecinos. Tras la jornada desarrollada el pasado fin de semana en Puerto Deseado, la iniciativa se traslada ahora a la comarca del Lago Buenos Aires con una nueva edición que tendrá como punto de encuentro la ciudad de Perito Moreno. La actividad se va a realizar el sábado 12 de septiembre de 14 a 20 horas en la Escuela Primaria número 12, provincia de Santa Cruz, ubicada en calle Estrada 980. Allí la comunidad podrá acercarse y participar de la propuesta bajo la consigna Los servicios del Estado en tu barrio. Viva Barrio forma parte de una política de presencia territorial y cercanía con la comunidad, mediante la cual el gobierno provincial busca que los distintos organismos y servicios lleguen de manera directa a los santacruceños, independientemente de la localidad en que residan. Una propuesta que recorre Santa Cruz y la llegada a Perito Moreno es la continuidad al recorrido que viene realizando el programa por distintos puntos de la provincia. Salud de alta complejidad, Gustavo Zapatero visitó el CEMPA en Río Gallegos. El presidente de la Caja de Servicios Sociales realizó una visita al Centro de Medicina Nuclear y Radioterapia de la Patagonia Austral. Durante la jornada, el presidente de la Caja estuvo acompañado por el equipo de gestión del CEMPA, la gerente general de la misma, y además fueron acompañados por personal administrativo y especialistas del sector. Sobre los beneficios a los afiliados, Zapatero destacó: es un orgullo poder contar con profesionales calificados y especializados en temas tan complejos. Además, para los afiliados de todo el interior de la provincia, pueden tener tratamientos cortos. Junto a los profesionales que llevó adelante la minuciosa recorrida por las áreas de atención a pacientes oncológicos, farmacia, radioterapia, quimioterapia, laboratorio y diagnóstico por imagen, entre otros. Uno de los ejes centrales del encuentro fue la viabilidad técnica y los beneficios sanitarios de poner en funcionamiento un ciclotrón dentro del CEMPA, que es el acelerador clave para la producción local de radioisótopos, un proyecto prometedor para la medicina nuclear en la región que permite aumentar la cantidad de tratamientos y comercializar material nuclear a diferentes puntos de la Patagonia. La obra civil se encuentra a medio término y convoca a las autoridades a conocer la importancia de la misma para finalizarla y abrir nuevos caminos a la red sanitaria santacruceña. Finalmente, el presidente de la obra social rescató la estrecha relación institucional y enfatizó: estamos hablando de uno de los centros más útiles para nuestros afiliados. Es un actor estratégico para la obra social y su desarrollo continuo permite proyectar una oportunidad para la salud de los santacruceños. Programa Eduactiva. Rasguido encabezó una nueva entrega de equipamiento y recursos en la ciudad de Las Heras. La directora del establecimiento, Laura Osuna, resaltó el valor de este aporte para la comunidad educativa como parte de una política pública integral orientada al acompañamiento territorial y al fortalecimiento de las escuelas. La presidenta del Consejo Provincial de Educación, Iris Rasguido, junto a la directora regional, encabezaron la entrega de equipamiento y recursos a la escuela número 53 de esa ciudad. En esta oportunidad y dentro de las líneas estratégicas del programa Eduactiva, las autoridades concretaron la entrega de calzado deportivo y material específico para estudiantes. Esta medida forma parte de una política pública orientada a garantizar los insumos necesarios para el desarrollo de las actividades deportivas escolares, fomentando el juego, la vida saludable, la integración y la equidad dentro del entorno educativo. En simultáneo y respondiendo a las necesidades del funcionamiento del establecimiento, se dotó a la institución de una cocina industrial. Este equipamiento de gran escala permitirá potenciar y optimizar la elaboración diaria de alimentos, asegurando la calidad del servicio en el comedor escolar. Actualizamos los datos del tiempo en la ciudad de Río Gallegos, 1 grado 8 décimas la temperatura, la térmica 3 grados 7 décimas bajo cero, la humedad del 90%, la presión 999 de medidas hectopascales, el viento corre del sector sur a 26 kilómetros en la hora, se encuentra nublado con lluvia débil. En los controles técnicos estuvo el señor Guillermo Herrera, en fotografía y redes la señora Andrea Casimiro. Quien les habla, Marcelo Olivieri, los invitamos nuevamente para mañana a las 20 horas a compartir un nuevo resumen de noticias de LU14 Radio Provincia de Santa Cruz.